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¿Qué tal? ¿Cómo les va? Aquí comenzamos otro encuentro donde simplemente intentamos disfrutar de lo mejor del mundo del jazz en este espacio que nos propone el EU14 Radio Provincia de Santa Cruz, Más Allá. Vamos a comenzar el espacio de hoy junto a Art Buckley y sus Jazz Messenger de su álbum Blue Nike del año 1985, Blue Minor. Art Buckley nos hace la apertura musical del encuentro de hoy de Más Allá.

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1: Seguimos en este espacio disfrutando de la música de los grandes intérpretes del mundo del jazz, en este caso Ben Whistler junto a Oscar Peterson del álbum Session Jazz Legend 1. Vamos a escuchar This Can Be Love. Ben Whistler junto a Oscar Peterson son los que continúan haciéndonos compañía en Más Jazz.

Vamos una vez más a disfrutar de la excelencia de este disco BBB & Co. del año 1962, grabado por Benny Carter junto a Ben Webster y Barney Bigard. Vamos a escuchar de esta placa You Can't Tell the Difference One to the Sun. Como decíamos, el año 1962, Benny Carter junto a Ben Webster y Barney Bigard nos hacen compañía promediando el espacio de hoy de Más Allá.

Bad Beautiful es un disco del año 1974 del cual ya hemos escuchado en espacios anteriores un par de temas. En este caso, este disco está grabado por Bill Evans y Stan Getz. Vamos a escuchar Stan Blues y luego Bad Beautiful. En los minutos finales casi del encuentro de hoy de Más Allá.

Y nos vamos con música, como siempre, en este espacio Más Allá, el encuentro que propone el EU14 para difundir la música de jazz. Nos vamos a ir con Chet Baker, de su álbum The Best of the Chet Baker, grabaciones 1929-1988, Tenderly. Muchísimas gracias por la atención dispensada y esperamos hayamos sido una muy buena compañía. Gracias y hasta cualquier momento.

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1: ¿Qué cambiaría en las localidades si estas obras pudieran concretarse?
2: Uno habla con la gente, uno habla con los vecinos. Claramente esto sería la solución de poder salir adelante y de comenzar a activar la economía provincial. En otras provincias que lograron tomar crédito y ya planifican hacer obra, están todos los vecinos expectantes, los distintos sectores acompañando a esos gobiernos provinciales, porque saben que la posibilidad de ingresos tan importante genera movimiento económico, ¿no? Porque se empieza a mover todo el circuito, porque todos empiezan a tener trabajo.
1: Para el gobernador Claudio Vidal, resolver problemas estructurales es una condición necesaria para construir una provincia con mayor previsibilidad.
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0: Buenas noches, Río Gallegos, buenas noches, provincia de Santa Cruz. Bienvenidos a una nueva edición, a un nuevo martes. En este momento de esta hora del día, creo que de relajación, porque después de lo que sufrimos, creo que todos los argentinos que estamos en todas partes del mundo, bueno, por fin llegó la noche, por fin estamos con la llave adentro, seguimos en el Mundial. Así que bueno, ahora sí te invito a que te relajes, ahora sí podés disfrutar la picada que no te terminaste de comer al mediodía, porque después del segundo gol creo que nadie tenía hambre y todos nos dieron en la panza, se ríe Chama, pero yo creo que a vos te pasó lo mismo, Chama, no. Yo no quise comer más, yo después que nos hace el segundo México ya se me fue el hambre enseguida. Así que la picada la voy a disfrutar ahora, no, obviamente acompañado con un buen vino, ahora sí me puedo relajar, no puedo estar tranquilo. Así que bueno, después de todo lo que pasamos en pocas horas del día, llegó la noche, llegó el momento de relajarnos. Hay que cargar energía porque si bien Suiza parece fácil, se va a complicar, como todos los partidos, porque esto es un mundial y cada partido es difícil. Así que, pero bueno, eso falta, de acá al sábado hay tiempo para disfrutar. Así que nuevamente bienvenidos a La Palabra del Vino por LU14 Radio Provincia. Salimos por AM830, FM96.3. Seguinos en nuestras redes, Radio LU14, Radio Provincia Santa Cruz, en Instagram, en Facebook. Así que bueno, hoy vamos a tener dos invitados, uno telefónico que es, ella es de Río Gallegos, actualmente se encuentra en la Ciudad de Buenos Aires, pero bueno, no quería dejar de llamarla y que nos cuente de tantos emprendimientos que tiene. No, no sé si es el último, ahora nos va a contar, pero sí que está tomando bastante de repercusión en lo que es la ciudad y todo el tiempo le están trayendo cosas nuevas, está innovando y ofreciendo distintas cositas para toda la población de Río Gallegos y para todos los visitantes de la ciudad. Y bueno, en estudio, mi amigo Pablo Cruz, propietario de One and Vibes, que nos va a contar en qué está One and Vibes y que a ver si nos puede adelantar qué es lo que se viene. Así que la voy a presentar a ella, es Laura Durán, es propietaria de, bueno, un montón de emprendimientos dentro de la ciudad, Cosas Ricas, Cero Gluten, Montbelle RG, Primer Piso, Patio, de Uñas Río Gallegos, bueno, un montón de emprendimientos, pero puntualmente le vamos a preguntar sobre Primer Piso, ¿no? ¿Cómo inicia esto de Primer Piso? ¿En qué está hoy? Y bueno, hacia dónde nos va a llevar, ¿no? Porque todo el tiempo le están, como digo, actualizando cosas, sumándole nuevas experiencias a la gente. Y bueno, y puntualmente para esto que es el Mundial, ha sumado un montón de variantes que ahora nos va a contar. ¿La tenemos en línea? Bueno, la tenemos en línea Laura Durán. Hola Laura, buenas noches.
1: Hola, ¿cómo estás, Gabriel?
0: ¿Cómo estás?
1: Un placer estar por primera vez en tu programa, me encanta.
0: Y la vez pasada no pudiste estar porque sos una persona de muchos compromisos y muchos viajes, entonces...
1: Bueno, pero a mí me encanta, aunque sea estar a la distancia, la vez pasada era presencial, habían varios participantes, así que bueno, me la perdí, pero surgió la oportunidad nuevamente.
0: Sí, no iba a dejar de invitarte, aparte es importante también, más que nada, la gente de Río Gallegos ya conoce el Primer Piso, pero bueno, toda la provincia que por ahí pasa por Río Gallegos y que sepan, ¿no? Que porque dicen, uy, justo estoy en Río Gallegos, justo desde el sábado, juega Argentina-Suiza... ¿Qué puedo hacer aparte de ir a los lugares que ya conocí? ¿Hay algo nuevo? ¿Hay otro espacio, otro lugar, otra variante para ver el partido? Y bueno, yo he visto en redes, en distintos lugares, sale por todos lados, ¿no? Todo lo que ofrece Primer Piso hoy. Contanos un poquito, ¿cómo inicia? ¿En qué está Primer Piso hoy? ¿Qué oferta le da a la población de Río Gallegos o a los visitantes con respecto al Mundial?
1: En realidad, Primer Piso fue casi un accidente, es decir, se dio a consecuencia, como una consecuencia de estar ahí en Patio en la apertura para febrero. Cuando a mí Mario Bracalenti me convoca para estar en Patio Central, me convoca por la movida gastronómica que tengo, orientada a todo lo que es cero gluten, lo saludable, la apuesta a las restricciones alimentarias y demás. Y me surgió también la oportunidad de ir con mis cosas lindas y hacer una mezcla de todas las diferentes propuestas de negocios que yo tengo, no solo gastronómicas, sino también con mi showroom de cosas lindas y demás. Y realmente se fue dando naturalmente porque Patio es un lugar muy amplio, con una vidriera espectacular. Y estábamos hablando un día, varios días con María, decir, acá tenemos que poner algo lindo, acá hay que poner algo lindo. Y María me dice, ¿vos te animás? Esa es la pregunta que a mí siempre me mata, porque yo nunca digo que no. Claro. Yo digo, ¿cómo que no me voy a animar? Y digo, acá hay que poner una barra, hay que empezar a batir tragos a las 6 de la tarde, acá hay que poner música, hay que poner un DJ, hay que cubrir el horario de 6 a 2 de la mañana que no lo tiene nadie, hay que cubrir una edad de gente. Hoy la juventud tiene muchas propuestas para nocturnas, pero la gente que es un poco mayor no, entonces es como que es, de hecho vos te fijás que nosotras siempre hacemos el cálculo que la gente que va a la noche en Patio, la gente joven que cumple años está disfrutan, charlan, conversa y después la siguen en un boliche.
0: Sí.
1: La gente un poco mayor que también va a primer piso, porque me encanta porque captamos diferentes décadas, ¿no?
0: Es cierto.
1: Se bailan todo, los de 40, los de 50 y las de 60, digo, las tenés arriba de una mesa bailando. Entonces es muy divertido para nosotros de encontrar esa propuesta, que por ahí encontrás una persona que no la encontrás en un boliche donde podés encontrarte con tu propio hijo. Porque también te pasa eso,
0: Riva. Eso suele pasar, chica, sí, sí.
1: Uno empieza a tener a sus hijos que pasan de ser adolescentes a ser jóvenes y ya no te da para encontrarte con ellos en el boliche o en un bar. Entonces es como que cada uno trata de buscar alguna propuesta diferenciada donde pueda ser libre, divertirse un rato, compartir con amigos y demás. Y así es como surge la propuesta de Patio, que le empecé a pensar. Yo hacía muchas meriendas y yo dije, ¿por qué no la noche? Siempre me gustó la noche. En su momento estuve también casi a punto de agarrar la noche con otra propuesta y como que me tiré un poco para atrás, ¿no? Y después digo, viste que uno muchas veces se queda, ¿qué hubiese pasado si, sí, no?
0: Claro, y es no lo peor que te puede pasar.
1: No me gustó tal vez perderme esa oportunidad, que tal vez en ese momento no me cerraba mucho. Y ahora lo miré a Mario y le digo, sí, esta vidriera no me la quiero perder. Mario, acá tenemos que poner pantalla, ahora empieza el Mundial, pongamos los partidos, a la tarde que veamos la telenovela, el Gran Hermano, depende de quién esté. O sea, te abre un mundo de posibilidades, incluso hasta para los chicos, porque, no sé, podés hacer hasta torneos de play para que vayan a jugar. Da para muchísimas cosas. Podés poner música y hacer clases de baile. Así como también llega un momento de la tarde que vos tenés un after office y te querés ir a tomar algo y salís de trabajar y ya te están batiendo el gym y tenés para hacer una picada y no tenés que comerte un plato fuerte, principal. O sea, picás algo, escuchás música. De hecho ya hay varias, bueno, nosotros tenemos varios fines de semana vendidos de acá a los próximos meses, por eso la movida que se generó fue bastante linda en ese sentido, porque pegó, la gente se interesó, la gente se copó, le gustó la propuesta, y decir, bueno, si quiero bailar, bailo, si no quiero bailar, escucho música. De hecho hay gente que ha contratado bandas, estuvo con nosotras este fin de semana Maca Alves cantando, sí, que estuvo espectacular. Entonces es como que podés hacer un variadito de cosas. Esta propuesta de 9 de julio también estamos con Peña y vamos a hacer locro y empanadas y pastelitos y tortas fritas y churros. Es como que la vamos variando y siempre un tapeo, ¿no? Siempre tapas ahí para tener cosas para picar calientes o opciones frías y demás. Noche de karaoke. Bueno, ahora todos los partidos, el sábado se viene el boom de Argentina con Suiza y ya tenemos, bueno, tenemos disponibilidad todavía, pero ya tenemos 35 personas para el sábado en Patio, en primer piso. Así que bueno, la verdad que súper entusiasmados con este proyecto. O sea, y todos estamos súper entusiasmados, porque los chicos también eso los lleva a salir del formato de merienda que teníamos y empezar a capacitarse a mis chicos en cosas que a ellos les encanta, en coctelería. Bueno, vos has participado, me has dado una mano grande con eso, en el sentido de la coctelería. Ahora estamos viendo el tema de los vinos, y a ellos les encanta, se enganchan. Es más, muchas veces me dicen, nosotros tenemos más fiesta que la mesa que está ahí. ¿Viste? Es como que ellos también tienen ganas de animar y atender a la gente y trabajar mucho desde esa perspectiva de atención al público nocturno, ¿no?
0: Es increíble. Yo primero voy a destacar la pantalla, porque a mí la pantalla me encanta. Le da mucha vista a lo que es la avenida Kirchner. Es cierto, el que pasa la noche, por ahí de día pasa desapercibido, pero de noche realmente se ve las imágenes. Así que eso es increíble. Y con respecto, bueno, así a los chicos, sí, yo les di una capacitación de coctelería. Obviamente me contactaste vos, y eso para mí es increíble, no porque me contactaste a mí, o sea, porque he visto que también han hecho un montón de capacitaciones, y eso habla también de vos, la importancia que le das que la gente esté capacitada y que el servicio todo el tiempo sea mejor, porque uno no puede querer, listo, mi servicio es excelente y ahí me quedé y después ya está, porque todo el tiempo nos actualizamos, nos perfeccionamos y vamos subiendo niveles. Así que vos, teniendo tantos emprendimientos, ¿no? ¿Vos crees que la clave del éxito, ¿no? Porque lo estás sosteniendo, o sea, que parece en un contexto bastante complicado, porque ahora estamos todos contentos con el Mundial, y yo acá sigo viendo los goles de Argentina, contento, pero la realidad es que el contexto está complejo económicamente, pero vos, al frente de tantos emprendimientos, ¿vos crees que sostenerlos tiene que ver un poco con esto de la gente capacitada, la responsabilidad, el compromiso de la gente que trabaja en cada uno de los locales o en cada servicio que brindás?
1: Mira, yo pienso que hay contextos en que en Argentina siempre vivimos en contextos, claro, de crisis, y siempre fueron complicados, o sea, siempre, chido, qué mal, o sea, entonces yo creo que llegó un momento que yo ya llegué a esta conclusión, o sea, el contexto no va a cambiar. Somos nosotros los que tenemos que romper esa resistencia al cambio, porque no podemos estar esperando que la cosa cambie para poder accionar. Entonces, donde antes nosotros teníamos que la gente nos abría la puerta y tal vez hacía cola para entrar y teníamos reservas y teníamos gente en lista de espera, hoy eso no pasa. Hoy vos tenés que salir a buscar a la gente, que a la gente le encanta divertirse y a la gente le encanta pasarlo bien, pero hoy la gente, o sea, hoy el mundo nos demanda que nosotros cambiemos, que nosotros salgamos a buscar a la gente, y no estamos acostumbrados a eso. No estamos acostumbrados a que hoy en las redes tenemos que mostrarnos y que la gente tiene que conocer quién está atrás de lo que es el negocio. Vos hablás mucho también de cuál es el secreto del éxito, ¿no? O sea, el secreto del éxito hoy está también, hay varias claves en eso, ¿no? Por ejemplo, uno, en principio es resistir y sostener lo que vos tenés de tu idea y llevarla a cabo. O sea, porque vos hoy ves pasar un montón de cosas, hay mucha aceleración hoy, ¿no? Entonces, quedarse detenido en una escena en el tema, en el tiempo, en una escena de una película, es el peor error que podés cometer, porque hoy el progreso es inevitable. Y la cuestión es, ¿qué haces hoy con eso? O sea, entonces, hoy la clave más importante es cómo vos te adaptás. O sea, no es que el mundo cambió, el mundo empezó a acelerar. Y en estos últimos 20 años cambió más que en los 200 años anteriores. Entonces hoy, el futuro le pertenece a quienes se adaptan primero. Y eso te lo dijo Charles Darwin en el libro de la evolución de las especies, o sea, claro, 50 años atrás, o sea, entonces, hoy por hoy la clave está en las cosas que vos haces que te diferencian del resto de las personas que no está dispuesto a hacerlo o no se anima a hacerlo. Entonces hoy el que se queda afuera es el que no sale a hablar, el que no sale a buscar al cliente. Ojo que yo también lo veo como muy clave para vos decir cuál es mi secreto del éxito, ¿no? Sí. Eso que hablamos de la capacitación, ¿no? El conocimiento hoy es un commodity. Y hoy, cuando yo fui a la facultad, o sea, la verdad que mis viejos tenían que tener un poder adquisitivo para que yo pueda viajar a Buenos Aires, te tenías que tomar un avión. te tenían que alquilar un departamento. O sea, el que vive en Río Gallegos sabe lo que significa estudiar en Buenos Aires, o el costo, pagar la universidad, pagar el vivir, o sea, alquilar un departamento, las expensas, el estar con el billete uno arriba del otro, porque hasta necesitas un billete para el bondi. Hoy todo eso cambió, porque hoy es muy fácil acceder a la educación porque tenés opciones online, universidades online a las que vos podés acceder desde la silla sentado con una computadora, ¿sí? Entonces, lo que es más difícil es encontrar a las personas que estén dispuestas a hacer con algo con lo que tienen, ¿sí? Con eso. Entonces, bueno, siempre como que la decisión es en qué usas tu tiempo, ¿no? Exacto. Entonces yo tengo este, ¿por qué mi leitmotiv de la capacitación? Porque nosotros construimos a la gente que construye nuestro negocio, ¿sí? Entonces, y tampoco vos podés tener un sinfín de conocimientos y tener gente ignorante que no está capacitada. O sea, vos también a tu gente le tenés que decir cómo querés tu negocio, le querés mostrar cuál es la visión de tu negocio, y ellos se recopan con eso y se ven súper involucrados y les encanta aprender, porque te abre un mundo de oportunidades y te abre la mente y te permite ser más eficiente, mejoren los tiempos, mejorar la atención con las personas, el trato con las personas, tener más paciencia con las personas y saber a qué apuntar. Entonces yo creo que eso es un combo que vale oro hoy por hoy, ¿viste?
0: Sí, la verdad que es muy cierto. Hoy las capacitaciones, de hecho, yo mismo hago capacitaciones y no me muevo de mi casa, o sea, es administrar el tiempo nomás. Y todas sirven, porque uno parece que no. Por ejemplo, yo hice hace poco la diplomatura de sommelier de yerba mate, y uno dice, sí. ¿Y pero qué, online? Sí, me mandaron un montón de muestras, y uno cree, bueno, pero no podés hacerlo. Y la verdad que me es útil, más, me ha pasado en una reunión de amigos que traen un paquete de yerba y tenía un olor a metálico, y yo, qué raro este gusto. Sí. Y a ver, para sacar, ¿tenés dos tacitas de café? Sí, dame. Porque me dice, no, debe ser el mate, debe ser la bombilla. Vos prestame los dos jarritos de café. Y tenés una bombilla limpia, sí, dámela. Entonces agarramos y le pusimos la yerba en uno y un paquete que tenía viejo de la misma yerba en otra. Cuando la prueba era totalmente distinto el sabor. Digo, mirá. Digo, este tiene un sabor metálico y este no, es la misma yerba y están distintos. Y entonces entramos a ver la fecha de vencimiento.
1: Ah.
0: Y claro, uno dice, no, bueno, pero si la yerba no se vence, porque eso normalmente pasa, no se vence.
1: Claro.
0: Y sí, ya tenía año y medio desde la fecha de vencimiento. Pero me dice, yo cuando lo compré no me fijé eso. Y es que nadie, ¿quién va a mirar el paquete de yerba al vencimiento? Le digo, yo porque lo acabo de estudiar a fresco hace nada. Le digo, claro. Y ahora presto atención. Y tenía otro sabor. Tenía otro sabor, y uno dice, bueno, entonces, no sé, ¿cómo? ¿Servía o no servía la capacitación? Sí. Sí, porque la apliqué en algo rutinario. Exacto. Entonces, esas oportunidades están, como vos mencionás, ¿no? No es lo que sucedía antes. Antes era todo un costo. Los viajes, el alojamiento, el estudio, la comida, un montón de cuestiones. Y hoy es mucho más sencillo y más dinámico. Eso, aparte, hasta hay versiones asincrónicas en las cuales uno, hay clases que no necesitan precisamente estar en directo con el profesor, sino que ve la clase grabada. En este caso las catas, por ejemplo, no, lo ideal es tener al profesor, entonces uno va sacándose dudas, pero en lo que es teórico.
1: Sí, igual uno va saliendo un poco de esos formatos. Yo, así como vos mencionás, yo hice miles de capacitaciones online, un montón, las sigo haciendo porque siempre surgen cosas nuevas, el mundo hoy nos lleva a que tenés que empezar a capacitarte mucho en todo lo que es el marketing, las redes, y ver qué es lo que va cambiando y cómo es el estilo de lo que se usa, y todo eso hoy por hoy es online. Y una de las que también me costó fue la de pastelería, que la hice en plena pandemia, porque dije, es ahora o nunca, y me recibo de pastelera, y tenía que cocinar en casa, y vos decís, ¿cómo el tipo va a interpretar el sabor de esto? Y a veces no solo pasa por el sabor, pasa por la visual, la textura, el paso a paso, cómo lo hiciste, que se da cuenta enseguida si algo te quedó cortado o no. Entonces, como que hay muchas alternativas hoy que se dan para que vos puedas realmente estudiar y administrar tu tiempo para hacerlo, porque hoy ya no salimos del formato de cumplir un horario para hacer un formato en el que uno organice su día para poder tener el marco para poder seguir capacitándose en ese sentido. Así que eso está Eso está muy bueno y se nota, porque también te da mucha. Te cambia hasta la forma de hablar, la
0: Exacto.
1: forma de dirigirte a un público, porque cuando vos te capacitas, mínimo que sea, tenés que leer libros. Y
0: No hay
1: hoy,
0: otro.
1: es más, estoy por meterle como objetivo a mis chicas, a mis chicos, porque ahora estoy teniendo un poco de varones dentro de mis colaboradores, de los que trabajan conmigo, algún libro para que empiecen a leer, porque te cambia todo, te cambia la forma de dirigirte, de hablar, la precisión que vos tenés en la forma de hablar, y eso comunica mucho cuando uno está en contacto directo con un cliente,
0: Exacto.
1: porque al cliente lo tenés que mirar a los ojos todo el tiempo y tenés que escucharlo todo el tiempo, porque son ellos los que te dicen lo que necesitan, la necesidad que tiene. Y es lo que vos tenés que captar, esa oportunidad. Hoy por hoy es esa oportunidad que si vos no estás mirando la necesidad que tiene el cliente, y no una necesidad de googlearla, no, no, no, del que se sienta ahí en tu silla todas las noches, esa persona no vuelve más. Entonces, bueno, es trabajar mucho también en ese sentido con esas cosas. Y esa oportunidad de conocer nuevos clientes nos la dio Primer Piso de Patio. Porque nosotros estábamos manejando, tenemos una clientela ya fija de muchos años, de lo que es las meriendas, los servicios de té, los fines de semana, tal vez festejos de cumpleaños. Pero teníamos tal vez un público mucho más femenino que el que tenemos ahora, que es ya tan, es un mix. Entonces apuntamos mucho más a las familias, a grupos masculinos, porque también el tema del deporte, las mujeres miramos el partido de Argentina, pero no todas las mujeres miramos un partido de Senegal, que me perdí el pro de con Senegal directamente.
0: ¿Y qué?
1: Pero
0: ¿Me con Colombia fuiste? Porque nadie esperaba que pase Suiza.
1: bueno, yo metí puntitos con Argentina en el 3 a 2, pero nunca pensé que el 3 a 2 se iba a dar de esta manera.
0: Claro, tan
1: Bueno, pero
0: sufrido.
1: hay eventos deportivos que lleva grupo más masculino que el otro, entonces también te da otra mirada y te enseña nuevas cosas. Entonces uno siente que está en permanente formación y en permanente atención a qué es lo que ese público nuevo está buscando, ¿no? Entonces por eso buscar esos complementos de decir, Gaby, enséñame un poco el tema de las catas de vino, necesito aprender esto, necesito hacer un buen curso de coctelería. O sea, y hoy por hoy capaz que la gente que tra no, tampoco podés estar esperando que la gente trabaje para vos, que trabaja para vos, junte la plata para pagarse el curso. Hoy ya no existe esa mentalidad de que vos tenés que venir con un currículum con todas las medallas.
0: Claro.
1: Hoy sos vos el que le tenés que proveer a tu gente de lo que vos querés que ellos sepan. Y eso se traduce en todo, y después se traduce hasta en las ganas de ellos, porque, che, el viernes metemos noche de karaoke, y dale, metamos noche de karaoke, y salgamos a vender, y vendemos, y por ahí estamos matadísimos, porque estamos trabajando todos los días. O sea, tal vez decimos, bueno, viernes, sábado y domingo full. Después se sumó el jueves, porque es feriado y es 9 de julio. Che, pero el domingo, ahora, el domingo, el lunes es 20 de julio y el domingo llenamos. Y el lunes que es 20 de julio y el lunes también lo laburamos. Y después decís, o sea, es como que se genera una movida donde todos tienen un entusiasmo tal que creo que la gente eso lo percibe. Entonces es un combo de muchas cosas. Y te cambia la energía, te cambia el ambiente, o sea, esa es la propuesta nuestra. Es decir, no buscamos que estés solamente sentado, sino otras cosas más y que pruebes nuestras cosas. Aunque no lo creas, hay mucho público de Río Gallegos que todavía no nos conoce, porque
0: No,
1: también
0: no, que sí,
1: interpreta
0: claro.
1: que patio todavía es un patio de juegos y no sabe que en el primer piso los adultos también tienen joda,
0: Claro,
1: ¿viste?
0: sí, no, pero
1: Entonces.
0: eso, viste, es muy típico nuestro, que no sabemos lo que está al lado. Hace 10 años vivimos en la misma casa y no sabemos qué hay al lado. Y capaz que dicen, hay un cine. ¿Acá al lado? Sí. Ah, no sabía.
1: Bueno,
0: Es muy normal.
1: esas son cosas de mentalidad cerrada de que yo no lo puedo entender. Me pasó acá en Buenos Aires,
0: Sí.
1: caminando por Avenida Santa Fe.
0: Claro.
1: A veces cuando te bajás del subte, viste que uno se baja medio como medio desorientado. Entonces salgo del subte, me meto en un local porque yo digo, ¿voy para arriba o voy para abajo? Entonces le pregunto a la chica del local, le digo, che, ¿el Alto Palermo dónde está? Y, no sé, ¿cómo no sé? Si estás en Santa Fe. El shopping Alto Palermo. No, no sé. Digo, pero tiene que quedar, queda una cuadra. Yo lo único que te digo es si tengo que doblar a la derecha o doblar a la izquierda. No
0: Claro.
1: sabía. ¿Podés creer que estaba llegando a la esquina del lado de enfrente?
0: Sí.
1: Yo dije, yo no lo puedo creer. Y así hay un montón de gente, porque vos entrás al mismo shopping. Pretender que alguien te diga dónde está el local de
0: No,
1: Rapsodia,
0: ni idea
1: no,
0: tiene.
1: no. No, te dice, vaya informes. Pero si trabajás acá todos los días de tu vida, ¿cómo no sabés dónde está Rapsodia? ¿O cómo no sabés dónde está Zara? O sea, y trabajás acá. Entonces, esas cosas te hablan de la mentalidad que tiene la persona. Entonces, la apertura mental que te da leer un libro, estudiar, capacitarte, tener entusiasmo para hacer cosas, es otra. Y bueno, yo apunto mucho a eso, porque eso es un combo que va más allá de un producto que uno le ofrece a la persona que se sienta en tu mesa, o que te viene a conocer y que te viene a ver. ¡Ay, ustedes hacen esto! Como también participamos mucho en las expos, este fin de semana está la Expo Tejer en el Club Boca.
0: Sí.
1: Y vamos. Y tenés algo, Laura, y sí, yo tengo agujas de tejer, nosotras enseñamos, tenemos crochet, pero vamos y hacemos y charlamos con toda la gente. Ah, ¿ustedes venden esto? Sí, en Zapiola. Ah, no, porque a mí me falta esta lana y si la querés te la consigo en Buenos Aires, yo voy y vengo todo el tiempo. O sea, entonces es como que uno le va acercando distintas soluciones a las personas. Como también la gente que no sabe qué hacer o no sabe cómo festejar. ¿Y qué te gustaría? Porque si querés quedarte en tu casa y no tenés ganas de salir, yo te llevo la comida a tu casa, te llevo el catering. Esto de la cata de vinos también es muy interesante, porque yo te digo y en algún momento lo tenemos que hacer, Gaby, ¿no?
0: Sí. Acá el operador me hace señas siempre, pero sé que siempre se escucha vino y empieza a hacer señas. No sé qué es lo que le pasa. Está todo ok, sí, todo ok, me estabas diciendo. Todo ok.
1: Ah, bueno.
0: Ah, que ok
1: Perfecto.
0: el gol de Argentina. Sí, está bien. Este no, justo debe ser por eso.
1: A la gente le gustan las propuestas, a la gente, yo sé que vos por ahí cuando tenés que organizar tu mes y no tenés un mango, lo guardás para salir y darte un gusto.
0: Sí,
1: Y
0: siempre.
1: yo digo, y no necesitás, o sea, lo importante es salir y disfrutar del momento, o sea. Y no necesitas gastar tanto para celebrar o festejar, que es lo que yo le digo a la gente. O sea, mira, acá las fiestas las hacemos igual. Lo único que va a ir variando es, acorde al presupuesto que vos tengas, lo que sacamos o ponemos. Pero después, la fiesta está bueno que la puedas hacer igual. O celebración, ¿no? O reunión. El otro día fue la fiesta del locutor, fue muy copada, la verdad que los chicos ahí estuvo. El clan con
0: Sí,
1: Nancy,
0: los vi todos.
1: bueno, divertidísimo,
0: Acá
1: no
0: más,
1: sé.
0: ¿qué el operador vino hoy jocoso? Está bien, bueno, ganó Argentina, está jocoso, se hace seña.
1: ¿Viste?
0: ¿Dónde está
1: Tal
0: esa
1: cual.
0: escena? Hoy está contento. Estamos todos contentos.
1: Exactamente. Exactamente. Entonces, bueno, lo importante siempre, bueno, es entender cómo se van dando las condiciones del juego, ¿no? Que uno tiene que jugar y adaptarse a eso y ver cómo salís adelante. O sea, como que hay que hacer más que reactivo, hay que ser más
0: Y
1: proactivo, ¿no?
0: sí, constante.
1: Sí. Así que bueno.
0: No, yo aprecio lo mismo porque de hecho a mí me suele pasar cuando hacemos los eventos que, claro, me dicen, no, pero principio de mes, fin de mes. En realidad me ha pasado hacer de principio de mes y tiene poca convocatoria y al revés, la hace a fin de mes y tiene un montón. Entonces uno dice, pero entonces, ¿dónde está el tema? Y por ahí el tema
1: Claro.
0: es la comunicación o es la llegada.
1: Una
0: O
1: ventana.
0: pasaba algo en esa semana y uno justo mete un evento en el medio cuando la gente está mirando para otro lado. Entonces también hay que entender el público y no siempre, yo mismo he llegado a esa conclusión, no siempre ver, no, porque es fin de mes la gente no tiene plata, por eso no vienen, o porque al principio van a venir porque tienen plata. En realidad hay que ver más variantes o más aristas a la hora de pensar un evento, un curso o algo que no siempre es la razón económica, o sea. A veces tiene que ver la época, el clima, o sea, hay un montón de cuestiones. en el medio.
1: Bueno, nosotros el clima, la verdad que no debería ser un impedimento para
0: no,
1: nada.
0: No, pero viste qué pasa.
1: Porque si fuera dice, por el clima que frío, tenemos, no salimos nunca claro. en tu vida de la casa.
0: Pero la gente va. La gente, cuando hay algo interesante, la gente va. De hecho, he metido este fin de semana en el medio de un evento que ya estaba, la cata de vino. Y yo era la primera vez que lo hacía. Y digo, pero quiero hacerlo porque si no, digo, yo hablo de sacar el elitismo del vino, pero sin embargo estoy haciendo eventos elitistas, donde le digo que se tienen que sentar y que yo le voy a explicar paso a paso cada vino con su maridaje. Y entonces, claro, estoy limitando el público a eso. Y capaz claro. que el público dice, pero a mí me gusta tomar, pero se puede escuchar música, sí, podía hacer todo. Entonces Exacto. fue un evento más popular, donde la gente comía asado, libre, como come un fin de, puede comer un fin de semana o un día cualquiera, tomar vino, escuchar la banda de música, entonces...
1: Ah, lo vi.
0: Podía hacer todo junto.
1: Del asado, sí.
0: Podía hacer todo junto. Entonces,
1: Exacto.
0: y yo digo, genial, porque aprenden un poquitito, disfrutan una comida argentina, que todos nos gusta el asado, la empanada, entonces, pero es algo que por ahí uno lo hace y no sabe por qué. Entonces, explicárselo, que lo vean, descubren un vino nuevo. De hecho, mi amigo que es el que tiene esos vinos, también le fue bien porque muchos no lo conocían. Y dicen, está bueno, me pasás tu contacto. Entonces, fue un poquito todo. Y al mismo tiempo disfrutaron la noche con música, con baile. Entonces, se puede mezclar todo y que digan, che, pueden disfrutar el vino, pueden aprender, pero al mismo tiempo pueden distenderse, bailar, hacer claro, que puede estar todo en el mismo momento y disfrutarlo de la misma manera y celebrar igual el vino y no siempre sentado y el hombre que te lo explica solo y ahí termina la noche. Que eso también
1: claro.
0: lo ha explicado, por ejemplo, Alejandro, que es uno de los organizadores en la feria en Radatili, en el programa anterior, él nos mencionaba que algo que le van a agregar al formato de las dos ediciones anteriores es que termina en la feria de vinos y ahí le van a meter con bata de música, con DJ en vivo, todo ya listo, lo que continuar con una fiesta. Entonces, como que la gente tiene la opción de hacer la feria y seguir metiéndole, o van los jóvenes y dicen, yo quiero tomar vino, pero en realidad quiero música, baile, bueno, listo, va únicamente a eso. Entonces la gente tiene esa elección de hacer todo junto o no, o una cosa
1: bueno,
0: o la otra.
1: Pero ahí apuntamos a otra cosa importante, como un arma comercial poderosa, que es la creatividad.
0: Claro.
1: ¿Entendés? De combinar distintos... ¿Vos en algún momento hubieses hecho un asado con una degustación de vinos? No, haces un menú de pasos, era lo que se hacía siempre.
0: Es lo normal, claro.
1: Sin embargo, la gente se reprendió, porque ¿a quién no le gusta el asado? A mí me fascina el asado, ¿me entendés? Entonces, buscás otras opciones y vas a decir, che, esto es algo distinto, pero está copado y lo voy a probar. Y otra cosa importante que estás marcando el tema es esto de la comunicación, porque siempre yo me termino dando cuenta que hay mucha gente que no se termina enterando de los eventos que uno realiza. Y es porque también muchas veces uno comete el pecado de decir, yo estoy todos los días con el mismo flyer. Sí, todos los días con el mismo flyer. Todos los días comunicando, no te olvides de esto, no te olvides, porque el que hoy entró a las redes... Capaz hay otro que está matado de laburo y no entró a las redes, y entró a la noche, y a la noche capaz que tu historia venció y se borró.
0: Exacto.
1: Y nunca se enteró. Y además, hoy por hoy no tenés un solo canal de comunicación, tenés el WhatsApp, que en los estados de WhatsApp venden un montón. Nosotros los ñoquis del 29 los vendemos casi, te diría, por estados de WhatsApp, más que, bueno, los canales de comunicación del WhatsApp. También, son súper importantes, o sea, y ahora ya no se trata de listas de difusión interminables que nosotros no terminábamos más
0: Exacto.
1: de armar listas de difusión. Hoy armás un canal que lo publicás como un enlace en el Instagram y la gente ingresa a tu canal y vos todos los días estás subiendo lo que estás haciendo, estás poniendo que estás haciendo, que estamos haciendo el 9 de julio, la peña, el fin de semana que estamos en el Club Boca con la Expo, pero el sábado a la noche hay fiesta porque juega Argentina, y antes hay fiesta, después va a haber fiesta igual, después tenemos la previa del Día del Amigo, después tenemos el Día del Amigo, después tenemos noches de karaoke, y está buenísimo, y la gente todo el tiempo tiene que ver eso de manera, por más que uno piense que es repetitivo, no es repetitivo, porque son distintos grupos los que consumen distintos días, distintos horarios, y te digo que termina mucha gente afuera. A mí, el tema de recorrer las expos con mis locales me ayuda un montón a hacernos conocidos. O sea, yo en las expos no apunto tanto a vender, sino a hacernos conocer por la gente. para que después nos visiten nuestros locales donde estamos.
0: Claro.
1: Y eso es súper importante. Y te digo, cuando vos hablas con la gente, más allá de algún domingo que te agarre de fiaca, la gente le gusta salir y conectar, y cantar, y bailar, o al que es tímido y no le gusta bailar, le gusta escuchar música y escuchar un buen momento. Por eso todas estas ideas de cuestiones que se organizan en torno a lo que uno hace están buenísimas y hay enganches, como que hay acción, ¿viste? Así que bueno, eso me parece bárbaro. Sí, yo lo había visto el otro día, el flyer, y yo dije, cuando vi lo de la soda, yo dije, mira qué interesante, ¿viste? Porque salís del formato que uno tiene en la mente de la típica degustación, ¿no?
0: Claro, claro, por eso, porque tenemos que salir, porque si no la gente cree que si no es así, no puede probar vino o no puede descubrir un vino, ¿no? Lo puede descubrir igual. De hecho, mi abuelo, exacto, todos los domingos, siempre que aparecía un vino nuevo, decía, uy, traje este para probar. El asado era el mismo, o sea, la pizza de mi abuela es la misma, que la hace crocante, todo exactamente igual, las papas que
1: bueno,
0: hace siempre,
1: y después el asado. Es así, nosotros en Primer Piso también tenemos unos vinos que vos no los conocés, o sea, no se venden en el supermercado, y vos decís, ¿y esto qué es? Y vos sabés la cantidad de gente que nos compran por la curiosidad de ir y probar. Porque claro, la gente toma vino, ¿me entendés? O, bueno, tenés la gente que toma vino, tenés la gente que toma cerveza, tenés la gente que toma tragos, que le encanta el gin, ¿viste? Y, por ejemplo, para el gin tenemos una marca de gin que, si yo no hubiese estado con Mario en Patio, jamás en mi vida lo hubiese conocido. Y la gente que prueba nuestro gin dice, es riquísimo. Y es realmente riquísimo el gin. Entonces está buenísima esta posibilidad de hacerle probar a la gente cosas nuevas, pero también de nuestro lado, Gaby, es construir relaciones.
0: Claro.
1: ¿No? Y entonces, ¿qué pasa? Vos construís relaciones, estás en trato constante con la persona, y tal vez excedes sus expectativas, porque te estás dando algo mucho más de lo que ellos realmente esperan, que es ir a probar algo y comerse una comida. O sea, y también te dicen, estuvo todo riquísimo, pero además de que estuvo todo riquísimo y que me encantaron tus vinos, lo pasé bomba. Claro. Y después te compra, porque mira, el otro día tuvimos una fiesta que, sí, creo que les prendí a las luces a las 3 de la mañana, porque a mí ahora hasta me cambió el horario de mi vida, ¿viste? y la gente la quería seguir y nos compraron botellas de vino y se fueron, ¿viste?
0: Claro, claro.
1: Bueno, está buenísimo,
0: si me sacás, listo, por lo menos me llevo los vinos.

0: andar mirando si enfrente está igual, está mejor, si ya acá estoy cómodo.
1: Tal no cual.
0: Y, bueno, igual todo acá, lo contrario cuando estás incómodo. Cuando estás incómodo no volvés más.
1: En el mundo de las empresas, de los emprendimientos y de los comercios, como quiera que se llame, yo siempre digo esto, hay un solo jefe, y no soy yo, Laura Durán, es el cliente.
0: Claro.
1: Porque el cliente nos puede despedir a todos en la compañía simplemente con ir a poner y gastar su dinero en otro lado.
0: Y sí.
1: Entonces, es el que manda.
0: Tal cual.
1: Así que no podemos permitir que se vaya, ojo, a otro lado, y no les estoy hablando en relación a mi competencia.
0: No,
1: lo veo de un modo egoísta, porque yo creo que hoy por hoy estoy viendo una movida en la que me parece que Río Gallegos se está despertando, y me encanta. Veo que, por ejemplo, tenés a la casona que está haciendo servicios de té con meriendas. Sí. Empezó a vestir sus mesas. Me encanta cómo viste las mesas. Me encanta cómo ponen los posatortas y los muffins. Me encanta que la gente haga un esfuerzo porque te sube la vara para todo. Y entonces está bueno que... Yo veo que a nivel comercial los que estamos en esta nos estamos despertando.
0: Claro. De hecho, bueno, vos estás en Buenos Aires, lo has visto. Por ahí hay 10 cafeterías en la misma cuadra y sin embargo todas tienen gente.
1: Sí.
0: No es que se compiten entre ellas. O sea, al contrario, todas tratan de mejorar y cuando una mejora, la otra dice, uy, tengo que mejorar, tengo que seguir. Y todas van cambiando y van aportando nuevas cosas y sin embargo se sostienen todas y no es que... una es competencia, la otra, ni se están peleando. De hecho, cuando no hay gente, uno dice, ¿tenés lugar? No, pero fíjate que allá en una cuadra tenés otra.
1: Bueno, hay que salir del egoísmo que cada uno tiene, de su ego propio, y llegar a eso, ¿no? Decir, mira, hoy por hoy todos tenemos lugar.
0: Exacto.
1: Tenemos muchas mesas vacías. Y yo te digo, yo trabajo en la noche así tenga una mesa o dos mesas, y el partido lo pongo así tenga 4 personas mirándolo. No me importa, o sea, mi servicio de atención va a ser siempre exactamente el mismo. Y yo hoy no le apago la luz a nadie porque tengo una sola mesa, o sea, no suspendo.
0: Exacto.
1: Pero también me gusta trabajar en colaboración con mis colegas. Es decir, lo estoy experimentando mucho en Patio, que estamos trabajando con Yanela. Uh-huh. En los cumpleaños... Patio pone los juegos, pero tal vez que te pone el café, Yanela pone la torta, nosotros hacemos los menús. Y trabajar así en conjunto es un formato en el que todos ganamos. Y también yo lo miro para afuera, o sea, a mí me encanta poder hacer cosas en conjunto con los colegas, porque hoy no se trata de que uno pierda y el otro gane, se trata de que ganemos todos con lo que hacemos. Porque acá la idea es que podamos resistir.
0: Eso es cierto.
1: Entonces, por eso también, bueno, el circuito del vino me parece que le faltó más comunicación y dimensión, pero la ruta del vino era una idea genial donde la gente podía ir pasando por otros lados. Creo que nos lleva a juntarnos y programar más cosas en conjunto y hacer alguna recorrida donde cada uno pueda tener distintas propuestas y diferenciarse con cosas diferentes y que la gente pueda ir eligiendo, porque a mí esto me encanta, o sea, yo, mi propuesta no es que vengan a mí, o sea, yo quiero que un fin de semana estén con vos, pasado con el otro,
0: sí,
1: pasado
0: con el otro,
1: que tengan opciones, que tengan siempre opciones para recorrer, así que eso, esa es una... o sea, un propósito mío, ¿no? También, ¿no? Pero bueno, en lo personal, conmigo y con mis chicos, es esto, es decir, ofrecer algo que no pase solamente por un producto. O sea, es un servicio y es una cuestión de atención. Bueno, modelo Disney también, ¿no?
0: Claro.
1: Aprovechar mucho con el cliente, de explotar y hacerlo feliz, modelo Disney, ¿no? Pero es muy, mira cómo la rompen. Así que bueno, parte es eso.
0: Bueno, Laurita...
1: Y además identificar lo que le gusta a la gente, ¿no?
0: Claro, claro, tal cual.
1: Como esto, el fútbol, hay cosas que generan como un mayor grado de fidelidad.
0: Entonces, tal cual.
1: Es como que uno también tiene que estar identificando siempre esas estrategias de decir, ¿Con qué te atrae?

0: ¿Con qué capto, qué es lo que, con qué capto tu atención,
1: Sí, y
0: ¿no?
1: en el momento también, en el momento que lo capto. Ahora es
0: Exacto,
1: fútbol,
0: tal
1: es
0: cual.
1: seguro, tanto con el mundial. En este momento lo que
0: Sí,
1: capta es el
0: tal.
1: fútbol.
0: Exacto, tal cual. Pero bueno, después del mundial que viene, y sí, ya
1: Y hay que ir
0: empieza.
1: buscando, sí.
0: Sí, igual se abre un mundo de oportunidades porque, bueno, siempre como después de, como que después de las vacaciones de invierno ya viene agosto, Día del Niño, septiembre la primavera, octubre Día de la Madre, noviembre fin de año, ¿viste? Y ya te agarra la Navidad en pinta. O sea, estos últimos 6 meses del año empiezan a pasar de una manera
1: Sí,
0: mucho
1: vuelan,
0: más
1: vuelan.
0: acelerada que cuando te agarra un enero que no termina más y la tenés que remar. Y te agarra un mes de junio como ahora que tenés que pagar el aguinaldo y te querés matar,
1: Claro.
0: ¿viste? Pero bueno, todo compensa todo. Mi mamá siempre me dijo, qué ganas de vos de joder con esto de las cosas comerciales. Dice, cuando vos podés tener tu trabajo, y yo no tengo ganas de tener un trabajo en relación de dependencia solamente como el que lo tengo,
1: Claro.
0: obviamente lo
1: Sí,
0: tengo.
1: sí.
0: Hay cosas mucho más divertidas como la parte comercial.
1: Tal cual.
0: O sea,
1: Bueno,
0: así que
1: Laurita,
0: bueno.
1: el tiempo es cruel y el programa es corto, así que,
0: Sí.
1: pero bueno, te agradezco la atención. Ya tenía ganas que vengas, bueno, la vez pasada no pudiste y esta vez dije, bueno, no importa, es telefónico si total la gente está escuchando y descubre y no quería dejar que termine el mundial para que, como vos decís, hay gente que todavía no conoce y yo los invito a todos a ir a Primer Piso y descubrir, aparte de la pantalla que se ve de afuera, que adentro hay un montón de cosas que no se ven desde afuera. Y el momento, yo veo que la gente va constante, vivo recorriendo la noche por distintos lugares y se ve que, como vos decís, las distintas edades, de jóvenes, gente más grande, y se escucha la música y se ve gente bailando. Entonces los invito a todos a conocer la propuesta que tiene Primer Piso y bueno, todas las que va a tener, como vos mencionaste, de acá a fin de año, porque ahora estamos en el Mundial, pero todos los meses van cambiando las propuestas. Y bueno, yo celebro que así sea porque también es también la imagen de nuestra ciudad, no para el que pasa, porque lo peor que puede pasar es que digan, no, pasé por pasarte por la calle, horrible, no hay nada para hacer. Y es lo peor que
0: No,
1: nos puede
0: claro, ¿cómo no
1: pasar.
0: hay nada? Exacto.
1: Exacto, pero es lo peor que pasa, que no que alguien venga y diga, no, no voy más y ahí no hay nada. Ese pensamiento de, no, ahí pasé, no había nada, no, no, tenemos que mostrar que sí hay. No
0: Sí
1: tenemos lo de
0: hay.
1: otras ciudades, porque cada ciudad tiene lo suyo, pero no es que no hay, no es que estuve en Río Gallegos y no había nada para hacer. Y
0: No, sí,
1: entonces,
0: tal cual.
1: pero también está en esto, en la exposición que le damos. Así que bueno,
0: Exacto, tal cual.
1: por
0: La
1: eso me
0: exposición.
1: parecía importante que participes del programa y que la gente escuche, ¿no? Y conozca a los que no, aún no conocen todavía Primer Piso, que vayan, más allá de la charla, que vayan, porque una cosa es escucharlo y otra cosa es ir a vivirlo y ver todo lo que contabas, hecho real. Así que te agradezco por tu tiempo.
0: Bueno, gracias a vos también por tenerme en cuenta y para poder participar, aunque sea de esta manera así, a la distancia. Pero bueno, ya nos vamos a ver, porque yo ya mañana a la
1: Ya
0: noche
1: estás
0: voy
1: de
0: para
1: vuelta acá,
0: allá
1: sí.
0: para estar en el fin de semana de XR, porque a mí me encanta la fiesta, yo no me quiero perder ni
1: Claro,
0: una, ¿viste?
1: tal
0: Lo que
1: cual.
0: me pierdo, que es lo que surge en la semana y porque por ahí también estoy yendo todos los viernes, me estoy volviendo todos los domingos y a veces estoy cansada y necesito estar un fin de semana en Buenos Aires, en el que también tengo emprendimientos comerciales y ahora estoy apostando a otros proyectos también en Calafate. Así que hay mucho por venir,
1: Buenísimo.
0: mucho por venir.
1: Y que vengan más, entonces.
0: Lo importante es no quedarnos quietos.
1: No, no, no, claro, siempre hay que estar en movimiento, porque cuando
0: Exactamente.
1: empieza a subir la montaña rusa, hay que estar en movimiento, porque si no, no los perdimos. Pasó y ya se fue.
0: Sí,
1: Y no nos subimos
0: exacto. Que
1: nunca.
0: la gente deje de quejarse un poco porque si es por la situación nunca vas a tener plata, nunca vas a tener un mango.
1: Tal
0: Entonces
1: cual.
0: que sepa que tenemos propuestas en las que si no tenés un mango también podés hacer
1: Exacto,
0: algo,
1: exacto.
0: ¿entendés? Y lo podés pasar bien y tenés que salir. El salir te despeja la mente, te hace pensar en otra cosa, o sea. Todos tenemos quilombos, todos tenemos préstamos, todos tenemos que pagar la
1: Sí,
0: tarjeta,
1: nos pasa a
0: ¿viste?
1: todo
0: El
1: el mundo.
0: alquiler, ¿me entendés? Entonces, Momentos para amargarse hay siempre, pero momentos para salir y divertirse también. Entonces, y también estar en comunicación con la gente, con amigos, con gente que te dice, che, pero yo la estoy manejando, la estoy remando de esta manera, y capaz que te da buenas ideas. Entonces, el salir te da esas cosas también. Así que, bueno, eso está buenísimo.
1: Bueno, Laurita, te mando un abrazo grande, muchísimas gracias nuevamente por tu tiempo.
0: Bárbaro, mil gracias a todos. Saludos.
1: Nos vemos ahora cuando vuelvas para Gallegos.
0: Y sí, exacto, para coordinar todos los
1: cursos. Y seguís coordinando cosas nuevas.
0: Exacto, tal cual. Te mando un beso enorme, hablamos.
1: Dale, un contacto. Bueno, Pablo, largo. Sí. Largo.
2: La verdad que coincido mucho con las cosas que plantea Laurita. La verdad que la idea justamente nosotros que tenemos en Wine es esto también, ¿no? Brindar actividades sociales, ¿no? Dar propuestas culturales todos los fines de semana. Nosotros estamos un poco cambiando constantemente, ya sea desde la parte del menú, ya sea desde la parte de los eventos que proponemos. Estamos transformándonos constantemente, ¿no? Arrancamos hace poco a hacer sushi.
1: Ah, mira.
2: Con la gente de la Rea Sushi, de la Musa. Así que, bueno, la verdad que muy contentos con toda esta propuesta gastronómica que es nueva, que tiene un objetivo de brindar un producto como es el sushi, que también tiene esta cosa como el vino, ¿no? Que parece elitista, que parece que es algo caro. Exacto. Pero la verdad que no, brindarle un precio que la gente lo pueda pagar y sea
1: razonable. Y veo que tiene mucho sold out. Está viendo muchos soldados. Sí, la gente, entonces.
2: Para este jueves también, ya estamos.
1: Otra vez.
2: Recién me decían que quedan dos lugares nomás.
1: Ya está.
2: Así que. Pero sí, vamos a estar de acá en adelante todos los jueves con sushi libre a 30.000 pesos. Lo vamos a super seguir manteniendo, digamos, todo lo que podamos, vamos a seguirlo manteniendo ese precio. Todos los viernes la idea es tener un evento cultural, ya sea con las chicas de Musa que venimos trabajando. La semana pasada hicimos lo del bingo musical.
1: Ajá, sí,
2: o sea, ya sea una banda, nuestros amigos de Caloventores, nuestros amigos del trío de jazz. La semana pasada hubo un tributo a Soda. Ahora en agosto vamos a tener un tributo a Calamaro, de Why Not. Así que, nada, avanzando en ese sentido, ¿no? Todos los días brindando una propuesta cultural, brindando una propuesta gastronómica acorde, ¿no? a la realidad que estamos actualmente, y entendiendo eso, entendiendo que esta es la manera de sostener, de si quiere manejar estructuras de costos fijos muy bajas,
1: sí.
2: Manejar una estructura de costos fijos muy bajas e intentar vender lo más que pueda para poder salir adelante. Esa es la manera de sostener y bueno, y brindar a la gente algo accesible, ¿no? Ese es el objetivo que tenemos, que nos hemos puesto, y vamos a seguir avanzando en toda una propuesta asiática con el menú en Wine, la verdad.
1: Sí, la verdad que increíble. Yo creo que, bueno, vos ya hace rato has iniciado con esto de Wine, y de generar distintas propuestas y sacar al vino de lo que yo decía recién.
2: Sí.
1: No, porque si vos abrís en One and Vibe, si haces eventos con cata de vino, degustación, y siempre menú de paso,
2: sí.
1: Volvemos al elitismo. O sea, estamos diciendo a la gente, che, si no es así, no podés tomar vino.
2: Claro.
1: O sea, y vos siempre has tratado, de hecho, desde la máquina, ¿no? El servicio por copa, antes de la máquina vos ya lo ofrecías, con el juego y vinitos.
2: Claro.
1: Bueno, distintas propuestas que has dado, entendiendo de que el vino es más que estar sentado en una degustación y una cata, sino que...
2: Que el se objetivo puede es la gente
1: jugar,
2: que pasar bien.
1: Disfrutar, pasarla bien.
2: Sí.
1: Vos coincidís con el tema esto de las edades, que no es solo juventud, sino que hay distintas edades y también van a lo mismo, van a la música, a divertirse,
2: a hacer cerámica,
1: bueno, un montón de. Las copas también, me acuerdo.
2: Ahora vuelven las de las totes y volvemos con el bingo musical también.
1: El tarot divinito, estoy tratando de recordar la cantidad
2: de eventos que hemos generado en estos años.
1: Sí, tal cual. Y la gente pregunta, ¿se viene una feria nueva o no?
2: Vamos a hacer una feria nueva.
1: Pero no, allá el operador pregunta, ¿hay una feria?
2: Pero la feria la tenemos que hacer todos juntos. O sea, no, sentarnos nosotros, vos, con Reggie, con Laura, con Beto, con todos los que nos dedicamos un poquito al mundo del vino, sumarnos y hacer algo y avanzar en otra feria, porque la verdad que son eventos que la rompen y tienen que ver con esto de probar el vino de una manera descontracturada,
1: ¿no? Sí, no entendiendo que sí, que está sentado y que alguien, claro, se lo esté explicando, sino que lo tiene que disfrutar.
2: Y esto de que decís, de bueno, son tres horarios. El horario más temprano, capaz van el primer horario de 6 a 7, sí, van los comerciantes a probar las distintas bodegas que hay, los que tienen la representación acá, que se puede servir, eso está bueno. Y después de 7 en adelante, de 7 a 12 la feria propiamente dicho,
1: sí,
2: y después
1: ya
2: de 12 en adelante
1: ya le metes fiesta y ya la gente que va y le caga
2: que va a otra cosa.
1: Exacto, sí, no, por eso, hay que ver distintas propuestas, pero bueno, se viene la feria.
2: Se viene la feria.
1: No tenemos fecha, no tenemos nada, pero va a haber.
2: Y va a haber.
1: Vamos a hacer fuerza.
2: Una Expo Wine volumen 2.
1: Volumen 2, buenísimo, 2. Espectacular.
2: Y capaz, tenemos que ver la fecha para ver si podemos meter dos este año.
1: Ah, mira.
2: Ese sería lo.
1: Bueno, vamos a tratar. Ya le voy comentando a la gente que vamos a traer alguna personalidad del mundo del vino. Eso yo lo voy a coordinar y vamos a traer a alguien del mundo del vino que puede ser muy conocido o no, pero seguramente el que lo busque lo van a encontrar y va a ser importante, por lo menos para acercar también a ese tipo de público, ¿no? A gallegos, que venga, conozca a gallegos, que vea a la gente que toma, que entiende de vino, y también para que nosotros también conozcamos, porque si no solamente tomamos los vinos y no sabemos las personas que hay detrás de ese vino. Vamos a llamar a productores por ahí cercanos, de Chubut, ¿no? Para que se acerquen también a las distintas provincias, bueno, y en una zona tan austral, total, estamos lejos, pero no tan lejos de Chubut, sí, ni de Río Negro, así que yo creo que se puede hacer un esfuerzo y que vengan a presentar sus productos, y obviamente también productores locales, que también tenemos en el norte de la provincia, que si bien son más artesanal, pero no está de más que vengan a demostrar el potencial que tenemos en el norte. Vos sabés que estaba leyendo una noticia, mirá, te cuento. Para que son todas buenas, aparte que ganó Argentina.
2: Todo.
1: Porque esto es fresquito, salió hace poco. Que el vino argentino cerró un semestre positivo. Las exportaciones crecieron un 14,2%. Estamos creciendo en exportaciones.
2: Eso es buenísimo.
1: Así que quiere decir que vamos repuntando de a poquito.
2: Pues recordemos que el vino argentino, a diferencia de otros países como Chile, que Chile se exporta casi todo su vino, nosotros tenemos un mercado interno gigante. Y cambió un montón la composición de lo que tomamos, ¿no? Eso es lo loco. Y al cambiar la composición es como que se dio pie a un montón de varietales que hoy sembramos y hoy pueden competir en el resto del mundo. Eso es lo bueno. Que independientemente del volumen FOB de exportación,
1: sí,
2: es el valor agregado detrás del proceso productivo del vino. Bueno, es lo mismo vender un vino a granel, pues no sé, de 100.000 hectolitros, que vender vino que atrás tiene barrica, que tiene marca, que tiene una reputación del enólogo, entonces tiene un valor agregado que es como más intangible, pero es más reconocido y te genera, si se quiere, más producto por botella, ¿no?
1: Claro,
2: eso es lo importante. De que a veces las exportaciones crecen en volumen, en cantidad, y a veces crecen en valor. Eso
1: claro, en valor. Bueno, acá el dato que nos da, obviamente, la página argentina.gov.ar de la INB dice que en junio el crecimiento del vino y el mosto fueron 17.291.500 litros,
2: sí,
1: marcando la suba del 11,6 interanual.
2: En cantidad.
1: En cantidad. El mes, ¿no?, lo que más se ha exportado son, datos llamativos, son vinos espumosos, registraron un salto del 89,6%.
2: Sí,
1: no, pegó un, sí, salto, pegó un grande, salto grande el tema de los vinos espumosos. Y vinos fraccionados, que es lo que vos decías, ¿no?, de la botella, no granel, 13,2.
2: Bueno, eso es lo lindo.
1: Claro, y bueno, después sí, teniendo en cuenta el vino a granel, se mantuvo la tendencia que era 6,2. O sea, el vino a granel, porque uno dice, bueno, si no, el vino a granel se mantiene.
2: Tiene que acompañar el resto de la economía.
1: El fraccionamiento, y bueno, y sí, bastante importante, 89,6 del vino
2: espumoso. Del vino espumoso, sí.
1: La verdad que, porque si bien tenemos buenos vinos espumosos, sabemos que en el mundo no nos destacamos precisamente por los vinos espumosos.
2: ¿Y en litros? O sea, ese es los datos en litros.
1: El dato en litros con total es 17 millones. 200, bueno, 91 no importa, pero 17 millones. Estamos hablando de una suba bastante importante. Y acá ya me está... ¡Hola, Grace! ¿Otra vez? Pero cambian los otros jugadores, pero vos estás. Así que... la cámara. Bueno, seguí viniendo entonces. Seguí viniendo que nos matan dos partidos. Por favor, nos vamos a infartar. Bueno, ya se nos está yendo el programa. Pablo, muchísimas gracias por venir siempre.
2: Gracias
1: siempre
2: a vos.
1: Siempre es un placer. 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Y no te lo podés perder. Gracias, Pablo, nuevamente. Gracias, Laura, que nos atendió el teléfono. Se nos fue otro martes, me están sacando de a poquito, así como se fue Colombia, perdón, eso no lo tenía que decir, pero me voy a ir yo también. Así que gracias, Chama, en los controles, Andrea en redes. Gracias a vos que estás del otro lado. Chau.
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0: Mi yegua subía lenta, con firmes pasos de bronce. La noche de crucifijos fulgía sobre los montes. Andaba el agua desnuda, en claras conversaciones, con los grillos y las piedras y las buidas canciones. Es mala la noche, amigo, y en el monte andan ladrones. Buen viejo, me lo decía allá en el campo de Trojes, y un sobresalto rondaba por sus pupilas de azogue. Pero era buena la sombra, madura de oros y olores. Miedo, mi yegua era firme y yo llevaba un revólver en el cinto y en el pecho un ancho corazón de hombre. Sin embargo, mi mano sobresaltóse. Cuatro jinetes venían pausados bajando el monte. Los vi recortarse negros contra las constelaciones. Mi bestia irguió las orejas en agudos aguijones y la estría de un lucero rieló sobre mi revólver. ¿Quién va? Los vi detenerse y mi voz multiplicóse, rebotando en los picachos como en cojín de resortes. Cruzaba en ese momento un paso de angostos bordes, a la derecha el abismo, tinta o residuo de noche, adelante los jinetes, a la izquierda muro el monte. Seguí avanzando en la sombra hacia las sombras inmóviles. Traspuesto el paso difícil, me tropecé con sus voces. ¿A dónde marcha el amigo? Al pueblo de más al norte. Me esperan mi vieja madre y mis hermanos menores. Los dejé un día de marzo. 5 años van desde entonces. Ancha mi voz y serena, la suya opaca y de cobre. Miré brillar las pupilas en un fulgor de emociones. Acompañaré al amigo hasta que trasponga el monte. 5 jinetes tomaron rumbo a las constelaciones. Bajaron 5 jinetes con firmes pasos de bronce. 4 pararon de pronto y el otro siguió hacia el norte, después de estrechar las manos tendidas de los 4 hombres. Clareó más tarde en el cielo, amanecer de limones, palabras de agua liviana, pájaros madrugadores. Cerca, Maitenes y Boldos, lejos, Rancagua y sus torres, y entre sus casas, mi casa con ciruelos y parrones, y mi madre con sus ojos de mares y de horizontes. Detrás, el recuerdo grande de un bandido que era un hombre. Recuerdo del hombre nocturno, de Óscar Castro. Bueno, aquí estamos de nuevo. ¿Cómo estás? Con la compañía inigualable de Graciela Echeverría, otra vez por aquí. ¿Cómo estás?
1: Bueno, buenas noches. Y estamos otra vez aquí acompañándote en este programa que se llama...
0: De escritores.
1: Y locos.
0: Muy bien. Habitualmente con la presencia de Giselle, que hoy día tuvo un percance, por lo tanto no nos puede acompañar, pero siempre con una buena compañía aquí al lado.
1: Gracias. Y esa voz fue la de Walter Gallardo. Y aquí estamos nuevamente en otro programa para hablar un poco de cultura, con este hermoso poema. Hacía años que no lo escuchaba.
0: Es uno de mis favoritos.
1: Años. Pero es tan especial porque no solo habla de lo que ve él, sino a mí particularmente me lleva a esos recuerdos que tengo de la infancia. Uh-huh. Es hermoso, hermoso.
0: Es un poema maravilloso de un escritor chileno, Óscar Castro. Alguna vez alguna persona de Chile, de Punta Arenas, para ser más preciso, me dijo que es uno de los poetas más injustamente olvidado, porque está al mismo nivel, si no a veces lo supera, de otros grandes poetas chilenos.
1: Sí. Y... Es impresionante lo que ha escrito. Y yo recuerdo en alguna cena... que he visto un libro gordo, como el libro gordo de Petete, que es un libro de él.
2: Sí.
1: Que tiene cosas impresionantes como estas, ¿no? Porque él habla incluso de política, de una forma muy velada, que vos lo vas leyendo y pensás que estás leyendo un romance.
2: Precisamente, sí.
1: Es una locura lo que escribe.
2: Y el manejo del lenguaje, el manejo de la escritura que tiene, yo sinceramente conozco poquísimos escritores, no es que conozca a todos los escritores que existen, pero de los que yo conozco son pocos los que se pueden comparar con la letra que tiene Oscar Castro. La verdad que es envidiable y más de uno quisiéramos llegar a escribir décima parte de lo que escribe, escribía él. Un gran escritor, y me parecía muy pertinente tenerlo presente aquí en este programa.
1: Sí, estaría bueno poder empezar a repartir este tipo de lectura entre todos los lectores. Y si lo conocen, que compartan con nosotros la parte de la lectura que conocen de él. Y así, bueno, de otros escritores tan valiosos, ¿no?
2: Pero precisamente, tantos que tenemos y tantos que vamos a ir trayendo. Mientras más de ellos podamos tener aquí, mejor, para ir enriqueciendo el oído de nuestra audiencia, ¿no?
1: Sí, vos sabés que estoy mirando lo que tenemos para hoy. Uh-huh. Y, bueno, entre las cosas que tenemos para hoy, que son vastas, tenemos un invitado muy especial que ha presentado un libro espectacular en la Feria Internacional del Libro este abril pasado, que ahora dentro de un ratito ya se van a enterar de quién es, y vayan sacando cuentas los que siguen las ferias y los que siguieron la Feria Internacional, y eso ya se reduce a unos cuantos nombres.
2: Ajá, sí.
1: Porque presentó uno de sus libros allí, y después la presentación de distintos libros en la localidad de Río Gallegos, en las diferentes ferias del interior de la provincia, a las que estamos invitados, como SADE Santa Cruz, y las diferentes actividades que tenemos programadas. Que, bueno, ya se van a ir enterando de a poquito.
2: Poco a poco le vamos a dar la información para no apabullarlos.
1: No apabullarlos, exactamente. Bueno, estuve ayer en la presentación del libro de Mirta Vázquez.
2: Genial, supe que fue un éxito.
1: El libro Tic Tic suena el dientómetro, que le preguntaban ayer a ella cómo había hecho para ponerle ese nombre al libro. Y me dio mucha gracia cuando lo contaba, porque nació del nieto. Los nietos nos dan a veces esas cosas tan tiernas, ¿no? Y claro, iban hablando en el taxi, en el Uber que los llevaba, sobre un diente que se le había caído y que el ratón le iba a traer plata. Y desde ahí nace el cuento.
2: ¿Qué tal, eh?
1: Impresionante. Muy lindo, sí, muy lindo. Sí. Y el dientómetro es una manera de expresar que, como un reloj que mide el tiempo para que el ratón te traiga la plata cuando se te cae el diente.
2: Muchas veces las anécdotas detrás de una obra suelen ser tan maravillosas como la obra misma. Este es un ejemplo de eso.
1: Sí, sí, sí. Vos sabés que cuando ella contaba eso, yo recordaba el primer cuento que escribí para niños, que se llama Corazón de Gaviota, que también fue una tarde que fuimos a Punta Loyola con una de mis hijas, que levantó una piedra del suelo. A ella le gustaba juntar piedras. Ajá. A muchos niños les gusta juntar piedras. Una piedra con forma de corazón que tenía una parte roja. Entonces yo le inventé una historia atrás de la piedra. Ella quedó fascinada, llegó a casa y la escribimos entre las dos, la historia. Y ese cuento, Corazón de Gaviota, yo le dije que era el corazón de una gaviota que se había transformado en piedra con los años. Ese cuento ganó el Premio Nacional de Lectura.
2: No, qué grande. Mirá,
1: yo le decía a mi hija, pero Es casi un invento tuyo el cuento, porque si no hubiera sido por ella yo nunca hubiera levantado esa piedra del suelo.
2: Claro, claro, claro.
1: Pero bueno, los niños nos dan esas satisfacciones, por suerte.
2: Totalmente, cada tanto nos sorprende de esa manera. Sí, en realidad sí, ya sí. Ni es sorpresivo, porque sabemos que ella tiene una inventiva muy especial y muy particular. Sí. Y eso tenemos nosotros que estar atentos a ello para captar muchas de las cosas que nos pueden inspirar constantemente.
1: Bueno, incluso... yo miraba la creación de Mirtha Vázquez y el libro anterior, Pilic, uh-huh. El gran chapuzón de Pilic, esa inventiva que tuvo sobre un cóndor, uh-huh. cómo hacer que un cóndor se caiga en una laguna, que no pueda sí. nadar, es toda una inventiva. Ella también, hay que tener una mentalidad casi de niño para,
2: sí, sí, sí.
1: para poder escribir historias para uh-huh. niños. Hay que estar inmiscuido en esa vida, en ese mundo que es tan rico. A través de la psicología, los psicólogos te van diciendo que los adultos tenemos que jugar como niños. Uh-huh. Para no perder tan rápidamente la vida, ¿no?
2: Definitivamente.
1: Esa vida tan rica que tienen los niños.
2: Un autor dijo alguna vez, tardé toda mi vida en aprender a dibujar como un niño. También se aplica a la literatura. Tardamos toda nuestra vida en tratar de comprender cómo piensa un niño para poder escribir como ellos.
1: ¡Qué bárbaro!
2: Increíble. Bueno, Graciela, antes de pasar al tema musical...
1: Tanto romanticismo.
2: Que el tema musical es el que está hecho por los cuatro de Chile... Justamente adaptando este poema que leímos hace un ratito, Romance del Hombre Nocturno. Antes de eso, vamos al número de la radio, 700384, para recordarles a todos nuestros oyentes que quieran mandarnos mensajitos o mandarnos sus escritos mismos, que pueden hacerlo a ese número, 700384, LU14, Radio Provincia de Santa Cruz. Y ahora sí... A nuestro querido Chama le pedimos, primero lo saludamos, ¿cómo está Chama? Gracias por estar ahí, siempre
1: Chama,
2: presente.
1: Chama, siempre ahí atrás, manejando la botonera.
2: Con su remera de la Argentina y bien contento. por favor, Romance del Hombre Nocturno de los Cuatro de Chile.

0: Es mala la noche, amigo, y en el monte andan ladrones.
1: Buen viejo, me lo decía allá en el campo de Trojes, y un sobresalto rondaba por sus pupilas de azogue. Pero era buena la sombra, madura de oros y olores. ¿Miedo? Mi yegua era firme, y yo llevaba un revólver en el cinto, y en el pecho un ancho corazón de hombre.

0: ¿Quién va?
1: Los vi detenerse y mi voz multiplicóse. Cruzaba en ese momento un paso de angostos bordes. A la derecha el abismo, tinta o residuo de noche. Adelante los jinetes. A la izquierda, muro, el monte. Seguí avanzando en la sombra hacia las sombras inmóviles. Traspuesto el paso difícil, me tropecé con sus voces.
2: ¿A dónde marcha el amigo?
0: Al pueblo de más al norte. Me esperan mi vieja madre y mis hermanos menores. Los dejé un día de marzo, 5 años van desde entonces.
1: Ancha mi voz y serena, la suya opaca y de cobre. Miré brillar las pupilas en un fulgor de emociones.
2: Acompañaré al amigo hasta que trasponga el monte.

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Cerca Maitenes y Boldos, lejos Rancagua y sus torres. Entre sus casas mi casa con ciruelos y parrones, y mi madre con sus ojos de mares y de horizontes. Detrás el recuerdo grande de un bandido que era un hombre.

0: Y bueno, ya estamos otra vez en el aire. Ya tenemos el visitante, ya tenemos nuestra entrevista en el piso y le vamos a contar que es docente en la Universidad Nacional de la Patagonia Austral, es filósofo, investigador, docente argentino. Y decir docente en la Argentina es palabra mayor y además hablar de docencia en la Argentina es tan doloroso como orgullosamente se puede estar de la profesión. Especializado en las áreas de estética, hermenéutica aplicada y neopragmatismo. Desarrolla una intensa actividad académica en la región patagónica y es reconocido por conectar las corrientes filosóficas globales con el arte y la cultura de la identidad latinoamericana. La hermenéutica del arte investiga cómo el arte funciona como una herramienta de interpretación territorial. Su publicación, Hermenéutica del Arte en la Patagonia Austral, utiliza esta geografía para abrir nuevos horizontes teóricos. Neopragmatismo analiza el impacto de pensadores como Richard Rorty, contrastando y vinculando el pragmatismo contemporáneo con la filosofía europea, pensadores americanos como Mauricio Bouillot. Postcolonialismo y paisaje estudia la colisión de culturas en América Latina mediante el análisis interpretativo del entorno urbano, la cultura local y las figuras como Frida Kahlo. Y estamos hablando del profesor Aldo Juan Enrici. Buenas noches, Aldo.
1: Buenas noches, un placer estar con ustedes.
0: Bueno, te agradecemos desde ya haber venido hoy.
1: Al contrario.
0: Ya, nuestra compañera Giselle nos habló bastante de vos y por lo que sabemos, bueno, yo fui alumna tuya, sí, en la universidad y le comentaba a Walter que los comentarios de tus alumnos dicen que sos no solo un excelente profesor, sino que sos uno de los mejores. Porque lo que le llama la atención a tus alumnos es la clase de metodología que utilizás como docente. Pero más allá de eso, yo creo que tiene mucho más que ver con esta filosofía que te lleva a vos no solo a estudiar filosofía, sino a investigar y a desarrollar la hermenéutica como un todo para, yo creo que para el bien del alma de las personas, porque no solo hay que escribir de hermenéutica, sino hay que tener esa alma ya dispuesta para poder ver más allá, ¿no? Como encontrar el ser adentro del ser. Una cuestión así. Bueno, el resto te lo voy a dejar a vos, ¿no?
1: No es mucho lo que me queda, porque lo dijiste muy bien. Sí, me parece interesante la búsqueda del ser dentro del ser. Pero cuando uno está dando clases, cuando uno está charlando, dialogando, sigue con esa búsqueda. No se trata únicamente de investigar o de escribir. Se trata de a ver, si me animo, diría yo que la filosofía es una manera de enfrentarse a la realidad. Y que uno practica constantemente y que la filosofía hace de uno una herramienta para expresarse, ¿no? La misma filosofía, ¿no?
2: La misma filosofía,
1: sí. Claro, nosotros somos meras y ocasionales herramientas mediante las cuales se expresa la filosofía. Entonces tenemos que reconocer el rol que nos toca jugar en esta representación, pero en un sentido dramático, en un sentido teatral, de usar el cuerpo, usar la voz, usar el pensamiento para los grandes pensadores hacerlos pasar por uno. No es nada más que eso, ¿no? En mi caso...
0: ¿Qué fácil lo decís?
1: Lo digo fácil, pero sé que es difícil. Sí. De todas maneras, bueno, sé que ustedes también hacen lo mismo con la escritura, con la poesía. Recién los escuchaba narrar a Castro y verdaderamente lo hacen muy bien. Y creo que también sienten lo mismo, ¿no? Es decir, se fluye la poesía a través de ustedes, ¿no?
0: El tema es cuando uno compone una narración, una poesía o un texto cualquiera.
1: Exacto.
0: No tiene la amplitud de conocimiento como para darse cuenta de que está influido por todas esas corrientes. Uno las empieza a descubrir cuando empieza a obtener ese conocimiento. Uh-huh. Y qué bueno que es volver a las fuentes, a las raíces, para comenzar a darse cuenta qué es lo que está creando uno y a partir de ahí para qué y para quiénes.
2: Sí, exactamente. Aldo, quería hacerte una pregunta práctica para muchos oyentes que pueden desconocer sobre este concepto. ¿Qué es exactamente la hermenéutica?
1: En primer lugar, es una palabra de origen griego. Uh-huh. Hermes. Uh-huh. Y la terminación hermenéutico, néutico, es técnica, ¿no? Entonces, es la técnica que utiliza Hermes. Hermes es el dios del comercio, pues se transforma en Mercurio después, pero también del mensaje, ¿no? Es el que envía que lleva y trae mensajes entre los dioses. Uh-huh. Esa es la mitología, ¿no? Sí, sí. Mensajero sobre todo de Zeus, pero una palabra griega como si fuera epistemología, aunque probablemente se usa más esta primera epistemología. Nosotros usamos los términos que usa un cartero, es el que interpreta, o el que es un traductor, es el que interpreta un mensaje entre culturas u horizontes diferentes. ¿Sí? Entonces, la hermenéutica se encarga de interpretar discursos que probablemente no vienen del mismo horizonte de sentido que aquel horizonte hacia el cual está dirigido.
2: Está dirigido, claro. Sí. Exactamente. Sí. Muy didáctico. Realmente creo que era pertinente que hiciéramos esa
0: pregunta. Totalmente.
2: Sí. En sus investigaciones usted sostiene que el arte también interpreta el territorio.
1: Sí.
2: Ese pensamiento es muy, muy importante. ¿Qué significa pensar el paisaje como un texto que puede ser leído?
1: En primer lugar, el paisaje ya es una interpretación de la naturaleza, o de lo que podemos denominar naturaleza, physis, phenai, en sus conceptos, es lo que brota, y cuando brota se esconde, ¿no?
2: ¿Qué tal?
1: Sí, eso es la naturaleza. El paisaje es aquello que puede captar un observador, y en esa captación transformarlo en un tejido, que puede ser el texto, en este caso, ¿no? Es decir, en un cruce de palabras.
2: Sí, sí, sí.
1: Que puede ser un texto, que puede ser un texto poético, que por lo general es un texto poético, o un texto con una postura crítica.
2: Claro.
1: Sí, sí. Es decir, afianzada, ¿no? Eso sería una postura crítica, afianzada. Sí. Entonces, interpretar un paisaje para que se vuelva texto es tratar de leerlo, de observarlo, y de leerlo como si fuera una escritura para hacerla texto.
2: Lo que muchas veces se suele decir del hombre de campo, que es capaz de leer el ambiente que lo rodea, algo así.
1: Sí, y de interpretarlo.
2: Y de interpretarlo, sobre todo.
1: Exactamente.
2: De conocer los cambios por...
1: Ese hombre de campo es probablemente el que tiene la sabiduría.
2: Claro, exactamente.
1: ¿No? Sí. Para hacerlo. Quienes no tenemos la sabiduría solamente podemos recurrir al conocimiento.
2: Claro.
1: Exacto. Porque no somos sabios.
2: La gran diferencia que hay ahí entre conocimiento y sabiduría.
0: Exactamente. Exactamente. Yo pensaba, mientras tanto, en el romance de la niña negra, en función de lo que percibimos a través de la imagen, ¿no? De la imagen que nos rodea.
2: El poema de Luis Cané.
0: Claro, el poema de Luis Cané. Y pensaba también, por ejemplo, en algún poema de Juana de Ibarburú, ¿cómo es el de la higuera?
2: Sí, no lo recuerdo en
0: ese momento. Son dos imágenes totalmente opuestas.
2: Yo le tengo piedad a la higuera.
0: Y también pensaba en algún otro texto más político. Y de pronto recordé una imagen que vi en tu libro. Son imágenes totalmente diferentes, con un mismo punto en común: la interpretación. Y luego el texto. Ahora, ¿cómo traducís ese texto? Yo estoy viendo en la página 67 de tu libro Hermenéutica del Arte en la Patagonia Austral. Encuentros entre Ernesto Neto y Madres a la Lucha, Estética Relacional y Aura Territorial. ¿Cómo podés interiorizarte en el ser dentro de una imagen tan sumisamente dolorosa como en ese momento exacto de esa imagen?
1: Ernesto Neto es un artista brasileño, muy, muy destacado a nivel internacional, pero que, el pero es, no es un artista urbano, es un artista que se formó en la gran ciudad, pero se fue a vivir al Amazonas para mejorar su profundidad. Y en esa visita que se transformó luego en una llegada y una convivencia, Ernesto Neto trabaja con habitantes de una comunidad, de varias comunidades indígenas, y entiende cómo ellos se construyen a sí mismos a través de un concepto que a lo mejor no manejan como tal, que es la curaduría. Se hacen de su forma de vida una obra de arte. Yo humildemente creí

0: descartable frente al vaciadero municipal, o sea, entre la, el barrio.
1: Qué contraste.
0: Y el vaciadero el 24 de diciembre a la noche.
1: Tremendo.
0: Sí, sí. Entonces, me pareció que había similitudes.
2: Sin duda, sí, sí, sí, sí.
0: Y bueno, si bien García Cuerva es, digamos, un personaje religioso, que era obispo en ese momento en Río Gallegos, y Neto es un artista, creo que las funciones fueron muy cercanas y que los barrios, o el barrio y la comunidad indígena se autoconcibieron y se autoprotegieron. Uh-huh. De modo tal que llegaron a generar una autocuraduría, una curaduría estética.
2: Estética íntima, sí.
0: Sí. Muy digna de ser puesta como obra estética, aurática, con aura. Uh-huh. Y con una expresividad y una autenticidad muy dignas.
2: Ajá. Sí, sí.
0: Entonces me pareció, tardé mucho en hacer ese capítulo, ajá, pero me pareció que la cercanía era muy grande entre una curaduría muy bien hecha y lo que los mismos habitantes protagonizaron en su conformación.
1: Qué barbaridad. Yo te escucho y bueno, veo una tremenda manera de ver en profundidad, de captar el dolor y la grandeza de la gente, porque hay que tener una extensión impresionante para poder hacer de esto, de esta situación tan especial, captarla y trasladarla al libro sin lastimar a nadie.
2: Uh-huh. Uh-huh. Sí, sí.
1: Uh-huh. Y eso yo creo que tiene un poco de la filosofía y la hermenéutica que hay en vos. Y para trabajar la hermenéutica hay que tener un ser especial. Uh-huh. Porque no se puede, todos podemos estudiar hermenéutica, de pronto se me ocurre, pero si no tenemos la misma visión, no podemos trasladarla de la misma manera. Uh-huh. Sí, cada cual le va a poner su propia política, su propia cultura, su propia inclinación a lo que escribe, más allá de la hermenéutica.
0: Me parece muy importante esto que estás diciendo, porque esta expresión se utiliza en hermenéutica, que es el cuidado de sí, ¿no? El cuidado que nosotros tenemos que hacer de nosotros mismos, sí, sí, que no es cuidarnos del otro, sino cuidarnos para el otro.
1: Para el otro.
0: Sí. Cuidarnos para la diversidad, ¿no? Abrirnos en ese cuidado a la, claro, a la diversidad y a la vez saber muy bien que así como con un lápiz podemos escribir, podemos hacer muchas otras cosas. Pero que el lápiz es para escribir.
2: Exacto.
0: ¿Sí? Sí, sí, sí, para, hacer, para una caricia a la página. Uh-huh. Eso me da la impresión a mí que tiene que tenerse muy en cuenta cuando se tocan temas

0: que buscan reflexionar sobre la comunidad y el arte.
1: Efectivamente. Quiero, porque nos está quedando muy poco tiempo, ordenar un poco esto, porque estamos hablando de un libro maravilloso.
0: Es
1: y
0: tremendo el libro.
1: Es importante que la gente conozca, esta es su última obra, ¿verdad?
0: Sí.
1: Hermenéutica del arte en la Patagonia Austral, es el nombre del libro en el que estamos trabajando. Y me gustaría saber cómo surgió ese proyecto, más o menos ya ha contado algo de eso, y cuál era el aporte que quería realizar a través de esta obra.
0: Te agradezco la pregunta. Yo hace al menos 20 años que hago crítica de arte y curaduría. ¿No? Estuve cuando se inauguró la sala Portillos, siempre me acuerdo porque ahí hice mi primera curaduría. En el complejo y fui compilando, guardando críticas, presentaciones, textos curatoriales, y después los combiné con lo que trabajo en la universidad,
2: claro.
0: con conceptos. Entonces, digamos, la propuesta es hacer 3 tomos en material físico, pero sin edición digital, tratando, este es el primer tomo, tratando al menos a los artistas de la Patagonia Austral, sobre todo artistas plásticos, en diversos capítulos. ¿No? En esta primera etapa trabajé con el paisaje y la mujer. Bueno, y se vienen 2 etapas más.
2: Qué bueno, yo quiero ver eso.
1: Quiero leer eso. Eso mismo pensaba que más de uno debe querer ver esta obra. ¿Cómo puede conseguirla la gente a esta obra, a este libro?
0: Bueno, esta obra es se está comenzando a vender, apareció en marzo, se vendió la primera presentación en Fundacruz, se va a vender ahora en la Feria del Libro. Y después iremos a librerías amigas o a gente amiga que se encarga de venderlo, pero tratando de que el precio sea bastante accesible, pero que se encuentre con el libro como algo que trata de respetar la autenticidad, ¿no? Así de no ser tan repetitivo, sobre todo en el sentido de digamos, que no se metan las redes porque, digamos, pierde lo que nosotros queremos que el libro sea.
1: El objetivo que están persiguiendo lo pierde.
0: Exacto. Sí. Creo que todos en alguna forma perseguimos ese destino.
2: La originalidad del libro.
0: Sí.
1: Bien.
2: ¿Lo podremos llevar a las ferias del interior con la Sociedad Argentina de Escritores?
0: Por supuesto.
2: Bueno, lo llevaremos.
0: Por supuesto.
1: Para ir terminando, hay una frase que he escuchado muchas veces, más que una frase, un pensamiento de la gente, que la filosofía es lejana a la vida cotidiana o no está relacionada con la misma, sino que requiere de muchísimos estudios y cuestiones muy complejas. Para muchos que piensan así, ¿qué reflexión le podría dejar usted?
0: Hay muchas frases, ¿no? Que son muy conocidas. La filosofía es la ciencia con la cual y sin la cual la vida sigue igual.
1: Sí.
0: Que es muy gracioso.
1: Sí. Le damos ese mérito a la frase.
0: Pero creo que la filosofía, en sus palabras, ¿no? La amistad por la ciencia o por el saber, Sofía, el amistad, ¿no? Es la búsqueda de la ciencia hasta que la ciencia se da cuenta, el saber se da cuenta, que no solo la pregunta por el saber es una pregunta importante, por eso somos amigos del saber, ajá, sino que también tenemos que buscar a esa amiga que anda buscando saberes. Uh-huh. ¿Quién es la amiga? Esa es la respuesta que busca la filosofía. Hay una amiga o un amigo que se interesa por el saber y el saber se interesa por la amistad. Uh-huh. Entonces, probablemente el encuentro de un amigo sea una gran búsqueda que pasa por la filosofía. Ajá. ¿No? El encuentro de la amistad sea una gran preocupación de la sabiduría.
1: ¡Qué pensamiento! No, es realmente nos quedaríamos el día entero escuchando ese tipo de reflexiones que tan necesarias son. Sí, y aparte, charlemos, seamos amigos de esa sabiduría, de ese conocimiento que tanto anhelamos buscar. Me parece que es algo que es tan necesario en estos días, en todos los días, pero siempre se hace más presente en el presente, justamente, ¿no? Por lo pertinente y lo cercano. Lamentablemente el tiempo es tirano y hemos tenido una charla que se nos pasó volando.
2: Una charla que da para otros programas, para más programas.
1: Seguramente vamos a tener otras oportunidades.
0: Encantado.
1: Sí, para continuar adelante con esto, con su propio proyecto y con el proyecto nuestro de acercar a la audiencia a los grandes autores que tenemos en la provincia. Graciela, no sé si querés hacer alguna acotación más.
2: No, yo quiero leerles la reflexión que tiene mucho que ver con esto que vinimos hablando. Este es el mes del libro y vamos a relacionar el libro con la hermenéutica. Uh-huh. El mes del libro nos invita a detenernos en la raíz de la palabra escrita, que es algo de lo que venías hablando vos, uh-huh, y en su capacidad de abrir mundos. No es una celebración de autores y obras, sino también de la experiencia hermenéutica, ese arte de interpretar, de dialogar con los textos y descubrir en ellos sentidos que se transforman según el lector, el tiempo y el contexto. La hermenéutica nos recuerda que leer no es un acto pasivo. Cada página es un espejo y un puente. Espejo porque refleja nuestras propias preguntas y emociones. Puente porque nos conecta con otras épocas, culturas y voces. En este sentido, el libro se convierte en un espacio de encuentro donde la interpretación es infinita, donde cada lectura es una nueva creación. Reflexionar sobre el mes del libro desde la hermenéutica es reconocer que los textos no están cerrados, sino abiertos a la vida. Leer es interpretar, y al interpretar nos transformamos. Así, el libro no es un objeto estático, sino un organismo vivo que respira en la medida en que alguien lo lee y lo resignifica. Ese es un pequeño homenaje a tu obra, uh-huh, y a todo esto que nos estás enseñando cada día, cada vez que te leemos, porque cada uno de tus lectores es un nuevo intérprete, de como si escribieras un nuevo libro. Uh-huh. Los escritores tenemos por norma que cuando escribimos un libro deja de ser nuestro cuando empieza a ser leído por otro.
1: Exactamente.
2: Así que muchísimas gracias por tu libro.
0: Al contrario, el agradecimiento es mío. Sé que estoy en un programa que es un faro, una lumbrera para aquellos que gustan de la escritura, de la lectura,
1: del conocimiento.
0: Borges dice: es trivial y fortuita la circunstancia de que seas tú el lector y yo el autor de estos ejercicios, uh-huh, en un prólogo célebre. Y es cierto, es cierto. ¿No? Podemos ser escritores o lectores fortuitamente, pero la cuestión es esa, ¿no? Que dialoguemos a través de la lectura.
1: Dialoguemos a través de la lectura y esos caminos que nos han llevado a encontrarnos son lo que hacen eso de ser fortuito que nos dice Borges. Hoy día te encontré a vos, mañana serás vos el que me encuentre a mí.
0: Exactamente.
1: Precisamente. Bueno, Graciela.
2: Y bueno, llegamos al final.
1: Llegamos al final.
2: Es una pena.
1: Sí, es una pena. Nos quedamos con
2: ganas más. Nos queda corto el programa.
1: Nos queda corto el programa, eso mismo. Vamos a tener.
2: Sí. Le vamos a pedir acá al productor que nos dé un ratito más de tiempo.
1: Nos cierra y se nos viene nuestra querida Canción Patria, ese es el tema.
2: Lamentablemente tenemos que darle el tiempo exacto, porque si no nos cortan el programa. Te voy a pedir una reflexión para todas aquellas personas que no se animan a escribir y que tienen esa riqueza para darnos.
0: Yo suelo, ustedes seguramente lo saben, pero ya que estoy en uso de la palabra, voy a decir algo que suelo decir, atreviéndome a citar a Hemingway, ¿no? Primero hay que escribir algo que sea verdadero, ¿no? Por ejemplo, estoy sentado.
2: Bien.
0: O estamos charlando. Después sigue solo.
1: Claro. Después va a salir.
0: Primero hay que decir verdades.
2: Qué bueno. Sí. Qué bueno eso. Muchísimas gracias.
0: No, gracias a usted.
2: Bueno, nosotros empezamos a despedirnos, así que, bueno, ya les hemos contado un poco de todas las actividades de SADE que hemos ido haciendo y vamos a empezar ya a trabajar con las ferias provinciales del libro, con la feria provincial en septiembre, con las ferias del interior, con las que ya tenemos contacto. Ya hemos inscrito a diferentes escritores para la presentación de libros y para las charlas, los conversatorios y los cafés literarios. Así que vos que estás escuchando, sumate, vamos a estar en tu localidad.
1: Otra invitación que queremos hacer es a un nuevo taller que va a estar auspiciado y representado por la SADE.
2: Sí,
1: es un taller para estas vacaciones que se viene de invierno, que se viene ahora para todos los niños. Algunos niños que quieren seguir estudiando van a tener la oportunidad de acercarse a la biblioteca Kunfi Quirós, nuestra anfitriona, para hacer un taller de literatura de terror infantil.
2: Precioso, va a estar muy divertido.
1: Va a estar muy divertido, va a estar dedicado para niños de 7 a 15 años.
2: Qué bueno.
1: Pueden comunicarse con la misma biblioteca o a mi número personal, yo voy a ser quien va a dictar el taller, 296-65-86-61. 2966-658661. Lo vamos a dar durante tres sábados, los próximos tres sábados de julio, en los horarios de 15 a 17 horas.
2: Bueno, y llegamos al final. Será hasta el martes que viene en este programa que se llama
1: De Escritores
2: y Locos, con Walter Gallardo
1: y, en este caso, Graciela Echeverría, o si no, Giselle Barbosa.
2: Giselle Barbosa. Un abrazo, gracias.
1: Un abrazo grande, gracias, Chama. Muchas gracias, Aldo.
0: No, gracias a usted.
2: Qué lindo.

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0: Bienvenidos a esta nueva edición de Mensajes y Servicios para la Mujer y el Hombre del Campo. Les recordamos que para dejar sus mensajes pueden hacerlo al los teléfonos 2966-422315 o 2966-423510 de 8 a 20 horas. A continuación les informamos las vías de comunicación ante emergencias. Hospital Regional, Policía Provincial y Bomberos 911. Protección Civil 103. Comisaría de la Mujer y la Familia 2966-428-685. Subsecretaría de la Mujer Guardia 2966-464122 o 2966-644943. Agencia General de Vialidad Provincial 2966-442367 o 442368. Servicios Públicos Sociedad del Estado 2966-422322 o al 0800-222-773. Hasta aquí fueron los mensajes y servicios para la mujer y el hombre del campo. Por su atención, muchas gracias.
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Muchas gracias. Muchas gracias. Bueno, voy a explicar un poco de qué fue este disco, a pesar de que muchos de ustedes estuvieron en la grabación de este disco o ya se enteraron porque lo conté en otros lados. Este disco que estamos presentando hoy es un disco ejercicio después de una traición. Uno no sabe nunca cómo salir de estas cosas. Es más, sí, sale. Y no sabía qué hacer. Y dije, bueno, al menos vamos a jugar un poco. Y cada vez que pasaba o me sentía de un estado diferente, trataba de registrar eso con una canción. Esas 12 canciones, en el orden en que fueron compuestas, es en el orden en el cual fueron grabadas en vivo y es en el orden en el cual vamos a tocar. Por suerte, este disco, que se llama Amar, Temer, Partir, ya es un disco del pasado y también su situación. Por tanto, no solo en esto nunca se está solo, y me acompañaron un montonazo de amigos, músicos y no músicos. Entonces vamos a dividir el concierto en dos partes: una primera parte de la presentación de Amar, Temer, Partir, tal cual como fue grabado, y la segunda, vamos a divertirnos a lo loco.

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Muchas gracias. Ya fue. Fuck.

0: pongamos tan psicoanalíticos.
1: Thank you.

0: Muchas gracias.
1: Gracias. ¡Flopa!

0: Muchas gracias.
1: Como les adelantaba un poco antes, ahora estamos un poco más relajados y ya en el medio de la fiesta. Hubieron muchos amigos, pusieron el hombro, bancaron, etcétera, etcétera.

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0: 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Muchos creen que para hacer un buen asado hay una fórmula mágica, una combinación secreta que transforma la carne en un manjar inolvidable. ¿Será cierto? ¿Existe ese secreto que todos los asadores buscan?
1: ¿Secreto? Secreto es la elección de si es posible combinar leña con carbón. Y si es posible con una buena leña solamente, mejor. Tiene otro sabor. Y es un secreto de un chef, pero lo vamos a compartir. Tirarle unos pedacitos de leña muy finitos en las brasas, ese sabor ahumado le da un toque realmente muy rico. 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
2: ¿Cuál es el secreto de un buen asado? Por lo general, quien lo prepara, más allá de que sea una buena carne. Siempre hay como manías de asador o asadora.
3: Para mí, tiene que hacerse con leña, fundamental. Y se puede mezclar, yo creo, un poco de piquillín con un poco de quebracho colorado, que hace muy buena brasa, el piquillín hace muy buena llama. Yo creo que ahí está la clave, cambia totalmente el sabor. Y fundamental para mí, parrilla de hierro redondo.
4: Mi secreto para hacer un buen asado es no andar apurado, tener tiempo para disfrutar el momento y hacerlo tranquilo.
0: Al final, lo que descubrimos es que no hay una fórmula mágica universal. Cada asador tiene su truco, su toque personal. Pero lo que realmente hace al asado inolvidable no está solo en las brasas o en la carne, sino en el momento que se comparte, en las historias que se cuentan y en las risas alrededor del fuego. En Radio Provincia, seguimos compartiendo los secretos del sur. 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

0: a ver qué inventa la electrónica.
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Gracias.

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1: Gracias. Buenas noches.

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Grande. Y entonces, oh, Barrio Plateado por la Luna, ahí lo cantamos todo, vamos. Barrio plateado por la luna.

0: Gracias. ¡Qué power, papá! Ahora sí.
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0: Gracias, gente.
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0: Gracias. No saben cuánto los quiero. Noche hermosa.
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0: Para vos, Gracielita. Naranjo en flor. Hombre, le gusta a la mujer el naranjo. Después le voy a contar la historia. Naranjo es una defloración el naranjo. Era así. Así me dijeron.
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0: Era más blanda que el agua.

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0: quedado sin luz.
1: ¡Qué lindo!

0: Gracias, gente. Muchas gracias. Gracias, gracias. Gracias, amigo. Gracias, amigo.
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4: Bienvenidos a una nueva edición de Resumen de Noticias, donde te vamos a estar dando toda la información de la mano de sus protagonistas durante 60 minutos aquí por LU14. Mi nombre es Mariana Aguirre y ya arrancamos porque te cuento sobre la obra pública provincial. Seguimos cumpliendo. Vidal destacó que ya se construye el polideportivo de Pico Truncado. La obra, impulsada por el gobierno de Santa Cruz, demandará una inversión de 4.500 millones. Reafirma el compromiso del gobernador con el desarrollo de espacios para la comunidad. El gobierno de Santa Cruz continúa ejecutando obras estratégicas en todo el territorio provincial. En esta oportunidad comenzó la construcción del nuevo polideportivo de Pico Truncado, un proyecto que demandará una inversión superior a 4.500 millones de pesos y que permitirá ampliar la infraestructura deportiva y recreativa de la ciudad. Al destacar el comienzo de la construcción del polideportivo, el gobernador Claudio Vidal destacó que la ejecución de este proyecto representa el cumplimiento de uno de los compromisos asumidos al inicio de la gestión. Cuando asumimos este desafío, tomamos la decisión de dejar años atrás en lo que las obras se anunciaban, pero nunca se terminaban. Hoy, ese cambio de rumbo se refleja en hechos, expresó el mandatario provincial. Por otro lado, dialogamos con Gustavo Sibori, presidente de Santa Cruz Puede, quien brindó detalles sobre las visitas al mercado concentrador y se refirió al programa de viviendas industrializadas de 60 metros cuadrados con valores desde los $30.000 y opciones de financiación disponibles en Río Gallegos.
5: Recordemos que un mercado concentrador fundamentalmente su misión es la de abastecer al mayorista, ¿no?
6: Claro.
5: O al, para decirlo de alguna forma, al verdulero. Eso está pasando durante los días de semana, pero también es muy cierto y estamos muy agradecidos de lo que contás vos de las ventas minoristas. Es una costumbre nueva, ¿no?
6: Claro.
5: Que tenemos que, como consumidores, a comprar distinto, a hacer la cola, a regatear el precio, a juntarse con amigos y vecinos para comprar el bulto que siempre es más barato. Así que me parece que es un buen ejercicio y creo que, como siempre digo, en estos casos los que tenemos que defender este modelo somos los propios consumidores, ¿no? Porque la realidad es que marcamos precio sin necesidad de tomar algún otro método de control de precios que nunca ha dado resultados y le sumamos calidad, ¿no? Así que yo creo que es bueno, es un buen balance. Este viernes y sábado vamos a hacer una jornada extendida para minoristas, es decir, incluye el viernes ahora, no solo el sábado, por esta vez, por la cantidad de mercadería que ha entrado, así que los esperamos. Hay que animarse, venir a la ruta 3 y circunvalación y hacer las compras y se van a dar cuenta que ganan en calidad y en precio. Hay una orden del gobernador de llevar este modelo hacia el norte de la provincia, a Cañadón Seco. Estamos en el planeamiento de eso, esto va a ser en el mediano plazo, o sea, vamos a primero a aquilatar, a echar buenas raíces acá en la ciudad y después vamos a avanzar sobre la Ruta 3 para poder dotar de este modelo también a la al norte de nuestra provincia.
6: Y Gustavo, hablando sobre otros objetivos que tienen que ver con el beneficio, ¿no?, para nuestros vecinos y vecinas, se está hablando de soluciones habitacionales.
5: Sí, nosotros tenemos un modelo de casa que lo puede venir a ver todo aquel que quiera, estar armada acá en el predio de Santa Cruz, puede. También eso es una orientación que nos dio el señor gobernador, que formemos una metalúrgica en el interior del predio, y donde tenemos ya el primer modelo de casa, a nuestro entender, un modelo fantástico de 60 metros cuadrados, a un precio más fantástico aún, que es alrededor de $500 el metro cuadrado. Uh-huh. Puede parecer un número que inaccesible, pero solo hay que compararlo con lo que vale un metro cuadrado de construcción afuera, ¿no?
6: Exacto.
5: Y aparte 60 metros con dos habitaciones y final. O sea, lo único que se requiere es, por supuesto, la tenencia del terreno y la construcción de los servicios y una platea donde poder apoyar la casa. Pero también hay otras posibilidades en hacerla en madera, con la platea incluida por parte de Santa Cruz Puede.
6: Claro.
5: Así que yo invito a todo aquel. Fundamentalmente es interesante acá, porque ahora después seguramente me vas a preguntar sobre la financiación. Uh-huh. Las organizaciones intermedias, los sindicatos, mismo los organismos del Estado, puedan ser garantes del acceso a esta vivienda o a este tipo de vivienda, cualquiera de los dos sea, de madera o de material. La de material, te aclaro, por ejemplo, que es hecha con tubi, de la remediación de YPF, con caños tubi. Uh-huh. Es muy sólida. Puedan convertirse en garantes del acceso a este tipo de viviendas, decía, los organismos intermedios, sindicatos, claro, municipios, empresas, porque nadie responde que el problema pasa por la financiación.
6: Exacto.
5: Si este tipo de vivienda, el que puede acceder, no tiene $30,000 promedio para poder comprarla cash, uh-huh, para decirlo de alguna forma. Así que necesitamos la voluntad de todas las partes para ver cómo podemos financiar este costo. Si la pregunta es si Santa Cruz lo puede financiar, hoy no tiene la espalda financiera para afrontar la construcción de viviendas y financiar este número. Así que yo invito fundamentalmente a aquellos interesados y a las organizaciones intermedias que a través del mail comercial@santacruzpuede.com puede acercar sus dudas, sus preguntas, su propuesta, y ahí le van a contestar con los distintos modelos, los precios, las formas. Vamos a traer, o se contactaron con nosotros para venir una envasadora, fraccionadora, distribuidora de aceites industriales y comerciales, no de consumo, sino para maquinaria, vehículos.
6: Exacto.
5: Muy grande, que se llama AMA, que la vamos a estar instalando en el mes de septiembre acá en el predio. Eso es movimiento económico, eso es sustitución de efectos que vienen del norte, eso es trabajo, que va a tomar gente para poder hacer esa actividad. Así que yo creo que lentamente y muy despacio, te insisto, en un contexto nacional dificilísimo,
6: sí,
5: que repercute en la provincia, por supuesto, vamos a tratar de hacer cosas muy medidas, con pasos muy firmes, para no comprometer la estabilidad de la empresa, ¿no?
4: Cambiamos de tema porque llegó el Calafate de la piscina flotante, que será escenario del Mundial de Nado en Aguas Frías, la estructura flotante más sostenible del mundo arriba Santa Cruz, y será instalada en la Bahía de los Témpanos, frente al glaciar Perito Moreno, donde desde el 2 de agosto hasta el 8 se disputará el Winter Swimming World Cup 2026. El evento internacional posicionará a Santa Cruz como un escenario del deporte de alto rendimiento y del turismo de naturaleza. La organización de la Winter Swimming World Cup 2026 dio un nuevo paso con la llegada al Calafate de los módulos que conformarán la piscina flotante donde se desarrollarán las competencias internacionales de Nature en Aguas Frías. La estructura arribó a la localidad en 4 camiones y este martes ingresará al Parque Nacional Los Glaciares para comenzar el proceso de montaje en la Bahía de los Témpanos frente al imponente glaciar Perito Moreno. Será la primera vez que una piscina flotante de estas características se instale en ese escenario natural, permitiendo desarrollar pruebas oficiales bajo estándares internacionales y ofreciendo mayores condiciones de seguridad para los competidores. Al respecto, dialogamos con el nadador santacruceño Tomás Bonilla, quien se consagró campeón del mundo de aguas frías en Finlandia y participará de la Winter Swimming World Cup 2026.
7: La verdad que, bueno, emocionado ya la tercera edición de la Copa. Yo la cuarta edición de la Copa, yo ya compitiendo mi tercera experiencia va a ser en Argentina. Y bueno, más que ansioso, como siempre, preparándome. Bueno, acá me toca en Córdoba, pero aclimatando al cuerpo y bueno, metiendo un poco de entrenamiento en pileta también. Bueno, yo al estar en Córdoba se me complica un poco el tema de la aclimatación. Ahora tengo una pileta de crioterapia que la tengo puesta en el balcón y bueno, me tengo que meter todos los días con hielo alrededor de 10 minutos, pero bueno, con eso voy haciendo la aclimatación y después, bueno, la verdad que sí, como decías vos, toda una experiencia nueva en Argentina y más lo que es el agua gélidas, que va de 0 a 5 grados. Bueno, es todo en cuero, no es con traje de neopren y nada, la verdad que es para mí pasa por un tema más mental que por un tema, obviamente, de entrenamiento y todo, pero lleva como bastante conjunto el tener y ser bastante fuerte de la cabeza, ¿no? Bueno, este año fue mi primera experiencia saliendo de Argentina, cruzando el continente, y la verdad que, bueno, más que feliz con los resultados, por eso, bueno, tratamos de revertir la situación ahora para Calafate, que bueno, que siempre lo que sé es que no te encontrás con lo mismo, ya sea que sea en Argentina o en Europa, no puedes llegar a aclimatar tanto con lo que te vas a encontrar en la temperatura del agua. No sé, yo aclimaté en Río Gallegos todo el verano para ir a competir a Finlandia y a Suecia, la Copa y el Campeonato, y la verdad que nada, que fue muy duro cuando fui allá porque te encontrás con agua a 0 grados, ¿viste?
6: Claro.
7: La fase te puedes encontrar con 2 grados, 3 grados, 1 grado capaz, ¿viste? Pero ya que esté en 0 o bajo 0, no, la verdad que para el impacto para el cuerpo es muy grande, ya sean en pruebas cortas que son 50, 25, 100, no se siente tanto porque es mucha explosión, pero aunque son pruebas largas, que corro yo como 450 metros, que es la más larga, o los 200 libres, y te pasa un poco más de factura a la exposición del cuerpo al frío, ¿no? Yo soy una persona que me da, soy muy curioso, ¿viste? Desde el lado de ya que vaya a ser algo que sé a qué me voy a encontrar y algo que sé a qué no me voy a encontrar, ¿viste? Ya me había metido en agua fría en Calafate, pero tenía mi curiosidad y el saber que cómo iba a impactar el cuerpo al agua muy fría en Europa. Eso pasó la primera competencia que fue en Suecia, que fue la Copa del Mundo, que nadaban 70 nadadores, me pasó que corrí los 200 libres la primera prueba y eran como, por decirte, 3 minutos en el agua y la verdad que era bastante, ¿viste?
6: Claro.
7: Y otra cosa diferente a lo que fue Calafate, que bueno, este año lo que tienen, como van a ser del campeonato, que el campeonato se hace cada 2 años, como fue el de Finlandia, lo van a hacer en 2028 en Argentina, y bueno, por eso este año van a implementar lo de la pileta, que la verdad que eso, para nosotros los nadadores de Santa Cruz y más de Argentina, es un espectáculo, porque acá no te encontrás con eso. Allá en Europa, con lo que nos encontramos fue que la pileta era como que estaba todo el lago congelado, o la superficie que sea congelada, pero era como que con motosierras, ellos hacían toda la superficie de la pileta y le ponían agua, ¿viste? Era como que me encontrás con una pileta y no con algo de aguas abiertas, que es un nado totalmente diferente. La verdad que es una experiencia única, ya que mi mamá me lo dijo una vez, ¿viste? Mi mamá y papá me lo dijeron una vez cuando empecé con el tema de las aguas frías, que nada, que no todos tienen esta experiencia y que no todos van a poder contar el día de mañana que nadaron en el glaciar, ¿viste? Los invitamos a todos que, bueno, que vean parte de lo que que a uno nos llaman locos, ¿viste? A uno nos llaman locos por lo que... Más mis amigos me llaman locos por lo que hago, más por el tema del frío, pero... Que vean qué linda es el deporte este y qué lindo es el ambiente. Que a mí me pasó, yo nadé de los 5 años, pero entré en el equipo competitivo en el hispano a los 10 y competí hasta los 19 en el hispano en pileta hasta que me fui a estudiar a Córdoba. Y la verdad que es otro ambiente. Obviamente está su competencia como en todo deporte, pero después del agua somos todos amigos, ¿viste? Siempre tirando para adelante. Ya más por el tema de frío, ¿viste? Porque pasa... por un tema más de entrenar el cuerpo, pero también por un tema de aguantarlo y ser capaz, ¿viste?
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1: Continuamos la información porque la carne de guanaco de Santa Cruz lleva a la prestigiosa Feria Caminos y Sabores. La carne de guanaco se presentará en la prestigiosa Feria Caminos y Sabores, un espacio en el que se expresa lo mejor de la gastronomía nacional. En la Cocina Show Masterclass, Cocina con Historia, se difundirán las propiedades del respecto. Y al respecto conversamos con el doctor Carla Cepeda, del Grupo de Investigación en Recursos Naturales del INTA.
2: Sí, digamos, a ver, nosotros venimos trabajando con esto hace muchos años y Santa Cruz ya ha tenido experiencias en años anteriores con lo que es la faena de guanaco. Uh-huh. En un principio había comenzado en unas pruebas pilotos, no sé si se acuerdan, en el año 2017-2018, sí. Y anterior a eso también había estado el frigorífico Faimali trabajando en esta modalidad. Pasamos por una secuencia de aprendizaje muy grande en todos estos años porque, bueno, fuimos probando en la casa campo, en sierra campo con casa, con faena en campo, y hasta llegar a hoy que los animales se traen en pie al frigorífico con todo el sistema trazado y asegurando sanidad, asegurando buenas prácticas de manejo. Entonces es un proceso muy, muy largo de aprendizaje en el que Santa Cruz estuvo llevando la delantera, porque nosotros tenemos un plan provincial que es casi único en Argentina de aprovechamiento integral de la especie y con un manejo a base de ciencia y con una gobernanza del guanaco que está formada por muchas instituciones que toman continuamente se reúnen y toman decisiones con respecto a la especie. Entonces todo fue muchos años de aprendizaje y hoy nos permiten ver esto que decís, estos primeros resultados de llevar un producto que hayamos sido invitados a mostrar un trabajo en un evento de estos, la verdad que para nosotros es como un sueño. Las dudas grandes que por ahí notamos nosotros en las entrevistas que nos han hecho desde otras provincias es esto, che, ¿cómo los piensan que, viste, salimos todos, que cada uno tiene un arma y sale a casarse? No sé qué se imaginan. Entonces, cuando decimos que es un proceso muy similar al ganado doméstico, ya sea vacuno, ovino, que vos tenés que, va a una jaula, se cargan los animales, hay una modalidad de encierre. Cuando uno va hablando de todo eso, de la propia desconexión que tienen por ahí las provincias, porque nosotros en el sur tampoco sabemos cómo comen la gente del norte. Vos sabés que cuando nos hicieron la entrevista de las provincias del norte, ellos, sí, nosotros comemos tal cosa y la obtenemos así.
3: Claro.
2: Entonces por ahí el que menos sabe es el porteño, que ellos mismos han hecho en entrevistas mea culpa diciendo, claro, nosotros ni sabemos qué comen los del sur y qué comen los del norte. Claro. Y la verdad, hay como una desconexión general en el país. Y un poco, Caminos y Sabores lleva eso, ¿no? Algo federal, porque va gente de todos lados a mostrar lo que hace. Uh-huh. Y nosotros en esta oportunidad fuimos invitados porque la Fundación Argerinta entró como en un convenio dentro de todos los eventos estos que tiene en Buenos Aires y nos convocan a tres trabajos de todo lo que es Argentina. Uh-huh. Van unos chicos con quinoa o con un arroz hecho en zona del litoral. Van los chicos de Patagonia Norte con las gírgolas.
3: ¡Qué bueno!
2: Y vamos nosotros con la carne de guanaco. Sí, entonces participamos en estas masterclass y nosotros como investigadores tenemos que estar acompañando al chef, contando y sacando las dudas con respecto a eso. Así que si hoy tenés la oportunidad de probarla, porque está accesible, porque está en las carnicerías cerca de tu casa, comela, es una carne súper, súper nutritiva. Por ahí tiene el desafío que al ser muy magra, viste, tiene ciertas complicaciones en la parte gastronómica, pero aprovecha las clases de Ligüen, aprovecha el recetario de INTA, hay de todo. Y de hecho, estamos buscando recetas para quien quiera participar en nuestro recetario digital, que nos mande, nosotros vamos a ir sumando recetas. Esas recetas de ese QR ha llegado hasta diarios nacionales.
3: ¡Qué así bueno!
2: Que la gente que quiera tener su receta en un ebook digital, que se sume y nos mande su receta, que va con nombre.
1: Cambiamos de tema porque UNEPOX avanza en la puesta en valor del puerto de Puerto Deseado, la unidad ejecutora portuaria de Santa Cruz, dependiente del Ministerio de la Producción, Comercio e Industria, concretó en Puerto Deseado una visita técnica con las 5 empresas interesadas en participar de la licitación pública para la reparación del sitio número 4 y su zona de transición, uno de los sectores más importantes del muelle local. Al respecto, el coordinador general de puertos, Walter Uribe, manifestaba lo siguiente.
4: Se realizó una visita técnica con las empresas interesadas en lo que tiene que ver con la obra de reparación del sitio 4 y transición del puerto de Puerto Deseado, sí. Donde participaron 5 empresas interesadas en participar de la licitación, así que bueno, se realizó esto el día de cerca del mediodía en Puerto Deseado. Y en realidad, bueno, pudimos, gracias a la colaboración de la lancha alemana, pudimos recorrer por agua también todo lo que tiene que ver con el sitio 4. Se pudieron observar lo que tiene que ver con los pilotes, donde se encuentra la viga frontal también del muelle. Y bueno, y toda su estructura está dispuesta para ser reparada este año. Hay una sola empresa que es policial y las otras son de afuera, hay una empresa de Chubut y de Buenos Aires, las otras. Bueno, la apertura de sobre va a ser el día 23 de julio en sede central, en UNEPOS, Nueva York. Así que el día 23 se va a estar realizando la apertura de sobre y ya hay 2 empresas que compraron Clio que van a participar de la licitación y bueno, esperamos que esta última semana por ahí hay una o dos empresas más que están interesadas también en comprar Clio. Bueno, consiste en la reparación de los pilotes y toda la estructura del muelle principal del sitio 4. Sí, en realidad hay que reparar todo lo que tiene que ver con los pilotes y toda la base del suelo del puerto. Así que es una obra bastante importante, bastante grande, donde se requiere todo lo que tiene que ver con empresas especializadas que realizan este trabajo. Y obviamente esos son 2 sitios que están, es un sitio que no está operativo en este momento y obviamente va a permitir que podamos realizar descargas en ese sitio que en este momento no estamos realizando. Son cerca de 16 meses más o menos aproximadamente de obra.
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0: Estructura deportiva.
1: Día viernes, estuvimos recepcionando las ofertas. La verdad que muy bien, bueno, todo el acto. Se presentaron dos empresas, lamentablemente una tercera llegó tarde. Así que había bastante interés, digamos, eran tres empresas las que se iban a presentar. Así que bueno, ahora estamos ya en el periodo de evaluación, son tres comisiones distintas que van a evaluar las dos ofertas y ellos recomiendan después una adjudicación que hace el directorio del IBU.
2: Exacto.
1: Sí, la verdad que lo bueno, los tiempos son de más o menos unos 30 días, 30, bueno, acá como tenemos algunos feriados en el medio van a ser 35 o 40 días para poder firmar los contratos de obra y ya dar inicio a la obra en sí, digamos. Son 12 meses de obra, vamos a estar terminando justo en el invierno, pero bueno, ya para esa fecha esperamos tener techado y todo, en el caso de que se adelantara el invierno. Bien, vamos a llegar bien con los tiempos. Pero también es una política social, aparte de deportiva, de contener a la juventud, bueno, y a la gente adulta también. Todos los polideportivos son con medidas oficiales, o sea que va a poder participar de encuentros nacionales o binacionales. La verdad que es una obra muy importante para, bah, todos los polideportivos son muy importantes para la provincia. Son obras de 2.448 metros cuadrados. La estética es muy bonita, muy linda. El que más avanzado está, que fue el que largó en diciembre, fue el de Puerto Santa Cruz. Ya tiene todas las columnas metálicas levantadas y se ve imponente, la verdad, esa obra. Es muy bonita, muy bonita. La verdad es que queremos que todo el mundo lo vea porque son muy muy lindos a la vista y, bueno, muy útiles para la localidad. Nosotros, los patagónicos, tenemos que trabajar lo más que se pueda en temporada invernal. La única localidad que ha dado veda por clima es el Lago Posada. Bueno, también fue uno de los requerimientos de la empresa, que no querían parar porque iban avanzando a buen ritmo, pero bueno, la localidad decretó la veda. Después el resto de las obras están todas en marcha en la provincia. Gracias a Dios el invierno se demoró bastante, todavía podemos trabajar. Así que se sigue avanzando en toda la obra, en todas las obras. Sí, ya te digo, nosotros solo en IDU tenemos 27 obras en marcha a mayo de este año. También algo que es importante destacar, si bien no son los números que uno desearía tener, lo que fue abril con respecto a mayo, los números oficiales del IERI, que es lo que dictamina la cantidad de empleados de la UOCRA ocupados, aumentó un 6%. Esto quiere decir que mes a mes se va recomponiendo, digamos, el trabajo para el sector de UOCRA. Y acá en Santa Cruz es solo la obra pública que está en marcha. Pues después, bueno, sabemos que las represas, si bien han tomado un poco de gente, todavía no empieza la obra en sí. Entonces, una vez que esto se ponga en funcionamiento, va a impactar mucho más, ¿no?
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0: Gracias.
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2: Para la ciudad de Río Gallegos, el pronóstico extendido dice que mañana miércoles la mínima va a ser de 2 grados bajo cero y se espera una máxima de 6 grados. En cuanto al jueves, la mínima va a ser de 1 grado bajo cero y la máxima de 5 grados. De esta manera nos despedimos por el día de hoy. Hasta el próximo encuentro. Muchas gracias.
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0: Muchas gracias.
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Muy buenos días, queridos amigos desde Río Gallegos, ciudad capital de la provincia de Santa Cruz. Les damos los buenos días a todos los amigos que están conectados ya a través del Facebook y también en la sintonía de LU14 Radio Provincia de Santa Cruz. Esto es Transitando Nuestra Geografía, programa que va por LU14 Radio Provincia de Santa Cruz, la más potente de la Patagonia, llegando a todos los rinconcitos de nuestra patria con el mensaje tradicional de todas las mañanas de lunes a viernes. Quien les habla, Ovidio Reynoso, para hacerles grata compañía con buena música, comentarios. En los controles técnicos se encuentra nuestra compañera Milagro López, en planta transmisora de Chiminay, que ya le vamos a estar diciendo que no está. Tenemos que pegar una mirada ahí a la planilla para traerle la información, ¿no es cierto?, de quién está en planta transmisora de Chiminay, que a 10 kilómetros de nuestra ciudad, querido amigo. Con el deseo de que tenga una excelente jornada de miércoles, como es en este caso. Ya estamos a 8 de julio, en víspera del el día de nuestra independencia. Esta noche estará la velada patriótica, seguramente, y estaremos compartiendo con toda nuestra gente. Bueno, estamos a través de LU14, Radio Provincia de Santa Cruz, la más potente de la Patagonia. En la sintonía que usted nos puede estar encontrando es el 8:30 AM, en FM, la 96.3 si está acá en Río Gallego, 97.5 si se encuentra en la cuenca carbonífera, en la 99.3 allá en Los Pagos de Puerto Deseado, y también en el Chaltén, la 92.9 lo hace La Jera, también Caleta Olivia y bueno, gran parte de la zona norte. Nos escuchan en la 100.7 Gobernador Gregores, 101.5 en Comandante Luis Piedrabuena y más repetidoras que tenemos, que después le vamos a estar contando. En Lago Posada también nos escuchan, en Tres Lagos también, a través de FM, bajan la señal y le decimos a toda nuestra gente que tenga un excelente día. El saludo para todos en general, en los establecimientos ganaderos, allá donde se encuentra nuestra gente sufrida del campo, ahí estamos llegando también a través de AM 830 del dial. Saludando a José Runín, que está allá en la estancia Tapera, Iván Barría, a Antonio Toledo, buen día don Ovidio, dice, saludo desde La Jera a toda su audiencia. Antonio Toledo nos está viendo, Alejandro Bazán también, Armando Cofré también, le mandamos un saludo a este amigo Armando Cofré. Y hay un compañero que necesita trabajo, está ofreciendo su servicio, es un señor que trabaja en el campo, dice, busco trabajo de campo, ya sea de por día, puestero. Mis datos son Milla Carlos, Carlos Milla, Carlos Alberto Milla, así es el nombre completo. Mi número de WhatsApp para que usted se pueda comunicar con él es el 280, el prefijo, 4865531, anótelo, 4865531, el prefijo 20, o sea 280, así que mi amigo, si usted está necesitando una persona, también hace trabajo de albañilería, bueno, trabajo en general, no solamente de puestero y mensual, sino si usted tiene la posibilidad de llamarlo a este amigo, y si tiene, está necesitando en su establecimiento, tiene recado, tiene perros también, es nativo de la provincia del Chubut, de Trelew más precisamente. Así que si usted, mi amigo, está sintonizando, usted que está en el campo y necesita
un peón. Bueno, ahí estamos ofreciendo los servicios de este amigo que se llama Carlos Alberto Micha. Bueno, y el número del teléfono, el WhatsApp, usted lo llama, el 280-49-65-531. 48-65-531. Ese es el número de este amigo que nos está informando de que anda necesitando trabajo, de cualquier trabajo que sea, bienvenido sea. Lo que no me ha dicho este amigo es a dónde se encuentra, en qué localidad se encuentra, pero bueno, ya lo vamos a estar conectando con él para preguntarle en qué lugar se encuentra, pero ya tenemos el número de teléfono, que es importante, 280-48-65-531. Es nativo de Trelew, este paisano, así que, bueno, usted si tiene necesidad de un peón de campo, ahí tiene la oportunidad, vamos a seguir escuchando buena música, vamos a seguir escuchando buena música con nuestros cantores y decidores de versos criollos, como siempre tenemos a nuestro alcance acá, a nuestra paisanada, siempre le hacemos llegar algún verso criollo. Y bueno, usted sabe que cuando ayer tuvimos la oportunidad de ver el partido de Argentina, sufrimos un montón, pero bueno, ahí está, nuestro pueblo parece destinado a sufrir, pero bueno, ahí estamos. Vamos a escuchar el Chasque para la Costa. Escuchamos.

Ahí escuchábamos a Linares Cardoso en esta chamarrita que le dejamos para usted, querido amigo, en esta oportunidad. Charlando de cuanto cosas están pasando, ¿no es cierto?, en nuestro planeta. El sismo, hubo un sismo hace un rato en Ushuaia, toda esa zona ahí del sur, en el Atlántico Sur, un terremoto, o sea, un movimiento sísmico de 5.1 en la escala de Richter. Eso es lo que nos estaban informando hace un rato, estábamos viendo. Así que bueno, el Atlántico Sur parece que también se está complicando esto de los terremotos y los movimientos sísmicos, y en Venezuela también volvió a temblar, y así en distintos lugares de nuestro planeta está bastante, bastante complicado todo. Ojalá que Diosito se apiade de nuestra gente y que no sean más que alertas, pero nos pone en un foco de atención bastante importante esto de los sismos, y hay que tener precaución también, porque no sabemos en qué momento puede llegar. En Punta Arenas también hubo, creo, un movimiento también ayer, así que bueno, esperemos que no pase a mayores, que sea simplemente una alerta nomás. Vamos a seguir escuchando buena música, queridos amigos, porque a eso estamos abocados, a hacerle la mañana un poco más, llevadera, y cuando tenemos la oportunidad de poder escuchar algunos cantores que por ahí en otra radio no lo va a escuchar, pero acá en nuestro programa siempre tenemos algo para mostrarle a usted, querido amigo. Bueno, los cantores siempre están predispuestos, y así será, si Dios quiere, el 24 y 25 está en el Boxing Club, el escenario mayor para la fiesta del frío, y ahí también habrá gimnasio ahí, el gimnasio más importante que tenemos en nuestra ciudad, que es el Boxing Club, pero estará el escenario mayor, y después habrá otro escenario en donde estará una pulpería, donde estaremos ahí, si Dios quiere, compartiendo, cantándole a la gente también. Y bueno, y si por ahí algún compañero se quiere arrimar, lo vamos a algún payador, que por acá tenemos a Carlos Salazar, por acá tenemos a Carlitos Esteve, igual, si quieren arrimarse por ahí para que, bueno, dejemos el canto del payador, porque esos días, el día 23 es el día del payador, así que nos viene al pelo poder mostrar, ¿no es cierto?, lo nuestro también acá en el sur de nuestra parte, así que bueno, bienvenido sea el amigo Pisani, que ha sido quien nos ha invitado. Estaremos ahí compartiendo junto a él, toda su gente de la municipalidad, que va a estar haciendo ¿no es cierto?, este evento para toda nuestra comunidad de Río Gallegos. Estaremos ahí compartiendo el día 24 y 25, que es la fiesta del frío. Va a haber artesanos, manueleros, bueno, patios de comida, todas esas cosas que siempre le hacen tan bien y ayudan a nuestra gente también a llevarse, a hacer un pesito más. Eso es lo importante. Alberto Simino nos está viendo. También Armando Cofré, bueno, y toda la gente gaucha, le dedicamos este tema para ellos.

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Ahí escuchábamos a nuestro compañero ahí, a Ricardo Rebalta, que está en los pagos cordobeses, que es el que nos hiciera la presentación de nuestro programa, transitando nuestra geografía. Le mandamos el saludo a Ricardo, si llega a estar escuchando por ahí, siempre nos escucha. Hugo Rojas, allá por Paso Roballo, allá le mandamos un saludo a Lugo Roja, zona fría, si las hay por ahí, debe estar nevado, capaz en una de esas, por esos lugares ahí, y le mandamos el saludo a Hugo Roja, ese nos ha ido para aquellos lados el hombre, Y bueno, ahí estamos compartiendo junto a ustedes nuestra propuesta, querido amigo, y tenemos que seguir desandando en nuestro camino musical, que es llegar hasta usted con un montón de canciones, que siempre las tenemos a mano, por ahí. Ayer estuvimos mirando un trabajo que ha hecho, que hizo ayer nomás nuestro compañero payador, allá de que está radicado en La Pampa, pero es santafesino, don Pedro Sauvidé, con su hija. Después, si lo llegamos a poder bajar, por ahí lo vamos a estar presentando también. Y bueno, ahí estamos para seguir con nuestra propuesta del día de la fecha, 8 de el mes de julio, ya estamos en el séptimo mes del año y lo vamos a ir deshilachando de a poquitito nomás, tenemos que darle los datos del tiempo, en estos momentos en Río Gallegos 2 grados bajo cero, ahí estamos con un viento de 20 kilómetros, la sensación térmica, le digo, 8 grados bajo cero, 8 grados bajo cero y la sensación térmica, la humedad 83%, la presión 1012 milibares, hectopascales, tenemos 1012 de la, en estos momentos, en toda nuestra querida provincia de Santa Cruz, y bueno, estamos ahí, como le decía anteriormente, complicado con el tema de los sismos, ha llegado hasta Ushuaia, también, y bueno, ojalá que no sea para mayores, que hay, sea simplemente un remesón nomás, es de 5 grados igual, 5 grados y 5 y un punto parece, 5,1, parece que es lo que hay, lo que en realidad nos complica la vida, los sismos, y nos preocupa también. Volvió a temblar nuevamente en Venezuela, y en Venezuela, bueno, la gente la está pasando muy mal, muy muy mal, la verdad es para preocuparse. Y bueno, han ocurrido cosas que solamente Dios dispone, como han aparecido en una familia de una señora con tres chiquitos, entre ellos un bebé, que 12 días tuvieron abajo de

escombro, ¿eh? Y sobrevivieron. Realmente hay que, bueno, es un milagro realmente esto que ha ocurrido también, ¿eh? Y así, quién sabe cuánta gente más por ahí Dios dispondrá de que sigan viviendo, ¿eh? Si Dios así lo permite, pronto irá a recuperarse un poco, en parte, porque eso, para reestructurar todo eso, no creo que alcance el tiempo y la, ¿cómo es? La, los que tienen el dinero, la plata, los bancos, el Fondo Monetario Internacional y tantos otros se preocupan en poner la plata esa, millones y millones invirtiendo para comprar, para vender armas, comprar armas, 500 mil millones de dólares la OTAN ha invertido en armamento para ayudar a Ucrania, porque ellos tienen, ¿no es cierto?, sus finanzas fijadas en el daño que están haciendo a toda la humanidad y al planeta, porque esto también tiene mucho que ver la gran cantidad de explosiones, de gran cantidad de bueno, el mundo es redondo y gira y seguramente tendrá consecuencias con los años todo esto que están haciendo, ¿eh? La verdad, no se conforman con extraerle a la tierra sus riquezas, sino también quieren adueñarse, ¿eh? Que cada uno puede vivir como se le ocurra, por supuesto, dentro de las leyes en cada país, y no, ahí están los señores mandamás que quieren adueñarse, ¿no es cierto? Y hay un loco que está puesto en el gobierno y que, bueno, se cree el dueño del mundo, hasta ha participado en esto que es el campeonato mundial también, ¿no es cierto? Por suerte quedarnos afuera, ¿eh? y como es, y ahí seguramente tendrán, ¿eh? Ahí seguramente tendrán los que han habían planeado, ¿eh? Porque sacaron la roja a un jugador de Estados Unidos y a dejarlo que juegue cuando está, ha sido expulsado. Bueno, esas cosas tan tristes que nos han ocurrido, ¿eh? Bueno, ayer, por suerte, la alegría de haber ganado después de haber sufrido, cuando ya las esperanzas se fumaban para mucho. El locutor, me gustó el locutor que tenía donde estábamos en Telefe, mirando el partido. Y realmente no perdía la fe, no perdía la fe, y también casi se muere en un ataque cuando terminó ganando, realmente, bueno, una alegría tremenda esto que nos dio la selección. Por lo menos tenemos un poquito para olvidarlo de todas las penumbras que nos están pasando, de todo lo que está ocurriendo con la gente que están echando, de los científicos, de nuestro país, que los han despojado del lugar, los han echado, como si fueran cualquier cosa, como si un científico mañana llamás a alguien que ocupe el puesto y viene y lo ocupa, lamentablemente, pero bueno, sabemos a dónde estamos, Vamos a ir escuchando un temita musical más, para ir amenizando la mañana, con Hugo Rojas, nuestro compañero que está por allá por esos pagos. Le mandamos el saludo grande a este amigo, porque sabemos que usted nos está sintonizando en distintas partes de nuestra patria, y vamos a escuchar esta payada que tenemos con Marta Susana Swin al pueblo santacruceño, este pueblo sufrido, curtido, y que tiene tanta historia también.

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0: hay un programa allá lejos, campero y tradicional, el 830 del dial, que hace un criollo parejo. 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
1: Ahí estábamos escuchando esta payada al pueblo santacruceño, Marta Swin y quien les habla, Ovidio Reynoso, para contarle, bueno, sobre nuestra gente. Doña Rosita Juanola, que ya no está más en este mundo, pero bueno, seguramente descansando, y va a estar siempre viva en el recuerdo de cada uno de nosotros. Vamos a la tanda publicitaria y ya estamos de vuelta con más Transitando Nuestro Geografía.
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6: Ahí estamos, queridos amigos, completando nuestra tanda publicitaria. Son las 7 y 12 minutos. 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Vamos a saludar a Gustavo Gaviña. Dice: buen día, don Ovidio. Saludo desde Las Heras y a toda su audiencia. Mira, anda por allá por Las Heras Gustavo Gaviña. ¿Qué andará haciendo por Las Heras? Seguramente alguna changa le ha salido al amigo por ahí, por esos lados. Sebastián Emanuel Ferrari: buen día, amigo Ovidio. Mande un saludo grande a todos los conocidos de ahí, de Santa Cruz. Sebastián Emanuel Ferrari. Un saludo para este amigo también. Fabián Barría también nos está viendo. Le mando un saludo a este paisano, compañero de toda la vida. Cristian Oliva dice: buen día, don Ovidio. Saludo para usted, Cristian Oliva, que seguramente no sé por dónde se encuentra. Estará por Río Grande, estará por, no sé, por Solwin, por ahí por esos lados. Hugo Roja, que está allá en Paso Arballo. Alberto Simino, que se encuentra en Lago Posada. Armando Cofré, que está allá en la provincia del Chubut, cerca de Facundo. Allá se encuentra Armando Cofré, le mando un saludo grande. Y saludo también a Adán Cofré, un saludo grande también para allá en la zona del Orni, por allá se encuentra también otro de los hermanos Cofré, también Aníbal, un saludo para él. Antonio Toledo, que está por los Pagos de Las Heras, y Alejandro Bazán, que también nos saludan. Y saludo, dice Antonio Toledo: buen día, don Ovidio. Un saludo desde Las Heras a toda su audiencia. Ahí está Iván Barría, José Runín también. Horacio López nos está viendo, el saludo para él. Juan Birreto, madrugó hoy Juan Birreto, ¿qué pasó? ¿Lo corrieron? No sé. Le contamos que hay un amigo que está necesitando trabajo para tareas generales, para puestero, para mensual, por día, lo que usted tenga a mano para ofrecerle. Se llama Carlos Alberto Milla. El teléfono es 280 2-80-4865-551. Le vuelvo a reiterar, 2-80-4865-551. No se olvide, hay un paisano que necesita trabajo, cualquier trabajo, dice, ya sea también albañilería, también hace, le hace la cuchara, también revolea la cuchara. Bueno, eso es importante también en la vida, rebuscársela de la manera que mejor le caiga a uno. Por ahí no hay el trabajo que uno anda buscando, pero bueno, siendo trabajo, bienvenido sea, mientras pueda arrimarle algo a la olla y algunos pesitos al bolsillo. Vamos a seguir desandando nuestra propuesta y vamos a invitar a Carlos Salazar, que le hace este homenaje al flaquito Andersen. Lo escuchamos.
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1: Ahí escuchábamos a este verso criollo que le escribió el hermano de Carlos Salazar. Lo escribió, no sé cómo se llama el hermano de Carlos Salazar, pero bueno, él le escribió este verso criollo. Bueno, Gustavo Gaviña nos está viendo, dice, Abraham Miranda también, Fabián Barría, bueno, ahí está, le mandamos el saludo a este paisano también, a don Gustavo Gaviña, saludo grande para él. Bueno, estamos transitando nuestra geografía, programa que va desde las 6 de la mañana hasta las 8. Estamos haciéndole grata compañía, querido amigo, con solo la intención de traerle buena música, cantores y decidores de versos criollos que siempre se arriman a nuestros fogones. Siempre tenemos algún cantor de nuestros pagos de acá, por distintos motivos. A veces por ahí nos podemos bajar rápido y por ahí nos piden algún temita, y bueno, ahí tratamos de complacerlo siempre en cuanto esté a nuestro alcance. Vamos a escuchar un tema musical más para nuestra audiencia. Y este tema se lo dedico a la familia Aparicio allá en Las Heras, por allá. Hace un tiempo atrás anduvo en esta vida un amigo que fue la Oreja Aparicio, sencillo, callado, humilde, servicial. Bueno, un muchacho que con aún muchos años de lucharla y de vivirla de muy chicos, pero siempre con el respeto y el cariño que inculcó de los hogares humildes, siempre fue respetuoso el Oreja. El viejo le decían, porque tenía la forma de ser, era un chico joven y tenía la forma de ser de un hombre grande, ya de veterano. La mayoría lo conocían el viejo Aparicio, el Oreja, nuestro amigo. Anduvimos por la provincia de Buenos Aires, allá en Coronel Suárez, por allá anduvimos. Bueno, siempre un buen compañero, un excelente compañero. Después tuvimos también, fuimos allá a Gobernador Costa, anduvimos por distintos lugares. Siempre lo encontraba a la Oreja, me alegraba encontrarlo porque los hicimos muy muy compañeros. Bueno, y la verdad lamenté mucho su partida. Acá le hice este homenaje yo para él, para que quede ¿no es cierto?, plasmado en este disco, que y la guitarra maravillosa de nuestro compañero, que ayer fue el día del guitarrista, ayer los hemos saludado, Martín Contreras.

Ahí escuchábamos a esta milonga que les hicimos en homenaje a Oreja Aparicio, un compañero de los que tuvimos así como anduvimos alguna vez con nuestro compañero ahí con Fabián Barrilla, más de una vez, estos muchachos que, bueno, la verdad me alegra de haber podido ser sus compañeros. Buen día. Payador acá por Coyhaique, que dice Lucio Púlveda, de Estancia Coyhaique, que está acá a 80 kilómetros nomás de nuestra ciudad. Escuchando, dice, saludo a los vecinos de Moyaique Chico y a Luisito por la Estancia La Leona. Un abrazo, gracias Luis, un abrazo para vos, bueno, y que andes bien con tu familia. Te mando el saludo grande y el aprecio que te tengo por campero, por sencillo, la gente humilde. A mí me encanta cuando encuentro a un paisano que es capacitado para hacer cualquier tarea, pero que tiene la sencillez de no andar exponiendo y diciendo, yo puedo hacer esto, yo puedo hacer aquello. Eso, el ego a veces de las personas no le permite ser humilde. Ser humilde no es decir soy humilde, ser humilde es tener condición para ser humilde. Bueno, ahí está Cristian Hernández, mi amigo Poroto. Saludo para toda esa gente de campo y a usted, por supuesto, y a su señora. Gracias, querido Poroto, que andes bien. Me alegro que siempre estás ahí predispuesto, siempre nos estás escuchando. El abrazo inmenso para vos, querido amigo. ¿Y qué vamos a poder arrimarle? Tenemos en estos días el Día del Payador, el Día del Payador que se viene el 23 de julio, en conmemoración a aquella primer payada del año 1884 allá en Montevideo, Uruguay, entre Juan Navas y Gabino Ezeiza. En homenaje a ese día, que fue el inicio de una como de un rumbo distinto para los payadores también, que el payador era considerado que podía estar en las pulperías, andar a caballo con la guitarra y cantarle al campo. No, Gabino Ezeiza marcó un rumbo distinto en donde se empezó a ver al payador como un profesional en este arte maravilloso que es el improvisar. Y escuchamos acá al Pampa Barriento y a Manuel Ocaña, que nos traen esta payada.

0: Ahí escuchábamos esta hermosa payada del Pampa Barriento. Qué payador el Pampa Barriento. Se nos fue de esta vida. Su vida bohemia también lo llevó por ahí a perder muchas cosas importantes. Pero bueno, vivió y murió a su manera. Tenía el corazón inmenso, como decía por ahí Lázaro Moreno. Era un hombre grande, pero tenía el corazón de un niño. Así que lo recordamos en esta fecha que estamos próximos a cumplir el Día del Payador. Por suerte vamos a estar y estamos convocados para estar ¿no es cierto? En la pulpería que se va a armar en el Boxing Club. Así que ahí bueno, trataremos de estar compartiendo con nuestra gente nuestra propuesta también y llevándole versos criollos a nuestra querida audiencia que vamos a tener. Seguramente hay algún amigo se va a arrimar. Esto es el día 24 y 25 del mes de julio en Río Gallegos, en el Boxing Club, ahí en uno de los escenarios que van a ver, porque va a estar el escenario mayor en el gimnasio grande. Y ahí van a ver patios de comida y después estará el otro alternativo que va a tener en otro de los gimnasios, porque hay varios gimnasios ahí y ahí va a tener la posibilidad, ¿no es cierto?, de estar, bueno, seguramente con algunos compañeros más que van a estar arrimándose y nosotros con mucho gusto y agradecido de que nos convoquen, porque bueno, nos hace falta seguir, aunque los tiempos vienen difíciles, pero tenemos la posibilidad de estar, ¿no es cierto?, reavivando brasas que por ahí no debemos dejar que se apaguen. Por esa razón siempre debemos preservar y hacer que nuestros cantores y decidores de versos criollos puedan tener también la posibilidad de estar en algún rinconcito, en algún lugar donde nos convoquen. Por lo general, los grandes escenarios nunca están los payadores en los grandes escenarios convocados, ¿no? Tenemos la posibilidad de estar porque hay recursos, el payador no es una mala palabra, es un arte, y así deben entenderlo los que por ahí no le dan la importancia que realmente necesita. No es pegar una palabra con otra, sino tener un conocimiento vasto de métrica, de ritmos musicales que vienen desde otros lugares, han venido hace muchos años, muchos siglos, y el payador fue el primer periodista oral, como decía Víctor Risanto, y también en la humanidad, ¿no es cierto?, desde la época del nacimiento de la humanidad, que el canto a lo divino, que son las alabanzas, ustedes habrán visto la tierra prometida de Moisés, que en las noches se improvisaban y cantaban. No había escritura en ese tiempo, entonces tenían cada uno improvisar, y ahí estaban. Así que desde la época de los griegos, de los romanos, más adelante. Bueno, después pasó a Andalucía también, cuando desde allá vino nuestra décima Spinetta desde esos lugares. Así que un montón de historia que tiene el payador, y también que por ahí canta a lo que molesta quizás a alguno. Por esa razón algunos no lo convocan, aquellos que tienen cola de paja y tienen miedo. Bueno, claro, un payador puede ser un alma contraproducente a sus intereses. Por esa razón también a veces quedamos de lado. Vamos a ir a la tanda publicitaria, querido amigo, y ya estamos enseguidita en la despedida.
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2: Ahí estamos, queridos amigos, ya en la despedida, son 51 minutos de la hora 7, ya viene mensajes y servicios a la comunidad por Aéreo 14, Radio Provincia de Santa Cruz. 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Le contamos de que ya viene dentro de un ratito nuestro amigo Mario Santillán y también Marta Gesta con toda la información. Hoy hay información de sobra, así que también después está Arriba Santa Cruz, también un programa netamente periodístico para llevar la información de tanto regional, nacional como internacional. Lo que LU14 le brinda durante todo el día, querido amigo. Programas musicales, programas de informativos, programas de todo el quehacer diario de nuestra gente acá en la provincia de Santa Cruz y también nacional e internacional. Hoy saludamos al payador Wilson Hernández, allá en la República Oriental del Uruguay. Tenemos una revista que hacía Wilson Hernández en el Prado Montevideo, que la conseguimos cuando fuimos por allá. René López está cumpliendo años también. Rufino Espinosa, allá por los pagos de la provincia del Chubut, allá por Gaiman, está cumpliendo años también. Héctor Fernández, Fernando Veroilla, un abrazo grande para vos, querido amigo. Que tengan un feliz cumpleaños, que la pases lindo. Mariano Carrera también tiene su fecha de cumpleaños en este día, 8 de julio. Luisa Cosas de Campo también está cumpliendo años. Julio Ojeda también, el cumpleaños de Julio Ojeda, le deseamos que tenga un feliz cumpleaños. Miguel Raúl Guzmán también, José Luis Silva, vaya para él también el saludo grande para José Luis Silva en el día de su cumpleaños. La voz del payador también está cumpliendo años, y Juan Arrechea, el saludo para toda esta gente cumpleañera. Nos estamos despidiendo. Son 54 minutos, queridos amigos. Mañana, si Dios así lo permite, estaremos nuevamente compartiendo con todos ustedes una propuesta más de Transitando Nuestra Geografía. Mientras tanto, le decimos que si sale a la calle, abríguese, porque está muy frío. Hay una temperatura bajo cero. Así que trate de andar bien abrigado para que después en las pestes, la gripe, no lo sorprenda, querido amigo. Gracias a Milagro López en los controles técnicos, al compañero que está en planta transmisora de Chimenay, que también el saludo para él, el saludo para toda nuestra gente, nuestra audiencia, Huguito Rojas, Luis Ábalos, también Elena Costancio, que siempre, todas las mañanas, está acompañándonos. Vale, saludo para usted, Elena. Rudecindo Silva Roja también. Águila Joel también. Luis Sepúlveda, Luisito Sepúlveda. Buen día, don Ovidio. Mandá un saludo para mi viejo por Collay, que pasa algo de Germán Monte. Ahí estamos, querido amigo Luisito. Recién vi tu mensaje, pero mañana te prometo que tengo. Creo que me habían pedido escudo de madera, que no lo bajé, se me fue. Pero mañana les aseguro que lo tengo ahí para ustedes. Así que bueno, el abrazo inmenso. Quien les habla, Ovidio Reynoso, simplemente le dice que mañana estaremos nuevamente compartiendo un programa más de esto que hemos dado en llamar Transitando Nuestra Geografía, para llegar hasta usted, querido amigo, con nuestra propuesta, que es simplemente llevar el canto del payador, el decidor de versos criollos, que por ahí nos acompaña. Y bueno, le dejamos entonces la compañía del chango amiguinero. De esta manera, el saludo para toda nuestra audiencia. Que tengan buena jornada. Hasta mañana.

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1: Las noticias de las 8 de la mañana. El cielo está despejado en la zona del lago Cardiel con 4 grados bajo cero de temperatura.
0: Provinciales.
1: Cultura de Santa Cruz ultima los preparativos para la tradicional velada patriótica que se desarrollará este miércoles 8 desde las 20 en el Polideportivo Boxing Club de esta capital. El evento reunirá a más de 350 artistas entre músicos, bailarines y técnicos. Este año la grilla incluye invitados con 3 localidades: Caleta Olivia, Puerto San Julián y Caña Don Seco.
0: Regionales.
1: La justicia revocó la cautelar que impedía el cobro de aportes previsionales. El Tribunal Superior de Justicia revocó la cautelar que impedía el cobro de aportes previsionales y argumentó que la misma carecía de fundamentos y también ratificó la legalidad del régimen establecido por Ley 1782. La resolución deja sin efecto la decisión dictada en primera instancia que impedía descontar e ingresar los aportes previsionales correspondientes sobre los fondos de coparticipación municipal. El fallo confirma que la cautelar fue concedida sin fundamentos suficientes.
0: Nacionales.
1: El riesgo país tocó un mínimo intradiario en los 404 puntos y también revalidó un mínimo que quedó en 403 puntos el 24 de abril del 2018. La respuesta de los operadores bursátiles a los detalles del programa financiero, informado el lunes por el equipo económico, se mantuvo favorable ayer, al menos para la renta fija, en un marco de negocios negativos para las bolsas internacionales.
0: Internacionales.
1: El gobierno de Brasil advirtió que la decisión unilateral de Estados Unidos de clasificar a las organizaciones criminales brasileñas, Primer Comando de la Capital y Comando Vermelho, como grupos terroristas, podría acarrear riesgos para la soberanía nacional. La advertencia figura en un documento enviado por el ministro de Relaciones Exteriores de Brasil en respuesta a un pedido de informes de un legislador sobre las adoptadas por la administración Trump. En otro pasaje, Beira reiteró esa preocupación al afirmar que la clasificación unilateral de terrorismo podría ser invocada como justificación para acciones extraterritoriales sobre entidades brasileñas.
0: Deportes.
1: Fútbol. Ya están definidos los equipos que se metieron entre los 8 mejores de la Copa del Mundo. La instancia de octavo de final llegó a su fin con los encuentros de la selección argentina, que venció 3-2 a Egipto, y la victoria de Suiza frente a Colombia por 4-3 en penales. De esta manera, quienes sellaron su clasificación a los cuartos de final de la Copa del Mundo, llevada a cabo en Estados Unidos, Canadá y México, son Argentina, Francia, Marruecos, España, Bélgica, Nueva Inglaterra y Suiza. El cielo se mantiene despejado en Gallegos, humedad 85%, viento del oeste 18 kilómetros, 2 grados bajo cero la temperatura, aquí y ahora.
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2: La Dirección de Atención y Gestión de Emergencias, dependiente de la Subsecretaría de Protección Civil, informa. Para todos aquellos automovilistas que transitan las diferentes rutas de la provincia y portan equipos de radio, las frecuencias de emergencia son en HF 6970.0, en USB y 3857.5 en USB. En VHF 148.9.35, que es la frecuencia directa. También contamos con repetidoras apostadas en la zona Río Chico, el paraje La Esperanza y Tapiaique. Para transmitir en 154.3.35 y para recibir en 149.3.35. En cuanto a todas las frecuencias antes mencionadas, son atendidas durante las 24 horas. Cualquier duda, comunicarse al 420042, 435422 o a la línea 103 de emergencias.
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1: Bienvenidos a esta nueva edición de Mensajes y Servicios para la Mujer y el Hombre del Campo. Recordamos que para dejar sus mensajes pueden hacerlo a los teléfonos 422-315 o 423-510 de 8 a 20. Informamos las vías de comunicación ante emergencias, Hospital Regional, Policía Provincial y Bomberos 911, Protección Civil 103, Comisaría de la Mujer y la Familia 428-685, Subsecretaría de la Mujer Guardia 464-122, Vialidad Provincial, Rutas 442-367, Servicios Públicos 422-322. Farmacia de Turno, Farmacia Moderna, en Avenida Kirchner 1057. Informamos que esta farmacia permanece abierta las 24 horas. Hasta aquí, mensajes y servicios para la mujer y el hombre del campo. Por su atención, muchas gracias.
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De las 8 de la mañana en todo el país, ¿cómo les va? Muy buenos días, bienvenidos. Aquí estamos comenzando la mañana de Arriba Santa Cruz a través de la más potente de la Patagonia, junto con este gran equipo que desde muy tempranito ya está listo y preparado para poder compartir toda la información a través de la radio. Saludamos obviamente a nuestra queridísima Antomili López en los controles técnicos y en la musicalización, en la producción Sandro Díaz y Gustavo Allende, en los boletines informativos Marito Santillán, en las redes sociales están Carolita Chiramberro y Lorena Sanguinetti, en la recepción está Cintia y está también nuestra querida Sandrita acompañándonos en esta jornada. Hoy en planta transmisión, hoy otra vez está Huguito Álvarez. ¿Quieres? Está todos los días, Hugo. En planta transmisora les mandamos un abrazo grande a los chicos de planta transmisora que la verdad es que es un lugar maravilloso, pero con estas condiciones climáticas, con estas condiciones meteorológicas, bueno, o sea, es un poquito frío. Así que les mandamos un abrazo enorme. Y está Gaby Milovic hoy, le mandamos un abrazo a Gaby. Gaby Milovic en planta transmisora. Bueno, aquí estamos nosotros para compartir juntos toda la información a través de la radio, a través de la 8:30, con los colitazos que ha dejado el partido del día de ayer. ¡Qué manera de sufrir! Ayer, bueno, los escuchaba a los chicos el análisis que hacían en Hasta que dure el Mundial, el programa que tenemos de todo lo que pasa en el Mundial, aquí en la tarde de la 8:30, en LU14, desde las 19. Y bueno, hablaban, ¿no?, de lo duro que fue, de lo difícil que fue, gracias mi vida, de lo difícil que fue llegar al resultado que llegamos en el día de ayer. Y parece, bueno, que todos los argentinos estamos destinados a esto, a sufrir, bueno, tal cual lo nos pasó en el partido anterior, en el partido ante Cabo Verde. Pero bueno, lo cierto es que se ganó, se pudo disfrutar y se sufrió, obviamente, no solamente en Argentina, se sufrió en todas partes del mundo, en Estados Unidos, obviamente en el Mundial, pero también se sufrió. ¿Cómo está la gente de Bangladesh? ¿Viste? La gente de la India, son pero hiper fanáticos, cómo se juntan, cómo sufren también los partidos junto con nosotros. Y bueno, qué decir obviamente del gran capitán, ¿no? La emoción que tuvo luego de un partido muy, pero muy peleado, de un partido muy difícil y la emoción ante la tensión que debe haber tenido jugando este partido, obviamente, ¿no? Con todo lo que le debe estar pasando por la cabeza. Pero bueno, ganamos y ahora la vista puesta en Suiza, que será nuestro próximo contrincante, que será nuestro próximo rival. Que bueno, ya muchos se están preparando porque encima es un horario bastante particular, porque Argentina-Suiza van a estar jugando el sábado, ya te digo, a ver, claro, el sábado a las 22, a las 9 pensé que era, mira, bueno, el sábado 11 de julio a las 22 horas, el partido que va a estar disputándose en el Arrowhead Stadium de Kansas City. Y bueno, ay, Dios mío, ya te juro que lo pienso y me da cosita. Pero bueno, con todas las esperanzas puestas para lo que va a ser el próximo partido, este próximo sábado a las 10 de la noche, Argentina-Suiza, que se van a estar enfrentando a los cuartos de final del Mundial 2026. Bueno, nosotros aquí, a través de la radio, obviamente, vamos a estar escuchando tus mensajes. Estamos en el 2966-700384. Comentanos cómo lo viviste, cómo lo sufriste, cómo lo padeciste. Y recordá que también nos podés escuchar a través de lu14.santacruz.gov.ar para todo el mundo. Y en AM830 y FM96.3 y en toda la provincia de Santa Cruz con nuestras queridísimas repetidoras.

Y así es, así comenzamos con esta mañana con Babasónicos sonando a través de la 8:30 en esta jornada fría en la ciudad de Río Gallegos, con una temperatura de 1 grado 6 décimas bajo cero y una sensación térmica de 7 grados bajo cero a esta hora de la mañana. Para lo que resta de la jornada, bueno, vamos a comentarles que se viene una jornada bastante, bastante fresquita, para continuar obviamente con este frío que nos está invadiendo en la ciudad. Pero vamos a tener una tarde con un cielo algo nublado. Puede llegar a salir el solcito, así que bueno, eso también estaría calmando un poquito el frío en la ciudad de Río Gallegos. Para lo que va a ser el día jueves, una máxima pronosticada de 1 grado bajo cero, y también para el día viernes 1 grado bajo cero, el día sábado también, bueno, y el domingo también son las temperaturas mínimas pronosticadas para lo que va a ser este fin de semana largo. Este fin de semana, recuerden que hoy a través de la radio vamos a estar con la cobertura de la velada patriótica, esperando obviamente la llegada del 9 de julio. Un gran equipo preparado ya para poder acompañarlos y bueno, contarles un poquito cómo se está pasando la velada patriótica aquí en la ciudad de Río Gallegos. Nosotros vamos a comenzar con la información que tiene que ver con el orden provincial, en este caso porque durante el día de ayer, el intendente de la localidad de Caleta Olivia, Pablo Carrizo, habló sobre lo que es la licitación para la construcción del Polideportivo Regional, y en este caso adelantó que estará ubicado en el barrio Ara San Juan. Esto lo charlamos en el día de ayer también con el titular del IDUB, con Marcelo de la Torre, aquí a través de Arriba Santa Cruz. Lo cierto es que el intendente de Caleta Olivia, Pablo Carrizo, hizo referencia a la construcción de este polideportivo.

0: Bueno, la verdad, un día importante para todos los caletenses. Hoy podemos confirmar que se va a realizar esta obra tan importante, en la cual fue pedida, obviamente, dentro de todos los proyectos que presentamos desde Caleta Olivia. Hay que aclarar que este proyecto es un modelo de polideportivo que tiene pensado el gobierno provincial para toda la provincia. En este caso es un proyecto armado, que eso facilita mucho los tiempos administrativos y los tiempos de ejecución. Estamos hablando que en 12 meses ya podremos contar con este polideportivo, que está necesario dentro de todo lo que requiere la demanda de la ciudad. Estamos hablando de mucha demanda que tiene. Bueno, esta es una de esas. También el lugar estratégico donde va a ser ubicado. Este polideportivo va a estar ubicado en el barrio Ara San Juan, también por un pedido de los vecinos y por un requerimiento, obviamente, de descentralizar y poder atender a la periferia. Así que, bueno, agradecer también al equipo de trabajo del IDU, al presidente, a Jorge Caminiti, quien está con el proyecto del Fondo Unirse, y también a todos los secretarios, que junto con ellos hicimos la planificación de lo que necesita nuestra ciudad.
1: ¿Podemos dar detalles? Usted, me imagino que ya los planos están, podría contarnos un poquito para que nos imaginemos cómo va a ser este espacio deportivo ya finalizado.
0: Sí, la verdad es una obra faraónica, importante para la ciudad. Estamos hablando de 2.400 metros cuadrados de construcción y también un proyecto por parte de planificación con administración que tiene que ver un espacio para la salud o para educación, que es donde esa zona se requiere. Así que, bueno, eso están trabajando el secretario de Planificación, Jorge García, con su equipo de trabajo.
1: ¿El predio donde se va a construir esto ya está gestionado, más o menos, cómo fue ese trabajo?
0: Sí, es un punto que ya está gestionado. Obviamente que se viene trabajando sobre el terreno, porque para ser parte de ese proyecto hay que presentar informe del estudio de suelo, de la superficie, si tiene servicios, si tiene agua, gas. Todo eso va complementado para poder presentar el proyecto. Y bueno, gracias a Dios se dio, quedó aprobado y hoy podemos decir que Caleta Olivia va a contar con un polideportivo nuevo.
1: Bueno, me parece importante, ya que Caleta Olivia ha crecido mucho en los últimos años, se ha expandido y ha habido otras gestiones, otros gobiernos que han prometido también, inclusive han mostrado planos y otras obras que han quedado abandonadas relacionadas al deporte.
0: Sí, bueno, lamentablemente la ciudad creció sin planificación. Ese es el gran desafío que tiene esta gestión y este equipo de trabajo, de poder apostar a un Caleta Olivia organizado, con planificación y obviamente con llegar con los servicios básicos que requieren todos los vecinos, ¿no? Así que nosotros lo que pedimos en esta mesa de reunión con las empresas oferentes o quién va a ser el responsable de ejecutar esta obra, que esta obra se empiece y se termine con mano de obra de la bolsa de trabajo del sindicato de Wocra.
1: Creo que la fecha estimativa, porque siempre hay que evaluar o las condiciones climáticas por ahí frenan los avances de obra y pueden suceder otras cosas en el medio, pero creo que va a estar inaugurada o casi para un nuevo aniversario el año que viene de nuestra ciudad, ¿no?
0: Sí, ojalá que esta obra se empiece lo antes posible y se pueda terminar en los plazos que dice el pliego. Obviamente que en ese plazo está contemplado quizás algunas cuestiones como las inclemencias climáticas, pero bueno, ojalá que la empresa tome con total responsabilidad este gran trabajo. Estamos hablando de obra pública, reactiva la obra pública dentro de la ciudad y este polideportivo que tanto lo necesitamos.

0: Bueno, escuchábamos entonces al intendente de Caleta Olivia, Pablo Carrizo, quien hablaba sobre la construcción de este polideportivo, gran polideportivo, que va a estar ubicado en el barrio Ara San Juan. Por otra parte, dialogamos también en Punto Provincia, nuestras compañeras de Punto Provincia por la tarde dialogaron con Juan Carlos Berazaluce, quien es el presidente de Distrigas, por el avance de la obra de gas Nueva Esperanza. Esto decía el presidente de Distrigas.
1: Recién terminamos de hacer una recorrida en el barrio Nueva Esperanza, un barrio con el cual se dialogó con la gente para poder que esta gente pudiera acceder al servicio de gas. No pasaba la red por ahí. Se hizo un proyecto y se hicieron 880 metros, se están realizando esa longitud, 880 metros de cañería, en los cuales el avance de la obra es del 40% en este momento. Es una obra que va a beneficiar a 50 familias por ahora y después se van a seguir sumando más. Estas son las que ya cuentan con el servicio interno de gas, en el sentido de el matriculado ya le hizo la inspección y están en condiciones de ir conectándose, ¿no? Nosotros, Distrigas, a través de la gerencia de obras, va a seguir avanzando en todo lo que es obras. Nos puede demorar un poquito, pero así estén las condiciones que esté, vamos a trabajar igual para poder llegar a todos esos ciudadanos que necesitan el servicio de gas. Esto cabe destacar que es una obra que se hace con Fondo Unirse, tiene un costo de 245 millones de pesos y, bueno, como te dije antes, va a beneficiar a los santacruceños y a los ribereños.
0: Bueno, era la palabra del presidente de Distrigas, Juan Carlos Berazaluce, haciendo referencia a lo que tiene que ver con la obra de gas en el barrio Nueva Esperanza. Por otra parte, también durante el transcurso del día de ayer, dialogamos con Walter Uribe, quien es de la unidad ejecutora portuaria de Santa Cruz, quien es obviamente el presidente de la UNEPOSC, y hablaba sobre los avances que se están llevando adelante con la puesta en valor del puerto de Puerto Deseado.
2: Bueno, el día de ayer se realizó una visita técnica con las empresas interesadas en lo que tiene que ver con la obra de reparación del sitio 4 y transición del puerto de Puerto Deseado, sí. Donde participaron 5 empresas interesadas en participar de la licitación, así que bueno, se realizó esto en el día de cerca del mediodía en Puerto Deseado. Y en realidad, bueno, pudimos, gracias a la colaboración de la lancha llamada, pudimos recorrer por agua también todo lo que tiene que ver con el sitio 4. Se pudieron observar lo que tiene que ver con los pilotes, donde se encuentra la viga frontal también del muelle. Y bueno, toda su estructura está dispuesta para ser reparada este año. Hay una sola empresa que es provincial y las otras son de afuera. Hay una empresa de Chubut y de Buenos Aires, las otras. Bueno, la apertura de sobre va a ser el día 23 de julio en sede central, en UNEPOS, en Nueva York. Así que el día 23 se va a estar realizando la apertura de sobre. Y ya hay 2 empresas que compraron Clio que van a participar de la licitación y bueno, esperamos que esta última semana por ahí hay 1 o 2 empresas más que están interesadas también en comprar Clio. Bueno, consiste en la reparación de los pilotes y toda la estructura del muelle principal del sitio 4. Sí, en realidad hay que reparar todo lo que tiene que ver con los pilotes y toda la base del suelo del puerto, así que es una obra bastante importante, bastante grande, donde se requiere todo lo que tiene que ver con empresas especializadas que realizan este trabajo. Y obviamente esos son 2 sitios que están, es un sitio que no está operativo en este momento y obviamente va a permitir que podamos realizar descargas en ese sitio que en este momento no estamos realizando. Son cerca de 16 meses más o menos aproximadamente de obra.
0: Bueno, escuchábamos al presidente de UNEPOS, de la Unidad Ejecutora Portuaria de Santa Cruz, hablando sobre los trabajos que se realizan en el puerto de Puerto Deseado. 30 minutos de las 8 de la mañana, boletín informativo y luego volvemos con más Arriba Santa Cruz.
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1: 8:30 de la mañana, el cielo está despejado en la zona de Gobernador Gregores con 7 grados bajo cero de temperatura.
0: Provinciales.
1: Se necesita dar con el paradero de Maximiliano Ezequiel D'Amico, un joven de 22 años oriundo de esta capital, cuya búsqueda fue difundida a través del sistema de reporte de personas extraviadas. De acuerdo con la información oficial, D'Amico mide aproximadamente 1,75 m de altura, es de tez morocha, tiene barba tipo candado y el cabello corto, rapado a los costados. Como rasgo distintivo, posee tatuajes con nombres en el reverso de ambas manos. Cualquier novedad, acercarla al organismo policial más cercano a su domicilio.
0: Regionales.
1: La aplicación Mi Argentina permitirá consultar la liquidación de sueldo en el celular. La plataforma digital sumó una herramienta que brinda acceso seguro a los detalles de los vínculos laborales, salarios y descuentos. Esta función, disponible para sistemas Android y iPhone, surgió del trabajo conjunto con la ARCA. El sistema muestra el salario bruto y neto, descuentos aplicados y contribuciones patronales declaradas por el empleador. El desarrollo busca otorgar mayor transparencia y control sobre los datos laborales.
0: Nacionales.
1: En medio del Mundial de Fútbol, fiscales federales y agentes del FBI iniciaron la toma de testimonios en Estados Unidos para investigar las operaciones financieras de la Asociación del Fútbol Argentino. El caso se enfoca en la gestión de fondos y contratos de la entidad que preside Claudio Tapia ante la sospecha de lavado de activos y fraude bancario. La investigación está a cargo de los fiscales Patrick Usher, Christopher Thing y Michael Berber y analiza el rol de varias empresas en el movimiento de cientos de millones de dólares vinculados a contratos comerciales internacionales de la AFA.
0: Internacionales.
1: El presidente de Estados Unidos declaró este miércoles en Ankara que da por terminado el acuerdo marco de alto el fuego con Irán. Donald Trump acusó a Irán de mentir sobre los términos del acuerdo y sostuvo que negociar con Teherán es malgastar tiempo. El jefe del país norteamericano realizó estas afirmaciones durante la segunda jornada de la cumbre de líderes de la OTAN en la capital turca, acompañado por el secretario general de la alianza.
0: Deportes.
1: Fútbol. Luego del festejo en el campo de juego con los miles de fanáticos, toda la delegación argentina se subió a un vuelo charter y partió directo a Kansas City, la base de concentración desde que terminaron los amistosos previos al comienzo de la Copa del Mundo. El plantel, cuerpo técnico y el resto de la delegación volverán a descansar en el hotel y van a entrenar hasta el duelo de cuarto de final con Suiza del sábado que viene. El cielo se mantiene despejado en Gallegos. Humedad 86%, viento del oeste a 16 kilómetros, 2 grados bajo cero la temperatura.
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0: Bueno, muy bien, continuamos con Arriba Santa Cruz hasta las 10 de la mañana y habrán visto ustedes en distintos medios y principalmente en noticiassantacruz.gov.ar la noticia sobre el fallo de la justicia que le dio la razón al gobierno y revocó la cautelar que impedía el cobro de aportes previsionales. El Tribunal Superior de Justicia revocó la cautelar que impedía el cobro de aportes previsionales, sostuvo que carecía de fundamentos y ratificó la legalidad del régimen establecido por la ley número 1782. Y es por eso que para tener más detalles sobre esta cautelar, sobre esta decisión de la justicia, estamos ya en comunicación telefónica con Paola Carrillo, secretaria de la Junta Electoral Permanente de la Caja de Previsión Social de Santa Cruz, a quien estamos saludando en esta jornada. Paola, buen día. Alejandra Leville te saluda. ¿Cómo estás?
1: Buenos días, Ale, para vos y toda la audiencia.
0: Gracias por estos minutitos. Bueno, contanos un poquito, bueno, cómo han recibido y qué es lo que significa esta medida de la justicia que le da la razón, ¿no?, al gobierno y revoca la cautelar que impedía el cobro de aportes previsionales.
1: Bueno, para nosotros como organismo previsional es un gran logro porque es una forma de empezar a cumplir lo que dice una legislación que está vigente desde 1985, ¿no es cierto?, que te indica que, o sea, hay que cumplir con el articulado, el artículo 22, que tiene la ley, como ya nombramos recién.
0: Seguro, seguro. Además, creo que esto es lo que se estaba buscando, ¿no? Nada más y nada menos que el fallo que confirma que esta cautelar fue concedida sin fundamentos suficientes.
1: Exactamente, porque en realidad, como ya lo ha dicho el presidente del organismo, los municipios están nucleados dentro de la Caja de Previsión Social y claro, no están exentos de cumplir la ley, ¿no es cierto? Así como lo hacen los organismos provinciales todos los meses, que retienen aportes a las personas que son activas del gobierno, bueno, los municipios deberían hacer lo mismo.
0: Claro, hay una cuestión que también tiene que ver con esto, ¿no? Con que con esta medida se fortalece la sustentabilidad de la Caja de Previsión Social, que es lo que realmente importa, ¿no?
1: Exactamente. Convengamos que la provincia cada mes, cuando no ingresa los aportes que se descuentan a los trabajadores, tanto personales como patronales, debe cumplir con la obligación que mandó la ley de pagar los 24 a los jubilados, ¿no es cierto?, que nucleamos, y bueno, eso lo tiene que hacer la provincia desde el Tesoro Provincial. Claro. Y eso también resta a lo que es la gestión de poder hacer cosas más en salud, en educación, en infraestructura, porque bueno, también debemos cumplir con la gente que estamos nucleando en la Caja de Previsión.
0: Uh-huh, seguramente, y esto también, bueno, brinda esta resolución que deja sin efecto la decisión dictada en primera instancia, que impedía no descontar e ingresar los aportes previsionales correspondientes sobre los fondos de coparticipación municipal, bueno, viene a demostrar esto, ¿no? Que no se encontraban, que no estaba esta cautelar que fue concedida sin fundamentos suficientes y obliga también a los distintos municipios a cumplir con sus obligaciones, ¿no?
1: Exactamente, es una manera de ratificar esto mismo, ¿no?, que nadie está por encima de la ley, que todos deben cumplir con las obligaciones. Convengamos que esto no es una modificación de nada.
0: Claro.
1: La ley está de 1985 vigente, el artículo también, o sea, no es de esta gestión. Esto es algo que viene hace muchos años, más de 30 años, que es un tema constante, ¿no es cierto?,
0: claro,
1: en cada gestión que ha pasado. Y bueno, creo que esto es como que vislumbra un poco de luz a lo que viene a ser cómo se quiere empezar a trabajar ahora.
0: Seguro. ¿Cuándo se va a comenzar a implementar esta medida?
1: Bueno, eso es algo que lo tienen que hablar el presidente con lo que es el Ministerio de Economía y los actores que conllevan, ¿no es cierto?, esta decisión. Uh-huh. Convengamos que esto es el fallo sobre la cautelar que había impuesto la Municipalidad de Río Gallegos el año pasado sobre el tema del artículo 22. Esto es una primera instancia, ¿no es cierto? Y que no solamente hablamos de un municipio, sino que esto nuclea a todos.
0: Uh-huh. ¿Solamente fue la Municipalidad de Río Gallegos quien ha presentado esta cautelar?
1: Exactamente, solamente la Municipalidad de Río Gallegos. Nosotros hace aproximadamente un año y medio se tomó la decisión de retomar el tema de los aportes de que se empiecen a cumplir, ¿no es cierto?, como corresponde, y se empezó a mandar mensualmente a todos los municipios la deuda que contraían con la caja de previsión, ¿no es cierto?, con los aportes que se le hace a la gente todos los meses.
0: Claro.
1: O sea, ese es el tema, ¿no? Son aportes que se le hace a la gente y el organismo nunca dejó de asistirlas, ¿no es cierto? Por más que esos aportes no estuvieran. Entonces, esta es una primera instancia. Como digo, las notificaciones están hace ya un año y medio, pero bueno, solamente la Municipalidad de Río Gallegos es la que había presentado la cautelar contra este artículo.
0: Seguro. Aportes que son descontados de los trabajadores, ¿no? Principalmente y que no llegaban a la
1: Exactamente.
0: caja de previsión social.
1: Exactamente. Convengamos que la ley en el capítulo 3 tiene las obligaciones para con la caja, ¿no es cierto? Tanto los aportes personales que se descuentan a los activos más los patronales
0: Exacto.
1: deben ser girados en un plazo una vez cumplido el pago. Entonces, los aportes se descuentan y la gente lo ve reflejado en los recibos, lo que pasa que, bueno, no son girados a el organismo como tiene que ser.
0: Totalmente. Para tener más o menos una idea, ¿desde cuándo la Municipalidad de Río Gallegos no daba los aportes que descontaba a los trabajadores a la caja de previsión?
1: Mira, yo te puedo decir, yo hace 20 años que soy empleada de la caja de previsión y es un tema que hace 20 años lo vengo escuchando. Eso te lo puedo dar como opinión personal, ¿no es cierto? Como digo,
0: Claro.
1: como trabajadora de acá. Es un tema que no es de ahora, que no es de esta gestión. Lo que pasa que, bueno, estamos en un contexto que me parece que tenemos que empezar a cumplir lo que son las leyes como corresponde, ¿no es cierto?
0: Seguramente. Bueno, la justicia que ha dado ya la razón a lo presentado por el gobierno y ha revocado esta cautelar que bueno, que hacía imposible el cobro de estos aportes previsionales. Bueno, vamos a continuar seguramente en contacto para comentarle al vecino, a la vecina, cómo se van a empezar a hacer este proceso de recupero, ¿no? Porque, a ver, es un tiempo muy, pero muy amplio, muy grande. Y también, bueno, esto va a beneficiar obviamente a todos los trabajadores y trabajadoras de la provincia de Santa Cruz, aquellos que estén por jubilarse y demás, ¿no?
1: Exactamente, yo creo que esto es un inicio de algo que en realidad nunca se debería haber dejado de cumplir, como digo, porque estamos hablando de lo que la gente aporta mes a mes para llegar a la ansiada jubilación.
0: Totalmente.
1: Y es también para garantizar nuestra sustentabilidad como sistema previsional. Convengamos que nosotros todos los meses el déficit crece. También nos hacemos cargo de todos los aumentos que sean tanto a nivel provincia como a nivel municipio. Entonces me parece que todos los factores tienen que ponerse en el lugar que les corresponde y que les dio la sociedad, ¿no es cierto?, y cumplir con lo que dice la ley.
0: Totalmente. Paola, te agradecemos muchísimo, muy, pero muy clara en los conceptos que nos has brindado sobre esta medida que muchos no tenían en claro de lo que significaba, pero que está muy importante.

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0: Bueno, continuamos con más información aquí en la mañana de Arriba Santa Cruz a través de la 830, a través de la más potente de la Patagonia. Y ayer hablábamos con Gustavo Sivori, quien es el presidente de la SAU Santa Cruz, Santa Cruz Puede, quien dio detalles sobre lo que están siendo las visitas al mercado concentrador. Y también algo muy importante para todos los santacruceños y santacruceñas, que es el programa de viviendas industrializadas de 60 metros cuadrados con valores que van desde los $30,000 y también las opciones de financiamiento disponibles en nuestra ciudad capital. Recordamos lo que decía Gustavo Sivori.
1: Recordemos que un mercado concentrador, fundamentalmente su misión es la de abastecer al mayorista, ¿no?
2: Claro.
1: O al, para decirlo de alguna forma, al verdulero. Eso está pasando durante los días de semana, pero también es muy cierto y estamos muy agradecidos de lo que contás vos de las ventas minoristas. Es una costumbre nueva, ¿no?
2: Claro.
1: Tenemos que, como consumidores, a comprar distinto, a hacer la cola, a regatear el precio, a juntarse con amigos y vecinos para comprar el bulto que siempre es más barato. Así que me parece que es un buen ejercicio y creo que, como siempre digo, en estos casos los que tenemos que defender este modelo somos los propios consumidores, ¿no? Porque la realidad es que marcamos precio sin necesidad de tomar algún otro método de control de precios que nunca ha dado resultados y le sumamos calidad, ¿no? Así que yo creo que es bueno, es un buen balance. Este viernes y sábado vamos a hacer una jornada extendida para minoristas, es decir, incluye el viernes ahora, no solo el sábado, por esta vez, por la cantidad de mercadería que ha entrado, así que los esperamos. Hay que animarse, venir a la ruta 3 y circunvalación y hacer las compras y se van a dar cuenta que ganan en calidad y en precio. Hay una orden del gobernador de llevar este modelo hacia el norte de la provincia, a Cañadón Seco. Estamos en el planeamiento de eso, esto va a ser en el mediano plazo, o sea, vamos a primero a aquilatar, a echar buenas raíces acá en la ciudad y después vamos a avanzar sobre la ruta 3 para poder dotar de este modelo también al norte de nuestra provincia.
0: Y Gustavo, hablando sobre otros objetivos que tienen que ver con el beneficio, ¿no?, para nuestros vecinos y vecinas, se está hablando de soluciones habitacionales.
1: Sí, nosotros tenemos un modelo de casa que lo puede venir a ver todo aquel que quiera, estar armada acá en el predio de Santa Cruz Puede. También eso es una orientación que nos dio el señor gobernador, que formemos una metalúrgica en el interior del predio y donde tenemos ya el primer modelo de casa, a nuestro entender un modelo fantástico de 60 metros cuadrados a un precio más fantástico aún, que es alrededor de $500 el metro cuadrado. Puede parecer un número que inaccesible, pero solo hay que compararlo con lo que vale un metro cuadrado de construcción afuera, ¿no?
0: Exacto.
1: Y aparte 60 metros con dos habitaciones y final. O sea, lo único que se requiere es, por supuesto, la tenencia del terreno y la construcción de los servicios y una platea donde poder apoyar la casa. Pero también hay otras posibilidades en hacerla en madera, con la platea incluida por parte de Santa Cruz Puede.
0: Claro.
1: Así que yo invito a todo aquel. Fundamentalmente es interesante acá, porque ahora después seguramente me vas a preguntar sobre la financiación, de las organizaciones intermedias, los sindicatos, mismo los organismos del Estado, puedan ser garantes del acceso a esta vivienda o a este tipo de vivienda, cualquiera de los dos sea, de madera o de material. La de material, te aclaro, por ejemplo, que es hecha con tubi, de la remediación de YPF, con caños tubi, es muy sólida, puedan convertirse en garantes del acceso a este tipo de viviendas, decía, los organismos intermedios, sindicatos,
0: claro,
1: municipios, empresas. Porque nadie responde que el problema pasa por la financiación.
0: Exacto.
1: Este tipo de vivienda, el que puede acceder, no tiene $30,000 promedio para poder comprarla cash, para decirlo de alguna forma. Así que necesitamos la voluntad de todas las partes para ver cómo podemos financiar este costo. Si la pregunta es si Santa Cruz lo puede financiar, hoy no tiene la espalda financiera para afrontar la construcción de viviendas y financiar este número. Así que yo invito fundamentalmente a aquellos interesados y a las organizaciones intermedias que a través del mail comercial@santacruzpuede.com puede acercar sus dudas, sus preguntas, su propuesta, y ahí le van a contestar con los distintos modelos, los precios, las formas. Vamos a traer, o se contactaron con nosotros para venir, una envasadora, fraccionadora, distribuidora de aceites industriales y comerciales, no de consumo, sino para maquinaria, vehículos.
0: Exacto.
1: Muy grande, que se llama AMA, que la vamos a estar instalando en el mes de septiembre acá en el predio. Eso es movimiento económico, eso es sustitución de efectos que vienen del norte, eso es trabajo, que va a tomar gente para poder hacer esa actividad. Así que yo creo que lentamente y muy despacio, te insisto, en un contexto nacional dificilísimo, sí, que repercute en la provincia, por supuesto, vamos a tratar de hacer cosas muy medidas, con pasos muy firmes, para no comprometer la estabilidad de la empresa, ¿no?
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1: Las noticias de las 9 de la mañana. El cielo permanece nublado en Caleta Olivia con 3 grados sobre cero.
0: Provinciales.
1: Este miércoles se conocerá el veredicto por el hundimiento del submarino Ara San Juan. El Tribunal Oral Federal de Santa Cruz se prepara para dictar sentencia en una causa que marcó un antes y un después en la historia naval de nuestro país. A las 9 de la mañana se darán las últimas palabras de los acusados y los jueces entrarán a un cuarto intermedio de acuerdo a lo publicado hoy por el diario La Opinión Austral.
0: Regionales.
1: Hallaron una camioneta chilena abandonada en una laguna con más de 11.000 paquetes de cigarrillos. Un dispositivo de gendarmes procedentes del paso fronterizo San Sebastián realizó un patrullaje preventivo en cercanías del Hito 13, en el norte de la isla de Tierra del Fuego. Allí detectaron la presencia de un vehículo marca Hyundai con patente chilena, el cual se hallaba varado en un cauce de agua y sin ocupantes en su interior. El vehículo fue derivado hacia Río Grande y con autorización judicial se procedió a su requisa, determinándose un cargamento oculto en su interior, debajo de disfrazadas y bolsas de dormir, consistente en un total de 11.230 paquetes de cigarrillos.
0: Nacionales.
1: Acto por el Día de la Independencia. El presidente encabezará la vigilia por el 9 de julio en la Casa Histórica de Tucumán, acompañado por mandatarios. Javier Milei viajará a Tucumán el mismo miércoles por la noche para llegar antes de las 12. A esa hora se llevará a cabo el acto central en la Casa Histórica. Allí se entonará el himno nacional y el presidente brindará unas palabras para dar comienzo a la evocación del 9 de julio, según explicaron desde el Gobierno Nacional.
0: Internacionales.
1: La cumbre de líderes de la OTAN inauguró este martes en la capital de Turquía, en Ankara. El evento comenzará con un foro de industria de defensa en el que se darán a conocer iniciativas de la industria de defensa destinadas a acelerar la producción y compra de armas. Como parte de esfuerzos más amplios para ampliar la capacidad logística y operativa, varios aliados, entre ellos Turquía, lanzaron nuevas iniciativas conjuntas de compras para aumentar las flotas de la OTAN de aviones de transporte y también de reabastecimiento en pleno vuelo.
0: Deportes.
1: Fútbol. La selección argentina tiene a Suiza como rival confirmado para los cuartos de final que se disputarán este sábado a partir de las 22 en el estadio de Kansas City. El conjunto albiceleste mantiene una racha positiva ante los europeos, 4 victorias, 2 empates en 6 partidos, disputados entre ellos, 2 por los mundiales, en 1966, en fase de grupos, con 2 goles de Luis Artime y Hermindo Onega. El cielo se mantiene despejado en la capital de la provincia, humedad 86%, viento del oeste a 16 kilómetros, 2 grados bajo cero la temperatura aquí y ahora.
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1: Minutos de las 9 de la mañana en todo el país. Continuamos aquí a través de la 8:30 con este Arriba Santa Cruz en esta semanita muy cortita. En esta semanita de 3 días que... Ay, pero parece que hubiera sido más, mira, con el qué manera de sufrir, con este sufrimiento. Bueno, pero ya está, relajemos un poco después del partido. Y no se olviden que hoy está la velada. Que pueden ir al Centro Cultural Santa Cruz, allí pueden acompañar a todos los artistas que van a estar realizando la espera de el 9 de julio y lo pueden obviamente vivir también a través de la radio. Les recordamos que estamos en el 2966700384, nuestra línea de comunicación, y también, bueno, hablando sobre lo que va a ser una de las competencias más importantes del mundo en cuanto a natación de aguas frías. Ya llegó la pileta flotante a la localidad del Calafate, que es otro paso para consolidar a Santa Cruz como destino internacional, dijo el gobernador Claudio Vidal. Es una enormidad, es una belleza la pileta flotante para este campeonato internacional de aguas frías, que es el resultado, bueno, de una decisión política de posicionar a Santa Cruz internacionalmente en este deporte tan novedoso. Bueno, ayer hablábamos con uno de los protagonistas de lo que va a ser este Swimming World Cup 2026, este Winter Swimming, que va a traer a muchísimos nadadores y nadadoras a la provincia de Santa Cruz. Y ayer dialogábamos con Tomás Bonilla, quien se consagró campeón del mundo de aguas frías en Finlandia. Va a participar de esta edición del Winter Swimming World Cup 2026. Y bueno, obviamente también habló sobre las expectativas, sobre cómo se está preparando para llegar a la localidad de Calafate frente al glaciar Perito Moreno del 2 al 8 de agosto.
2: La verdad que, bueno, emocionado ya la tercera edición de la Copa. Yo la cuarta edición de la Copa, yo ya compitiendo mi tercera experiencia va a ser en Argentina. Y bueno, más que ansioso, como siempre, preparándome. Bueno, acá me toca en Córdoba, pero aclimatando al cuerpo y bueno, metiendo un poco de entrenamiento en pileta también. Bueno, ya de estar en Córdoba se me complica un poco el tema de la aclimatación. Ahora tengo una pileta de crioterapia que la tengo puesta en el balcón y bueno, me tengo que meter todos los días con hielo alrededor de 10 minutos, pero bueno, con eso voy haciendo la aclimatación y después, bueno, la verdad que sí, como decías vos, toda una experiencia nueva en Argentina y más lo que es el agua gélidas, que va de 0 a 5 grados. Bueno, es todo en cuero, no es con traje de neopren y nada, la verdad que es para mí pasa por un tema más mental que por un tema, obviamente, de entrenamiento y todo, pero lleva como bastante conjunto el tener y ser bastante fuerte de la cabeza, ¿no? Bueno, este año fue mi primera experiencia saliendo de Argentina, cruzando el continente, y la verdad que, bueno, más que feliz con los resultados. Por eso, bueno, tratamos de revertir la situación ahora para Calafate, que bueno, que siempre lo que sé es que no te encontrás con lo mismo, ya sea que sea en Argentina o en Europa, no puedes llegar a aclimatar tanto con lo que te vas a encontrar en la temperatura del agua. No sé, yo aclimaté en Río Gallegos todo el verano para ir a competir a Finlandia y a Suecia, la Copa y el Campeonato, y la verdad que nada, que fue muy duro cuando fui allá, porque te encontrás con agua a 0 grados, ¿viste?
1: Claro.
2: A la fácil te puedes encontrar con 2 grados, 3 grados, 1 grado capaz, ¿viste? Pero ya que esté en 0 o bajo 0, no, la verdad que para el impacto para el cuerpo es muy grande, ya sean en pruebas cortas que son 50, 25, 100, no se siente tanto porque es mucha explosión, pero aunque son pruebas largas, que corro yo como 450 metros, que es la más larga, o los 200 libres, y te pasa un poco más de factura a la exposición del cuerpo al frío, ¿no? Yo soy una persona que me da, soy muy curioso, ¿viste? Desde el lado de ya que vaya a hacer algo que sé a qué me voy a encontrar y algo que sé a qué no me voy a encontrar, ¿viste? Ya me había metido en agua fría en Calafate, pero tenía mi curiosidad y el saber que cómo iba a impactar el cuerpo al agua muy fría en Europa. Eso pasó la primera competencia, que fue en Suecia, que fue la Copa del Mundo, que nadaban 70 nadadores. Me pasó que corrí los 200 libres la primera prueba y eran como, por decirte, 3 minutos en el agua, y la verdad que era bastante, ¿viste?
1: Claro.
2: Y otra cosa diferente a lo que fue Calafate, que bueno, este año lo que tienen, como van a ser del campeonato, que el campeonato se hace cada 2 años, como fue el de Finlandia, lo van a hacer en 2028 en Argentina, y bueno, por eso este año van a implementar lo de la pileta, que la verdad que eso, más para nosotros los nadadores de Santa Cruz y más de Argentina, es un espectáculo, porque acá no te encontrás con eso. Allá en Europa, con lo que nos encontramos fue que la pileta era como que estaba a todo lado congelado, o la superficie que sea congelada, pero era como que con motosierras ellos hacían toda la superficie de la pileta y le ponían agua, ¿viste? Era como que me encontrás con una pileta y no con algo de aguas abiertas, que es un nado totalmente diferente. La verdad que es una experiencia única, ya que mi mamá me lo dijo una vez, ¿viste? Mi mamá y papá me lo dijeron una vez cuando empecé con el tema del agua frías, que nada, que no todos tienen esta experiencia y que no todos van a poder contar el día de mañana que nadaron en el glaciar, ¿viste? Los invitamos a todos que, bueno, que vean parte de lo que a uno nos llaman locos, ¿viste? A uno nos llaman locos por lo que, más mis amigos me llaman locos por lo que hago, más por el tema del frío, pero que vean qué linda es el deporte este y qué lindo es el ambiente. Que a mí me pasó, yo nadé de los 5 años, pero entré en equipo competitivo en el hispano a los 10 y competí hasta los 19 en el hispano en pileta, hasta que me fui a estudiar a Córdoba. Y la verdad que es otro ambiente, obviamente está su competencia como en todo deporte, pero después del agua somos todos amigos, ¿viste? Siempre tirando para adelante, ya más por el tema de frío, ¿viste? Porque pasa por un tema más de entrenar el cuerpo, pero también por un tema de aguantarlo y ser capaz, ¿viste?
1: Bueno, lo escuchábamos entonces a Tomás Bonilla, quien es de aquí de Río Gallegos y se ha consagrado campeón del mundo de aguas frías en Finlandia, y que va a participar del próximo Winter Swimming World Cup 2026 en la localidad de Calafate. Bueno, más información que tiene que ver con el orden provincial, pero también a nivel nacional, porque la carne de guanaco de Santa Cruz llega a la prestigiosa feria gastronómica Caminos y Sabores. La carne de guanaco que se va a presentar en esta prestigiosa feria, en un espacio en el que se expresa lo mejor de la gastronomía nacional, bueno, va a haber una cocina show, una masterclass, cocina con historia, donde se van a difundir las propiedades al respecto de la carne de guanaco. Y en el día de ayer dialogábamos con la doctora Carla Cepeda, del Grupo de Investigación de Recursos Naturales del INTA, que nos comentaba cómo va a ser esta experiencia en Buenos Aires.
3: Sí, digamos, a ver, nosotros venimos trabajando con esto hace muchos años. Y Santa Cruz ya ha tenido experiencias en años anteriores con lo que es la faena de guanaco. Uh-huh. En un principio había comenzado en unas pruebas pilotos, no sé si se acuerdan, en el año 2017-2018.
1: Sí.
3: Y anterior a eso también había estado el frigorífico Faimali trabajando en esta modalidad. Pasamos por una secuencia de aprendizaje muy grande en todos estos años, porque bueno, fuimos probando en la casa campo, en sierra campo con casa, con faena en campo, y hasta llegar a hoy, que los animales se traen en pie al frigorífico con todo el sistema trazado y asegurando sanidad, asegurando buenas prácticas de manejo. Entonces es un proceso muy, muy largo de aprendizaje en el que Santa Cruz estuvo llevando la delantera, porque nosotros tenemos un plan provincial que es casi único en Argentina, de aprovechamiento integral de la especie y con un manejo a base de ciencia y con una gobernanza del guanaco que está formada por muchas instituciones que toman, continuamente se reúnen y toman decisiones con respecto a la especie. Entonces todo fue muchos años de aprendizaje y hoy nos permiten ver esto que decís, estos primeros resultados, es llevar un producto que hayamos sido invitados a mostrar un trabajo en un evento de estos, la verdad que para nosotros es como un sueño. Las dudas grandes que por ahí notamos nosotros en las entrevistas que nos han hecho desde otras provincias es esto, che, cómo los piensan que, viste, salimos todos, que cada uno tiene un arma y sale a cazar, che, no sé qué se imaginan. Entonces cuando decimos que es un proceso muy similar al ganado doméstico, ya sea vacuno, ovino, que vos tenés que, va a una jaula, se cargan los animales, hay una modalidad de encierre. Cuando uno va hablando de todo eso, de la propia desconexión que tienen por ahí las provincias, porque nosotros en el sur tampoco sabemos cómo comen la gente del norte. Vos sabés que cuando nos hicieron entrevista de las provincias del norte, ellos, sí, nosotros comemos tal cosa y la obtenemos así.
1: Claro.
3: Entonces por ahí el que menos sabe es el porteño, que ellos mismos han hecho en entrevistas mea culpa diciendo, claro, nosotros ni sabemos qué comen los del sur y qué comen los del norte.
1: Claro.
3: Y la verdad, hay como una desconexión general en el país. Y un poco Caminos y Sabores lleva eso, ¿no? Algo federal, porque va gente de todos lados a mostrar lo que hace. Uh-huh. Y nosotros en esta oportunidad fuimos invitados porque la Fundación Argerinta entró como en un convenio dentro de todos los eventos estos que tiene en Buenos Aires, y nos convocan a tres trabajos de todo lo que es Argentina. Uh-huh. Van unos chicos con quinoa o con un arroz hecho en zona del litoral, van los chicos de Patagonia Norte con las gírgolas.
1: ¡Qué bueno!
3: Y vamos nosotros con la carne de guanaco. Sí, entonces participamos en estas masterclass y nosotros como investigadores tenemos que estar acompañando al chef, contando y sacando las dudas con respecto a eso. Así que si hoy tenés la oportunidad de probarla, porque está accesible, porque está en las carnicerías cerca de tu casa, comela, es una carne súper, súper nutritiva. Por ahí tiene el desafío que al ser muy magra, viste, tiene ciertas complicaciones en la parte gastronómica, pero aprovechá las clases de Ligüen, aprovechá el recetario de INTA, hay de todo. Y de hecho, estamos buscando recetas para quien quiera participar en nuestro recetario digital, que nos mande. Nosotros vamos a ir sumando recetas, esas recetas de ese QR ha llegado hasta diarios nacionales.
1: Así ¡qué bueno!
3: Que la gente que quiera tener su receta en un ebook digital, que se sume y nos mande su receta, que va con nombre.
1: Bueno, y nuestra corresponsal en Perito Moreno, Fernanda Sanhueza, dialogó con la ministra de la Producción, Nadia Ricci, quien habló sobre lo que tiene que ver con los aeropuertos de Puerto San Julián y también de Puerto Deseado.
4: En primer lugar, el terminar los dos aeropuertos que faltan. En el caso de Puerto San Julián, queda muy poquito para la pista. Creeríamos que en este mes se puede comenzar a dialogar con las empresas para hacer esto. Puerto Deseado se entregó la semana pasada con Fondos Unirse todo el proyecto para lo que necesita el aeropuerto de Puerto Deseado para concretar esto, que es la compra de un escáner, la planta de combustible y el cerco perimetral por razones de seguridad. Esto ya lo está trabajando también el intendente de Puerto Deseado, con lo cual comenzamos hoy. Este es el primer ejemplo. Después estamos trabajando con los aeroclubes, por otro lado, y también con los otros aeropuertos que no están dentro del sistema nacional, pero que sí va a hacer falta poner en valor, porque han tenido una desinversión importante durante muchísimo tiempo. Por ejemplo, en el caso de 28 de noviembre ya tenemos hecho todo el relevamiento y estamos viendo De qué manera vamos concretando de a poco. Obviamente esto es una planificación que tiene que ver con distintas etapas.
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6: Las 9 y media de la mañana, el cielo permanece nublado en Caleta Olivia con 3 grados sobre cero de temperatura.
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6: Cultura de Santa Cruz ultima los preparativos para la tradicional velada patriótica que se desarrollará este miércoles desde las 20 en el Polideportivo del Boxing Club de esta capital. El evento reunirá más de 350 artistas entre músicos, bailarines y técnicos. Este año la grilla incluye invitados con 3 localidades: Caleta Olivia, Puerto San Julián y Caña Don Seco.
5: Regionales.
6: La justicia revocó la cautelar que impedía el cobro de aportes previsionales. El Tribunal Superior de Justicia revocó la cautelar que impedía el cobro de aportes previsionales y argumentó que la misma carecía de fundamentos y ratificó la legalidad del régimen establecido por Ley 1782. La resolución deja sin efecto la determinación dictada en primera instancia que impedía descontar e ingresar los aportes previsionales correspondientes sobre los fondos de coparticipación municipal. El fallo confirma que la cautelar fue concedida sin fundamentos.
5: Nacionales.
6: El riesgo país tocó un mínimo intradiario en los 404 puntos y revalidó un mínimo que quedó en 403 puntos en 24 de abril de 2018. La respuesta de los operadores bursátiles a los detalles del programa financiero informado el lunes por el equipo económico se mantuvo favorable este martes, al menos para la renta fija, en un marco de negocios negativos para las bolsas internacionales.
5: Internacionales.
6: El gobierno de Brasil advirtió que la decisión unilateral de Estados Unidos de clasificar a las organizaciones criminales brasileñas, Primer Comando de la Capital y Comando Vermelho, como grupos terroristas, podría acarrear riesgos para la soberanía nacional. La advertencia figura en un documento enviado por el ministro de Relaciones Exteriores de Brasil a la Cámara de Diputados en respuesta a un pedido de información del legislador Eber de Melo sobre las adoptadas por la administración Trump. En otro pasaje, Vieira reiteró esa preocupación al afirmar que la clasificación podría ser invocada como justificación para acciones extraterritoriales sobre entidades brasileñas.
5: Deportes.
6: Fútbol. Los diarios de Egipto reflejaron con una mezcla de orgullo, decepción y hasta críticas arbitrales la eliminación de su selección ante Argentina, luego de la derrota 3-2 en Atlanta por los octavos de final del Campeonato Mundial de Fútbol. En líneas generales, los medios coincidieron en remarcar que los faraones hicieron historia con su clasificación a octavos, aunque lamentaron la ventaja desperdiciada ante el vigente campeón del mundo. El cielo se mantiene despejado en la mañana en Gallegos, humedad 85%, viento del oeste a 16 kilómetros, 2 grados bajo cero la temperatura.
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42 minutos de las 9 de la mañana en todo el país. Continuamos aquí a través de la 8:30 en este Arriba Santa Cruz del día de la fecha. ¿Será verdad 2 grados 8 décimas la temperatura a esta hora de la mañana y la térmica de 8 grados 5 décimas bajo cero? Bueno, contanos vos si estás caminando, escuchando la radio en el celular a través de la aplicación. Contanos cómo está de fresca la ciudad a esta hora de la mañana. También, obviamente, contanos desde dónde nos estás escuchando. Si nos estás escuchando a través de las repetidoras o a través de lu14.santacruz.gov.ar o también a través de la aplicación que la podés descargar para poder tener en el celu a la radio. Contanos desde dónde nos estás escuchando y cómo está a esta hora de la mañana tu localidad. Bueno, en Río Gallegos es verdad, 2 grados 8 décimas la temperatura, la humedad del 91% y la térmica de 8 grados 5 décimas bajo cero. ¿Cómo se vendrá el fin de semana en la ciudad de Río Gallegos? Según el Servicio Meteorológico Nacional, habría que abrigarse bastante, porque vamos a tener una temperatura mínima que, como lo dijimos al comienzo del programa, va a estar rondando los 2 grados bajo cero, 1 grado bajo cero, 1 grado bajo cero, y así sucesivamente hasta el próximo lunes, donde ya vamos a tener temperaturas sobre cero. 2 grados sobre cero la temperatura en la ciudad capital de la provincia de Santa Cruz. Veremos qué es lo que pasa con este fin de semana largo, pero por lo pronto les recordamos que hoy, desde las 20 horas, LU14 va a estar transmitiendo en vivo todo lo que suceda allí en la velada patriótica, esperando el 9 de julio. Así que no se lo pueden perder. Hay que, obviamente, destacar el trabajo que llevan adelante nuestros compañeros, los técnicos, operadores y demás, bueno, para poder instalar el estudio móvil allí en el Complejo Cultural desde las 8 de la noche. Bueno, vamos a estar obviamente también acompañando desde la radio todo lo que suceda con los partidos que restan por jugar y demás. Pero bueno, vamos a ir de a poco, de a poquito, esperando el

0: Muy bien, nos estamos despidiendo, estamos llegando al final de este Arriba Santa Cruz del día de la fecha, con bastante información, teniendo en cuenta el fin de semana largo que se nos viene por el feriado del 9 de julio, así que bueno, vamos a estar obviamente también en la continuidad informativa aquí a través de la radio y a través de los boletines informativos, a través de los resúmenes de noticias de el fin de semana y demás. Hasta aquí Arriba Santa Cruz. Luego, en un ratito nada más, estaremos con Hoja de Ruta hasta las 11 de la mañana.
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Bienvenidos a esta nueva edición de Mensajes y Servicios para la Mujer y el Hombre del Campo. Recordamos que para dejar sus mensajes pueden hacerlo a los teléfonos 422-315 o 423-510. Informamos la vía de comunicación ante emergencias, Hospital Regional, Policía Provincial y Bomberos 911, Protección Civil 420-042 o 103, Comisaría de la Mujer y la Familia 428-685, Vialidad Provincial 442-367, Rutas, Farmacia de Turno La Moderna en Kirchner 1057. Les informamos que esta farmacia permanece abierta las 24 horas. Hasta aquí Mensajes y Servicios para la Mujer y el Hombre del Campo. Por su atención, muchas gracias.

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1: Las noticias de las 10 de la mañana. El cielo está despejado en El Chaltén con 4 grados bajo cero de temperatura.
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1: Acaba de subir esta información el portal Tiempo Sur. El dirigente del Partido Obrero y referente de AOSAC, Miguel del Pla, sufrió un accidente cerebrovascular isquémico y debió ser internado, según confirmaron fuentes vinculadas al gremio docente. De acuerdo a la información conocida, en las últimas horas del Pla permanece bajo atención médica luego del episodio de salud. Hasta el momento no hay mayores precisiones sobre su evolución ni sobre el establecimiento donde se encuentra internado. Del Pla es una de las figuras históricas del Partido Obrero en Santa Cruz y ha tenido una extensa trayectoria dentro del ámbito sindical docente. Reiteramos, el dirigente del Partido Obrero y referente de AOSAC, Miguel Del Pla, sufrió un accidente cerebrovascular isquémico y está internado, según confirmaron fuentes vinculadas al gremio docente, acaba de informar el portal Tiempo Sur.
0: Regionales.
1: Se firmó un convenio entre Parques Nacionales y el Comité Olímpico Argentino. De esta manera, las áreas protegidas nacionales se consolidan como anfitrionas para eventos deportivos en la naturaleza a través del trabajo conjunto entre dos entidades centenarias para trazar un objetivo común.
0: Nacionales.
1: Las pretensiones salariales de los trabajadores argentinos volvieron a actualizarse en julio. Los datos permiten conocer cuáles son los rubros con las remuneraciones pretendidas más altas y cuáles continúan entre las de menores expectativas. Según pudo saber la agencia Noticias Argentinas, el relevamiento de Boomerang muestra que las posiciones jerárquicas, sectores vinculados con la energía y las ingenierías, continúan liderando el ranking de salarios pretendidos, mientras que atención al cliente, gastronomía, turismo y tareas administrativas permanecen entre las actividades con menores montos pedidos.
0: Internacionales.
1: El presidente de Estados Unidos ha dicho este miércoles que ordenó a su secretario del Tesoro cortar completamente el comercio con España, calificando al gobierno de Pedro Sánchez como un socio terrible en la OTAN. Trump ha hecho esta afirmación junto al secretario general de la Alianza antes del comienzo de la cumbre que tiene lugar en Ankara, Turquía.
0: Deportes.
1: Tras casi un mes de actividad ininterrumpida, la Copa del Mundo tiene su primera jornada sin fútbol antes del comienzo de los cuartos de final. La pausa forma parte del calendario oficial de la FIFA para permitir la recuperación de los 8 seleccionados que siguen en carrera antes del comienzo de los cuartos de final. El tiempo en Río Gallegos, clima soleado, humedad 85%, viento del oeste a 16 kilómetros, 2 grados bajo cero la temperatura, aquí y ahora.
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3: Siete minutos de las 10 de la mañana, no, no, nunca nos fuimos. Seguimos aquí en la radio, seguimos aquí en la 830. Ahora con este Hoja de Ruta, el kiosquita, Hoja de Ruta, el kiosquito de Martita, que le estamos cuidando y esperemos que se lo estemos cuidando bien. Pero bueno, aquí estamos nosotros en este Hoja de Ruta que hoy, bueno, nos va a llevar a distintos lugares para poder hablar. Principalmente sobre lo que tiene que ver con las actividades que desde hace tiempo ya se están preparando, se están llevando adelante este trabajo organizado interministerialmente para dos hechos puntuales en la provincia de Santa Cruz. Uno tiene que ver con la velada patriótica de este 9 de julio, que va a ser como todos los años, a través de los distintos artistas y sectores, también organismos del Estado provincial, va a ser la antesala de lo que va a ser el 9 de julio, la fecha de nuestra independencia. Y por otra parte también, uno de los hechos más importantes deportivamente hablando en la provincia de Santa Cruz es el Winter Swimming World Cup, es la Copa Mundial de Natación de invierno, que va a tener a la localidad de Calafate, específicamente al glaciar Perito Moreno, como uno de los principales, el principal anfitrión para lo que va a ser esta Copa Mundial de este año 2026. Y bueno, ayer dábamos cuenta sobre que ya ha llegado a la provincia de Santa Cruz lo que tiene que ver con la pileta flotante, que es un gran paso para consolidar a Santa Cruz como destino internacional en este Winter Swimming World Cup 2026. Y para tener un poquito más de detalles y para obviamente también conocer cómo se está preparando, estamos ya en diálogo telefónico con Matías Solá, quien es uno de los referentes de este Winter Swimming World Cup en el Calafate. Bueno, y con respecto a esta pileta flotante. Matías, ¿cómo estás? Buen día. Alejandra Leville te saluda. ¿Cómo va?
4: Hola, Alejandra. Buenos días. Buenos días a todos.
3: Gracias por estos minutitos. Bueno, ya queda cada vez menos esto que parecía tan lejano, pero que ya está en su etapa final, ¿no? Antes del comienzo de este campeonato mundial, bueno, con la llegada de distintos referentes a nivel mundial.
4: Sí, estamos muy contentos y bueno, era muy muy primordial la llegada de esta plataforma que va a tener la forma de una piscina, porque son más de 2.500 cubos que generan el perímetro de esta pileta flotante. es un modelo internacional ya que se usa en diferentes partes del mundo, uh-huh. en diferentes espejos de aguas y, bueno, son muy también conocidas como piscinas naturales.
3: Claro.
4: Entonces esa fue la propuesta de traerla a parques nacionales, de proponer la administración de parques bajo la supervisión de ellos y la aprobación de ellos de poder instalarla. Evidentemente este material, por realizarse dentro de un parque nacional, atravesó estudios de impacto ambiental,
3: claro.
4: y todo lo que nos solicitaban, así que todo salió perfecto y estamos muy contentos de que haya llegado finalmente al Calafate, a la provincia de Santa Cruz.
3: Matías, contanos, para tener un poquito de dimensión, aquellos que no la vimos o nunca vimos una pileta de estas características, ¿cómo es la dimensión que tiene cada una, que tiene esta en particular, no?
4: Bueno, esta va a tener una... En realidad, la compra que se hizo, se compró, que fue liderada y gestionada por mí, que incluso yo viajé a China, estuve con el fabricante y eligiendo bien todas las dimensiones de lo que va a tener la pileta, porque esto es una proyección a 3 años. Este año vamos a ver la pileta flotante de un tamaño, uh-huh. que no va a ser el tamaño máximo, porque el tamaño máximo la vamos a tener en el 2028, cuando vengan 2.000 nadadores de 50 países, que es la gran fecha que Santa Cruz ha ganado en Finlandia en el mes de marzo pasado, uh-huh. ¿no? Entonces, hoy vamos a construir una pileta, a armar una pileta de 6 andariveles, cada andarivel tiene su andarivel, sus escaleras, toda la plataforma va a estar alfombrada. Hay algunos proyectos, hay unos render que también algunos periodistas tienen que ustedes pueden visualizar cómo va a estar armada la pileta, en qué parte de la zona de la Bahía de los Témpanos se va a instalar y nada, va a ser una gran novedad porque eso va a generar un montón de cosas positivas al evento, de las que ya veníamos generando, pero que aún más, que por ejemplo... la comodidad del participante al entrar al agua, la seguridad del participante al nadar en las aguas del lago argentino, van a nadar en un circuito cerrado que es una pileta y después también la gran noticia de que al tener la pileta ya no necesitamos la presencia de embarcaciones,
3: claro.
4: o semirrígidos, ¿no? Que siempre se necesitaba, pues, como cualquier evento de natación de aguas abiertas, ¿no? Uh-huh. Entonces eso hace aún mucho más verde el evento, más en contexto con el Parque Nacional, que son los que nos encanta. Y bueno, estamos muy felices de poder llegar a esta instancia y empezar a trabajar. Ya mismo estamos 10 personas trabajando en el armado, en la separación de todos los materiales para empezar a instalar la pileta.
3: Qué bueno esto, porque hacía referencia a las embarcaciones, ¿no? Y si bien todas las embarcaciones que transitan por este Canal de los Témpanos, allí en el glaciar Perito Moreno, tienen obviamente sus embarcaciones adecuadas, específicamente acorde a lo que pide Parques Nacionales, ¿no? Con el mantenimiento y demás de sus embarcaciones, pero viene esto también, el posicionamiento de la pileta, viene también a reducir el impacto que pueden llegar a tener las embarcaciones, bueno, con el medio ambiente, ¿no?
4: 100%, 100%. Ya hay muchas embarcaciones en el Parque Nacional navegando diariamente durante todo el año.
3: Claro.
4: Este es un evento que dura una semana al año, es un evento de promoción, es un evento que posiciona a Santa Cruz en el mapa del mundo de este deporte, que es un deporte muy conocido a nivel mundial, especialmente en Europa. Y que nosotros, por justamente como Argentina, tenemos Patagonia y tenemos Santa Cruz y esta gran posibilidad de generar este evento en el marco del Parque Nacional Los Glaciares, es lo que nos ha dado la oportunidad de posicionar a Argentina en este calendario internacional, ¿no?
3: Algo
4: y
3: que mucha gente también pensaba como algo utópico, ¿no? De que la Argentina tenga su calendario y que principalmente, a ver, la provincia de Santa Cruz sea parte de este gran calendario, de este importantísimo calendario de natación en aguas abiertas, en aguas frías, y que, a ver, muchos por mucho tiempo dijeron no se puede hacer, nada, le pusieron por ahí excusas a algo que hoy posiciona a nuestra provincia de Santa Cruz como uno de los destinos de deporte internacionalmente hablando más importantes, ¿no?
4: Yo creo que eso es lo que más hay que demostrar y mostrar, que es lo que estamos haciendo nosotros. Nos estamos poniendo realmente la camiseta en demostrar que este evento, bueno, demostrado está, porque ya es la cuarta edición, tenemos el doble de participantes del año pasado, de los últimos tres años, siguen viniendo países del mundo, van a venir nadadores de Alemania, de Rusia, de República Checa, de España, de Perú, de Ecuador, de Brasil, de Colombia, o sea, ¿qué evento, cuál es qué evento en la provincia está generando un impacto tan positivo como este, ¿no?
3: Claro.
4: Y la verdad que valoro un montón el compromiso provincial, el compromiso que tuvo el gobernador cuando yo lo fui a ver y al contarle esto, creo que él tuvo la visión de decir, sí, Mati, vamos por adelante, la provincia te va a apoyar y te va a acompañar, y eso realmente se está demostrando porque estoy trabajando muy a mano con los sectores que tienen a cargo la promoción del turismo de la provincia, como el Ministerio de Producción, y con muchas personas del sector privado provincial que son los que apoyan e impulsan este evento, ¿no? Los mismos concesionarios de acá de parques nacionales, claro. Los mismos dueños de restaurantes, hoteles de acá, que ponen sus comercios, que ponen a disposición un montón de recursos para que este evento siga saliendo, porque es un evento muy costoso, que atrae a un montón de personas, muchísimos nadadores y muchísimas personas que trabajan en el evento. El evento da trabajo a un montón de personas, a un montón de personas. Ya te digo yo, hay 10 personas trabajando en el Parque Nacional, contratación de filmmaker, videógrafos, bueno, un montón de personas que trabajan en el evento para que este evento tenga ese marco internacional, ¿no?
3: Y sin que nos entrar, nosotros sin nombrar,
4: orgullosos de claro, que esté acá en Santa Cruz.
3: Que, sin nombrar los actores de la economía local inmediatos, ¿no? Como lo son, bueno, sí, lo decías vos, ¿no? Los hoteles, taxistas, remiseros, kiosqueros, restaurantes.
4: Te pones a ver, yo estoy en el Calafate y es los mismos comerciantes te hacen notar la baja temporada que es ahora,
3: claro,
4: la poca cantidad de turismo, caminás a las 8 de la noche por el Calafate y no hay un restaurante lleno. Entonces nosotros sabemos que este evento puede dar un poco la vuelta a esa cara de lo que es el invierno en este destino, que siempre se caracterizó por ser un destino turístico, ¿no?
3: Claro.
4: Y sabemos que la propuesta de la Winter Swimming World Cup, que es un evento que no dura una semana, y no dura dos días, sino que dura más de una semana, es un evento que rompe la estacionalidad y es un evento que al final está promocionando el destino en diferentes partes del mundo.
3: Porque además de los competidores, Mati, además de los competidores, es lo que hablabas vos, ¿no? Lo que decías vos hace un ratito, se involucra también un montón de gente, ¿no? Que, bueno, que va, porque son 300, ¿no? Casi 300 los competidores que van a llegar a Calafate, y alrededor de eso, bueno, todos obviamente tienen a su equipo y demás, y estamos hablando de casi de más de 500 personas que van a estar durante este lapso de tiempo, ¿no? Donde esté. Entonces creo que es importantísimo esto, remarcarlo, de que son gestiones y que son acciones que benefician netamente a lo que son el crecimiento de la economía local, ¿no? El crecimiento de la economía regional, y que también trae a turistas de otros lugares del país, de otros lugares de la provincia, a presenciar un evento internacional de primer nivel en nuestra provincia de Santa Cruz.
4: Sí. Y estamos re felices de eso, y felices también de que los competidores vienen con muchísimo tiempo de anticipación recibiendo comunicación de parte nuestra del lugar en donde ellos van a nadar. Todos los participantes saben que vienen a un parque nacional. Todos los participantes en las últimas cuatro ediciones han cumplido con todos los requerimientos que se nos da para poder nadar en las aguas del lago argentino.
3: Claro.
4: Parques Nacionales siempre estuvo al lado nuestro. Siempre estuvimos trabajando, creando mesas de trabajo con ellos para que todo salga bien. Hay un montón de cosas que no se ve y que no se dice, pero que son re importantes para el resultado de todas las ediciones, ¿no? Y de ahí salen esas grandes imágenes que ustedes pueden ver, claro, de personas nadando y disfrutando, saliendo eufóricas del agua fría y superando sus propios límites y sus sueños, y da, sabiendo que estamos incluso no solamente nadando en dos grados sin neopreno, sino nadando en un parque nacional frente al glaciar Perito Moreno, que es algo único.
3: Qué locura, qué maravilla, ¿no? Porque me imagino lo que deben, me imagino el asombro y el gusto que debe ser para estos nadadores que vienen de otros lugares a nadar, ¿no? En este contexto, en este marco tan, tan hermoso.
4: Sí. No hay un nadador que no se vaya emocionado y que durante meses no siga publicando que estuvo nadando en el Calafate, en Santa Cruz y frente al glaciar. Así que una promoción tremenda producen los nadadores, sin pensarlo, de su viaje acá a Argentina. Así que nosotros estamos súper felices, y eso nos da la chance a nosotros luego de viajar por los países nórdicos, porque yo viajo todos los años, me voy por Polonia, me voy por China, me voy por Estonia, por Finlandia, por Suecia, voy por todos los campeonatos que hay en el circuito internacional a seguir promocionando que Argentina tiene un campeonato frente al glaciar Perito Moreno. Qué bueno. Y de eso se trata la promoción de este deporte. Yo soy un amante de la natación, para todos los que me conocen, lo hago por el amor a mi deporte y a lo que sé que esto puede generar, porque lo veo en Europa, y la verdad que hoy en día lo estamos viendo haciéndose realidad, ¿no?
3: Seguro.
4: De que Argentina va a ser la sede de una Champions que en el 2028, y eso va a ser impresionante el impacto que se está generando, no solamente en Santa Cruz, porque todos los nadadores vienen y pasan por Buenos Aires, uh-huh, y todos los nadadores que vienen luego de venir al Mundial o antes o después van a querer conocer otras partes de Argentina, otros lugares de Santa Cruz, van a querer conocer otros destinos. Nosotros vamos a hacer que este evento realmente sea federal y que genere el impacto que está generando a nivel mundial y va a ser aquí en nuestro país.
3: Qué bueno esto, Mati, escucharte hablar para nosotros siempre es un placer, con esta pasión que tenés por la natación y con esta pasión que tenés también por nuestro país, por nuestra provincia, por estos lugares maravillosos que son potenciados a través de algo tan noble como lo es el deporte. Y también invitamos, ¿no?, a aquellos que aún no lo han hecho, que tienen tiempo para poder inscribirse aún, Matías.
4: Sí, hasta el 20 de julio tenemos las inscripciones abiertas, hay acciones y actividades gratuitas para santacruceños. Estamos creando un plan especialmente para los jóvenes de acá del Calafate, de 14 a 19 años, que es un plan de inclusión para invitar a los jóvenes nadadores a ser parte de un mundial que sucede en el Calafate. Uh-huh. Estamos trabajando con más de 6 escuelas, con los directivos de las 6 escuelas, para invitar a estos jóvenes que tienen natación en sus materias y a venir al evento, a participar. Hemos hablado ya también con muchos padres, a darles a conocer que no vean la natación de invierno como algo imposible, sino es algo realmente cultural, algo que cualquiera lo puede hacer, especialmente si nada, cualquiera lo puede hacer. Yo cuando viajo a los países nórdicos veo niños nadando, compitiendo, participando, en la distancia más corta, pero participando, ¿no?
3: Claro.
4: Y nada, así que va a haber muchas actividades que tiene que ver con la participación de un montón de personas, no solamente competidores de élite, sino personas amateurs, nadadores amateurs que quieren venir y decir yo quiero ser parte de un mundial y que sean parte del mundial de acá de natación de Santa Cruz.
3: Qué bueno esto, Mati. Para nosotros, bueno, como te dije antes, ¿no?, siempre es un gusto escucharte hablar, y bueno, vamos a seguir obviamente convocándote aquí a la radio, que se escuche en toda la provincia de Santa Cruz, paradójicamente, sí, con lo que sucede con la señal de televisión o por ahí, por lugares donde no hay internet, ¿no? No es para sacarle mérito a nadie, pero digamos que la radio es la que acompaña y que llega a cada rincón de la provincia de Santa Cruz, y bueno, a través de la 830 te están escuchando, y bueno, queremos que les dejes la invitación para participar de este gran evento allí en la localidad de Calafate.
4: Bueno, muchas gracias. Invitados todos están y la verdad que siempre muy agradecido a todo el sector privado, a toda la gente que me ve, que sigue, que ve lo que hacemos y cómo lo hacemos. Hoy en día se está armando esto y van a ver, prometo mostrar cómo va a quedar y cómo va a ser el seguimiento de la instalación de todo lo que se está armando para esta semana del mes de agosto, para que sea realmente una celebración internacional. Y que estemos todos orgullosos de que esto suceda en la provincia. Muy orgullosos de estar.
3: Gracias, Mati. Te mandamos un abrazo enorme, enorme, enorme y esperamos tenerte aquí en el estudio de la radio en cualquier momento. Gracias.
4: Gracias. Un abrazo.
3: Abrazo enorme. Estábamos hablando con el referente máximo de lo que tiene que ver con esta acción tan linda, esta competencia tan linda que se va a llevar adelante allí en la localidad del Calafate, que es el Campeonato Internacional de Aguas Frías, que viene a traer esto, ¿no? A traer eventos de jerarquía mundial que van a generar este movimiento económico impulsando turismo y nuevas oportunidades para la localidad de El Calafate y también para distintas regiones cercanas en nuestra provincia de Santa Cruz. Matías Solá ha pasado aquí por Hoja de Ruta.

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2: Las noticias de las 10:30 de la mañana. El cielo está parcialmente soleado en Río Turbio con 5 grados bajo cero de temperatura.
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2: Cultura de Santa Cruz ultima los preparativos para la tradicional velada patriótica. Se desarrollará este miércoles 8 desde las 20 en el Polideportivo Boxing Club de esta capital. El evento reunirá más de 350 artistas entre músicos, bailarines y técnicos. La tradicional velada patriótica será transmisión de LU14 Radio Provincia.
1: Regionales.
2: Reiteramos, Miguel del Pla, dirigente de ADOSAC, permanece internado tras sufrir un ACV isquémico. Miguel del Pla, secretario de ADOSAC, la entidad sindical docente, permanece internado en terapia intensiva en el hospital de esta capital. Del Pla tuvo ese episodio de salud luego de la paritaria docente.
1: Nacionales.
2: El juicio por la desaparición del pequeño Loan en junio del 2024 en Corrientes continuaba este miércoles con declaraciones de suma importancia. En la novena audiencia prestarán testimonios el padre de uno de los acusados y dos tías del niño. Conforme a la información aportada a la Agencia de Noticias Argentinas, hoy declaran las tías Gavina, Valeria y Lidia Isabel, sumado a Alfredo Benítez, padre del acusado Antonio Benítez. La testimonial de Gavina es importante debido a su implicancia en las primeras horas de la pesquisa. La mujer, además, es policía y el 13 de junio estaba de franco cuando recibió un mensaje del comisario Walter Massi.
1: Internacional.
2: Una misión del Vaticano llegó a Uruguay por la visita de León XIV y buscan sumar una ciudad fronteriza con Argentina para la visita. Una delegación recorrió posibles escenarios, mantuvo reuniones con autoridades y evaluó la realización de una misa en Paysandú, a donde esperan una masiva llegada de fieles argentinos.
1: Deportes.
2: Fútbol. La clasificación de la selección argentina a los cuartos de final del Mundial 2026 quedó marcada por un episodio de máxima tensión, donde la victoria por 3-2 sobre Egipto derivó en un cruce de miembros del cuerpo técnico africano con el capitán argentino Lionel Messi. De acuerdo con la reconstrucción de los hechos, el conflicto se desató tras el gol de Enzo Fernández, que sentenció la remontada albiceleste. Messi se dirigió al banco de suplentes egipcio para apaciguar los ánimos. En ese momento, un ayudante de campo del DT, Hossam Hassan, irrumpió muy alterado e intentó acercarse al capitán argentino, aunque fue contenido por otros integrantes de la delegación africana. El árbitro presenció la escena y mostró la tarjeta roja directa al colaborador egipcio. Clima soleado en Gallegos, humedad 85%, viento del oeste ahora 16 kilómetros, 1 grado bajo cero la temperatura.

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0: Bueno, minutos finales de este hoja de ruta del día de la fecha, y tal cual lo habíamos comentado en el bloque anterior, se va a llevar adelante la velada patriótica en nuestra ciudad capital. Este gran evento que está organizado por la Secretaría de Estado de Cultura de la provincia y que va a contar, bueno, con destacados artistas locales, provinciales, ¿no? Teniendo en cuenta lo importante que es la llegada del Día de la Independencia, 9 de julio, para todos nosotros, ¿no? Y la costumbre, la tradición de esperarlos, de hacer una previa linda, patriótica en nuestra ciudad capital, como en distintas localidades de la provincia de Santa Cruz. Pero aquí en Río Gallegos se va a llevar adelante en el Atlético Boxing Club, un lugar maravilloso, un lugar enorme donde, bueno, también va a congregar a muchísima gente y muchos artistas. Pero para tener más detalles, vamos a preguntarle a ella, a la titular de la Secretaría de Estado de Cultura de la provincia de Santa Cruz, Silvia D'Andrea, a quien estoy saludando en esta jornada. Silvia, ¿cómo estás? Buen día. Ale Leville te saluda. ¿Cómo va?
1: ¿Cómo andás? Sale muy bien, todo bien.
0: Gracias por estos minutitos.
1: Esta hermosa mañana. Si hay un poco de ruido, discúlpenme porque estoy en la calle.
0: Bueno, pero eso es señal de que andás a pleno, activa, no solamente para lo que va a ser esta noche, sino, bueno, con muchas cosas más. Pero hoy los ojos están puestos en esta velada patriótica que, como lo decíamos hace un ratito, se ha vuelto ya una tradición para todos nosotros.
1: Claro que sí. La gente la espera y pregunta y quiere saber qué hay, dónde va a estar. Y bueno, ¿qué hay? Es como vos decías recién, ¿no? Realmente todo lo que es factible de la escuela de danza, la escuela de folclore, la escuela de tango, los músicos, ¿sí?, de Río Gallegos van a estar presentes, y los invitados que vienen del interior.
0: Qué bueno esto, porque se arma una gran grilla para que toda la provincia participe.
1: Sí, señor. Tenemos participantes de Caleta Olivia, de Puerto San Julián, viene gente de Cañadón, guitarristas del interior. No, muy interesante.
0: Qué bueno esto, porque además de todo, ya está la grilla confirmada, pero además de los artistas que van a estar engalanando el escenario, ¿van a haber también productores locales, Silvia?
1: Sí, exactamente. Tenemos patio de comidas que va a estar habilitado. Vuelvo a aclarar, porque el otro día me dijeron, no, pero ¿y cómo puede ser? Pero bueno, a ver, lo que hace humo va a estar afuera. Choripán, hamburguesa, salchicha, todo eso va a estar afuera, ¿sí? Con los carros de comida y, bueno, por supuesto, nuestro querido y patagónico Chulengo.
0: Claro.
1: Pero adentro van a estar productores que en realidad no son productores locales, son escuelas, ¿sí?, de fútbol, de handball, creo que va a haber de vóley, todas las escuelas de deporte infantil, más las escuelas de danza que hay en Río Gallegos, que a cada uno le hemos otorgado un espacio para que puedan hacer venta al público y, bueno, así recaudar para las actividades que tienen durante el año, ¿no?
0: ¡Qué bueno esto! ¡Qué buena idea, Silvia!
1: Sí.
0: La verdad que es buenísimo, porque trabajan incansablemente ellos, sí.

0: ¿no?
1: Ayer yo estaba trabajando, estaba en el complejo cultural cuando fue el partido. Bueno, casi me muero en el tercer gol de Egipto, casi me muero.
0: Por favor.
1: Dije, no, listo, ya está. Me pongo a laburar, no quiero ver más nada, dejé la computadora prendida. Y ahí, bueno, escuché cuando le anulan el gol. Y después, bueno...
0: La gloria.
1: Esos 15 minutos que alcanzás la gloria, ¿no?
0: Qué bueno eso. La verdad es que todos lo vivimos así en el día de ayer. Algunos con más intensidad, otros con menos, pero otros más calmados, que son los menos. Pero la verdad sí. Es que fue una jornada a pleno. Y además viene a hacer esto, ¿no? Lo que nos identifica como estas veladas patrióticas, que bueno, que es buenísimo el nombre, sentir la patria, porque esto es, ¿no? Sentir la patria.
1: Exacto. No queremos que sea nada más que una muestra de folclore, tango, música, ¿sí? No es nuestra intención que sea, porque para eso, a ver, durante todo el año podemos organizar una velada y hacer una peña y tener cualquier tipo de actividad en donde la gente pueda mostrar lo que hace y tener interactuar con el público, ¿sí?
0: Totalmente.
1: Pero en la velada patriótica no, la velada patriótica tiene que ser algo que se sienta, algo que se viva, ¿sí? Y que justamente lo que sintamos sea la patria.
0: Seguramente que sí. Bueno, vamos a nombrar algunos nada más de los que van a ser parte de la grilla de esta jornada, donde hoy la radio también va a estar presente allí en el Atlético Boxing Club, porque bueno, va a estar transmitiendo en vivo para toda la provincia, llevándole a todos los hogares de la provincia de Santa Cruz todo lo que suceda allí en esta velada patriótica. En el plano musical, bueno, subirán Pedro Pérez, Jaramillo, el grupo sí. Maitén, Raspando la Olla, Voces del Viento, La Toma y Sueño Andariego. Cómo me gusta Sueño Andariego, Silvia. Sí. Bueno, va a estar también Pancho Cárdenas, Marcos Villarruel, Narela Ontivero, el Poli, mi querido Poli, que fue compañero mío de colegio, de banco.
1: Mira,
0: y mira también qué bueno. Sí, el Poli y también, bueno, además, ¿no?, de la Escuela Provincial de Danzas, que va a estar obviamente con todo lo lindo que siempre nos demuestran que saben hacer, el evento, el elenco folclórico juvenil, el taller y elenco de adultos, el ballet de tango. Pero qué maravilla de grilla junto a todo lo que tiene que ver con
1: esto. Tenemos de todo. A las 8 se abren las puertas del boxing. Ya va a estar disponible la comida para comprar afuera y adentro. Van a poder entrar para disfrutar de la cena si quieren tempranito.
0: Claro.
1: Bailar con la música sin problema. Ver maravillosa actuación del Pericón. Un himno que va a dar que hablar. Y a la postre, música y baile para todos.
0: Silvita,
1: hasta las 3 de la mañana.
0: Qué bueno, yo lo voy a tener que atajar a mi viejo porque es fanático de las veladas patrióticas. Así que
1: bueno,
0: seguramente
1: que venga.
0: Ahí seguramente que van a estar todos los vecinos y vecinas también. Silvia, y bueno, no puedo preguntarte tu opinión al respecto del fallo de la Corte, ¿no? Teniendo en cuenta el tiempo que también estuviste trabajando en la Caja de Previsión Social, y bueno, esta decisión de la justicia, ¿no? De revocar esta medida cautelar que hacía, bueno, que no se dieran los aportes a la Caja de Previsión Social, ¿no?
1: Sí, bueno, creo que lo que ha hecho fue cumplir con la norma. Creo que ha tenido el estudio suficiente para poder entender cuál era también nuestro planteo, ¿sí? Que creo que eso es lo que debe prevalecer acá. Nosotros, en el momento que estábamos en el directorio de la Caja, lo que planteábamos específicamente es que el aporte personal, ante todo, ¿sí?, no solo el patronal, la contribución patronal, sino que el aporte personal debe, sí o sí, todos los meses, de todos los municipios y comisiones de fomento,

0: ingresar a la cuenta de la caja de previsión, porque eso es el aporte del trabajador.
1: Claro.
0: Y quedarte con la plata del trabajador es un robo. Después, la plata que debe entrar, que debe ingresar por coparticipación al municipio, del cual el municipio definió en algún momento, bueno, si lo quieren redefinir, que lo discutan, pero redefinieron en algún momento, perdón, definieron en algún momento entregar un 20% de la coparticipación menor de los municipios para la intransferibilidad de la caja, no los despoja ni los libera de la obligación del aporte y contribución. Exacto. O sea, del aporte personal y de la contribución patronal. ¿Sí? Eso lo dice la ley. Y ningún fallo de medidas de no innovar y de congelar el pensamiento jurídico en algo que era una, algo ficticio realmente pensar en eso, podía durar mucho tiempo, ¿sí?
1: Claro.
0: Porque, bueno, hay tiempos que son judiciales y procesales, y los tiempos iban a decir que el planteo no era un planteo inconstitucional ni llevaba a cambiar el modo de liquidación de los trabajadores, de los sueldos de los trabajadores para jubilarse o para ingresar al ámbito pensionario. Lo único que decíamos nosotros es que se debe pagar lo que se aporta,
1: claro,
0: primero y principal, y el aporte tiene que estar reflejado en el pago de los municipios al Estado, que en este caso es la caja de previsión. Bueno, y acá está, nos dieron la razón.
1: Qué bueno esto, porque... Y qué loco tener que esperar tanto tiempo, ¿no?
0: Sobre todo para quienes tienen el beneficio.
1: Claro.
0: ¿No?
1: Sí,
0: o sea, ese es el tema.
1: Exacto.
0: Ese es el tema.
1: Seguro. Silvia, no nos queda más tiempo. Solamente, bueno, queríamos agradecerte estos minutos que nos diste para dialogar con vos en esta mañana. Bueno, con tantas emociones a flor de piel, y hoy, bueno, seguramente que también esas emociones van a volver a surgir en la velada patriótica. Y bueno, sí, y queremos, señor, agradecerte como siempre la buena predisposición para charlar con nosotros con LU14 Radio Provincia. Te mandamos un abrazo grande, Silvia. Muchas gracias.
0: Por favor, un abrazo enorme. E invitar a todos los vecinos de Río Gallegos a que estén en el boxing, y a la audiencia que nos escuchen tanto por Canal 9 como por LU14, que son nuestras entidades provinciales de comunicación, ¿sí? Que también hacen un gran esfuerzo y un gran trabajo para llevar la realidad, y esta realidad que es festiva, es muy interesante llevarla también a los hogares de los patagónicos y de los santacruceños en especial.
1: Gracias,
0: Silvita. Yo quiero agradecer especialmente al personal del área, sí, que esta vez me toca encarar, que es la Secretaría de Estado de Cultura, y especialmente quiero agradecerle al personal que se ha puesto al hombro la velada, como todas las actividades que estamos realizando desde hace 3-4 meses a esta parte.
1: Qué bueno.
0: Y creo que para ellos tiene que ser esta noche también el aplauso, no solamente para los artistas, porque para lo que van a ver esta noche ustedes, hay gente que está trabajando desde las 12 de la noche de ayer.
1: Totalmente, ¿sí? Totalmente.
0: Así que creo que eso también hay que tenerlo en cuenta y agradecer que cada uno hace lo que sabe, sobre todo, ¿no?
1: Y hay mucha gente que de la cual te rodeas que sabe muy bien lo que hace, ¿no? Y lo saben hacer muy bien, y eso se nota y se siente y se vive en cada una de las jornadas. Silvita, gracias, sí, por estos minutitos, como siempre. Te mandamos un súper abrazo y éxitos
0: un
1: esta
0: placer.
1: Noche. Gracias.
0: Un placer.
1: Silvia D'Andrea.
0: Y un saludo a la audiencia.
1: Gracias, mi vida. Gracias. Silvia D'Andrea, quien es Secretaria de Estado de Cultura de la provincia de Santa Cruz, aquí en Hoja de Ruta, bueno, contándonos un poquito los pormenores de cómo se va a llevar adelante esta velada patriótica hoy, esperando el 9 de julio. Nosotros... Ya me estás echando, Mili, y enhorabuena, porque nos estamos yendo. Nos estamos yendo hasta la próxima semana. Les mandamos un abrazo enorme a todos. Gracias por estar. Se quedan con Marito Santillán y el boletín informativo y también con mucho más para esta jornada. Abrazo grande. Que tengan un buen fin de semana largo. Gracias.
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2: Las noticias de las 11 de la mañana. Clima soleado en Río Gallegos, 1 grado bajo cero de temperatura.
6: Provinciales.
2: La policía busca a un joven de Río Gallegos y pide colaboración. Se trata de Maximiliano Ezequiel D'Amico, de 22 años. La Fuerza Provincial pidió la colaboración de la comunidad para aportar cualquier información que permita establecer su paradero a la unidad policial más cercana a su domicilio.
6: Regionales.
2: A casi 9 años de la tragedia, la justicia dará a conocer el veredicto por el ARA San Juan. A casi 9 años del hundimiento del submarino de la Armada Argentina, este miércoles, el Tribunal Oral Federal de Santa Cruz dará a conocer el veredicto del juicio que busca determinar las responsabilidades penales de 4 ex jefes de la Armada Argentina por la tragedia que costó la vida de 44 tripulantes.
6: Nacionales.
2: En el Senado, la Libertad Avanza busca sesionar para tratar la ley de propiedad privada y pliegos judiciales. El temario se discutiría este miércoles en la reunión de labor parlamentaria que fue convocada por la presidenta del Senado, Victoria Villarroel.
6: Internacionales.
2: La situación en Medio Oriente. Trump afirmó que el memorándum con Irán se terminó y sostuvo que es una pérdida de tiempo tratar con ellos. No quiero tener nada que ver con ellos, afirmó el mandatario republicano durante la cumbre de la OTAN en Ankara. Están dirigidos por gente enferma, cruel y violenta. Y si tuvieran un arma nuclear, la usarían, dijo el jefe norteamericano.
6: Deportes.
2: Fútbol. Francia superó a Argentina y lidera el ranking FIFA antes de los cuartos de final del Mundial 2026. El seleccionado europeo trepó al primer puesto del ranking, mientras que la albiceleste quedó segunda y España cayó al tercer lugar. Humedad 82% en Río Gallegos, viento del oeste a 18 kilómetros, 1 grado bajo cero la temperatura, aquí y ahora.
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0: Las nuevas voces y las nuevas propuestas en este primer bloque de Esquina Tango de hoy. El tango regional, indie, una mezcla de colores de milonga, con aires también nuevos, con estilo también y con indumentaria propia. Algunos de los rasgos que vienen emergiendo en los nuevos estilos de voces y orquestas en el tango. Hemos compartido a Patricia Arratti haciendo la voz del tango, soy yo, Andrés Novelli, melodía de Arrabal, y recién, hace segundos, Mauro Cajiano y Roger Gelú haciendo Cordón, la obra de Chico Navarro. La pausa, ya volvemos.
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0: De repente, como pidiendo pista, orquestas como Astillero y la orquesta típica Ciudad Baigón encabezan una corriente que rechaza los covers de clásicos y apuesta por letras que reflejan la realidad urbana actual. Por ejemplo, Confusión y Electrotango, estos dos géneros novísimos, se consolida el uso de la tecnología y sintetizadores integrados al bandoneón y al piano, buscando atraer audiencias más jóvenes y globales y que entiendan más de los nuevos sonidos del tango. La última copa lo hace Rodrigo Morel, luego Tormenta Tango, La Valentina Tango, y para terminar, Milagro Samud, Me han prohibido quererte.

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6: 11 horas 30 minutos en toda la República Argentina, temperatura en Río Gallegos, 1 grado bajo cero, humedad 83%, viento del oeste a 13 kilómetros por hora, cielo despejado.
5: Provinciales.
6: Matías, hola, estamos poniendo a Santa Cruz y la Argentina en el mapa mundial de la natación en aguas frías. El nadador tucumano y referente de la organización Nadando destacó la llegada de la piscina flotante que será instalada en Bahía de los Témpanos frente al glaciar Perito Moreno. El evento internacional, organizado junto al gobierno de Santa Cruz, se realizará del 2 al 9 de agosto en el Calafate y reunirá a competidores de 15 países.
5: Regionales.
6: Estado de las rutas nacionales en Chubut este miércoles 8 de julio. Vialidad Nacional emitió este miércoles 8 de julio por la mañana un nuevo parte de transitabilidad correspondiente al Plan Integral de Mantenimiento Invernal. El organismo informó que las principales rutas nacionales de Chubut continúan habilitadas, aunque las lluvias registradas en gran parte de la provincia provocan calzadas mojadas, barro y bancos de niebla. Además, se pidió especial atención por la ruta camión siniestrado que permanece sobre la banquina de la ruta nacional número 3.
5: Nacionales.
6: ANSES, pagos a jubilados, AUH, pensiones no contributivas del jueves 8 de julio. La Administración Nacional de la Seguridad Social, ANSES, organismo dependiente del Ministerio de Capital Humano, inicia este jueves 8 de julio el calendario de pagos correspondientes al séptimo mes del 2026 para distintas prestaciones sociales. Los saberes de este mes llegan con el aumento por movilidad del 2,15%, mientras los jubilados y pensionados que perciben el haber mínimo y los titulares de pensiones no contributivas cobrarán además el bono extraordinario de 70 mil pesos.
5: Internacionales.
6: Trump ordena suspender el comercio de Estados Unidos con España. El presidente de los Estados Unidos, Donald Trump, anunció este miércoles en Ankara, Turquía, que ordenó la suspensión inmediata de todo comercio, incluidas las visitas con España. El motivo, según manifestó el mandatario, es la falta de participación de Madrid en la alianza de la Organización de Tratado de Atlántico Norte, OTAN, durante una cumbre de la organización celebrada en la ciudad.
5: Deportes.
6: Francia y Marruecos se enfrentan por un lugar en las semifinales del Mundial 2026. La selección de Francia se enfrentará este jueves con su par de Marruecos en busca de un lugar en las semifinales del Mundial de Estados Unidos, Canadá y México 2026. El encuentro, que está programado para las 17 horas de Argentina, se llevará a cabo en el Estadio de Boston, contará con la cobertura de la agencia Noticias Argentinas y se podrá ver a través de EDS Sport y Paramount+. El árbitro designado fue el argentino Facundo Tello. Cielo despejado en Río Gallegos, viento del oeste a 13 kilómetros por hora, temperatura actual 1 grado bajo cero.
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8: Joven, muy joven, casi un par de años más, como recién egresada del colegio secundario, Valentina Echeves viene caminando a paso firme, promocionando no solo su voz, su figura, sino su áurea de compromiso juvenil con el tango. De ella vamos a escuchar su versión de Nostalgias, luego Noelia Varela, otra joven promesa del tango, Nada, y finalmente volvemos a Milagro Jerez Amud haciendo Baldosa Floja.

0: eso. Los milagrosos.
1: Los milagrosos.
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3: Bronco dilatador. ¿Cómo se llama eso? ¿Bronco dilatador?
4: Acá está.
3: La pata de conejo. Pata de conejo.
4: ¿Qué?
3: No importa. No importa. Esa. Ah, la camiseta de Qatar. ¿Dónde quedó?
4: Está secando.
3: ¿Dónde quedó?
4: Está secando.
3: El caramelos. Dame caramelos.
4: Acá están los caramelos.
3: Que queden ahí. No me importa.
4: ¿A dónde los dejo?
3: Lo dejemos ahí. Yo ya sé. Tiene que estar ahí. Sí, la camiseta. La camiseta de Qatar.
4: Acá está la camiseta seca.
3: No, el otro. ¿La abuela? ¿Dónde está la abuela?
4: ¡Abuela! ¡Abuela!
3: El cosito ese para medir la...
4: ¿Para medir la presión?
3: Ese. ¿Estamos?
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La música popular rioplatense, nuestra diaria dosis de tango, La Chicana haciendo La Mariposa, luego el Quinteto Cachivache haciendo Milonga, el quinteto lo integran Pablo Inza y Sofía Saborido, y para el final, Ocho Gambas hará Quiero Verte Una Vez Más. Nosotros nos vamos a volver a ver el lunes de la semana que viene. Chao.

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1: Un grado bajo cero la temperatura en Río Gallegos, humedad 83%, viento del oeste a 13 kilómetros por hora, cielo despejado.
0: Provinciales.
1: Provincia articula acciones para acceder programas y beneficios de los vecinos de Los Antiguos. Los organismos provinciales coordinaron una agenda conjunta para fortalecer la presencia del Estado en territorio y avanzar a la organización del programa Viva Barrio, una iniciativa que facilita el acceso de la comunidad a servicios, asesoramientos y políticas públicas.
0: Regionales.
1: Chubut tiene 105 nuevos cuidadores de personas mayores. En un trabajo articulado entre el Ministerio de Desarrollo Humano, la Secretaría General de Gobierno y la Universidad de Chubut y los municipios de Esquel, José de San Martín y Río Pico, el gobierno provincial llevó adelante la entrega de certificados a 105 estudiantes que culminaron el curso a cuidados personas mayores con orientación asociativa. La propuesta informativa tuvo un objetivo para fortalecer la capacitación y profesionalización de quienes se desempeñan en el ámbito de los cuidados, promoviendo una perspectiva integral, comunitaria y de derechos.
0: Nacionales.
1: La inflación en CABA se desaceleró. La inflación en junio en la provincia de Buenos Aires fue un 8,1% y acumuló el avance de 16% en el primer semestre del año, según informó el Instituto de Estadísticas y Censo Porteño. De esta manera, el líder indicó los precios del consumidor de Buenos Aires registró una variación interanual del 36,6% en el sexto mes del año, 0,5 puntos porcentuales por debajo del mayor del 33,1%.
0: Internacionales.
1: Italia, una explosión dejó a 2 muertos en una fábrica de fuegos artificiales. 2 personas murieron después de una explosión registrada en una fábrica de fuegos artificiales en el centro de Italia. La mañana de este miércoles informó el diario italiano La Repubblica. La explosión se produjo en el interior de un búnker de la producción de la empresa Pirotecnia Mattei de Borgo Sose, en la provincia de Ritei.
0: Deportes.
1: River busca una de las joyas del fútbol argentino. River continúa moviéndose en el marco de los pases mientras se disputa en el Mundial 2026 y ahora busca a Tobías Andrada, mediocampista de Vélez y una de las joyas del fútbol argentino. Según pudo saber la agencia Noticias Argentinas, el equipo dirigido por Eduardo Cacho Gaudet se concretó las llegadas de Nicolás Otamendi, Mauro Arambarri, Giovanni González, Rafael Santos Borré y Lucas Beltrán. Pero la dirigencia del Millonaria no da por cerrado el plantel del segundo semestre. Cielo despejado en Río Gallegos, viento del oeste a 13 kilómetros por hora, temperatura actual 1 grado bajo cero.

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3: Buenas tardes a todos, bienvenidos a Costumbres Argentinas, bienvenidos a este mediodía en LU14. Bueno, señoras y señores, les contamos que hoy vamos a tener un día especial, como todos estos días que estamos transcurriendo, porque estamos muy próximos al 9 de julio, por lo cual se viene nuestra fecha patria. Así que durante la jornada de hoy vamos a estar repasando algunas notas.
4: Así es, ¿qué tal a toda la audiencia de LU14? Hoy vamos a estar teniendo una jornada muy especial. Nosotros estamos como un poco nerviosos, medio ansiosos por lo que se va a venir para la velada. Por eso estamos en los preparativos, nos estamos preparando, nos estamos acomodando, trabajando en eso para que hoy todo salga como esperamos que salga, ¿no? Que salga todo lindo, acorde, como la gente se merece. Una velada hermosa, patriótica, para compartir con toda la familia, y mientras los vamos a dejar a ustedes escuchando algunas de nuestras mejores notas patrias que hemos hecho acá. Así en Costumbres es. Argentinas. No sé si recuerdan alguna que les haya gustado mucho.
5: Y yo les puedo decir a los oyentes que esta noche también nos van a escuchar haciendo la cobertura especial de la velada patriótica en el Boxing Club de la ciudad de Río Gallegos. Vamos a estar ahí los tres acompañándolos y comentándoles todo lo que pasa arriba del escenario y escuchando en vivo a los artistas santacruceños que van a estar presentándose.
3: Sí, sí. Recordamos que el especial va a ser de 20 horas a 0 a 0. Así que bueno, justito antes del himno ya nos despedimos nosotros también. Así que bueno, esperamos que nos acompañen esta noche. Recordamos a la gente que la velada se va a realizar en el Boxing Club. El nombre de este año es Sentir la Patria. ¡Qué lindo! Me re gusta el nombre, Sentir la Patria. Aparte es como que no solo fecha patria, sino que un año, viste, mundialista, es un año que se represta para tener el sentimiento nacional a flor de piel.
4: Así es, creo que la gente lo va a vivir así. Así también estamos todos sintiendo la patria, ¿no? Estamos todos con el sentimiento ahí a flor de piel. Así que creo que por eso también va a ser como una velada muy, muy especial. Y mientras tanto, nosotros acá en Costumbres Argentinas vamos a hacer un repaso de algunas notas patrias que estuvimos haciendo a lo largo del año en distintas oportunidades, en distintas fechas que hemos tenido especiales quizás y que hemos hablado con profesionales y con gente que sabe acerca de nuestra cultura, de nuestro folclore y sobre todo de nuestra historia. Vamos a hacer un repaso por alguna de las mejores notas. Una de ellas es Ilse Espinosa. Ella era licenciada en folclore. No sé si se acuerdan, chicos, de esa nota, sí, que la verdad que estuvo hermosa. Ella nos enseñó un poco sobre el tema de las vestimentas. Derrumbamos algunos mitos, algunas creencias que hay en cuanto a la figura que tenemos mental, que nos hicimos del 25 de mayo, que quizás no es tan así esto de las faldas con los lunares, los peinetones y demás. Así que ella nos estuvo explicando un poco acerca de eso. También vamos a estar repasando alguna de las notas con Felipe Pigna, que nos dio el 25 de mayo, que nos explicó un poco del contexto, todo este contexto histórico que también fue necesario para este próximo 9 de julio también. Y vamos a repasar una nota muy linda que tuvimos junto a profesoras de la UMPA, a la profe Caro Musi y a la profe Valeria Álvarez, quienes, bueno, nos estuvieron un poco también aportando desde el contexto histórico. Ellas también nos hablaron un poco de la historia más invisibilizada que tiene que ver con el género, con las mujeres. Así que tres increíbles notas para que repasemos y volvamos a disfrutar.
3: Así es. Y bueno, ustedes recuerden entonces de que esta noche Sentir la Patria, la velada patriótica, que va a reunir no solo música, sino también nuestra gastronomía en el Boxing Club. A partir de las 20 ya va a estar abierta las puertas también. Obviamente la entrada es libre y gratuita, así que bueno, hoy va a haber una fiesta esta noche para poder disfrutar. Así que bueno, los dejamos escuchando las mejores notas de Costumbres Argentinas, las mejores notas patrióticas, porque también hemos tenido notones, ¿no? Bueno, esperamos que lo disfruten.
4: Bueno, Ilse, muchísimas gracias por acompañarnos hoy, estar hoy acá en este día tan especial para nosotros.
6: Bueno, muchas gracias por la invitación, buenas tardes, creo, ¿no? A toda la audiencia y acá, a disposición.
4: Bueno, contanos un poco de tu formación, la licenciatura en folclore, no es algo que estamos tan acostumbrados a escuchar cuando pensamos en una licenciatura, ¿no? Sí. Contanos un poco cómo fue ese recorrido en la UNA, qué funciones estás cumpliendo hoy con tu profesión. Nos contabas que brindas talleres de folclore para adultos, que también sos profesora de esto de Atuendo Argentino. Contanos un poco sobre tu profesión, básicamente.
6: Bien, la decisión de irme a estudiar a la Universidad Nacional de Arte es justamente porque me faltaban herramientas, ya estaba dando clases, mi formación fue en el Polivalente de Arte y descubrí el folclore como una pasión, empecé a bailar, pero me faltaba información, material y decidí irme. La licenciatura es una formación universitaria que te habilita para trabajar en todo el país, en investigación, como intérprete en danza, nos habilita para jurar, dar clases, etcétera, etcétera. Es muy amplia. Y bueno, decido volver a la ciudad para traer todo lo que uno va a buscar y hace ya 18 años estoy en el sistema dando clases en el nivel inicial, secundaria, primaria. Tengo los talleres de adultos y esta conexión de seguir trabajando con la universidad a través de lo virtual, que hoy tenemos esta posibilidad, y ser parte del plantel docente de la Diplomatura de Malambo, dictando esta materia, ¿no? Que para mí es una pasión.
4: Bueno, hablando un poquito sobre el 25 de mayo, que sí, es la temática que convoca a este especial hoy en Costumbres Argentinas, contanos un poco, bueno, a raíz de la materia esta que das, Atuendo Argentino, un poco sobre los atuendos de la época, de 1810. ¿Cómo eran?
6: Sí, mira, lo primero que tenemos que saber es que el atuendo es historia, nos representa, es un recorte histórico de aquellas personas que vivieron en esa época, no solo por 1810, anterior a 1810. Y justamente las instancias, los momentos, los actos escolares son los espacios de enseñanza, donde nosotros tenemos que mostrar a través de las danzas, a través del atuendo, esta historia para las nuevas generaciones. Entonces hay que mostrar la historia como corresponde, de la manera correcta. Sabemos que durante estos años el estereotipo, los recursos didácticos para poder enseñar, bueno, se ha como desvirtuado un poco, ¿no? Esto de los atuendos salunares para los negros candomberos, para ver el candombe, que en realidad eran personas esclavas que vivían en nuestro país. Nunca existieron.
3: ¿No andaban felices y bailando candombe?
6: Sí, el candombe es una danza, digamos, ceremonial de ellos, de esa cultura, que obviamente viene a nuestro país. Si bien son esclavos y comprados por la gente de la clase, de la condición alta, ellos también tenían sus momentos de esparcimiento, donde a través del candombe rendían culto a sus santos o a la Virgen Negra. Pero no se vestían a lunares, vestían con la ropa, ellos tenían polleras fruncidas, enaguas, calzones, descalzos, con blusas, inclusive utilizaban las prendas o los vestidos que le daban sus patrones, porque ellos eran comprados. Y cuando ellos estaban en sus servicios, utilizaban los atuendos de servicio, que ahí los van a ver con delantales, con los turbantes en la cabeza, Y cuando estaban en servicio de fiestas, tertulias o acompañar a la patrona a la iglesia, se vestían al mismo nivel de los patrones. O sea, iban elegantemente vestidos. Así que si nosotros podemos ver la iconografía o las litografías de Bacle, que es el material que nos enseña, que nos muestra todo lo que pasó en esa época, podemos ver que el negro estaba con galera, frac, camisa, pantalón de vestir, sirviéndole a su patrona. De eso se trata. Los lunares nunca existieron, fue posterior y creo que fue un estereotipo de un poco de lo que es la aparición del anteojito, de las revistas Villiquen, y esto hace que nosotros, las maestras por ahí o en las escuelas se hayan apropiado. No sé si ustedes recuerdan la imagen de la negra de la harina blanca flor.
4: Sí,
6: están con los aros. Y, bueno, eso también fue como se tomó un poco de ahí, ¿no? Que ya no está más en la propaganda, ¿no? Sí. No está más. Bueno, tiene que ver un poco con este estereotipo. Y ha quedado y todavía sigue estando. Sabemos que a veces los venden como disfraces en los cotillón y eso todavía hay que seguir trabajando, ¿no? No es un disfraz. El atuendo tradicional argentino nos identifica, es lo que nos representa, y el disfraz nos tapa nuestra identidad. Yo me disfrazo para no saber quién soy, ¿sí? Ni para que el otro se entere. Si yo soy el hombre araña, veo un hombre araña, pero no sé quién está debajo de ese disfraz. El atuendo no. Por eso es importante. Yo, usarlo en los actos está bien. ¿Y por qué no lo usamos todos los días? La bombacha de campo es una prenda vigente, se sigue usando. La boina, la alpargata, son prendas históricas, pero vigentes que se siguen usando. Nosotros, si pensamos en el acto escolar, tenemos la clase social baja y la clase social alta. El pueblo y la gente urbana, de la aristocracia. Y ahí vemos la diferencia. El gaucho se vestía con lo que tenía, ¿sí? Bueno. Bota de potro, calzoncillo cribao, chiripa, la camisa, un pañuelo siempre, algo en el pelo, que tiene distintas formas de colocación, y un sombrero, sí tenía. Y un tirador de cuero. A medida que su condición iba creciendo, su condición social, económica, perdón, la prenda iba cambiando, su calidad en las telas iba cambiando. Pero ese fue su primer atuendo, que no solemos verlo, sí lo vemos en los malambistas, en los bailarines malambo, que lo llaman al malambo estilo sureño y al malambo estilo norteño, y ahí es donde hablamos del atuendo antiguo. Y el atuendo moderno es cuando aparece la bombacha de campo. La bombacha, la bota fuerte, la camisa, el chaleco, el sombrero. Ahí tenemos esta diferencia en el hombre. Y la mujer, la primera mujer, es como todo, condición, clase social baja, pollera, en agua si podía tener, sí. Descalza, cuando podía, un alpargata y después un zapato, la blusa, el rebozo y un pañuelo que se utilizaba para la intemperie. No andaba con el delantal era para trabajar. Si yo me iba al baile, me iba con lo mejor que tenía, así que el delantal no existía para la danza. Bien. Entonces, también es esto. Y bueno, y la clase social alta, que tiene toda esta influencia europea, española, inglesa, francesa, que tiene que ver ya con las calidades de las telas, los cortes que están de moda con Europa, corte imperio, el abanico, las mantillas. Eso tiene que ver. Y el hombre, bueno, justamente el frac, galera, esos son los atuendos. Pero también es importante señalar que en 1810 hay un periodo de atuendo. Entonces utilizamos el primer formato, el estilo imperio, y todo lo que tiene que ver con el frac, el jabón, el calzón, el pantalón y las galeras, ¿sí? Hay una época. No existió el miriñaque. El miriñaque fue posterior, así que si yo voy a hacer una danza en 1810, el miriñaque no existía en esa época. O sea, es posterior.
4: Entonces, ¿qué es el miriñaque?
6: El miriñaque es el armazón que le da, es un armazón, una crinolina que le da la amplitud al vestido.
4: Claro, como el cuerpo, así es lo que sale de la cintura todo para abajo, una caída de como una princesa.
6: Claro, ese miriñaque lo siguen usando, no, está, digamos, modificado, pero los vestidos de novia de 15 tiene este formato, ¿no? Tiene mucha en agua que le dé esta amplitud, pero el miriñaque estaba hecho con un material, con una especie de ballena, era una estructura, algunas de metal, de acuerdo a la condición o los recursos que tenía. De eso se trata un poco. El atuendo es historia, es muy largo, podemos hablar, no sé, días, horas del atuendo, pero yo creo que lo más importante es que todos sepamos de que estamos transmitiendo la historia de nuestro folclore, nuestra tradición, de nuestra cultura.
3: ¿Y de dónde salieron los lunares?
6: Los lunares no sabemos, bueno, los lunares es un estampado, y esto que decíamos, este estereotipo de ver el anteojito, ¿vieron que el anteojito de la revista El Villique a veces nos... dan como una caricatura, ¿no? A lo que es el... Si ustedes revisan, no sé si ustedes lo han visto.
3: Sí.
6: Yo tengo algunos y ahí vemos la negra con el lunar. Es un invento, es un recurso quizás didáctico, pero no hay nada... Claro.
4: Y se a fue mí copiando. Me remite un poco más a la cultura afro el tema de los lunares. También capaz
6: no, pero lo afro todo tiene que ver con lo blanco, con las colores a rayas.
3: ¿O será que se confunde porque el flamenco español por ahí tiene lunares y como vendrá de ahí? ¿Quieren imitar alguna cosa?
6: Puede ser que se haya mezclado, pero en realidad no tiene nada que ver. El candombe es la cultura africana y lo español es otro género, es otra danza. Yo creo que se ha como estereotipado esto y se ha hecho una costumbre. Se siguen vendiendo trajes a lunares, pero bueno, ya tiene que ver con una cuestión de cotillón. Donde estoy trabajando trato de que no traiga. Se pueden vestir de paisana y está bien.
4: Claro, pero está bueno esto de ir rompiendo mitos. Sí. Nosotros en la apertura estábamos hablando un poco del tema de los paraguas, qué significa el paraguas, y si en ese momento había o no paraguas, como lo muestran en las imágenes que vemos o que se recrean de la época. Sí. Y bueno, también nos estabas comentando sobre el peinetón.
6: El peinetón aparece en 1835 aproximadamente, así que imposible bailar una danza en el acto del 25 de mayo con un peinetón. Es una moda argentina. Nosotros tenemos modas en Argentina, que es el peinetón y el rojo punzó. El rojo punzó, ¿a qué hecho histórico nos lleva?
4: A la divisa punzó.
6: La divisa punzó. A la época de Rosas, y el gobierno de Rosas fue posterior a 1810. Entonces esa es la única moda. ¿Qué es una moda? Aparece y desaparece. Se usó en ese momento y el peinetón era un elemento, un accesorio que lo diseñó Manuel Masculino, obviamente viniendo de Europa, y el peinetón más grande que tenía, el diseño era diseñador, la mujer mostraba su condición social. El primero hacía peineta. Lo que la mujer siempre usó fue peineta. Pelo trenzado, las peinetas chiquitas de origen español, y él lo que hizo fue diseñar estos peinetones. Estos peinetones los podemos encontrar en el museo, ahí están exhibidos, y llegaron a medir hasta 1,20 m aproximadamente.
4: Wow.
6: Estaban hechos de carey, de marfil, o sea, de material, y solo lo usaban las mujeres de la condición social alta. Entonces eran diseñados. ¿Y cuáles eran los lugares para mostrar esos peinetones? En la iglesia, en las tertulias. Y vamos a encontrar iconografías costumbristas, que son cuadros, obras de pintores, y ellos nos muestran los detalles y diseños y colores de lo que es el atuendo y obviamente el peinetón. Pero el peinetón es una moda exclusiva y después desapareció. Vamos a encontrar peinetones inclusive con la silueta de Rosas, o con las leyendas que diga viva la federación, y un tamaño bastante amplio. Y tampoco la mantilla se usaba para ir a la iglesia. No es que bailaba con el peinetón y la mantilla.
4: Bueno, esto que contás de las inscripciones en los peinetones y demás, me hace pensar en cómo la moda o las vestimentas comunican un montón y transmiten justamente. A mí me llama la atención, ¿qué quería transmitir del peinetón esto de la altura? Lo mismo de los vestidos, todo este armazón que tenían los vestidos que hacía que las mujeres fuesen, no sé, 2 metros a la redonda más grande de lo que realmente eran, ¿no? ¿Qué quería transmitir toda esta vestimenta de la mujer en esa época?
6: Nosotros nos vamos a dar cuenta de la condición social económica a través del atuendo, ¿sí? Cuando más grande o más la calidad es a través de esto, ¿no? Por eso te digo, mira, fíjate que acá Bacle hace hasta una parodia, digamos, del tamaño de los peinetones.
4: Claro.
6: Eran tan grandes porque querían mostrar todo el poder que tenía el posicionamiento económico. Entonces llega a ser como una especie de peinetones en el paseo 1834, ¿ves? Acá tenemos. Esto de mostrar. La paisana de campaña no podía usar esto.
4: Totalmente.
6: Era imposible. Sí. Pero lo importante de esto es que es posterior al 1810. Así que no podemos hacer una danza por ahora en el acto con un peinetón, porque no era de la época, no corresponde.
3: ¿Y las danzas? ¿Qué danzas en ese entonces o corresponden? Porque también capaz que uno agarra cualquier canción y dice, bueno, vamos a bailar esto, y bailar no tiene nada que ver con el 25 de mayo.
6: Por eso yo digo, el atuendo, el folclore es historia, tenemos que conocer. De hecho, nosotros estudiamos y vemos los procesos sociales, políticos, de la historia que vemos en el secundario. Las danzas, gato, el cielito, el pericón antiguo y el candombe. Y ya está, esas son las, ni siquiera el cuándo, porque el cuándo se bailó posterior a 1810. Ahora, si vamos a hacer, por ahí podemos hacer una cronología de la historia, ir situando, ¿no? Nosotros recién acabamos de hacer un acto con los chicos del secundario, cuarto año, y tratamos de ver el pasado en un medio gato, y trabajamos la revolución que a ellos les genera, ¿no? Lo que es lo contemporáneo y la actualidad, siempre respetando, ¿no? Pero bueno, siempre nos basamos en lo tradicional y en lo que se baila en la época.
5: Claro. Me imagino que para estudiar todo este tipo de vestimentas, viste muchas pinturas. Veo que hay tres libros sobre la mesa, le decimos a los oyentes, que tienen distintas ilustraciones. Para tener una idea, ¿no? Porque recordemos que le decimos a los oyentes que no existían las selfies en ese momento. No. Entonces se retrataba toda esa imagen en pintura, ¿no?
6: En iconografía costumbrista. Sí, nosotros si queremos, los que trabajamos un poco en todo lo que es la historia del atuendo, están las fuentes documentales importantes, son las crónicas de viajeros, hay ya autores que han escrito sobre lo que es la historia del atuendo, tenemos que ver el atuendo europeo también, perdón, y las iconografías costumbristas. Estos libros que tengo acá, que es para que sepan que existen, entonces se pueden consultar, que son Atuendo Tradicional Argentino, Elementos del Atuendo y las Danzas Tradicionales Argentinas para Actos. Estos libros los escribió un maestro, Héctor Aricó, que es de la Universidad Nacional de Arte, y tuve la posibilidad, oportunidad de ser su ayudante, y ahí estuvimos trabajando, digamos, minuciosamente todo lo que es el atuendo, y él escribe estos libros para, que se acerquen a las escuelas, quien pueda tener la posibilidad de acceder, es muy importante, porque acá está todo sintético, más o menos.
5: Qué bueno.
6: Y la iconografía es importante, es ver el pasado, eso porque no hay mucho escrito, cada viajero escribe lo que podía y veía, pero esto sí, leer una iconografía es muy importante, hay mucha información.
4: ¿Cuántos mitos alrededor, ¿no? De la época que hemos mal aprendido quizás, y qué bueno que nos hayas traído toda esta información, todos estos recursos para ir rompiéndolos, derribándolos de a poco.
6: Sí, sí.
3: ¿Y dónde entonces, disculpa, se puede conseguir este tipo de material?
6: Ese material, bueno, por ahí quien quiera, pues les puedo dar mi contacto, y si no, comunicarse con el profe o el ayudante del profesor que él los vende de manera, una página, creo, ¿no? Él me los regaló a mí, por eso.
3: Ah, okay.
6: Eso es un regalo de él. Pero sí, es para todo quien quiera tener acceso, es importante, está muy bueno tenerlo. Hay libros y libros y mucho material que no se edita, entonces eso vendría a ser un resumen, y sobre todo para los actos.
4: Claro, sí, sí. ¿Cuánto tenemos para aprender?
3: ¿Se terminó de entender por qué estaba mal que nos pinten con corcho?
6: Ay, vos sabés, bueno, primero, hoy viéndolo desde la actualidad, no sé por qué a quién se le ocurrió empezar a pintar con el corcho. Creo que eso ya no está permitido, no se debe, no hay forma. Pero creo que tiene que ver con algo que lo voy a averiguar, porque hace poco pude chusmear. Fue como una especie de burla, ¿no? Y justamente era pintar en color negro y dejar la boca blanca, ¿no? Esto es como una cuestión de, bueno, burla, sí, no, ya te voy a averiguar bien, pero en realidad nunca existió. Bien. Nunca existió, no se debería haber hecho eso, porque en realidad eran personas, está bien, era una cultura negra, o sea, pero esto de pintar nunca existió, no sé quién lo, no se tendría que haber hecho.
3: Claro, nos querían empatar el color, no sé.
6: Sí, me parece que quizás fue un recurso como para diferenciar, pero hoy está totalmente prohibido, no debemos permitirlo tampoco, ¿no? No.
3: Perfecto. Totalmente. Bueno, Ilse, muchísimas gracias por toda la info de valor que nos trae, siempre es un placer, y sos un libro abierto.
6: Hay mucho para hablar, por ahí quizás hablo muy, porque es interesante poder ofrecer bueno, no, lo que uno tiene, no siempre hay que dar, no guardar. Así que bueno, gracias a ustedes por habilitar estos espacios y bueno.
4: Y dice, ¿y quienes quieran tomar clases con vos, dónde te pueden encontrar? ¿Dónde te
6: mira,
4: pueden seguir?
6: Ahora este año estoy trabajando en el Centro Chileno, tengo ese espacio donde doy clases martes y jueves de 20:30 a 21:30, pero bueno, son talleres de danzas tradicional. Bien, todo bien. Tradicional, y van muchos adultos, ¿eh? Eso es lo interesante, con conocimiento o sin conocimiento, pero sí, y también trabajamos todo lo que tiene que ver con el atuendo, no es solo bailar.
3: Ahí va. Así que, bueno, muchísimas gracias.
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2: Provincia articula acciones para acceder a programas y beneficios de los vecinos de Los Antiguos. Los organismos provinciales coordinaron una agenda conjunta para fortalecer la presencia del Estado en territorio y avanzar a la organización del programa Viva Barrio, una iniciativa que facilita el acceso de la comunidad a servicios, asesoramientos y políticas públicas.
1: Regionales.
2: Chubut tiene 105 nuevos cuidadores de personas mayores. En un trabajo articulado entre el Ministerio de Desarrollo Humano, la Secretaría General de Gobierno y la Universidad de Chubut y los municipios de Esquel, José de San Martín y Río Pico, el gobierno provincial llevó adelante la entrega de certificados a 105 estudiantes que culminaron el curso a cuidados personas mayores con orientación asociativa. La propuesta informativa tuvo un objetivo para fortalecer la capacitación y profesionalización de quienes se desempeñan en el ámbito de los cuidados, promoviendo una perspectiva integral, comunitaria y de derechos.
1: Nacionales.
2: La inflación en CABA se desaceleró. La inflación en junio, en la provincia de Buenos Aires, fue un 8,1% y acumuló el avance de 16% en el primer semestre del año, según informó el Instituto de Estadísticas y Censo Porteño. De esta manera, el líder indicó los precios del consumidor de Buenos Aires registró una variación interanual del 36,6% en el sexto mes del año, 0,5 puntos porcentuales por debajo del mayor del 33,1%.
1: Internacionales.
2: Italia, una explosión dejó a 2 muertos en una fábrica de fuegos artificiales. 2 personas murieron después de una explosión registrada en una fábrica de fuegos artificiales en el centro de Italia. La mañana de este miércoles informó el diario italiano La Repubblica. La explosión se produjo en el interior de un búnker de la producción de la empresa Pirotecnia Mattei de Borgo Sose, en la provincia de Ritei.
1: Deportes.
2: River busca una de las joyas del fútbol argentino. River continúa moviéndose en el marco de los pases mientras se disputa en el Mundial 2026 y ahora busca a Tobías Andrada, mediocampista de Vélez y una de las joyas del fútbol argentino. Según pudo saber la agencia Noticias Argentinas, el equipo dirigido por Eduardo Cacho Gaudet se concretó las llegadas de Nicolás Otamendi, Mauro Arambarri, Giovanni González, Rafael Santos Borré y Lucas Beltrán. Pero la dirigencia del Millonaria no da por cerrado el plantel del segundo semestre.
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4: Estamos de vuelta en este especial del 25 de mayo de LU14 Radio Provincia. Y ya tenemos en línea a nuestro próximo invitado, que estamos muy contentos de tenerlo con nosotras, porque se trata de un escritor, divulgador, profe argentino, especializado en historia de nuestro país, que nos da mucho orgullo. Felipe Pignia, ¿cómo le va?
5: ¿Cómo andan?
4: Uy, te escucho bajito. Sí. ¿Cómo estás? ¿Todo bien?
5: Todo bien, por suerte.
4: Ah, qué bueno. Bueno, primero te agradecemos. Sabemos que sos de agenda atareada. Te agradecemos por estos minutos para hablar con nosotros, que estamos en la punta, lejos en el país.
5: Sí. Bueno, aquí estamos, con mucho gusto.
6: Muy bien, Felipe. Bueno, un agrado poder hablar con vos. Y tenemos agendado que hoy vamos a hablar en el contexto de este especial del 25 de mayo sobre el comercio interno, el campo, y el comercio en el puerto de Buenos Aires y las exportaciones.
5: Uh-huh. Bien. Bueno, el comercio interno era un comercio complejo en aquel momento, porque las rutas eran realmente poco desarrolladas, había una gran lentitud. El comercio básicamente se desarrollaba entre Buenos Aires y las provincias del centro norte, con algún intercambio con el litoral también, de lo que habían dejado las misiones jesuíticas, fundamentalmente la producción de tabaco y de mate, de yerba mate. Era un comercio pequeño, digamos, ¿no? Y un gran flujo comercial al puerto de Buenos Aires, mucho contrabando, ¿no? Mucho contrabando, porque España había impuesto un sistema de monopolio comercial, que era la única que podía vender y comprar, y como era realmente intermediaria, porque España no producía nada, sino que le compraba a Inglaterra para vendernos a nosotros, lo que terminaba ocurriendo era que eso fomentaba el contrabando, porque los productos legales, entre comillas, resultaban carísimos, ¿no?
6: Totalmente. Y podemos decir entonces que la Revolución de Mayo también no fue solamente una revolución política, sino que también fue económica.
5: Claro, sí, era uno de los motivos fuertes, era continuar con el decreto de libre comercio que había implementado Cisneros en el año 9, lo hace por una situación desesperante, porque como está la guerra con Napoleón, se dificulta mucho el tráfico marítimo. España había quedado muy dañada después de la batalla de Trafalgar, donde pierde gran parte de su flota, entonces no le queda más remedio que utilizar por un año la libertad de comercio, que ese decreto de libertad terminaba el 22 de mayo del 10, así que fíjate que justamente un día como hoy, quiere decir que había un apuro también en cambiar la situación y continuar con este decreto de libertad de comercio, que le permitiría tener un poco del oxígeno a Buenos Aires, ¿no?
6: Claro. ¿Y cómo le podemos contar a la audiencia, a quienes nos están escuchando aquí desde el sur, desde la provincia de Santa Cruz, qué cambios concretos trajo entonces el 25 de mayo para comerciantes, productores y trabajadores de esa época?
5: Bueno, los cambios fueron paulatinos, pero por lo pronto se fue como ordenando un poco el comercio, se fue decidiendo qué cosas había que proteger, qué industrias locales había que proteger, cosa que le ocupó más a las provincias, digamos, que tuvieron sus propios reglamentos. Entonces se creó una aduana seca, como se decía, la aduana de Córdoba, a proteger los productos del centro del norte, que por ejemplo todo lo que tenía que ver con el azúcar, con las fábricas de carros y eso que había en Tucumán. Y bueno, fue un proceso lento que tuvo sus idas y vueltas, ¿no? Con mucho, muy desparejo, porque el gran poder económico lo seguía teniendo Buenos Aires, entonces, y Buenos Aires se fue quedando también con cuestiones que eran de carácter nacional, como por ejemplo la aduana o el puerto, que debían ser ingresos nacionales, y sin embargo fueron apropiados durante muchas décadas por Buenos Aires, lo que también trajo la famosa guerra civil, que fue una guerra larguísima, interminable, por la disputa de lo que tenía que ver con el poder de Buenos Aires, sobre todo la aduana y el puerto, ¿no?
4: Bien. Felipe, Jessica te habla. Un gusto estar conversando con vos. 25 de mayo, la Revolución de Mayo, es una historia que más o menos todos creemos que conocemos porque pasamos por el colegio, por la educación formal, por lo menos los que hemos tenido la posibilidad de así hacerlo. Pero todo el tiempo aparecen nuevos datos o se va como resignificando. ¿Cómo es esa construcción de la historia que parece que todo el tiempo hay algo más para saber?
5: Bueno, en buena hora, ¿no? Que vamos ampliando un poco esa mirada, que era un poco una mirada escolar, un poco restrictiva, de un paso de un régimen a otro, como si eso hubiera sido sencillo, pues no lo fue para nada. El virrey se resistió a irse, el virrey organizó una especie de conspiración que empezó a ponerse en vigencia el propio 26 de mayo, así que la revolución tiene que tomar medidas, endurecerse, plantearse si entraba en guerra o no con España, ¿no? Cosa que va a ocurrir rápidamente, ya a partir de mediados del 25 están las primeras escaramuzas y finalmente en diciembre la primera victoria patriota, ¿no? Con de frente a España, en Yepacha. Es decir, es un proceso complejo que a veces se lo simplifica, pero es muy interesante, ¿no? Lo que empieza a pasar ahí, la oportunidad de una nueva etapa en nuestra historia, pensando en un país que todos soñaban, empezaban a soñar como un país independiente, ¿no? Lo cual faltaría todavía 6 años para que eso se pueda concretar, ¿no?
4: Bien, por ahí en esa versión escolar de la que estamos hablando parecía como que había sido muy fácil ponerse de acuerdo y hoy con los ojos de 2026 decimos, bueno, ¿cómo? No existía la grieta en ese entonces, claro. Era mucho más fácil que ahora ponerse de acuerdo.
5: No, la grieta era tremenda, imagínate, entre los que querían conservar un imperio y los que...
6: ¿Hola? ¿Lo tenemos? Ay, perdimos a Felipe.
4: Se nos cortó. Y encima estaba en lo mejor, wow. ¿No? Nos estábamos poniendo con ojos de hoy entender el ayer y eso me encanta. Es un genio él. Con Sofía hoy temprano hablábamos de que ha leído libros, todos de él, ¿no?
6: Ah, sí, por supuesto, a colación de la entrevista que tuvimos con las profes de historia, con Carolina Musi y con Verónica, sobre las mujeres del 25, que es una parte invisibilizada también de nuestra historia argentina. Yo recordaba que leí un libro de Felipe Pigna que me gustó muchísimo, que es sobre justamente relatos de mujeres. La historia contada, pero por mujeres, y se llama Mujeres Insolentes, que es de Felipe Pigna, que ahí estamos intentando retomar la conexión con él. Y bueno, nada, me gustaría decírselo que me encantó su libro. Bueno, hola, Felipe, bueno, ahí nos escuchás. Bueno, nos estaba comentando sobre tu libro Mujeres Insolentes, que lo leí y me gustó muchísimo.
4: Aprovechamos a hablar bien de vos, entonces.
6: Sí, lo disfruté
5: bueno, gracias,
6: mucho.
5: Qué bueno.
4: Bueno, estábamos hablando de la grieta de 1810.
5: Sí, no, claro, decía que de ninguna manera pudo hacer una especie de pacto de caballeros, porque lo que estaba en juego ahí era un cambio muy violento entre quienes querían conservar un imperio, que no estaban dispuestos a irse así nomás, y los que querían cambiarlo y empezar a pensar en un país independiente, ¿no? Eso fue lo que comenzó a ocurrir a partir del 25 de mayo de 1810, y esa semana clave, ¿no? Un día como hoy es muy muy importante porque es el día del Cabildo Abierto, donde se discute y donde se decide la destitución del virrey, ¿no es cierto?, por amplia mayoría la votación. Y el virrey, bueno, se rehúsa y desconoce sus resultados, que le son desfavorables, y se niega a renunciar, y eso es lo que provoca entonces el movimiento de tropas, y él se va dando cuenta que no le queda otra que finalmente renunciar, cosa que hace a las 3 de la tarde del 25 de mayo. Por eso celebramos ese día como el inicio, digamos, de una nueva etapa, ¿no? La instalación del primer gobierno patrio.
4: Bien. Otros actores de esa época que siempre generan debates y disidencias respecto a quiénes eran son French y Beruti.
5: Sí, eran dos personas que tenían un espíritu muy revolucionario, que eran líderes de dos milicias que habían quedado de las invasiones y que concurren a la Plaza de Mayo con mucha gente, 600 personas que para una población de 30.000 era mucha, el día 21, un día como el de ayer, donde, bueno, van a presionar al virrey, de alguna manera, esa presencia en las calles, más todas las reuniones que va teniendo el virrey con los jefes militares que le dicen que ya no lo apoyan, lo deciden a convocar al Cabildo del 22, ¿no?, que va a ser decisivo. El Cabildo Abierto era una institución que tenía España en todos sus virreinatos y en todas sus capitales provinciales y demás, que era la posibilidad de reunir en asamblea a los vecinos frente a una situación, un cataclismo, una invasión extranjera, un cambio violento de situación, de manera tal que la situación que se vivía lo ameritaba totalmente, porque en España había caído el rey, estaba Napoleón, el hermano de Napoleón, gobernando. Entonces había que ver qué se hacía, y por eso la razón que tenían los patriotas de pedir un cabildo abierto, ¿no es cierto?
6: Felipe, ¿cómo estás? Fernanda te saluda. La verdad que un placer escucharte y poder hablar con vos de estas latitudes del mundo. Y te quería preguntar, estudiando para este programa, y alguien que cumplió un rol bastante importante, pero oculto también, es Agustín Donado en esta...
5: Exactamente, Agustín Donado fue el imprentero de la Casa Niños Esposos.
6: Siempre hay que tener un amigo imprentero, ¿viste? Cuando hay una revolución.
5: Sí, obvio, no es la única imprenta.
6: No es la única imprenta que jugó papeles importantes en la historia argentina.
5: Y bueno, ahí lo que hizo él fue imprimir invitaciones falsas, digamos, imprimir invitaciones de más.
6: Team Agustín Donado.
5: Agustín Donado, que era un patriota y que quería que la mayoría diera a favor de los patriotas, y como la mayoría de los que se denominaban vecinos eran españoles conservadores, él lo que hace es distribuir en los que él conocía como patriotas una cantidad de invitaciones que cambió el orden, digamos, de la votación. Permitió que muchos más patriotas participaran del cabildo, aún no siendo propietarios, que era la condición que se pedía para participar en el cabildo, ¿no?
6: Ya desde ese
5: entonces, pequeña trampita que ayudó a derribar al virrey, ¿no es cierto?
6: Y vos, como historiador, ya en lo personal, ¿tenés algún prócer así de la patria que digas, che, este prócer es mi ídolo? No sé, por ejemplo, yo soy muy fanática, sí, además de San Martín, por supuesto, de Manuel Belgrano.
5: Sí, por supuesto, Belgrano grande.
6: ¿Qué fenómeno ese muchacho, ¿no?
5: Y bueno, clave en la revolución también.
6: Por supuesto.
5: Es muy importante, es el que el día 24, cuando ve que el virrey no renuncia, dice esa famosa frase que si al otro día no renuncia, él lo va a tirar con sus propias manos de la ventana de la fortaleza, ¿no? O sea que se le va un poco la calma habitual que tenía, y lo amenaza bien directamente al virrey a que se vaya, ¿no? Que ya perdió la votación, que no tiene nada que hacer ahí, que se tiene que ir, ¿no?
6: Felipe, me queda preguntarte sobre esta fecha del 25 de mayo, antes de pasar a charlar un poco sobre tu libro. ¿Cuáles de esos debates que se dieron en esta época del 25 de mayo de 1810 quedan todavía vigentes para la Argentina en la actualidad? Y bueno, acá en el especial venimos hablando de que siempre es importante volver a revisar la historia, volver a contarla, se va modificando, ¿no? También no es una cuestión estática, sino que la vamos reviendo, reescribiendo desde distintos ángulos, y qué considera.

0: sanciones en contra, deciden, bueno, lanzarse a crear un gobierno y desafiar abiertamente a las autoridades españolas, ¿no? Así que creo que es un símbolo de lo que, cuando uno considera que hay una injusticia, no quedarse de brazos cruzados, ¿no? Y intentar cambiar la situación.
1: Qué lindo esto que decís, y bueno, nos queda, y esperemos que a los oyentes que están escuchando también lo recuperen.
2: Bien, te sacamos un ratito del modo Revolución de Mayo para que conversemos de 1976, tu último libro.
0: Sí. Bueno, mi libro, sí, la verdad que muy contento, es un libro que está todavía entre los más leídos del país, ya hace más de 2 meses. Y una de las cosas que más me da gusto, estuve presentándolo en la Feria del Libro el 1 de mayo, mucha gente y muchas horas firmando, y lo que me dio mucha alegría es que la mayoría de la gente que venía eran jóvenes, ¿no? Que es un poco lo que yo pensé cuando escribí el libro. Bien. Escribirlo para la gente que no lo vivió, para todos los jóvenes que no vivieron ese momento tan tremendo, y puedan tener elementos para analizarlo, para conocer qué pasó antes del golpe, durante el golpe, ¿no? Porque el libro arranca antes para dar un contexto, una perspectiva. Así que bueno, muy contento con el libro, y se está leyendo mucho y muy buena aceptación de parte de la gente.
2: Bien, ¿y qué fue lo que te interpeló para que nazca este libro? Bueno, a 50 años, ¿no? De este momento tan duro. Sí.
0: Bueno, por un lado, yo generacionalmente había como un compromiso, yo tenía 17 años, ¿no? Cuando se produjo el golpe, de manera tal que tengo recuerdos personales que no los puse en el libro, porque no es un libro autorreferencial, pero obviamente está mi compromiso con esa generación que sufrió el golpe, ¿no? Y por otra parte, también responder un poco a toda esta oleada negacionista, reivindicadora del golpe, y darle elementos a la gente que cree en la democracia, que cree que nunca una dictadura puede ser justificada ni reivindicada bajo ningún aspecto. Y entonces eso es un poco lo que es el libro, un libro con muchos documentos, con muchos testimonios, que creo que ayuda a comprender lo que pasó, que comprender no quiere decir jamás justificar, sino comprender históricamente, ¿no? Entender, si se quiere, qué pasó en aquel momento.
1: Felipe, bueno, vos sos un referente de la historia en nuestro país, y me surge la pregunta de, durante la investigación que tuviste que hacer para escribir este libro, si hubo algún testimonio, algún documento, algún episodio, algo que te haya impactado, que te haya sorprendido en particular.
0: Sí, muchos documentos, muchos testimonios, muchos documentos sobre la represión, por supuesto, porque ahora tenemos un gran caudal documental que proviene del juicio, ¿no? De los juicios a los represores, donde hay mucha prueba documental, testimonial, mucho material de análisis en ese sentido. También todo lo que tiene que ver con la censura, hay un capítulo entero dedicado a la censura, ¿no? Al intento de borrar la cultura argentina, que por supuesto no pudieron, pero bueno, todo lo que pasó en ese periodo con la censura cinematográfica, la prohibición de libros, de canciones, de películas, de discos, bueno, todo lo que fue aquel horror de tratar de silenciar a una potencia cultural como es la Argentina, ¿no? Y por supuesto el modelo económico, que digo, nunca me resultó tan fácil explicar el modelo económico de Martínez Río, porque es el modelo que estamos viviendo en este momento, así que cuando uno le empieza a contar que el modelo significaba la libre importación de productos, la ruina de la industria nacional, de financiamiento de la educación, de la salud, etcétera, estamos viviendo exactamente el mismo modelo, ¿no?
2: Perfecto. Bueno, digámosle en pocas palabras, sin spoilear entonces a la gente, ¿qué se va a encontrar en este libro cuando lo tengan
0: sus manos? Se va a encontrar con un panorama previo para entender cómo llegamos a ese momento, porque yo creo que no se puede contar el golpe a partir del 24 de marzo, sino que contar qué está pasando en un país muy complejo, muy convulsionado, muy violento, ¿no? Con muchos problemas económicos. ¿Y qué pasó a partir del 76? ¿No? ¿Qué cosas cambiaron? ¿Cómo fue el régimen represivo? ¿Cómo fue el régimen económico? ¿El modelo cultural que se implementó? ¿La situación de la mujer? ¿La situación de los jóvenes? Bueno, todo eso está en el libro, y también mucho de panorama internacional, del contexto, ¿no? ¿Qué estaba pasando en el mundo con la cultura, con la política? Bueno, son años muy intensos, muy interesantes también culturalmente, años de grandes bandas de rock, de grandes películas, bueno, de ese contexto también está en el libro, ¿no?

0: Bueno, Feli, por último, para preguntarte antes de terminar esta nota, ¿qué de desafíos te quedan como historiador por cumplir? ¿Soñás con alguna escritura, con indagar sobre algún tema particular en el futuro? ¿Qué desafío te queda por experimentar?
1: Sí, siempre hay desafíos, siempre hay cosas para trabajar, tengo ganas de algunas biografías que están pendientes, ¿no? Pero así que no me aburro, por suerte, no, no. Tengo para rato y bueno, ahí con algunos proyectos para plataformas también, así que contento
0: Bien,
1: con
0: bien.
1: eso.
0: Hay mucho para seguir contando
1: Mucho para
0: entonces.
1: hacer. Así que
0: Perfecto. Bueno,
1: bueno,
0: Felipe,
1: te
0: muchísimas
1: mando
0: gracias
1: un
0: por
1: gran
0: este
1: abrazo y
0: tiempo.
1: no digan remoto lugar porque la Argentina empieza por ahí, así que no, mejor.
0: Vamos. Totalmente.
1: Terminemos con esa cuestión del último pueblo de la Argentina, porque si es el último es el primero, porque está en la frontera, ¿no?
0: Claro.
1: No hay lugares remotos en la Argentina, la Argentina es toda, toda una, ¿no?
0: Gracias por eso. Es un mimo para nosotros que siempre nos sentimos lejos y poco mirados.
1: No, lejos no, lejos depende de dónde se pare, pero lo que pasa es que siempre estamos mirando desde el puerto, ¿no? Entonces, de ahí queda todo lejos, pero la Argentina es gigantesca, es hermosa y empieza donde uno está, ¿no? Donde hay un argentino, está la Argentina, ¿no?
0: ¿Has venido para Santa Cruz? ¿Conoces?
1: Sí,
0: Sí.
1: estuve varias veces y así que sí, conozco todo. Por suerte conozco todo el país, incluyendo las Malvinas.
0: Tenés que
1: Así
0: volver
1: que
0: con 1976.
1: sí, claro, con mucho gusto, sí, por
0: Sí,
1: supuesto.
0: acá te esperamos en los estudios de Leo 14.
1: Dale, con mucho gusto. Bueno, un abrazo muy grande y espero que estén muy bien.
0: Un abrazo.
1: Gracias.
0: Bueno, ahí estábamos hablando con el historiador, profesor Felipe Piña, divulgador. La verdad, un tipo súper interesante, ¿no? Para escuchar, para leer.

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3: 13 horas en la República Argentina, temperatura en Río Gallegos 1 grado 2 décimas, humedad 73%, viento del oeste a 23 kilómetros por hora, cielo despejado.
2: Provinciales.
3: El gobierno de Santa Cruz entregó certificaciones de la capacitación en lengua de señas a los agentes de la administración pública. La propuesta impulsada por el Ministerio de Desarrollo Social, Igualdad e Integración, junto a la Subsecretaría de Función Pública, fortalece las políticas de accesibilidad e inclusión movidas por la gestión del gobernador Claudio Vidal, brindando herramientas para garantizar una atención más equitativa a las personas sordas en los organismos provinciales.
2: Regionales.
3: Volcó un camión sobre la Ruta 3 y Vialidad Nacional removió la carga que obstruía el paso. En el día de ayer, el marco del Plan Integral del Mantenimiento Invernal, personal del Distrito de Chubut número 13 de Vialidad Nacional trabajó durante la madrugada en este miércoles para retirar un camión que había volcado sobre la Ruta Nacional número 3 a la altura del kilómetro 1570. Según se informó, el vehículo había quedado ocupado parte de la calzada, por lo que se desplegó un operativo con maquinaria vial para remover tanto el camión como su carga.
2: Nacionales.
3: Una nueva foto con gobernadores en Tucumán. El oficialismo descuenta la presencia de 12 mandatarios provinciales en la vigía del Día de la Independencia. En su intento por reflotar el vínculo con las provincias, el presidente Javier Milei y el flamante jefe de gabinete, Diego Santilli, descuentan la presencia de al menos 12 gobernadores aliados en la vigía del Día de la Independencia que celebran este miércoles en la provincia de Tucumán.
2: Internacionales.
3: Venezuela renace, comienzan el plan de recuperación de viviendas. El gobierno de Venezuela puso en marcha este martes el plan Venezuela renace, orientando a la recuperación de viviendas colapsadas y afectadas por los terremotos del pasado 24 de junio. Las cifras oficiales más recientes reportan el doble sismo que dejó un saldo de 3.685 personas fallecidos, 16.740 heridos y 17.907 personas damnificadas, 586 edificios afectados y 190 colapsados.
2: Deportes.
3: Argentina versus Suiza por el Mundial 2026. La selección argentina se medirá con Suiza este sábado 11 de julio por los cuartos de final del Mundial 2026 con el objetivo de meterse en los cuatro mejores equipos del certamen. Con el conjunto dirigido por Lionel Scaloni, llega a esta instancia luego de eliminar a Egipto en los octavos de final, mientras que el seleccionado suizo avanzó tras vencer por penales a Colombia, luego de igualar sin goles durante los 120 minutos del juego. Cielo despejado en Río Gallegos, viento del oeste a 23 kilómetros por hora, sensación térmica 4 grados bajo cero, temperatura actual 1 grado 2 décimas.

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3: Bienvenidos y bienvenidas a una nueva edición de Servicios Laborales de LU14. Se ofrece peón con recado y perro ovejero para trabajos mensual y para cualquier estancia, comunicarse con el señor Antonio Peña al 2966-466784. Reiteramos, se ofrece peón con recado y perro ovejero para trabajos mensual y para cualquier estancia, comunicarse con el señor Antonio Peña al 2966-466784. Estos fueron los servicios laborales de LU14 Radio Provincia. Nos encontramos en la próxima edición. Muchas gracias.
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3: Bienvenidos a esta nueva edición de Mensajes y Servicios para la Mujer y el Hombre del Campo. Les recordamos que para dejar sus mensajes pueden hacerlo a los teléfonos 2966-422-315 o al 2966-423-510 de 8 a 20 horas. Les informamos las vías de comunicación ante emergencias: Hospital Regional, Policía Provincial y Bomberos, 911. Protección Civil 103 o al 2966-420-042. Comisaría de la Mujer y la Familia 2966-428-685. Subsecretaría de la Mujer, Guardia 2966-464-122 o al 2966-644943. Agencia General de Vialidad Provincial 2966-442-367 o al 442-368. Servicios Públicos, Sociedad del Estado, 2966-422-322 o al 0800-222-7773. Farmacias de Turno, Farmacia Moderna, Avenida Néstor Carlos Kirchner, 1057. Les informamos que esta farmacia permanece abierta las 24 horas. Hasta aquí, mensajes y servicios para la mujer y el hombre del campo. Por su atención, muchas gracias.

0: Nos encontramos en la próxima edición de Mensajes y Servicios para la Mujer y el Hombre de Campo.
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1: El gobierno de Santa Cruz entregó certificaciones de la capacitación en lengua de señas a los agentes de la administración pública. La propuesta impulsada por el Ministerio de Desarrollo Social, Igualdad e Integración, junto a la Subsecretaría de Función Pública, fortalece las políticas de accesibilidad e inclusión movidas por la gestión del gobernador Claudio Vidal, brindando herramientas para garantizar una atención más equitativa a las personas sordas en los organismos provinciales.
0: Regionales.
1: Volcó un camión sobre la ruta 3 y Vialidad Nacional removió la carga que obstruía el paso. En el día de ayer, el marco del Plan Integral del Mantenimiento Invernal, personal del Distrito de Chubut número 13 de Vialidad Nacional trabajó durante la madrugada en este miércoles para retirar un camión que había volcado sobre la ruta nacional número 3 a la altura del kilómetro 1570. Según se informó, el vehículo había quedado ocupado parte de la calzada, por lo que se desplegó un operativo con maquinaria vial para remover tanto el camión como su carga.
0: Nacionales.
1: Una nueva foto con gobernadores en Tucumán. El oficialismo descuenta la presencia de 12 mandatarios provinciales en la vigía del Día de la Independencia. En su intento por reflotar el vínculo con las provincias, el presidente Javier Milei y el flamante jefe de gabinete, Diego Santilli, descuentan la presencia de al menos 12 gobernadores aliados en la vigía del Día de la Independencia que celebran este miércoles en la provincia de Tucumán.
0: Internacionales.
1: Venezuela renace, comienzan el plan de recuperación de viviendas. El gobierno de Venezuela puso en marcha este martes el plan Venezuela renace, orientando a la recuperación de viviendas colapsadas y afectadas por los terremotos del pasado 24 de junio. Las cifras oficiales más recientes reportan el doble sismo que dejó un saldo de 3.685 personas fallecidos, 16.740 heridos y 17.907 personas damnificadas, 586 edificios afectados y 190 colapsados.
0: Deportes.
1: Argentina versus Suiza por el Mundial 2026. La selección argentina se medirá con Suiza este sábado 11 de julio por los cuartos de final del Mundial 2026 con el objetivo de meterse en los cuatro mejores equipos del certamen. Con el conjunto dirigido por Lionel Scaloni llega a esta instancia luego de eliminar a Egipto en los octavos de final, mientras que el seleccionado suizo avanzó tras vencer por penales a Colombia, luego de igualar sin goles durante los 120 minutos del juego.
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3: Estamos de vuelta en Costumbres Argentinas y Punto Provincia haciendo un especial, LU 14 en realidad,
4: LU 14,
3: haciendo un especial del 25 de mayo. En esta semana, Patria, estamos muy prontos al 25 de mayo y bueno, estuvimos haciendo un hermoso recorrido esta jornada y todavía nos queda un poco más.
4: Así es, porque estamos con nuestros próximos invitados, con la antropóloga Pamela Álvarez, junto a Jorge Rogel, que él es parte del equipo técnico de la modalidad de educación intercultural bilingüe y miembro de la comunidad Tehuelche de Camusuaike. Bienvenidos, ¿cómo están?
5: Muy bien, gracias por invitarnos.
6: Buenas tardes.
3: Bueno, estamos muy contentas de que estén acá. Hablábamos un poco fuera del aire y tenemos ganas de hablar de los pueblos originarios. Poco se habla de si estaban o no estaban, si existían o no existían en 1810 y el lugar que tienen en el territorio argentino, ¿no?
5: Sí, es muy interesante. Es un tema que hay que reescribir la historia o empezar a pensarla de otra manera, porque nosotros 1810 lo asociamos con el célebre Cabildo Abierto, con los paraguas, con la lluvia, pero bueno, esta parte, Santa Cruz y gran parte de la Patagonia, ni siquiera estaba pensada como Argentina. Era un territorio que en los discursos se decía que era un desierto, pero no un desierto por condiciones geográficas. Ellos decían que eran desiertos de pobladores. Entonces estaban ignorando a todas las comunidades originarias que preexistieron al criollaje.
3: Bien. ¿Y cómo podemos empezar a hablar de manera respetuosa, a incluirlos en la historia? ¿Por dónde se arranca?
6: Y contando la otra parte, hoy ustedes tenemos la posibilidad de tener un protagonista desde pueblos originarios y que viene a ver la otra campana, porque siempre la historia la escriben los otros, los que ganan esas batallas, esas conquistas, que ninguna conquista vino de la mano de una conversación o un diálogo, siempre viene de avasallamiento, de invisibilización, de genocidio. Y nada, traigo a la mesa, hablando de 25 de mayo, podemos hablar de Julio Frentino Roca, empezar a hablar de la conquista del desierto, para ser más puntual en lo que tiene que ver con lo que es la provincia o en la Patagonia, visibilizar esos procesos, ¿no? O sea, ponernos en ese lugar y empezar a ser más críticos, constructivos de la historia, ver otra mirada, ver los otros, qué pasó. Y sí, existían pueblos originarios, estaban previo a la nación, pero ¿dónde estaban? No figuran, son la figura invisible en toda esta historia.
3: Bien. Mencionabas algunos hechos históricos. ¿Querés contarnos cómo intervienen en esos procesos que mencionaste recién?
6: Y el más fuerte es en 1879, que arranca Julio Argentino Roca con la llegada a Choel Echoel, que arranca previo a la conquista del desierto. Usan un día de libertad previo para lo que viene después, un genocidio que dura años y que deja huellas para los pueblos originarios. Como nombró Pamela, no solamente mapuches, tehuelches, selnam, onas, pampas, un montón de personas previas que estaban y que estuvieron en el territorio, y que bueno, que hubo ese genocidio, que hay que recordarlo también, es parte de esto, ¿no? Visibilizarlo.
5: Y otra cosa, fue tal la invisibilización de los pueblos originarios que, por ejemplo, no había registros de la lengua. El trabajo que hace Jorge con toda la modalidad intercultural es valiosísimo, porque estamos en el siglo XXI y de pronto estamos diciendo que tienen una lengua, la conocemos o empezamos a conocerlas, mientras ellos decían en 1810 que no había nadie, y como no tenían escritura, se defendían también los poderosos de esa manera, ¿no? Y de llamarlos salvajes, bárbaros.
3: Bien, y esa reconstrucción, digamos, ¿cómo ha sido? ¿Cómo se empezó a armar?
6: Y nosotros llamamos a este proceso de revitalización, desde lingüística hasta cultural. O sea, esto no es que de repente un día para el otro salieron tehuelches de acá y aparecieron en Santa Cruz, sino que viene de mucho antes. Y el tema también hoy es de las comunidades, es que también se hacen cargo de ese derecho que existe hoy en la Constitución, porque hubo también un proceso de cambio de la Constitución en el año 94, y que la Argentina empieza a tener otro sentido de pertenencia, que hoy capaz que a modo de reparación histórica están habiendo cambios dentro del sistema. Que hoy tenemos una educación intercultural bilingüe dentro del sistema educativo, que no es solamente en Santa Cruz, sino que es en la Argentina. Eso da pie también a esto, a revitalizar y recuperar desde la cultura y una lengua, tener estos espacios. O sea, hoy celebramos que tenemos la posibilidad de nosotros poder ejercer ese derecho, porque más allá de que esté en una constitución, no te van a decir qué es lo que tenés que hacer. Eso también va de la mano de las comunidades, de hacerse cargo y de empezar a reconocerse, empezar a visibilizar, a participar. Celebro estos espacios, gracias por la invitación, y de poder también alzar la voz y estar y participar y decir acá estamos, porque eso también es parte de esta nueva gestión, digamos, de revitalizar y de mostrarse.
3: Bien, cuéntenos un poco cómo es el trabajo del equipo técnico de la modalidad justamente de educación intercultural bilingüe.
6: Y actualmente se está trabajando mucho, muy fuertemente, en lo que es alfabetización. Sabemos que en la provincia está muy débil el tema de la educación en algunos aspectos, y se está trabajando fuertemente en diferentes áreas. Se va a fortalecer lo que es la parte inicial, después todo lo que es primario y secundario. Entonces se está haciendo como un estudio general de qué es lo que está recirculando en las aulas con respecto a lo que tiene que ver con interculturalidad. Tenemos una línea de acción que está trabajando fuertemente con lo que son los pueblos territoriales de la provincia de Santa Cruz. Actualmente en Santa Cruz tenemos 15 comunidades originarias, que tenés mapuches, mapuches tehuelches y tehuelches. Entonces tenemos muchísima matrícula indígena dentro de los establecimientos educativos. Lo que se hizo ahora es un relevamiento general, que eso lo teníamos ya actualizándolo todos los años, pero estamos trabajando fuertemente como escuelas alfas, donde sabemos que tenemos chicos con matrícula indígena, para fortalecer y trabajar y acompañar esa trayectoria educativa.
3: ¿Y cómo está haciendo la recepción de la familia, de los chicos?
6: Y hoy, a 10 años atrás, es muy positivo en un montón de aspectos, no solamente por las personas ni por los mismos chicos que se están reconociendo, sino que socialmente está como... hay una mirada distinta. Es como que la percepción de las personas hablar de pueblos originarios hoy no es como antes, como le pasaba a mis abuelos, a mis tíos, a mis parientes, donde hablar de que eras originario era una mala palabra. Te mataban por ser indígena. Entonces, también existe eso de por qué se calló, por qué no se habló, por qué no se transmitió la lengua, o los saberes. Porque antes yo sin ir más lejos, en mi trayectoria escolar, igual tuve discriminación por parte de mis compañeros cuando iba a la primaria. Pero yo no tenía tanta información como la que tengo hoy. Y claro, yo no sabía por qué, que venía de un pueblo originario, que estábamos acá a 180 kilómetros, que me hacía distinto al resto, ¿no? Solamente por tener una lengua o una cultura distinta.
3: Bien. Viste, cuando dicen que nadie defiende un derecho que no conoce, tiene que ver un poco con eso, me parece, ¿no? Por eso la importancia de conocer toda esta historia, para poder defenderla también.
6: Claro. Y hacerse propio, porque eso también es parte del reconocimiento. No es colectivo, no es que hay un día que va a decir el 25 de mayo hay reconocimiento indígena. Eso es muy personal de cada uno. Y gallegos es pluricultural, tenemos personas de todos lados, de diferentes culturas. Yo te hablo de la mía, tehuelche, tengo un montón de descendencia. En la actualidad somos alrededor de 600 personas en mi comunidad, que caminan entre nosotros, que van a la escuela, que trabajan, tienen una vida totalmente normal, pero que también están en ese decir soy parte de, o me reconozco. Porque también está bien no decir no quiero ser parte o no quiero reconocerme, más allá de que lo sepan. Me pasaba a mí que yo nombraba cosas o escuchaba cosas de otra manera, y bueno, lo decía lo mismo que el agua fría. Claro. Y para mí en mi casa me decían el le, y yo para mí el le todo el tiempo, y el le es agua.
3: Claro.
6: Y yo iba a la escuela y el le, y me miraban como diciendo, y para mí era totalmente natural pedir un vaso de agua.
3: Pensaba recién en que hace 216 años que nos conformamos como Argentina y que en el censo poblacional recién hace, no sé, 7 años que empiezan a estar visibilizados, ¿no? Como,
6: también como es pueblos parte originarios. Claro, también es parte de eso que te digo después de la reforma del 94. Después del 2006 empieza a haber una movida muy fuerte en lo que tiene que ver con derecho pueblo originario. Desde el INADI a nivel nacional en general, sí, empiezan a haber cambios importantes, empiezan a reagruparse las comunidades y empiezan a decir acá estamos y empiezan a mostrar los pueblos sus identidades, dónde son regionalmente. Hoy tenemos 15 comunidades en todo Santa Cruz.
4: Totalmente. Antes hablábamos de que hay conversaciones que se tienen que dar porque la historia se reescribe permanentemente todo el tiempo. Creo que a lo largo del especial lo fuimos desandando desde distintos ángulos, de distintas perspectivas, pero la importancia de poner en palabras. Por eso me parece genial que estemos hablando ahora de los pueblos y originarios, porque son parte también del territorio argentino, de lo que nos hace nuestra identidad, nuestra cultura, a nuestra historia.
5: Sí, yo por ejemplo soy también docente universitaria y hace 15 o 20 años, cuando empezábamos a charlar y a conocernos, yo preguntaba si había descendientes de alguna comunidad o pueblo originario. Y la vergüenza era tal, o sea, el maltrato había sido tan grave, uh-huh, que nadie se reconocía como pueblo originario. Hoy me paro el primer día frente a mis alumnos y pregunto, y se alzan un montón de manos, y se alzan esas manos de forma orgullosa.
3: Uh-huh. Sin miedo también, ¿no?
5: Sin miedo, sí. Sí, sí, sí.
3: Pensaba quizás en la familia nos hablaba, ¿no?
6: No, yo te iba a hacer un, tengo una anécdota con ella, porque ella fue profesora mía en la universidad. Y pasó
3: ¿era
6: eso?
3: ¿Profe?
6: Era mi profe en la universidad. Y hizo, preguntó, y yo dije, mi mamá es de Camusuaique, mi mamá es tehuelche.
3: Pero yo no.
6: ¿Se entiende? Entonces yo capaz que en ese momento, no sé, tendría 19, 20 años. Pero no estaba en mi percepción natural de decir yo soy parte como hoy, que hoy capaz que me planto y sí, tengo otra mirada distinta. Pero en ese momento no me reconocía, no era, sí sabía, yo iba al campo, estuve en el campo.

0: decir, porque ya este indio, porque capaz que iban a casa, y yo tenía caballos en mi casa, en el patio de mi casa, pero era natural porque la gente bajaba del campo y en vez de venir al centro a hacer su trámite, dejaban los caballos en el patio de mi casa. Y eso ya era un modo de burla para el resto, o sea, ah, ¿en qué te viniste hoy? Todos claro. venían en sus autos a la casa y yo capaz que... Yo vivía a 2 cuadras de la escuela, no pasaba ni claro. caminando. Pero me acuerdo de eso. Entonces eso me marcó muchísimo y hizo apagar también de querer saber.
1: ¿Y en qué historia. Momento te haces cargo de la identidad y empezás a decir, sí, yo?
0: Mi mamá, Mirta Pocón, tiene una trayectoria...
2: ¿Tienen una calle?
0: ¿Eh? Sí.
2: ¿Cacique Pocón?
0: Sí, mi abuelo. Le decía recién, hablando de la historia, qué poco nombre de mujeres que tenemos en las calles. O sea, que también existe ese, uh-huh. esa controversia de decir quién escribe la historia, quiénes son los que ganan. Así que nada, ahí me acuerdo de chico, me costaba decir que formaba parte de, o estaba, capaz que me daba vergüenza. Después de grande, cuando empiezo a tener un poquito más de apertura, empiezo a leer, empiezo a rodearme de gente que tenía otra mirada distinta. Y que no estaba tan malo decir, che, ¿sabes qué? Venimos de allá o conozco de esto y que te pregunten cosas, pero no es lo mismo. Porque también va la intencionalidad como te pregunten las cosas, ¿viste? Muchas veces no es lo mismo que te digan indio, a que te digan indio un amigo molestándote o algo,
1: sí, sí.
0: a que venga un tercero y te lo diga despectivamente.
1: Como la palabra negro, ¿viste? Que hay gente que lo hace como identidad política, como el reconocimiento de una identidad política, y otra gente lo hace de manera peyorativa también.
0: El peso, tenemos una responsabilidad.
3: Claro, el peso de la palabra
0: negro,
3: es...
0: chilote. Acá somos claro. re de chilotear. Y tenemos un contexto del chilote, sabemos quiénes son los chilotes sí. y quién lo dice de manera peyorativa o para lastimar. Lo mismo el indio.
3: Y el boliviano, es el bolita, el verdulero... Realmente somos una comunidad discriminadora.
1: Sí.
3: El paraguayo sí. es el paraguas, el paruca.
0: Los estereotipos.
3: Claro, los estereotipos. El prejuicio. O sea, que hay un concepto que es el racismo. Creer que una población, porque ya no usamos más el término raza, es superior a otra. Realmente todos somos Homo sapiens sapiens y somos iguales, aunque vengamos de raíces diferentes.
1: Y la antropología, disculpa, ¿tiene alguna herramienta que nos ayude a entender por qué esa necesidad de sentirse superiores, de marcar diferencias?
3: Sí, viene ya desde la conquista, cuando Cristóbal Colón llega a la Española, allá en ese momento... aparece un concepto de etnocentrismo o europeizante, ¿no? Él viene y conquista como si no hace referencia a todos los taínos que habían en la Española. Y cuando en su bitácora se lee sobre Colón... él en un párrafo escribe concretamente, creo que serían buenos sirvientes. En ningún momento dice serían buenos navegantes,
1: claro.
3: Ni nada así. Eso ya viene desde esa visión etnocéntrica que también fue fundacional. Pensemos que los patriotas eran criollos, hijos de españoles, con un madre o padre que había nacido... en Argentina, entonces también los mandaban a estudiar a Europa, o sea que ya ahí estabas marcando una diferencia, que la educación europea era muy superior a la que se podía dar, y cuando volvés de Europa, por más que seas patriota, todo lo demás, por más que seas San Martín, la educación te va forjando, o sea... partís de la casa cuando sos pequeño, pero después la educación es un sistema hegemónico que deja totalmente. Muchas cosas afuera, y por eso dejó al modo intercultural bilingüe tantos años afuera.
1: Bien, bueno chicos, muchas gracias por toda la información que nos dieron, gracias por hablar de... Sí, la radio es tirana, la radio. Pero todas las y medias tenemos el boletín informativo, así que bueno, esperamos que se hayan sentido cómodos.

0: Sí, muy cómodo. Gracias.
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2: 14 horas en toda la República Argentina, temperatura en Río Gallegos 2 grados 2 décimas, humedad 69%, viento del oeste a 19 kilómetros por hora, cielo despejado.
1: Provinciales.
2: Servicios Públicos abrió los sobres de la licitación para la compra de calzados de la seguridad destinado al personal de toda Santa Cruz. El gobierno de Santa Cruz, a través de Servicios Públicos, Sociedad del Estado, realizó la apertura de sobres de la licitación pública número 17/Servicios Públicos/2026 para la adquisición de calzado de seguridad destinado a trabajadores y trabajadoras de todos los distritos de la provincia.
1: Regionales.
2: Tierra del Fuego, la fiesta nacional del invierno, se celebra este viernes. El evento central de la fiesta nacional del invierno se realizará este viernes 10 de julio en el Cerro Castor, con una amplia agenda de propuestas para residentes y turistas. La celebración que dará la bienvenida oficial al invierno en Tierra del Fuego ofrece actividades recreativas, exhibiciones deportivas, espectáculos musicales y degustaciones gratuitas durante toda la jornada. Las actividades comenzarán a las 12 horas en la pista de patinaje sobre hielo con exhibiciones de patinaje artístico. Luego continuarán en la base del centro de esquí y alrededor de las 14 horas se trasladarán a la Plaza de la Nieve, donde habrá juegos para grandes y chicos, además degustaciones gratuitas de productos de sabores fueguinos. Los emprendimientos gastronómicos participarán y ofrecerán más de 200 porciones sin costo a cada uno.
1: Nacionales.
2: Una mujer fue detenida en Mendoza por tráfico ilegal de personas entre Chile y Argentina. Una mujer fue detenida en la provincia de Mendoza, acusada de tráfico ilegal de personas entre Chile y Argentina. Se trata de Carolina Neumann, de 45 años, quien ya había sido detenida en mayo y tenía pedido de captura activo. La causa inició semanas atrás cuando se detectó la circulación de un hombre en la ruta nacional número 7 con armas de fuego en el interior del vehículo. De este modo, se dio inicio a una investigación en la que se detectó una presunta organización que operaba al margen de la ley de migraciones.
1: Internacionales.
2: La llegada del nuevo anuncio apostólico hace crecer la expectativa por una posible visita del Papa. El nuevo anuncio apostólico, designado por el Vaticano como representante en la Argentina, Michael Banach, podrá arribar a Buenos Aires antes de que termine julio, y su llegada intensifica las versiones sobre una posible visita del Papa León XIV, señalan fuentes locales.
1: Deportes.
2: Boca jugará ante Atlético Paranaense. Boca enfrentará este miércoles a Atlético Paranaense desde las 21 horas en el Estadio Padre Ernesto Martearena de Salta, por el desafío de invierno en el primer amistoso televisado con público de segundo ciclo de Rodolfo Arruabarrena como entrenador del club. El Xeneize utilizará el segundo encuentro como parte de su preparación en el segundo semestre, en la previa del cruce ante Sarmiento Junior por los 16avos de final de la Copa Argentina. Cielo despejado en Río Gallegos, viento del oeste a 19 km por hora, temperatura 2 grados 2 décimas.

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3: No me sale preguntarte nada, quiero saber cómo estás, qué sentís.
4: No puedo levantar la mirada, lo siento. Estoy muy emocionado. Qué grupo de jugadores, hermano. 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
5: 14 horas, 8 minutos en todo el territorio nacional de este miércoles 8 de julio, en donde ayer te emocionaste, te ilusionaste, te moriste, resucitaste y etcétera, etcétera, etcétera, etcétera. Así escuchamos las palabras de nuestro conductor de la vida, Lionel, el gringo Scaloni. Y te damos la bienvenida con este hermoso audio a esto que es Punto Provincia, una tarde más. Acá en la provincia de Santa Cruz, en los estudios de LU14, la más potente de la Patagonia. Y ya nomás le estoy dando la bienvenida a mi co-equiper, Constanza Ryan.
6: Un placer saludarte, por suerte nosotros sí podemos hablar, gracias a que han pasado unas considerables horas después del triunfo de Argentina a Egipto. Qué manera de sufrir. Yo la veía oscura, esos primeros 80 minutos nada más y nada menos fueron muy estresantes. Pero como siempre, y como lo dije acá en estos micrófonos hace unos días, primero hay que saber sufrir, si no, no sería argentino.
5: Primero
6: ¿no?
5: hay que saber sufrir, después llorar.
6: Después partir,
5: no,
6: pero
5: partir
6: ganar,
5: de
6: ganar,
5: nada.
6: Ganar, después ganar.
5: Y después ganar, exactamente, exactamente. Bueno, hago una presentación rápida de todo el equipo. En la operación técnica, nuestro querido amigo y compañero Rodrigo Durán, que hoy vamos a estar haciéndote compañía desde acá. Y a la nochecita va a estar todo el equipo, incluido Rodri, en la velada patriótica allá en el Boxing Club, en boletines informativos. Andrea Mendurrizo, le mandamos un fuerte abrazo a Sil Cárdenas, que está de vacaciones, de licencia, se fue a ver a sus peques, así que por ahí quizás nos está escuchando, le hacemos llegar este saludito. En redes sociales, como siempre, el equipo acompañándote. Y no sé si me falta más algo. Ustedes
6: que están del otro lado haciendo esto posible, por supuesto, qué placer encontrarnos. Valió la pena no hacerlo el día de ayer para ver el partidazo de este Mundial 2026. Queremos saber cómo lo vivieron. Hoy primer día de muchos sin partidos. Para que descansen un poquito, ¿no?
5: Después de 97 partidos, si no me equivoco, hoy es el primer día sin partidos, bien digo. Juega a Boca a las 9 de la noche. ¿Contra quién, Rodri? Ah, Atlético Paranaense. Y bueno, ya se está sumando a la mesa nuestro invitado el día de hoy, Claudio el Ruso Quiroz, que no lo habíamos presentado.
6: Porque no es parte del equipo.
5: No, pero ahora sí es parte del equipo porque sufrimos una traición el día de ayer. Te paso rápidamente a contarles porque se habrán dado cuenta que no lo presenté. Tengo una reunión ayer por la tarde en un lugar random X y vuelvo a la radio a pasar el informe a mi
6: Abrile el mic al Ruso.
5: Abrile el mic a Claudio Quiroz. Bienvenido, Claudio, ¿cómo estás?
7: Bienvenido a Argentina. Ahora le dicen reunión. Sí.
5: Bueno. No, bueno, eso después hablemos afuera en el off. me voy a esa reunión que yo digo que tenía y vuelvo y lo veo a Claudio Russo Quiroz de columnista en el programa de Chiqui Juli. A lo que Chama, nuestro otro operador del turno noche, que me dice, no, es columnista. Yo me indignada. O sea, tuve que tomar un registro fotográfico, enviarlo a mi equipo de trabajo y decirle, esta traición no se puede.
6: Acá hay dos opciones posibles, me parece. O entendemos que el ruso, al ser un hombre que resuelve, todo el mundo lo quiere en su equipo, porque es un hombre que resuelve, entonces él te tira el cable, te corta el audio, está a disposición de la gente.
5: ¡Tirame el cable, ruso!
6: ¡Qué fuerte declaración de Fernanda Melo! Y elegimos compartirlo, pero que entienda que es de la planta estable de aquí, planta permanente de Punto Provincia, o
5: del cuerpo estable.
6: Del cuerpo estable, del ballet folclórico de Punto Provincia, o directamente lo separamos y no lo presentamos más y no lo invitamos más. ¿Qué como... decís que tomamos a vivo con ustedes? No, Russo, no, ¿vos qué pensás?
5: Russo, somos amigos del Russo. Fuimos amigos primero que nadie en esto que va del año. ¿Cómo vivió el partido ayer, Claudio Quiroz?
7: Muy tranquilo.
6: ¿En serio, tranquilo? La presión arterial, la insulina, no se disparó nada.
5: ¿Ya te imaginabas que estábamos muertos como no, yo creía o no. Soldado?
7: Es que es lo que hablaba ayer en el programa.
5: No pude. No pude escucharte porque me dio una rabia. Nada que ver.
7: Cuando el arquero de ellos es de la figura, porque sabes que en cualquier momento pasa.
5: Dixit.
6: Ok, no hay que perder la esperanza hasta el último minuto. Vi un meme que me dedicó mucha gracia que decía, tienen razón los hombres, 3 minutos es un montón. Pueden cambiar muchas cosas. Hasta el último segundo, ¿no?
7: Es un montón, 3 minutos.
6: Es un montón, 3 minutos. Bueno, Russo, te vamos a dejar que formes parte de este equipo.
7: Está frío el mate, ¿no?
5: No, está caliente el mate. Está mate cocido en estos momentos. Estoy tragándome el agua hirviendo acá la noche.
6: Está quemada.
5: Nosotros quiero agradecerle a todo el equipo de la radio. Nosotros ayer nos comimos unas pizzas, unas empanadas. Compartimos acá con Rodri, con Mendu, con Daniela. Con Lorena, no sé si me está faltando. Por ahí andaba Coy, después se fue. Y la verdad que fue...
6: Increíbles los festejos en Kirchner y San Martín, aquí en Río Gallegos.
5: Sabés que acá abajo los chicos tenían delay. Y yo gritaba los goles y no me daba cuenta. Y encima voy y le grito el tercero.
6: Te acordaron hasta de tu mamá.
5: Y no sé, qué sé yo. La suerte...
6: Le mandamos un saludo, que siempre nos
5: escucha. Sí, le mandamos un fuerte abrazo a los chicos de producción y contenido. Fue sin mala leche. Quería saber yo que tenemos delay, o sea, porque no se escucha de acá para abajo. Es claro. Más propio que escuchen ellos de arriba. Y en un momento la veo a mi jefa, viste, yo colgada de la ventana. La jefa.
6: Irene, le mandamos un besito.
5: Irene, le mandamos una... Yo los grito colgada en la ventana y de repente la veo a la jefa viniendo, viste, de por allá. Digo, no. Y bueno, ya era como, listo,
6: Bueno, a mí me pasó que tuve mala conexión a internet y también lo vi con delay. Entonces, lo que hemos optado para este sábado, que nos enfrentamos contra...
5: A Suiza.
6: Suiza. Sí. Lo que quedamos es verlo por Canal 9. Porque nos desesperaba de una forma... El
5: también
6: hecho de
5: está
6: que
5: atrasado, filara. Tengo que contarte. Porque nosotros estábamos controlando que la radio salga en vivo con la transmisión del partido, por supuesto. Y teníamos como 3 minutos de delay. El que está más adelantado...
6: Pero sin interrupciones. A mí me molestaba mucho el tema... Quizá el delay podría no ser, pero la interrupción...
5: Sí, igual te enterás, estás con delay, el vecino te grita y la gana de agarrarlo al vecino y revolearlo por los aires, ¿viste? ¿Qué decirte?
6: ¿Cómo lo vieron ustedes, amigos? 2966-700384. Hoy vamos a vivir la argentinidad. Desde el fútbol, desde el mundial y todo lo que representa e implica. Y también desde la víspera del Día de la Independencia. Ya que hoy iremos presentes en la velada patriótica que se va a desarrollar en el Boxing Club desde las 8 de la noche. Todo así el equipo es. De Radio Provincia dirá presente, ballets folclóricos, puestos gastronómicos, que esta creo que yo que es la mayor novedad, y muchas presentaciones para celebrar nuestra identidad y sentir la patria, como es que se titula este evento.
5: Y va a haber como una peña después de las 12.
6: Por supuesto, así que espero que haya vino.
5: No, es que va a haber cómo. Va a haber una peña. Predicciones, Russo, antes de liberarte para el próximo partido, subite al infartoneta, como dice el meme.
6: ¿Cómo va el PRODE?
7: No hice PRODE, pero espero que más tranquilo.
6: Pues un poquito más de...
5: Oxígeno.
6: De oxígeno, tal
7: cual. Que se defina antes.
5: Sí, no, y por ahí lo vi medio flojo yo, porque también uno tiene que tener autocrítica, por supuesto. No es que ellos hicieron goles porque, bueno, en un momento nos agarraron con una contra el segundo gol que no valió, pero que con la misma jugada después valió el gol que nos hicieron. Un poco más atención ahí, Dibu. Nahuel Molina para mí está flojo, no digo que es un mal jugador, jamás diría eso de nuestra selección, pero hay que ajustar ahí un par de cosas. Y bueno, lo bueno es que no tenemos eso, esto que nos pasó anteriormente con el partido pasado, que tuvimos nada, menos de 72 horas de recuperación de los jugadores. Ahora tenemos un par de días más para que se relajen, para que vean a sus familiares, seguramente ya están con su familia viendo ahí, juntándose.
6: Yo pensaba, ¿no? También, ¿cómo debe estar la psiquis, la psicología deportiva, ¿no? Cuando te metes para seguir, para darle para adelante, para tener la garra, para seguir intentando, para darlo todo hasta el final. La verdad que me hubiera gustado estar adentro de la cabeza de esos tipos y haber sentido ese alivio al final, ese orgullo. Y bueno, ni hablar de cómo corrieron
5: Messi,
6: hasta el final.
5: Sí, Messi corrió hasta lo último y se largó a llorar, que rara, creo que es la primera vez que yo lo veo a Messi largarse a llorar, digo, así y no ser la única vez que lo vi llorando fue en la final del mundo y el día que lloró porque su papá está enfermo. Pero digo, y después me viene otra cosa también, porque yo siempre con la ansiedad al palo ahí. Pasamos con Suiza, pasa el otro grupo, mirá si nos cruzamos con los ingleses.
6: Oh, y eso estábamos hablando.
5: Ese partido
6: hoy,
5: es vale probable, más que ganar la final del mundo para
7: sábado
5: mí.
7: Sábado la noche ya vamos a saber contra quién.
5: Ah, ya entramos a la cancha sabiendo con quién, porque ellos juegan primero.
7: Ellos juegan primero. Francia juega antes.
6: Bueno, equipazos fuertes todos los que quedaron. Y nosotros a los pocos latinoamericanos.
5: ¿Inglaterra con quién juega? ¿El cruce con quién es la llave? Está bien, bolas. A ver, ¿para qué quiero acá? Francia-Bélgica.
7: ¿Inglaterra?
5: No, Francia-Noruega, ¿no es? Quiero decir, Inglaterra-Noruega, ¿no es?
7: Inglaterra-Noruega.
5: Y de ahí guarda, ¿eh? Guarda porque... ¿El miércoles a las 4 de la tarde?
6: Uy,
5: ¿sabes? Si pasamos. Sí, vamos a ganar.
6: Y sí, vamos a ganar.
5: Por favor. Rodri, el único que me pareció coherente de las declaraciones que dieron, porque claramente Egipto presentó un reclamo a la FIFA en donde deslegitiman lo que valió el partido de Argentina-Egipto. El único que habló con coherencia fue Mo Salah, el faraón, que dijo que nosotros teníamos a un dios y se llamaba Messi. Así que no se equivoca.
6: No se equivoca.
5: Ganó
6: no se
5: Mirta equivoca. Una vez más. Grande, chiqui.
6: Qué graciosas las imágenes con IA de Mirta venciendo por ahí.
5: Ahorcando una Tutankamón, no
6: tremendo.
5: Sé.
6: Tremendo. Momias de todo. La vio, sí.
7: Que las estuvo viendo.
5: Bien Mirta.
6: Bien Mirta.
5: Tiene una buena Mirta, ¿eh?
6: Tengo para compartirles, para que escuchemos lo que pasó después, el after en los vestuarios, la canción que creo yo que ya va rumbo a ser la canción de este mundial, cantada justamente por la selección. Es realmente, viste que había varios que no estaban ni Muchachos, que no estaba ni la de Woz, más tierna. Entonces, como que había varias versiones y creo que ninguna se consolidó tanto como en el mundial anterior.
5: Nunca fui a un festejo acá en Gallegos de ninguna cosa, ni siquiera cuando Racing salió campeón, porque bueno, pues la maternidad no me lo permitió. Y ayer me pasó a buscar Jessica y Fede, que les mando un gran abrazo, y nos fuimos a festejar acá a la esquina un rato. La verdad que me reemocioné.
6: Mucha gente, el clima acompañó perfecto, no faltaron los desubicados que se trenzaron en golpe de puño, cosas. Como siempre.
5: Qué
6: cuando celebrar se puede hacer de tantas maneras, pero yo creo que ahora se empieza a gestar eso de encontrémonos en la calle, salgamos, estamos sintiendo todos lo mismo, y así lo vivía la misma selección, ¿eh?

0: Rodrigo, que me da sed, ¿no, Rodrigo? Que me da sed, son las 2:30 de la tarde. Es hora de
1: 2:20.
0: Es hora de repasar un poco cómo está el estado del tiempo en las distintas localidades de Santa Cruz. Pero antes, qué buena. Esta es mi favorita de todas las que escuché. Me encanta que hable de la última de Leo. Me encanta que hable de las Malvinas. Me encanta que hable del Diego. Me encanta que sea una canción de Gilda también. Y que la hayan adoptado la misma selección, ¿no? Eso me parece que la legitima aún más.
1: Sí, totalmente. Yo no grité ninguno de los goles, como que los grité internamente como gol, y después los grité en la ventana, claramente. Pero es como, ¿viste cuando no caes? Como que estás tipo en el fondo, sí. Y no era como incrédula de la situación y miraba...
0: Es que fueron muchas emociones en muy poco tiempo.
1: En muy pocos minutos, era como que no me daba espacio a estar alegre, porque era como...
0: ¿Por el estrés?
1: Del estrés que tenía claramente bueno, y la que tiré yo es cuando Daniela Proboste mandó lo de Friesen al arquero. Yo lo mandé a los grupos.
0: Yo también.
1: Mirá que yo no, yo te juro, por Dios, yo soy...
0: Un reconocimiento a Andrea Casimiro que congeló a Egipto.
1: Sí, un reconocimiento a Andrea que congeló a Egipto. Y yo...
0: Muchos freezers con nombres.
1: Sí, muchos freezers con nombres, tal cual. Pero bueno, ahora hay que reponerse, hay que cargar las pilas, hay que... Nada, está hinchada a esos 47 millones de argentinos. El sábado otra vez, otro infarto.
0: Y encima la noche, ¿sabes qué? Lo que va a ser esto a las 10 de la noche. Bueno, nos vamos a encontrar ahí, por supuesto vamos a celebrar y la semana que viene... exploraremos y disfrutaremos cada partido que toque con la celeste y blanco.
1: Pero,
0: en el corazón.
1: Vamos a pasar rapidito un partecito de que claramente nosotros entramos en una época de receso invernal, sí. A partir del día lunes. En ese espacio voy a estar yo al frente de Punto Provincia y me va a estar acompañando una gran amiga acá de la casa, que es Jess Romero, a quien le quiero agradecer. Vamos a estar haciéndole compañía durante esa semanita que Cota se va a tomar. Y bueno, ahí vamos.
0: Y después
1: a estar,
0: cambiamos y así.
1: Y así sucesivamente.
0: Y vamos rotando lo que haga falta para siempre acompañarnos en los formatos que ustedes ya conocen y eligen todos los
1: días.
0: Che,
1: contame cómo está hoy el clima para la Vileda Patriótica.
0: Te cuento que en Río Gallegos la temperatura actual es de 4 grados. El sol brilla, esto es oficial. Se puede comprobar desde cualquier punto de la ciudad. Y la máxima que se espera de hoy también es de 4 grados. Fresco, hoy a la mañana las calles y los autos amanecieron con escarcha, pero se espera que descienda la temperatura unos 2 grados bajo cero a la noche.
1: Qué heladita que cayó.
0: Así que a las 11 de la noche se espera 2 grados bajo cero, a las 2 de la mañana, que es cuando se espera que más o menos termine la velada, 3 grados bajo cero, que siempre cuando se combina con viento es una sensación térmica aún menor. Así que vamos con ropa térmica a la velada. Pero nos encontramos igual, porque el calor del folclore siempre ayuda, ¿viste?
1: Exactamente. Bueno, nos vamos a mi querida localidad, Perito Moreno, 4 grados un décimo, 69% la humedad, el viento se encuentra en calma, está ligeramente nublado, arrancó con una mínima de 5 grados bajo cero hoy, Perito. Va, una buena helada cayó, pero ya superaron la máxima, que estaba estipulada en 3 grados. Así que linda jornada para mi gente de Perito. Mañana tienen un arranque así nomás, de una, menos 6 bajo cero. Así que bueno, a emponcharse mi gente de Perito.
0: En Puerto San Julián, siguiendo por el lado de la costa, la temperatura actual también es de 4 grados. Hoy a la mañana llegaron las sensaciones térmicas bajo cero. Esto es lo máximo para el día de hoy. Se espera que a partir de ahora descienda la temperatura. Y el pronóstico extendido indica que el domingo hay probabilidades de nieve.
1: ¡Upa!
0: Así que también abrigarse allí en Puerto San Julián. Les mandamos un saludo para todos por allá.
1: Nos vamos para el Calafate, que hoy, ayer, en el día de ayer, llegó la piscina flotante porque se viene el World Swimming Cup.
0: El Mundial de Aguas Frías.
1: Exactamente, así que ya después iremos desandando un poquito esas noticias un poquito más adelante. Pero la temperatura para la localidad del Calafate es de 2 grados 6 décimos, con una térmica de 1 grado centígrado, la humedad 56%, el viento del sector norte a 6 kilómetros por hora. La tengo acá a Cota tirando pasos. Arrancaron con una temperatura de menos 3 bajo cero. También lo mismo, ya están superando, no superan la máxima hoy de estipulada en 4 grados, y el día de mañana van a arrancar con un feriadito con menos 6 bajo cero.
0: Va a estar fresco, toda la zona cordillerana va a tener que ponerse doble media, calentar la bolsa de agua caliente, etc, subir un poquito los calefactores. Ah, no, eso es cierto que nos dijeron que eso no, abrigarse dentro de casa nomás. y a tomar algo calientito. En Caleta Olivia...
1: O pueden prender los calefactores y abrir las ventanas, como hago yo.
0: ¿Vieron la foto espectacular del Gorosito, del monumento del Gorosito, sí, con el tipo colgado en la punta de las manos del Gorosito en el marco de los festejos de Argentina? Ojalá no se caigan nomás, con cuidado háganlo, pero qué lindo celebrar de esta manera. Los queremos mucho a nuestra gente de Caleta. Y la temperatura actual es de 7 grados, justamente también es lo máximo que se espera para el día de hoy, con un 8% de probabilidad de precipitaciones, húmedo, nublado, viento a 13 kilómetros por hora, y se espera que de ahora en más descienda la temperatura. También un viernes, sábado, domingo con más nubes, pero frío dentro de lo que vos decías vos, ¿no? 6 grados bajo cero, bueno, una máxima de 7, me parece que es bastante cálido considerando el resto de la provincia. Así que ya saben, amigos de Caleta, va a haber un poco de nubes, pero lindas temperaturas.
1: Che, me quedé colgada con algo de Boca. Hoy debuta Arruabarrena como DT también. Qué obvio, grande, qué grande el Vasco Arruabarrena, qué grande. Bueno, se viene el debut de Boca hoy. Ya tiene el equipo armado el Vasco, según me dicen por cucaracha.
0: así parece.
1: Así es, en la defensa de pase, lateral derecho Lozano, en la saga en tanto integrado por Nico Figal y Marco Pellegrino también, ese es nuevo, Lautaro Blanco, Merentiel, bueno, lindo equipo, se está armando Boca, así que bueno, para los gustosos del fútbol, yo no soy de Boca, soy de Racing, todo el mundo lo sabe, me gusta mirar fútbol, miro todo yo. Te miro Vasco da Gama, te miro, no sé, cualquier cosa, por ahí partidos viejos, te miro igual, el ascenso.
0: Es divertido de ver. Y yo formo parte del sindicato que mira fútbol cada 4 años en el Mundial. Por eso traje un audio correlacionado a esto que me hizo reír mucho el día de ayer, que tiene que ver con las girls mirando el Mundial. Que si tiene ahí Rodri, lo voy a molestar.
1: Le quiero mandar este abrazo a mi amiga Julieta. A mi amiga Julieta Rodríguez Garribia, que ayer me dice, amiga, y llego, pasó algo a esta hora. No, para mandarme este audio.
0: Lo escuchamos. Esto es Evita Luna, que se ríe un poco de la situación de las girls que miramos fútbol cada 4 años.
2: ¿Por qué los egipcios no están jugando así, con la manito para adelante y para atrás? ¡Vamos, Tini de Paul! ¡Egipcianos, basta, en serio! ¿Ese pelado de traje quién es? ¡Pelado, puto! Un gol no es caída, egipciano se la vamos a dar, se la vamos a super devolver.

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1: 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Provinciales.
2: El gobierno de Santa Cruz entregó certificaciones de la capacitación en lengua de señas a los agentes de la administración pública. La propuesta impulsada por el Ministerio de Desarrollo Social, Igualdad e Integración, junto a la Subsecretaría de Función Pública, fortalece las políticas de accesibilidad e inclusión movidas por la gestión del gobernador Claudio Vidal, brindando herramientas para garantizar una atención más equitativa a las personas sordas en los organismos provinciales.
1: Regionales.
2: Volcó un camión sobre la ruta 3 y Vialidad Nacional removió la carga que obstruía el paso. En el día de ayer, el marco del Plan Integral del Mantenimiento Invernal, personal del Distrito de Chubut número 13 de Vialidad Nacional trabajó durante la madrugada en este miércoles para retirar un camión que había volcado sobre la ruta nacional número 3 a la altura del kilómetro 1570. Según se informó, el vehículo había quedado ocupado parte de la calzada, por lo que se desplegó un operativo con maquinaria vial para remover tanto el camión como su carga.
1: Nacionales.
2: Una nueva foto con gobernadores en Tucumán. El oficialismo descuenta la presencia de 12 mandatarios provinciales en la vigía del Día de la Independencia. En su intento por reflotar el vínculo con las provincias, el presidente Javier Milei y el flamante jefe de gabinete, Diego Santilli, descuentan la presencia de al menos 12 gobernadores aliados en la vigía del Día de la Independencia que celebran este miércoles en la provincia de Tucumán.
1: Internacionales.
2: Venezuela renace, comienzan el plan de recuperación de viviendas. El gobierno de Venezuela puso en marcha este martes el plan Venezuela renace, orientando a la recuperación de viviendas colapsadas y afectadas por los terremotos del pasado 24 de junio. Las cifras oficiales más recientes reportan el doble sismo que dejó un saldo de 3.685 personas fallecidos, 16.740 heridos y 17.907 personas damnificadas, 586 edificios afectados y 190 colapsados.
1: Deportes.
2: Argentina versus Suiza por el Mundial 2026. La selección argentina se medirá con Suiza este sábado 11 de julio por los cuartos de final del Mundial 2026 con el objetivo de meterse en los cuatro mejores equipos del certamen. Con el conjunto dirigido por Lionel Scaloni llega a esta instancia luego de eliminar a Egipto en los octavos de final, mientras que el seleccionado suizo avanzó tras vencer por penales a Colombia, luego de igualar sin goles durante los 120 minutos del juego.
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0: Suena Camilo en lo más potente de la Patagonia y nos acompañamos en esta siesta del día miércoles con sabor a viernes al estar en la víspera de nuestro Día de la Independencia. Qué lindo es ser soberanos, qué lindo sería poder autosostenernos con todos los recursos que tenemos, pero sobre todo no depender con nuestros intereses y nuestros recursos de ningún extranjero.
1: Qué pena, te tengo una mala noticia.
0: Ay, no me digas que desaprobé el super rigi, eso lo hablamos en otro momento.
1: No. ¿Sabes quién nos va a hacer una visita en el país? No te imaginas quién.
0: Cristalina Georgieva. Otra vez el FMI.
1: Y sí, bueno, no es novedad, pero seguro mientras cosas estén pasando, ella se va a estar quedando con algunas cosas nuestras.
0: Seguro
1: y no nos enteraremos. Hasta que de golpe y porrazo un día nos enteramos de que, no sé, un cacho de los hielos continentales no son nuestros, ¿viste?
0: Claro, que no podés entrar a un parque nacional porque le pertenece a algún empresario.
1: Yosemite Park.
0: Y así. Claro, y así. Es terrible. Pero bueno, mientras tanto hay que defender lo nuestro, hay que recordar que somos independientes, que tenemos un gobierno legítimo, democrático, que hay que seguir defendiendo este sistema. Y por eso nos vamos a encontrar hoy en la velada patriótica. Mañana es 9 de julio y el viernes es feriado puente. ¿Esto significa que todos tienen la obligación de no trabajar? No, es no laboral. Es decir, el sector privado te lo tiene que pagar como feriado y te puede decir que pagues. Que vayas a trabajar, digo.
1: Ah, bueno.
0: Así que bueno, cada uno con su empleador, esperemos que sea justo para todos. Y si no, un buen descanso.
1: Pasa que igual está tan mala la cosa que a veces mucha gente, si te pagaran el doble el día, no sé, en mi caso, vendría a trabajar.
0: Obvio, pero

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1: También me pareció muy triste y poco legítimo el saludo con Fantino, que no tenía voz por haber gritado los goles. Dale, ese era un tipo que decía que no disfruta ni de comer. Pero bueno, esa es aparte, otra discusión.
0: Aparte Fantino, dale. Dale.
1: Esa es otra discusión.
0: Bueno, hablemos de otras cosas porque la verdad esto no da para más.
1: Hablemos de la actualidad política e institucional de Santa Cruz. Vamos a tomarnos unos minutos para charlar sobre este fallo judicial que le dio la razón al gobierno de la provincia y revocó una medida cautelar que impedía el cobro de aportes previsionales. Así quizás es. Suena difícil, pero lo vamos a hacer todo lo posible para que se entienda. Ustedes saben que las jubilaciones, pensiones
0: Maestra
1: y
0: Ciruela.
1: Personas retiradas de la provincia de Santa Cruz cobran a través de la Caja de Previsión Social nuestro sistema de jubilaciones provincial. Aquí se ha hablado mucho de que distintas emergencias económicas iban a buscar una reforma previsional que finalmente no fue así. Se ha hablado mucho del sostenimiento del sistema previsional y se habla mucho también de algo que tienen en común las dos cajas, que es la Caja de Servicios Sociales y la Caja, que es la obra social de los santacruceños.
0: Servicios Sociales.
1: Y la Caja de Previsión Social, que es quien gestiona las jubilaciones que viene pagando por ley todos los 24 como corresponde, que es las deudas que tienen los municipios. Ajá. Es decir, usted, si es trabajador municipal de cualquier municipalidad de Santa Cruz, puede ver en su recibo de sueldo que hay un descuento que dice aporte previsional. Es decir, vos brindás a la caja para que el día que te jubiles tengas, a través del sistema solidario, la posibilidad de cobrar tu jubilación. ¿Qué sucede hace mucho, mucho, mucho tiempo? Y así con la obra social también, ¿no? ¿Qué sucede hace mucho, mucho tiempo? Años, por eso se dice que esta es una deuda histórica. Muchos municipios retienen ese aporte previsional que hacen los trabajadores y esa plata nunca llega a la caja de previsión. ¿Qué pasa cuando la plata no llega? ¿Acaso los jubilados dejan de cobrar? No, es la provincia quien se hace cargo de esa diferencia. Algo a tener en cuenta, la deuda no empezó ayer. O sea, es realmente, viene a partir de muchas gestiones. De hecho, imagínense que la cautelar que impedía la aplicación del artículo 22 de la ley 1782, y esto lo pueden repasar e ir viendo los artículos y los números de las leyes a través de lu14.santacruz.gov.ar en una nota donde lo explicamos más ampliamente para que lo lean tranquilos, no permitía que el gobierno de Santa Cruz, que es quien maneja las jubilaciones municipales también, le pida a los municipios que hagan sí o sí obligatoriamente ese aporte. Es decir, impedía el cobro de los aportes previsionales que muchas veces quedaban truncos en los municipios.
0: Truncos.
1: Así es. Así que la justicia le dio la razón al gobierno y dijo, bueno, esta cautelar que impedía el cumplimiento de este artículo de la ley deja de tener efecto y la provincia va a poder cobrarle a los municipios los aportes previsionales que hacen efectivamente los trabajadores. Uh-huh. Esta medida fue revocada por el Tribunal Superior de Justicia e, insisto, impedía el cobro de los aportes previsionales, ¿sí?
0: Se me lengua la traba.
1: ¿Qué se sostuvo? Que la misma carecía de fundamentos y necesitábamos una legalidad del régimen establecido por la ley 1782.
0: Ajá.
1: Nuestra compañera Ale Leville, a la mañana, cubriendo a nuestro compañero Lucho Potel en Arriba Santa
0: Cruz.
1: Fuerte
0: abrazo a Lucho Potel, que está
1: pronta
0: ahí.
1: Pronta recuperación ahí. Sí. Estaba complicado con unos temitas de
0: salud. Pariente.
1: El pariente, así que le mandamos un abrazo y una pronta recuperación. Entendemos que iba todo bien tan popa, pero que va a requerir un tiempito.
0: Ok.
1: Bueno, en Arriba Santa Cruz dialogaron con la secretaria de la Junta Electoral Permanente de la Caja de Previsión Social, Paola Carrillo, que lo explicó también bastante amigable para que todos lo entendamos. Y al aire de Leu 14 Radio Provincia dijo lo siguiente, si Rodri me da el ok, lo escuchamos.
2: Para nosotros como organismo previsional es un gran logro porque es una forma de empezar a cumplir lo que dice una legislación que está vigente desde 1985, ¿no es cierto? Que te indica que, o sea, hay que cumplir con el articulado, el artículo 22, que tiene la ley como ya nombramos recién. Ya lo ha dicho el presidente del organismo, los municipios están nucleados dentro de la Caja de Previsión Social y intentos de cumplir la ley, ¿no es cierto? Así como lo hacen los organismos provinciales todos los meses que retienen aportes a las personas que son activas del gobierno, los municipios deberían hacer lo mismo. Convengamos que la provincia cada mes, cuando ingresa los aportes que se descuentan a los trabajadores, tanto personales como patronales, debe cumplir con la obligación que mandó la ley de pagar los 24 a a los jubilados, ¿no es cierto?, que nucleamos, y bueno, eso lo tiene que hacer la provincia desde el Tesoro Provincial. Y eso también resta a lo que es la gestión de poder hacer cosas más en salud, en educación, en infraestructura.

0: Porque bueno, también debemos cumplir con la gente que estamos nucleando en la caja de previsión.
1: Allí escuchábamos entonces a la trabajadora previsional, a la secretaria electoral, entonces Paola Carrillo, referirse a este cambio judicial, básicamente, que permite la retención de los aportes, que hace que la plata que los trabajadores aporten a la caja de previsión llegue a la caja de previsión con la intermediación, por supuesto, de los distintos municipios. Y en conclusión les voy a compartir la lectura de unas piezas gráficas que realizó la Secretaría de Estado de Comunicación, que dice: los aportes de los trabajadores no son de la política, son para su jubilación. La justicia dio la razón porque durante años el Estado se usó como un botín, priorizando intereses políticos por sobre los de la provincia, y hoy se confirma que estos aportes pertenecen a los trabajadores y los jubilados, no a los intendentes. Se elige otro camino porque se defiende el esfuerzo de los santacruceños para terminar con un sistema que le hizo tanto daño a Santa Cruz. Así, entonces, comunica desde el gobierno de Santa Cruz que entienden que esta medida viene a beneficiar y aportar a la sostenibilidad del sistema previsional. Algo que a mí me gusta decir, aunque sea reiterativo, porque me parece muy cierto, no olvidemos que todos somos jubilados, solo es cuestión de tiempo.
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3: Sebastián Yatra. 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
2: 15 horas en toda la República Argentina, temperatura en Río Gallegos 4 grados, humedad a 62%, viento del oeste a 21 kilómetros por hora, cielo despejado.
1: Provinciales.
2: Boleto estudiantil, más de 160 universitarios regresan a Santa Cruz con descuentos del 70%. El próximo lunes, el Ministerio de la Producción, Comercio e Industria recibirá en la provincia de Santa Cruz a estudiantes universitarios santacruceños que cursan sus carreras en Córdoba y Buenos Aires. La gestión del gobernador Claudio Vidal impulsa el acompañamiento integral a la juventud a través del programa Boleto Estudiantil en todo el territorio provincial. Ante la llegada del receso invernal, la Dirección de Boleto Estudiantil, bajo la órbita del Ministerio de la Producción, Comercio e Industria, coordinan la logística para el arribo de los alumnos. Verónica Soria, titular del área, detalló el impacto de la política pública que beneficiará en forma directa a la economía de las familias santacruceñas.
1: Regionales.
2: Atención sanitaria en Río Grande, en el marco de un nuevo aniversario de Centros de Salud Municipal número 3, el municipio de Río Grande destacó el crecimiento sostenido de este espacio sanitario que durante los últimos años incorporó nuevas especialidades, equipamientos y servicios con el objetivo de ampliar la atención integral para las vecinas y vecinos de la ciudad. El centro se consolidó como uno de los principales puntos de atención primaria del Sistema Municipal de Salud, especialmente para las familias de Zona Sur, a partir de la incorporación progresiva de distintas prestaciones.
1: Nacionales.
2: Ara San Juan condenaron a un ex oficial a 3 años de prisión. El Tribunal Oral Federal de Santa Cruz dictó la sentencia definitiva en el juicio oral del hundimiento del submarino Ara San Juan. El ex capitán del navío, Claudio Villamide, fue condenado a 3 años de prisión en suspenso, mientras que el ex contraalmirante Luis López Maceo, el ex capitán de navío Héctor Alonso y el ex capitán de fragata Hugo Correa fueron absueltos. Luego de un debate oral que duró más de 4 meses con 30 audiencias llevadas a cabo, la resolución judicial determinó que Villamide fue hallado culpable por el delito del estrago culposo, pero al ser una pena menor no irá a la cárcel de manera efectiva.
1: Internacionales.
2: Fuerzas del Comando Central de Estados Unidos atacaron a Irán nuevamente. Las fuerzas estadounidenses iniciaron hoy martes ataques contra Irán después de que 3 barcos comerciales que transitaban por el estrecho de Hormuz fueron agredidos, informó el Comando Central de Estados Unidos. Las fuerzas estadounidenses iniciaron una serie de protestas y ataques contra Irán con el fin de imponer un elevado precio por haber tomado como objetivo y por atacar barcos comerciales con tripulantes civiles inocentes en una vía navegable internacional.
1: Deportes.
2: Francia y Marruecos se enfrentan por un lugar en las semifinales del Mundial 2026. La selección de Francia se enfrentará este jueves con su par de Marruecos en busca de un lugar en las semifinales del Mundial de Estados Unidos, Canadá y México 2026. El encuentro, que está programado para las 17 horas de Argentina, se llevará a cabo en el Estadio de Boston. Contará con la cobertura de Agencia Noticias Argentinas y se podrá ver a través de DS Sport y Paramount Más. El árbitro designado fue el argentino Facundo Tello. Cielo despejado en Río Gallegos, humedad a 62%, viento del oeste a 21 kilómetros por hora, temperatura actual 4 grados.
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0: 3 de la tarde y te juro que el día de la independencia...
1: No me jures como la China Suárez que después terminó saliendo con Vicuña y teniendo dos pibes encima.
0: Y prometió que tampoco está...
1: Por la hija.
0: Qué fuerte. Bueno, reflexiono, pienso que el Mundial de Fútbol es muy importante... Que el Día de la Independencia es muy importante,
1: claro que sí.
0: Pero hay aún más cosas que siguen promoviendo nuestra identidad, el amor por lo nuestro y el encontrarnos. Sí. Una de ellas es lo que se viene en Calafate con el Mundial de Aguas Frías.
1: ¡Qué copado!
0: ¡Qué copado! ¡Qué frío!
1: También.
0: Y qué bueno, qué lindo que el mundo nos conozca por estas actividades tan espectaculares. Lo que nos convoca es este pasito que se dio para estar más cerca del Mundial de Aguas Frías, que es la pileta flotante que llegó al Calafate, y lo vamos a dialogar con el secretario de Estado de Turismo, Diego Gamboa, que ya está del otro lado de la línea. ¿Cómo estás, Diego? Acá Fer y Constanza, te saludamos.
2: ¿Qué tal, chicas? ¿Cómo están?
0: Muy bien. Tarde. Primero que nada, estamos en modo mundial. Queremos saber cómo estuvo tu presión arterial ayer.
2: Y ayer estuvimos justamente con la descarga del camión. Así que
0: ¿te perdiste el partido?
2: Los camiones entraron a la una, cuando pudimos tomarnos 10 minutitos, iba perdiendo 2-0 Argentina, llegamos a la confitería de arriba del glaciar y metió los 3 goles, así que fue suerte.
1: Qué linda experiencia vivirlo ahí.
2: Sí, por suerte todo lo feo no lo vimos.
1: Qué bueno, se ahorraron un disgusto para bueno. ¿Vos sos de algún equipo argentino, algún club?
2: De Boca.
1: Hoy juega Boquita igual.
0: Bueno, Diego, contanos un poco, entonces, cómo vieron. Para empezar, ¿qué es una pileta flotante? Sí. Contanos un poco qué es a nivel técnico, qué significa, qué se puede hacer.
2: A ver, es lo más parecido y lo que mejor permitiría armar una pileta en un entorno natural, ¿no? Uh-huh. Uno está acostumbrado y tampoco técnicamente, no soy... profesional en eso, pero a lo que voy, lo que nos cuenta Matías Solá, que ya ha dado algunas declaraciones, donde cuenta un poco cómo fue todo el proceso, la aprobación de compra por parte del gobierno y el apoyo del gobernador para poder hacer la puesta en marcha de eso, que además se trajo de China. Son diferentes bloques, vendrían a ser plásticos, que esos se van armando y que se pueden utilizar para diferentes competencias. Nosotros nos ha tocado ir a recibir la bandera de lo que va a ser el Mundial en 2028, porque todavía quedan dos World Championship más, que es este, y en agosto del año que viene, y luego ya es el Mundial de aguas abiertas, ya el más grande, donde convocaría casi 4 veces más personas que las que hay ahora, que son 300 participantes. Uh-huh. Técnicamente eso, o sea, se puede armar como quisieran, ¿no? Pero bueno, son una cantidad de bloques importantes, eran 4 camiones, y también que quede algo para lo que es, obviamente no lo hemos conversado anteriormente con Gabriel, el secretario de Deportes, etcétera, pero es algo que espero que pueda quedar también para seguir haciendo eventos en toda la provincia y que también puedan utilizarlo ellos. Sí, técnicamente es eso, en un lugar, en un espacio natural, justamente en el área protegida, que es el Parque Nacional, que tenga el menor impacto posible en cuanto a lo visual y obviamente que sea sostenible. Así que el armar y desarmar eso es bastante bastante ágil, y bueno, hemos estado en recibir esto que a lo largo de... A mí me tocó desde el primer Mundial de Aguas Abiertas estar trabajando con Matías cuando vino con la idea la primera vez. Y bueno, hoy la verdad que para él debe ser un sueño y para el resto, para la provincia, es un logro importante de sí. Cómo fue cambiando esta competencia.
0: Nos lo contaba hoy al aire de la radio temprano, esto de poner a Santa Cruz en el mundo, que nos conozcan, sobre todo con un deporte que es popular quizás allá por las Europas o los países nórdicos, claro. Y cómo es esta pileta justamente es para la seguridad de todos los participantes y amigable con el ambiente, que no es menor. A nivel turístico, bueno, todo el apoyo, pero ¿qué representa, qué nos va a permitir proyectar?
2: No, claramente, a ver, nosotros, que hay veces que estas cosas son difíciles de entender, sobre todo para los contextos económicos en los que vive hoy la provincia y el país en sí, pero la promoción turística de todos los índoles es para que sea una actividad que genera empleo, que genera repercusión e impacto en las economías locales. Entonces eso es lo que se sale a buscar cada vez que uno le toca participar de alguna acción. eso para obviamente comentarle por ahí a la persona que le es difícil a veces entender que en estos contextos también se sale a buscar o se realiza promoción. Básicamente eso, el acompañamiento desde la Secretaría en entender a esto como un puente al resto de las culturas, ¿no? Y a los turistas en sí, que son los que queremos que vengan. Esto despierta y además son 10 días de competencia, los cuales también a veces vienen con familiares, con amigos, mucha gente de lo que es regional, de Sudamérica, y bueno, que venga turistas, personas que vienen como extranjeros a participar de estos eventos, se terminan reconvirtiendo en turistas, porque vienen y esto tiene un impacto, dejan en lo que es gastronomía, en la hotelería. Y obviamente que a veces para un lugar como Calafate, que tiene 16.000 plazas hoteleras, que vengan 300, 400, 500, parece que no le moviera la aguja en sí, pero no deja de ser algo que al menos empieza a sembrar esa semillita en el resto de los familiares, amigos de esas personas, y creo que es el mejor poder tener el mejor de los eventos, mostrar de la mejor manera el lugar, es la mejor manera de promocionar también.
0: Un círculo virtuoso, y que conozcan también lo que comemos, todo lo que tiene para ofrecer, además del nado, ¿no?
2: Exactamente, y sobre todo en tiempos donde estamos con una estacionalidad muy marcada, donde hay que seguir trabajando, donde la conectividad que hoy tenemos con la provincia en sí es muy baja, a veces por factores externos y que no dependen de las políticas ni turísticas ni gubernamentales, sino que por ahí por decisiones de que hoy, al ser una provincia aerodependiente que cuenta hoy con una sola empresa operando, más allá de este hito que se ha puesto en marcha en Perito Moreno, que también hay que seguir manteniéndolo y haciendo un esfuerzo, es un contexto no diría así preocupante, alarmante, pero bueno, hay un montón de economías que viven del turismo, no solo en los lugares posicionados, sino gente que siempre está invirtiendo y esperando la llegada, y que somos un destino excelente, con 7 parques nacionales, un montón para ofrecer, pero que, bueno, cuesta en este contexto terminar de posicionarlo.
0: Y lo estamos hablando con Diego Gamboa, Secretario de Estado de Turismo de Santa Cruz. No obstante, bueno, todo este laburo que vienen haciendo de posicionar a los destinos que se entienden como emergentes, puntos quizás también para el turismo interno, como lo han hecho con Valdelén y demás, es un trabajo como para los dos lados, ¿no? Para adentro y para afuera.
2: Exacto, sí, claramente. Por ahí, a veces uno en charlando y diciendo estas cosas, se torna no tan positiva la charla, pero bueno, es el contexto y el diagnóstico que tenemos hoy. Esperamos, obviamente, seguir trabajando con la actividad, con el sector privado, que es el motor de todo esto, para que, bueno, podamos, a través de algunas actividades que vamos a realizar, como el Consejo Federal de Turismo, hacer venir a las autoridades nacionales y de todas las provincias acá para que entiendan qué es lo que tenemos para ofrecer y que finalmente podamos posicionarnos y revertir algunas situaciones que tenemos. Pero sí, voy el acompañamiento a Valdelén, hoy todavía lamentablemente no está nevando, que estaba bueno porque comienza el receso invernal para los chicos con este feriado, pero algunas actividades todavía que se pueden ofrecer.
0: Bueno, Diego, nos encanta saber cómo se están ocupando de seguir promoviendo y fortaleciendo el turismo, sobre todo a través de esto, de que nos conozcan, porque Santa Cruz tiene mucho y es lindo compartirlo en equipo. Así que te agradecemos por estos minutos y seguiremos en contacto desde luego.
2: Por favor, chicas, a ustedes gracias por el llamado y por ayudarnos a mostrar lo que tiene Santa Cruz para ofrecer en el ámbito turístico.
0: Abrazo grande. Allí dialogábamos entonces con Diego Gamboa, Secretario de Estado de Turismo, por estas piletas flotantes que llegaron a Calafate, que consolidan este punto internacional que tiene nuestra hermosa Santa Cruz, para que vengan a conocernos de todo el mundo.

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0: amo. Si estás escuchando esto, ah, se ponía fan ella. Qué lindo, cuánta argentinidad y lindas canciones.
1: Qué lindo.
0: Que Abel nos trae Abel Pintos.
1: Me da una paz Abel Pintos.
0: Yo lo he ido a ver.
1: Te lo juro, me da paz.
0: Por lo menos 4 veces gratis. Nadie dice Abel Depósito a él, obviamente, ni a Capanga, ni a todos los que saben venir por festivales populares.
1: Tengo una anécdota muy linda con Abel Pintos, que hace muchos años, te hablo 15 años atrás por lo menos.
0: Tenía pelo, imagínate.
1: Por lo menos, tenía pelo.
0: Rulos.
1: Rulitos, sí. Nada, voy unas vacaciones a Perito. Todo esto transcurre en Perito, claramente, como todas las cosas.
0: Como todas las cosas importantes.
1: En mi vida. Entonces, bueno, nada, llego de vacaciones, qué sé yo, nos reunimos con mis amigos, estábamos todos estudiando afuera, etc. Y cae pinta el Festival Cueva de las Manos, el Festival del Pueblo, ¿viste? Y nada, bueno, habían artistas, qué sé yo, estuvo Illapu, que es un grupo reconocido chileno. Me acuerdo también, no sé, tipo vos, Jiménez Agüero, ponete, no sé, como cantantes súper conocidos, así nombrados. Y un tal Abel Pintos.
0: Que no era tan conocido en ese momento.
1: Te hablo más de 15 años esto, más, mucho más, 20 años fácil. Y bueno, obviamente, ¿quién cerraba el show? Capanga.
0: Claro,
1: Perito,
0: como siempre.
1: Perito, Capanga, bueno. Entonces no sé qué movida había, qué sé yo, y resulta ser que ahí estamos en el festival y como a las... como una de esas noches, tipo antes de que cierre el show, estábamos con todos mis amigos, habíamos comido un asado, qué sé yo, después nos fuimos al festival un rato, al Galpón de los Ganaderos, donde siempre se hace el festival de Perito, de Cueva de las Manos, y nada, como la gente se empezó, tocó tipo Hugo, era, no sé, un cantante así conocido, y se fueron todos. Y eran tipo las 4 de la mañana, ¿viste? Ya cuando no queda nadie, que queda el famoso borracherío.
0: Sí.
1: Bueno.
0: Los manijas de la fiesta.
1: Sí, ni siquiera. Un frío en el galpón de los ganaderos inmenso encima, ¿viste? Esos galpones de esquila, así, bueno. Y bueno, estábamos ahí con mis compañeros y me decían, no, nos quedé, toca tal Abel Pinto, no sé qué. Bueno, y nos quedamos. Y era Abel Pinto con su guitarrita. Cantando la de...
0: ojos, antes de llenar estadios.
1: Ojos de cielo. Bueno, ese Abel Pinto. Y todos quedamos ahí. Bueno, y no, entre nosotros nos reíamos porque había espacio. Éramos, no te jodo, si éramos 60, 50 personas, más los de la incluido la organización y los músicos.
0: Te estás arriesgando.
1: Era un montón. Bueno, pasaron los años, qué sé yo. Me pasa lo mismo en el Festival de la Cereza. Yo estaba, justo había ido a visitar una amiga que había conseguido justo un laburo ahí en la hostería de los antiguos. Y dice, no, hay un tal Abel Pinto ahí, qué sé yo. Un cantante, ¿viste? Me dijeron. Bueno, nada, re humilde Abel, saludando a la gente y mirá por dónde va Abel Pinto ya.
0: Ahora, jurado la voz, mínimo. Y mínimo. Siempre para arriba. Sí, yo lo he visto en festivales populares de Río Gallegos, en varios.
1: ¿Quién no hubiese estado que venga la velada?
0: ¡Ay, hermoso! Ya no es el mismo caché. No, que en esa
1: ya
0: época.
1: No, ya no, ya pero... no. Pero tenemos artistas hoy. Vamos a hacer un breve repaso de lo que va a ser la agenda.
0: Después del boletín informativo, porque son las 3:30, vamos a hacer un pequeño repaso. La verdad que es imperdible. Lo que les puedo decir ahora, les anticipo que es imperdible. Hay de todo. Va a haber rica comida, va a haber buenos bailes, va a haber buena música. Lo repasamos a la vuelta del boletín. Esto es Punto Provincia.

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2: 15:30 en la República Argentina, temperatura en Río Gallegos 4 grados 6 décimas, humedad 60%, viento del noroeste a 19 km/h y el cielo está despejado.
1: Provinciales.
2: Impulso a la producción agrícola y pecuaria de la Patagonia, el Consejo Agrario Provincial forma parte de la mesa de trabajo de Integran, que integran el Servicio Nacional de Sanidad y Calidad Agroalimentaria, SENASA, los gobiernos provinciales, la Fundación Barrera Patagónica y el sector privado, con el objetivo de sostener el estatus sanitario diferenciado de la Patagonia y fortalecer la producción agrícola y pecuaria de la región.
1: Regionales.
2: Trelew, la Feria Compañera, celebra una nueva edición este 9 de julio en el Club Independiente. Este jueves 9 de julio, de 15 a 20 horas, el Club Independiente de Trelew será sede de una nueva edición de la Feria Compañera, una propuesta que continúa creciendo gracias al acompañamiento de emprendedores, feriantes y vecinos de la ciudad. Además de la amplia oferta de productos elaborados por emprendedores de Trelew y la región, la jornada contará con show musical en vivo, actividades para toda la familia y un puente de encuentro para el cambio de figuritas del álbum del Mundial, pensando que para los chicos y los grandes puedan compartir una tarde de entretenimiento.
1: Nacionales.
2: JetSmart anunció dos nuevas rutas que comenzarán a operar antes de fin de año. JetSmart continúa profundizando su crecimiento en el mercado argentino en el anuncio de dos nuevas rutas nacionales que conectarán Buenos Aires con San Juan y Santiago del Estero. Los nuevos servicios comenzarán a operar el 19 de noviembre y el 10 de diciembre, respectivamente, y forma parte de una estrategia de expansión que busca fortalecer la conectividad aérea y ampliar las alternativas de viaje dentro del país.
1: Internacionales.
2: Israel se propone abrir una sede diplomática en Tierra del Fuego. El gobierno de Israel anunció el proceso para abrir una sede diplomática de la provincia de Tierra del Fuego y así ratificar su apoyo al histórico reclamo internacional que lleva adelante la Argentina por la soberanía de las Islas Malvinas. Estamos iniciando un proceso para abrir un consulado honorario de Israel en Ushuaia, que sea para la provincia de Tierra del Fuego, Antártida y las islas del Atlántico Sur.
1: Deportes.
2: La Asociación Egipcia de Fútbol denunció al árbitro del partido contra la selección argentina. La Asociación Egipcia de Fútbol elevó una denuncia ante la FIFA contra el árbitro francés, quien se encargó de impartir su justicia en el partido donde fue combinado. El país africano cayó al 3-2 contra la selección argentina por los octavos de final del Mundial 2026. Luego del encuentro en el que desaprovecharon una ventaja del 2-0, cuando faltaba poco más de 10 minutos para el final del partido, tanto el cuerpo técnico como los jugadores egipcios criticaron a Letexier por el arbitraje. Fue acusado de haber tenido beneficio para la selección argentina. Cielo despejado en Río Gallegos, viento del noroeste a 19 km/h, temperatura actual 4 grados 6 décimas.
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4: tema es para vos, que no me llamas todavía.

0: Con todo ese ritmo, les vamos a contar un poco de qué se trata la jornada de la velada patriótica del día de hoy. Hoy, miércoles 8 de julio, a las 20 horas, nos encontramos en Río Gallegos, en el Polideportivo Boxing Club. Ya todos los conocen, pero por si hay algún distraído, en Provincias Unidas 106, en Río Gallegos. ¿Hacemos un punteo, querés?
1: Dale,
0: una voz,
1: dale.
0: una yo. Porque la verdad que esto es parte de un gran, una gran, gran grilla para esta jornada patriótica que vamos a vivir hoy juntos. Por supuesto, porque Radio Provincia tiene transmisión especial con los amigos de Costumbres Argentinas. Me van a ver a mí con el móvil de Lu14. Por favor, solo buenas noticias les voy a pedir.
1: Solo buenas noticias, te lo pido, por favor. Bueno, ¿arrancás vos? ¿Qué te parece?
0: Dale, para empezar, el elenco folclórico juvenil de la Escuela Provincial de Danzas va a decir presente. Los he visto a todos los de la Escuela Provincial de Danzas. Una calidad que poco tienen que envidiarle.
1: ¡Qué calidad!
0: Poco tienen que envidiarle a las escuelas de danzas porteñas, nacionales y demás. La verdad,
1: ¿quiénes
0: gran,
1: son?
0: Gran calidad de la Escuela Provincial de Danzas que dice presente con el elenco folclórico juvenil.
1: Muy bien, muy bien. Bueno, Estudio de Danza La Trinchera también se va a estar presentando en la noche de hoy en la velada patriótica.
0: El grupo Maiten dice presente con música en vivo, guitarras y chalecos de colores y todo sale bien.
1: El grupo de ballet Amacaic.
0: Tremendo, la rompen.
1: Los vi el año pasado, creo, a ellos, en algún evento.
0: La rompen, la rompen. También dirá presente el ballet Remolino del Viento.
1: Raspando la olla, directamente desde ¿dónde? De Puerto San Julián. Como dijo Silvia D'Andrea, que esta velada patriótica tenía el condimento particular de que habían muchos artistas de toda la provincia, ¿eh?
0: Así es, agenda federal y completa para toda la familia para encontrarnos y disfrutar. Por supuesto, a vivirla a través de los medios públicos, Canal 9 y Radio Provincia. De hecho, viene también desde Jaramillo Pedro Pérez a llenarnos de folclore con sus interpretaciones y canciones. Va a decir presente en el escenario de esta velada patriótica del 9 de julio.
1: No, tremendo, Pedro Pérez. Che, va a estar el cuerpo estable de la Escuela Provincial de Danzas.
0: Tremendo, aplauso.
1: Lo rebanco yo el cuerpo estable, porque lo conduce Malvina Sandoval, que le quiero mandar un fuerte abrazo. Estamos tratando de comunicarnos con ella, pero nos imaginamos también
0: que está full
1: en la organización del boxing, así que bueno, nada, eso.
0: ¡Aura! ¡Esa! También va a decir presente el estudio de danzas La Trinchera de Río Gallegos.
1: Tremendo,
0: ellos también
1: la
0: rompen, la rompen.
1: Estudio de danza Marcela Rivero.
0: Uy, ellos lo dan todo también. Va a haber una interpretación del himno nacional argentino también. Vienen desde Caleta Olivia, Voces del Viento. Hay poder femenino, unas intérpretes de canciones folclóricas con un condimento de rock, de pop, que realmente tienen mucha presencia escénica.
1: Qué bueno. ¿Sabés quién va a estar también? Un grupo que es reconocido y que dieron varios shows, creo, este año. La Toma.
0: Uy, la rompen también. Ahí ya hay que revolear el poncho.
1: Pero tengo uno mejor.
0: Sueño Andariego.
2: Aplauso para Sueño Andariego.
1: Qué grande
0: Sueño Andariego.
1: Amigos
0: de la casa,
1: qué grande Sueño Andariego,
0: La verdad que sí, amigos de la casa, la rompen cada vez que se suben al escenario. Abrazo en particular para Cristian Bordén, que la rompe también, pero todos, cada uno impresionante.
1: Y Adriel Bordén, su hijo.
0: Adriel Bordén también,
1: lo requiero,
0: su
1: peque. Hincha de Racing, ¿eh? Hincha de Racing como Marito, que está ahí ya próximo a su programa Entre Mates y Cultura, ¿eh?
0: Así es, así que hoy folclore, identidad, comida rica, encontrarnos a través de los medios públicos, una cita que solo necesita que vos estés del otro lado. Así que nos encontramos de las 8 de la noche hasta las 2 de la mañana en el Boxing Club para celebrar nuestra argentinidad, nuestra independencia, nuestra identidad con canciones como esta.

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0: Amigos, amigas, estamos llegando al final de esta edición de Punto Provincia, este miércoles con sabor a viernes, que nos vuelve a encontrar con buena música, moda mundial y actividades de la gestión provincial, por supuesto. Fer, los dejamos a los que están del otro lado en muy buena compañía, porque ya nomás se viene Entre Mates y Cultura.
1: Nosotros
0: está Mario Albornoz.
1: Sí,
0: grande Marito.
1: Grande Marito, compañero, ¿eh?
0: Viene
1: grande,
0: viene Graciela Perón, hoy.
1: Carajo.
0: Sí.
1: Marito hincha de Racing como yo y la veo a Grace. ¿Cómo estamos, Grace?
0: Ay, yo no la veía por el reflejo de la Graciela Echeverría, una reina.
1: Yo y Marito tenemos algo en común. Estamos acostumbrados a sufrir con Racing.
0: Y el Mundial no es la excepción, así que...
1: Ayer le dije a Rodrigo, esto me está haciendo parir igual que mi Racing querido. Dios mío, ¿qué karma estaré pagando que estoy sufriendo tanto?
0: Que este sufrimiento nos hace valorar aún más la victoria y entender el sacrificio de los jugadores. Sí. Primero hay que saber sufrir, ya lo dijimos el otro día.
1: Primero hay que saber sufrir.
0: Nos encontraremos, bueno, yo hoy a la noche, ya que empieza mi receso, nos encontraremos a la vuelta. Fer, cuidanos el rancho.
1: Voy a cuidar la casa común, diría Daniela Proboste.
0: Sí.
1: Voy a hacer lo que mejor sé hacer, que es trabajar. Hoy nos vemos en la velada patriótica a partir de las 20 horas en Provincias Unidas 106, en el Atlético Boxing Club.
0: Hasta que las velas no ardan, síganos en las redes sociales para no perderse ninguna novedad.
1: Estén atentos, que ahí vamos a hacer un par de vivos, un par de historias, ahí vamos a ir contando. Y bueno, que sepan que después de las 12 se pueden igual acercar al boxing, que va a haber una peña. Con todos los artistas que anteriormente les dijimos. Así que nada, va a ser una noche linda, una noche bien argentina, bien patriótica. Y nada, viva la patria.
0: Yo no sé si existe algo más grande que nosotros, algún dios o lo que sea, pero a mí en todas las vidas me gustaría ser argentina. Así que nos encontramos, amigos, amigas, quédense en la sintonía de la más potente de la Patagonia. Hasta la próxima.

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2: 16 horas en toda la República Argentina, temperatura en Río Gallegos 4 grados 6 décimas, humedad 60%, viento del noroeste a 19 kilómetros por hora y el cielo se encuentra despejado.
1: Provinciales.
2: Santa Cruz aprobó un protocolo para fortalecer la gestión de incidentes de seguridad minera. La medida impulsada por la Secretaría de Estado de Minería establece un procedimiento administrativo para la notificación, clasificación, investigación y seguimiento de incidentes de seguridad en el marco de las obligaciones previstas por el Código de Minería de la Nación.
1: Regionales.
2: Chubut tiene 105 nuevos cuidadores de personas mayores. En un trabajo articulado entre el Ministerio de Desarrollo Humano y la Secretaría de Gobierno, la Universidad de Chubut y los municipios de Esquel, José de San Martín y Río Pico, el gobierno provincial llevó adelante la entrega de certificados a 105 estudiantes que culminaron el curso de cuidados de personas mayores con orientación asociativa.
1: Nacionales.
2: Diego Santilli recibe a Maximiliano Puyaro en plena búsqueda de apoyos para la reforma electoral. El flamante jefe de gabinete, Diego Santilli, recibe por estas horas al gobernador de Santa Fe, Maximiliano Puyaro, en Casa Rosada en plena búsqueda de apoyos para reforzar electoralmente el poder ejecutivo y aspirar a tratar en agosto. Se rebasarán los principales temas de la agenda compartida entre la Nación y la provincia, anticiparon a la agencia Noticias Argentinas desde la jefatura de gabinete.
1: Internacionales.
2: Venezuela renace, comienza el plan de recuperación de viviendas tras los terremotos. El gobierno de Venezuela puso en marcha el martes el plan de Venezuela renace, orientado a recuperar las viviendas colapsadas y afectadas por los terremotos del pasado 24 de junio. Las cifras oficiales más recientes reportan que el doble sismo dejó un saldo de 3.685 personas fallecidas, 16.740 heridas, 17.907 personas damnificadas y 856 edificios afectados, más 190 colapsados.
1: Deportes.
2: River llegó a un acuerdo con Atlético Madrid y Thiago Almada se acerca al millonario. River dio un paso clave para quedarse con Thiago Almada, uno de los grandes objetivos del remarque de pases, luego de alcanzar un acuerdo con Atlético Madrid para comprar el 50% de la ficha del futbolista. Cielo totalmente despejado en Río Gallegos, viento del noroeste a 19 kilómetros por hora, sensación térmica 0 grados 8 décimas, temperatura actual 4 grados 6 décimas.
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2: El 8 de julio, pero de 1884, hace 142 años, se promulgó la ley número 1420, que establece la educación primaria común gratuita y obligatoria en la República Argentina, promulgada desde la presidencia del general Julio Argentino Roca, es la base primordial del sistema educativo nacional. Su eje fundamental se centró en la gratuidad y obligatoriedad escolar para que los niños pudieran asistir sin inconvenientes, es decir, que sea un medio al alcance de todos. Pero no todo fue un camino de rosas. La laicidad fue el gran tema de confrontación. La ley 1420 de la que estamos hablando se da en una etapa donde se producía una fuerte modernización de la sociedad argentina, donde pretendía instalarse en el mercado una sociedad nueva, moderna, que llevara a cabo cambios económicos, políticos, culturales y educativos. La tolerancia religiosa laica fue el tema de debate y conflicto, ya que debido a esta ley, la Argentina rompió relaciones con el Vaticano. Una enseñanza religiosa obligatoria solo podía ser dada a alumnos que así lo quisieran, fuera del horario de clases y por los ministros del culto. Esta ley es considerada la ley educativa más importante hasta avanzado el siglo XX, porque estableció la educación como derecho. Establece que los niños de todos los estratos sociales que sean, sin distinción de raza, credo o estatus social, puedan concurrir a la misma escuela en igualdad de condiciones. Hasta la promulgación de la ley 1420, solo accedían a la educación los varones de las clases acomodadas, los ricos, y la educación estaba bajo la órbita de las instituciones eclesiásticas. Con la ley 1420 se abre un abanico de posibilidades para que la mujer pudiera ser educada en igualdad de condiciones que el varón. Las primeras maestras que tuvimos en Argentina fueron Juana Manso y Rosario Vera Peñalosa, formada en la Escuela Normal de Paraná. Luego vendrían las famosas maestras norteamericanas que sumaron en total de 61 mujeres traídas al país del norte y la primera fue Mary Gorman. Nuestro país, con fuerte raigambre católica, tuvo su frente de conflicto con estas maestras que profesaban la fe protestante y debieron moverse entre diferentes conflictos políticos internos y la pandemia de la fiebre amarilla. Solo 4 maestros varones fueron. Lo cierto es que estas maestras y maestros fueron protagonistas de una experiencia histórica y novedosa en la Argentina. En 1919 se implementa a instancias de la maestra Matilde Filgueiras el uso de guardapolvos como igualador visual, que todos los alumnos lleven la misma vestimenta sin importar su condición económica. Recién en 1942, el uso del guardapolvo blanco se convirtió en obligatorio. Ya en 1946 y 1955, la educación experimentó una expansión masiva y una profunda reestructuración a tal punto que se crea el Ministerio de Educación de la Nación e instauró la gratuidad universitaria a través del decreto 23.337, llenando las universidades de hijos de obreros. Esto dio un impulso a la educación técnica y se crea la primera Universidad Obrera Nacional. Actualmente es la Universidad Tecnológica Nacional, nuestra UTN. Durante ese periodo se construyeron 8.000 escuelas, se abrieron cientos de escuelas fábricas. En ese contexto, la Fundación Eva Perón construyó 310 escuelas y 19 hogares escuela. Actualmente, la educación se rige por la Ley Nacional 26.206, que se estructura la educación institucional por niveles inicial, primario, secundario y superior. En tiempos donde todo cambia tan rápido, cuidar la educación pública y gratuita es cuidar el futuro de todos. Sabemos que hay ajustes y debates en el presupuesto educativo, y por eso creemos que es momento de unirnos para defender lo que nos iguala, el derecho a aprender. La educación nos hace libres. Es por eso que reafirmamos nuestro compromiso. Defender la educación pública y gratuita, porque es el camino para una sociedad más justa, crítica y con oportunidades para todos. ¿Y usted qué opina?
3: Buenas tardes, amigos. Estamos ante un nuevo programa de Entre Mates
2: y Cultura
3: con Graciela Echevarría
2: y Mario Albornoz.
3: Y hoy nos acompañan en los comandos técnicos nuestro querido Rodrigo Durán, en nuestras redes sociales Julieta Rodríguez, en los informativos está Andrea Rizzo y, bueno, como siempre, en la producción nuestro compañero Gustavo Allende.
2: Gustadito.
3: Pues hoy tenemos un programa... Tremendo, porque tiene varias características.
2: Sí, la primera característica que tiene este programa es que me olvidé los anteojos.
3: Sí, tenemos un problema óptico. Nos estamos prestando lentes.
2: Sí. ¿Eh? Bueno, por suerte vos usas lentes.
3: Claro, y por suerte nos sirven a los dos.
2: Sí, por favor.
3: Bueno, pero también tenemos un programa en celeste y blanco porque... Bueno, mañana es el día de nuestra independencia.
2: Sí, mañana 9 de julio.
3: Y ayer tuvimos un infarto.
2: Favor. Ayer transitamos con la infartoneta.
3: Sí. Yo creo que los desfibriladores estuvieron...
2: a la orden del día.
3: Sí, a la orden del día.
2: Pero bueno, esas cosas que tiene el deporte, ¿no?
3: Sí.
2: Muchos de nosotros pensamos... en que Argentina se terminaba con el segundo gol y sin embargo nos demostró que somos más que un par de argentinos gritando detrás de la cancha,
3: sí.
2: Sino que somos todos los argentinos golpeando una pelota para... Por nuestra argentinidad, más que todo.
3: Somos un pueblo muy unido nosotros.
2: Somos un pueblo muy unido. Y además de eso, el fútbol no solo nos une como una familia, sino que nos une como hermanos.
3: Así es, tal cual.
2: Y
3: eso forma parte de nuestra educación también.
2: Yo pensaba, eso es argentinidad.
3: Exactamente.
2: Yo pensaba ayer... Cuando terminó el partido, pensaba en el Martín Fierro, ¿no? Que los hermanos sean unidos, porque esa es la ley primera.
3: Exactamente.
2: Y también una reflexión que me llevó eso mucho más adelante fue en el 78.
3: Ajá.
2: Que, bueno, esta es la otra, la contrapartida, ¿no? En el Mundial 78, en la Argentina, estaban pasando sucesos terribles.
3: Sí.
2: Que
3: mientras se jugaba un partido en una cancha, a tres cuadras estaban torturando gente.
2: Exactamente. Y fíjense el paralelismo con Estados Unidos. En este momento Estados Unidos está transitando por una guerra descarnada y fría, sí. Y también tienen el Mundial allí.
3: Así es, tal cual.
2: Tremendo.
3: Pero bueno, Hablando de educación, ¿no? En esta hermosa editorial que recién nos leías, la educación en nuestro país ha sido, no solamente a partir de la ley 1420, sino viene desde mucho antes. Ya el padre de la patria, el general San Martín, era un gran impulsor de la educación, un gran impulsor del saber y de las ciencias, ¿no? Él tenía una gran biblioteca, de hecho, sus libros los donó para fundar bibliotecas públicas, para que la gente se cultive, se eduque y que no hubiera un pueblo ignorante que lo puedan llevar de las narices, ¿no?
2: ¿Vos sabés qué importante que es eso? Que no haya un pueblo ignorante que nadie se los pueda llevar de las narices.
3: Tal cual, sí.
2: ¿Y cuán importante sigue siendo hoy que no haya un pueblo ignorante? Por eso nosotros siempre repetimos que la educación institucional no solo es importante, sino que hay que cuidarla.
3: Así es.
2: No solo en su gratuidad y en el ingreso masivo de todas las personas a la institucionalidad de la educación, sino que además tenemos que cuidar las ideologías que se implantan en los colegios.
3: Exacto.
2: Para educar a nuestros descendientes, ¿no?
3: Así es, así es.
2: Incluso a nosotros mismos.
3: Claro, pero en realidad la educación es la base, la piedra basal de toda sociedad, ¿no?
2: Y de todos los países.
3: Sí, sí, si no hay educación.
2: Nosotros normalmente nos quejamos de los dirigentes que tenemos.
3: Claro.
2: Entonces empecemos a ver qué clases de dirigentes queremos.
3: Exactamente, sí.
2: Para
3: sí.
2: ver qué educación les damos.
3: Claro, claro, claro, claro, claro. Pero bueno, viste que hay diferentes educaciones, ¿no? Por ejemplo, a nosotros nos han enseñado una educación donde los próceres son seres inmaculados, blancos, sí. sin sí, una sola sí. mancha, no, y sacando de la historia que son seres humanos. Que tienen dolencias, problemas físicos, enfermedades, como cualquier ser humano común, ¿no?
2: Y hay que ver el estatus cultural que nos trasciende, ¿no? Que nos traspasa, que nos habita en cualquier momento de la historia. La educación nos da la forma en que miramos hacia atrás.
3: Exacto.
2: ¿No?
3: Sí, sí, sí, sí, sí.
2: Cuando miramos hacia atrás, podemos decir que la Argentina vivió un momento especial. Suponte, de 1920 a 1950,
3: claro.
2: Pero también podemos relacionar eso con su momento cultural histórico y no perder la temporalidad en la que se estaba claro. viviendo.
3: Sí, sí, sí.
2: Porque no podemos analizar un suceso del pasado con las cuestiones actuales, con esta cultura que tenemos ahora. No podemos decir, por ejemplo, aborrecer a los hombres del ayer que construyeron esta patria.
3: Claro, claro. Con errores y virtudes.
2: Con las leyes que tenemos ahora. Nosotros ahora, por ejemplo, que era algo de lo que te comentaba al inicio, a la entrada
3: a la emisora,
2: la defensa de los derechos que hemos ido teniendo las mujeres
3: sí,
2: que hemos ido ganando con el tiempo.
3: Sí,
2: las mujeres no tenían derecho a la educación, al voto, no tenían derecho de contar con sus propias palabras lo que sucedía, lo que sentían. Entonces, cada vez que hablaba una mujer, lo tenía que hacer por la voz de otro.
3: Claro, pero
2: fulano de tal dijo tal cosa.
3: Vos lo decías en la editorial, las primeras maestras
2: claro.
3: Fueron Rosario Peñalosa y no me olvidé del otro nombre. pero también hubieron otras mujeres, como Mariquita
2: sí.
3: Sánchez, por ejemplo, que fue una gran luchadora por los derechos de la mujer.
2: Sí, sí,
3: fue
2: sí,
3: la primera feminista ella.
2: Yo la considero la
3: primera feminista porque la querían casar con un primo, con un pariente, y ella no quería, y fue a la justicia, y el virrey le falló a favor, y no se casó con ese hombre, y se casó con el que ella quiso, ¿no? Y esa lucha que las mujeres van dando.
2: Sí, más allá de un montón de vicisitudes.
3: Sí, sí, por supuesto.
2: No fue tan sencillo.
3: Sí, por supuesto.
2: Nosotros con palabras podemos traducir esa sencillez, pero tuvo que luchar contra la mentalidad de la época.
3: Así es, pero fíjate,
2: incluso con las otras mujeres.
3: Exactamente, sí, sí, sí, que tenían un horizonte muy, muy acotado, ¿no?
2: ¿Querés probar un mate de coco?
3: Bueno. No, no, no, no,
2: no.
3: Gracias.
2: No te asustes.
3: Voy a tomar el mate amargo de entre mates y cultura.
2: Está bien.
3: Pero bueno, la mujer siempre fue y siempre fue una gran luchadora por los derechos y sobre todo por los derechos educativos, porque hoy en día siempre se habla de los derechos, hoy, en el siglo XXI, se habla de los derechos de la mujer, pero antiguamente los derechos que se hablaban no se hablaban, se hablaban de la mujer educada, pudiera aprender, ¿no?
2: Yo leí hace un tiempo atrás un libro que se llama Maleducadas.
3: Ajá.
2: En ese libro la autora va relatando la historia de las mujeres, incluso Balmaceda lo hace también, Piña también, en esas mujeres.
3: Claro.
2: Bueno, sin ir más lejos, Patricia Halvorsen, claro, ¿no? Claro. Lo va planteando de una manera muy especial y particular. Las mujeres en aquel entonces, cada una por su parte, primero, no tenía documento de identidad.
3: Sí, correcto.
2: Ellas tenían solamente un nombre y el apellido que les daba el marido.
3: El marido, claro.
2: Se moría el marido y se quedaban
3: sin nada. Sí, en Pampa y la Vía, como dice el tango.
2: En Pampa y la Vía. Y además de eso, cada una de esas mujeres venía educada ya con la mentalidad de que si no era por el hombre, no eran nada.
3: Claro.
2: Entonces, una mujer que de pronto venía a imponerse y a decir yo no me voy a casar con este señor...
3: Sí.
2: No la pasó bien.
3: Y no, porque era un acto de rebeldía intolerable.
2: Intolerable. Totalmente.
3: Pero vos fijate que las mujeres hasta a veces tenían que o disfrazarse de varones o meterse a monja, por así decirlo, para poder hacer ciertas cosas, como Sor Juana Inés de la Cruz, claro, que se metió a monja para poder escribir esas obras maravillosas que escribió, ¿no? Y lo mismo que tantas otras que...
2: Sí, bueno, la más reconocida de Juana Inés de la Cruz es lo que escribió sobre el maltrato de los hombres hacia
3: las
2: mujeres.
3: Hombres necios que acusáis a la mujer sin razón, sin saber qué es la razón.
2: De lo mismo que culpáis.
3: Sí.
2: ¿No? Porque fíjate qué impresionante esa pequeña frase que... Los hombres siempre tuvieron supremacía sobre su sexualidad, ¿no? Ejercer la sexualidad libremente sobre cualquier mujer.
3: Exactamente.
2: No solo sobre sus esposas, sobre cualquier mujer.
3: Exacto.
2: Y después a esas mismas mujeres las trataban las destrataban.
3: Claro.
2: Y ella lo resume en eso.
3: Claro, pero gracias a Dios algunas cosas han cambiado.
2: Sí.
3: Por suerte,
2: a ver,
3: ¿no?
2: Esa es otra discusión que podemos traer a la mesa, que nos va a llevar un tiempo. Una cosa es el derecho, la mujer ha ido consiguiendo a través del siglo y a través de los años de lucha y de muerte de mujeres para conseguir derechos. Y la otra es que esos derechos que ha ido consiguiendo, donde se han construido leyes, sean... de aceptación de todos.
3: Claro.
2: Es decir, establecer la cultura del derecho de la mujer a ser una persona igual que una persona que es hombre.
3: Claro. Sí, la verdad que uno a veces se trata de posicionar en ese tiempo y en esos lugares, ¿no? Pero es muy difícil porque yo me imagino la primer mujer médico que hubo en la Argentina.
2: Mira, fíjate vos que... Acabas de decir la palabra exacta. Una mujer que es médico. ¿Por qué? Médica.
3: Claro.
2: Claro, nos acostumbramos. Todavía tenemos esa cultura.
3: Sí, porque tenemos la cultura machista.
2: No machista, no es machista. Eso es masculinizar, porque siempre estuvimos masculinizadas. La mujer médico, la mujer... No sé.
3: Bueno, con relación a eso hay un gran debate, porque según dicen los expertos, o algunos expertos, que los títulos son masculinos. ¿Por qué? No sé cuál será la razón, el fundamento, no tengo idea.
2: De presidente nosotros podemos decir presidenta, pero de albañil,
3: claro,
2: ser albañil no es masculinizar a la mujer.
3: Sí.
2: La albañilería es una profesión.
3: Claro, sí.
2: Pero sin embargo, ser maestro, mayor de obra, maestro, indica un hombre.
3: Claro.
2: Entonces, podemos, sí, darle el femenino, que claro. Sí existe el femenino de maestro a maestra.
3: Sí, sí, sí, sí.
2: ¿Sí? Claro. Pero después, cuando le ponemos la E o la X, estamos deformando el idioma.
3: Claro.
2: Hay palabras en masculino que tienen su femenino.
3: Estamos deseducando,
2: claro. Exactamente. Claro. Podemos darle un femenino a algunas palabras que ya tienen su femenino y que no las hemos usado por esta educación que hemos traído de la masculinidad superior al de a la mujer durante siglos.
3: Sí, es verdad.
2: Pero bueno, a ver, empecemos a usar este idioma tan rico que tenemos.
3: Y donde, exquisito.
2: Exquisito, donde no solo lo estamos deformando, construyendo nuevas palabras.
3: Lo estamos maltratando también.
2: Para los masculinos que tienen femenino, claro. Sino que además le estamos reemplazando nuestro idioma por palabras extranjeras.
3: Extranjeras, sí.
2: Y caramba, a mí a veces me molesta un poco eso de encontrar una vidriera donde dice sold.
3: Claro.
2: Off.
3: Claro, sí.
2: Caramba, ¿cuál es el tema?
3: En la misma música.
2: En
3: nuestra querida de Leo XIV, sin ir más lejos. ¿Cuánta música extranjera se pasa?
2: Bueno, a ver.
3: Con letras extranjeras.
2: Yo vengo de bailar música extranjera.
3: Bueno, nosotros sí, todos venimos de esa.
2: Pero bueno, por lo pronto, cuidemos nuestro idioma.
3: Claro, sí, seguro.
2: Y nosotras, las mujeres que hemos venido construyendo derecho, no tengamos la mala idea de defenderlo a los empujones y a los codazos. Somos lo suficientemente inteligentes para defender nuestros derechos,
3: sí.
2: Con una sonrisa, con una cartera y los tacos bien puestos.
3: Es verdad, sí.
2: Así, pintándonos las uñas y siendo las femeninas de siempre, sin necesidad de masculinizarnos, seguimos defendiendo nuestros derechos de la manera en que los necesitamos.
3: Es verdad, sí. La mujer es una persona, un ser tan inteligente que...
2: Yo creo que somos un poco más inteligentes, pero bueno.
3: Sí, hay quienes afirman que la mujer es más inteligente que el hombre porque tiene un coeficiente intelectual mucho más alto.
2: A ver, yo no creo en la medida del coeficiente, que tengamos que medirnos los unos con los otros. Solo puedo remitirme a la historia de la civilización donde el hombre salía a cazar y la mujer se quedaba en la cueva enseñándole a su descendencia todo lo que tenía que hacer el hombre afuera y todo lo que tenía que hacer la mujer adentro de la cueva.
3: Sí, sí, sí, sí.
2: Entonces, desde ese momento, la mujer, que además tenía que aprender a cazar también, claro. Para solventar las necesidades inmediatas
3: de la familia,
2: de la cría, claro, de, esa, ¿no? De ese cachorro humano. Entonces la mujer no solo tenía ese aprendizaje que le daba el sobrevivir en la cueva con el cachorro, sino también tenía la necesidad de crear un lenguaje para poder comunicarse.
3: Por eso la mujer siempre fue el centro del universo de la familia, en esa época y actualmente, ¿no? Hoy en día, inclusive.
2: Exacto. Bueno, nos tocó el gong para ir al informativo.
3: ¿No podemos seguir charlando de este hermoso tema que es la educación?
2: Sí, por supuesto. A la vuelta.
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6: 16:30 en toda la República Argentina. Temperatura en Río Gallegos, 5 grados 2 décimas. Humedad, 55%. Viento del noroeste a 15 kilómetros por hora. Y el cielo se encuentra despejado.
5: Provinciales.
6: Claudio Vidal, la llegada de la pileta flotante es otro paso para consolidar a Santa Cruz como destino internacional. El gobernador de Santa Cruz destacó el arribo de la pileta flotante que será utilizada en el Campeonato Internacional de Aguas Frías y afirmó que, la realización de este evento presenta una oportunidad para fortalecer el turismo, generar desarrollo económico y continuar posicionando a la provincia en el escenario internacional.
5: Regionales.
6: Fuerte caída de empresas constructoras en Tierra del Fuego, la provincia registró una baja interanual del 11,8% en la cantidad de empresas inscriptas en la actividad de la construcción, de acuerdo con los últimos datos oficiales. Mientras a nivel nacional el número de empleados se mantuvo estable, Tierra del Fuego quebró entre las jurisdicciones con las mayores retracciones del país, reflejando el impacto que atraviesa uno de los sectores más sensibles de la economía.
5: Nacionales.
6: ANSES, pagos a jubilados, AUH, pensiones no contributivas del jueves 8 de julio del 2026. La Administración Nacional de Seguridad Social, ANSES, organismo dependiente del Ministro de Capital Humano, inicia este jueves 8 de julio el calendario de pagos correspondientes al séptimo mes del 2026 para distintas prestaciones sociales. Los haberes de este mes llegan con un aumento por movilidad de 2,15%, mientras que los jubilados y pensionados que perciben el haber mínimo y los titulares de pensiones no contributivas cobrarán además del bono extraordinario de 70.000 pesos.
5: Internacionales.
6: Italia, una explosión dejó dos muertos en una fábrica de fuegos artificiales. Dos personas murieron después de una explosión registrada en una fábrica de fuegos artificiales en el centro de Italia. La mañana de este miércoles, informó el diario italiano La Repubblica. La explosión se produjo en el interior del búnker de la producción de la empresa de pirotecnia Mattei en Borgorose, en la provincia de Rieti.
5: Deportes.
6: A pesar de la eliminación ante la selección argentina, el presidente de Egipto felicitó a sus jugadores. El presidente de Egipto felicitó a la selección de su país tras la derrota ante Argentina por los octavos de final del Mundial 2026 en un mensaje publicado en la página oficial de la presidencia. El jefe de Estados Unidos egipcio agradece este martes por la noche en el horario del Cairo a los jugadores de la selección africana por su actuación en la Copa del Mundo, en donde los faraones lograron una clasificación inédita en la fase eliminatoria. Cielo despejado en Río Gallegos, viento del noroeste a 15 kilómetros por hora, sensación térmica 2 grados, temperatura actual 5 grados 2 décimas.
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2: Bueno, y seguimos luego de las noticias.
3: Sí, seguimos acá.
2: Seguimos con nuestra invitada que ha llegado.
3: Tenemos una invitada de lujo.
2: Sí. Y siempre es un honor tenerla y un placer.
3: Sí, no, por favor, por favor. Es impresionante.
2: Es una persona que brilla con luz propia.
3: Brilla con luz propia y que además hace brillar a los demás. Y esa es la gente valiosa. Porque una persona que te hace brillar, esa persona tiene doblemente valor.
2: Doble mérito.
3: Totalmente. Doble mérito. Y estamos hablando...
2: ¿De quién?
3: ¿De quién? Estamos hablando de nuestra querida Roxana Agulló. Bienvenida, Roxana.
4: ¿Qué tal, Roxana? Qué lindo que me reciban así, con un matecito.
2: Bueno, pero... Ah,
4: todas estas palabras
2: he merecido, porque recién hablábamos fuera de micrófono, son más de 30 años en la profesión, sí. Formando cantantes, sí. Y formando gente. Y eso es no solamente meritorio, sino es un trabajo titánico que has hecho durante toda esta vida profesional, ¿no?
4: Son muchos años de muchas satisfacciones.
2: Claro.
4: El otro día pensaba, cuando tenía que escribir algo para... Porque bueno, yo soy de las maestras ciruelas de las glosas.
3: ¡Qué
4: escuela,
3: lindo!
4: ¿No? Entonces yo preparo todo lo que vamos a leer en el concierto, me lo imagino, el concierto entero, cómo va a ser hilándose todo, sí. Una cosa con otra. Los invitados que vamos a tener, las imágenes, me lo imagino completo. Entonces iba pensando y claro... Es tanta gente que ha pasado por el coro,
2: claro.
4: Tanta gente que ha pasado por el coro y que va dejando huella y que nosotros también dejamos huella en ellos.
2: Claro.
4: Porque algunos han seguido cantando, están en otros grupos, tienen sus grupos de vocales, o se han ido a estudiar música.
3: Claro.
4: Algunos han hecho dirección coral, han seguido el folclore argentino, claro. Cátedras en Córdoba, en La Plata, y eso es muy, muy valioso para mí como docente. Esa siembra, ¿no?
2: Claro.
4: Que bueno, a ustedes les pasará lo mismo.
2: Sí, sí. Bueno, vamos a contarle a nuestra audiencia que nosotros la presentamos como nuestra amiga, que en realidad lo es, pero ella es la profesora Roxana Agulló, la directora del coro Aónica, en que estamos de fiesta, estamos de cumpleaños, ¿no?
4: Estamos cumpliendo 10 años.
3: ¡Wow!
4: Sí, 2016 fue el momento en que decidimos empezar un proyecto de independencia total. Ajá. Es decir, bueno, empezamos a caminar solos como grupo y bueno, ¿y qué nombre? Listo, Agoniken. Le pusimos un nombre y esta formación que se desprende, sí, por supuesto, un poco desde lo que venía haciendo mi trayecto en el coro municipal y también en el coro de Casa España. En ese momento se hizo una fusión.
2: Claro.
4: Y bueno, muchos de nuestros integrantes conformaron el coro Agoniken, que se respalda con la asociación Amigos del Coro Agoniken. Y la que nos permite también hacer actividades, recaudar fondos, viajes, el Octubre Coral, y bueno, una serie de cosas que han ido pasando, ¿no?
3: El Octubre Coral, qué importante. Refresquemos la memoria. ¿Desde cuándo viene el Octubre Coral?
4: El Octubre Coral empezó en el coro municipal en el año 2007.
3: ¿De tu mano?
4: Sí, lo inventamos ahí porque en realidad... Yo siempre comento esto, ¿no? Hoy en día todos los encuentros corales del país son bastante costosos. Todos los que hemos participado en coro sabemos lo que significa la movida, que para nosotros significa
2: tremendo
4: salir de acá para ir a un encuentro coral, es como irnos de vacaciones al Caribe, no sé, más o menos.
3: Sí, pero bueno. Es así de costoso.
4: Así de costoso, sí. Con otros objetivos. Y nosotros decíamos, tenemos que tener un encuentro coral en Santa Cruz, que la gente venga acá también. Claro. Porque no siempre uno tener que salir. Y bueno, empezamos con esta movida. Se generó un gran movimiento coral en toda la región, porque de golpe empezaron a haber muchos coros en Punta Arenas a partir del Octubre Coral.
3: Claro.
4: Coros también en la isla, en lugares del interior de la provincia. Se empezó a hacer también, junto con el Octubre Coral, venía de la mano de una capacitación que todos los años tratamos de proponer, a veces con gente que podemos traer de otros lugares y otras veces con profesionales que tenemos y muy buenos en la localidad. Y bueno, se empezó a hacer todo ese movimiento y hay gente de distintos coros de la provincia y de Punta Arenas que esperan el Octubre Coral para venir a participar.
2: Ya es una marca registrada.
3: Sí, creo que no solo ellos, hay muchos otros coros en el interior que están esperando el Octubre Coral. ¿Y cómo se te ocurrió decir un Octubre Coral? Porque podría haber sido, no sé,
4: septiembre o noviembre.
3: Sí, qué sé yo.
4: No, un poco es el tema de que nosotros cuando arrancamos las actividades en los coros, que generalmente es en marzo, pues todos tenemos en la cabeza el calendario escolar, casi todos somos docentes.
3: Claro.
4: Y tenemos nuestro calendario escolar ya armado y que en enero y febrero acá no pasa nada y que bueno, en invierno es muy difícil movilizarse. Y cuando nosotros arrancamos casi todos los profesores en marzo con nuestras actividades corales, empezamos a trabajar un repertorio, incorporar gente al grupo, a trabajar la técnica vocal, a empezar a generar esa disciplina de trabajo dentro del grupo. Entonces se me ocurría a mí que el segundo semestre era lo más viable como para tener ya un material armado dentro de los coros para mostrar. Y en noviembre, que es el mes de la música, porque bueno, celebramos a Santa Cecilia, generalmente hay encuentros corales en el conservatorio, que yo también he pertenecido toda la vida a esa escuela. Sí. Entonces, bueno, tampoco vamos a estar pisándonos, hagamos algo nosotros en octubre. Antiguamente en septiembre se hacía desde la supervisión de música, encuentros corales en septiembre. Entonces yo decía, bueno, hagamos nosotros algo en octubre, como para que esto tenga una continuidad. Ya diciembre arranca el aniversario de la ciudad, la Navidad, y ya, bueno, ya después nos despedimos.
3: Sí, chao.
4: Es como que
3: buen viaje.
4: En mi cabeza estaba ese cronograma.
2: Vos recién decías, Roxana, que a partir del Octubre Coral se empezaron a generar, a formar nuevos coros en otros lugares en otros lugares de Chile y de Santa Cruz, ¿no? O sea que ustedes fueron, digamos, motorizadores del género, digamos.
4: Mirá, yo no sé si está, si está bien que yo lo diga.
2: No, por supuesto que está.
3: Está bárbaro que vos lo digas.
4: Yo soy la madrina de un encuentro coral que se hace en Punta Arenas, que organiza el coro italiano todos los años, porque fue como un puntapié para ellos empezar a venir al Octubre Coral.
2: Claro.
4: Y a partir de ese año siguiente dijeron, tenemos que hacer algo nosotros para que ustedes vengan acá.
2: Claro.
4: Y bueno, eso le hace bien a la ciudad también, le hace bien a la comunidad.
2: Sí, por supuesto.
4: Que hay un movimiento cultural en la ciudad y hay gente que viene y que consume en la ciudad.
2: Claro, claro.
4: También.
2: Sí,
4: es importante.
2: Sí, la hotelería.
4: En algún momento pudimos llevarlo a Calafate. Eso. Terminar cantando en el Glaciar Perito Moreno.
2: Claro.
4: Nos han visitado coros de Entre Ríos, coros de San Juan, coros de Buenos Aires.
2: Sí, sí, sí.
4: Bueno, coros de la provincia, de Las Heras, de San Julián. Claro. De distintos lugares.
2: Sí, sí, sí.
3: El coro Onikenk es muy conocido, no solo en el ámbito de la provincia de Santa Cruz. ¿Qué oportunidades tuvo el coro de salir de la provincia y hasta dónde llegaron?
4: Bueno, nosotros hemos participado en, por ejemplo, un encuentro coral, por eso te digo lo costoso que significa, ¿no? En el Coriarte Brasil, que estuvimos participando en el año 2017, es una de las cosas que más nos costó, juntar la plata y preparar el repertorio. Bueno, fuimos a participar allí de varias ciudades de Brasil. En el 2024 estuvimos en el Mar del Canto, que es un encuentro muy lindo que se hace en Mar del Plata, donde van, siempre allí se juntan muchos coros de la provincia de Buenos Aires. Claro. Por supuesto, pero bueno, nosotros arriesgados también, allí estuvimos. El Cantapueblo es otro de los encuentros que es en Mendoza, que se realiza todos los años y que generalmente ofrece muchas facilidades a los coros para participar. Bueno, hemos estado en Buenos Aires, en Rosario, en Madrid también hemos estado cantando, y en Chile, bueno, en Punta Arenas. Ahora, el año pasado estuvimos en Ushuaia, cantando en Río Grande y en Ushuaia. Y ahora en septiembre vamos a ir a conocer Porvenir, que hay un coro también que está participando en la Municipalidad de Porvenir. Vamos a ir a cantar allí. Y en noviembre tenemos nuestro viaje a San Juan.
2: Claro. Vi la promoción.
4: Sí, invitados por un coro que en algún momento vino al Octubre Coral, un coro de varones, los Puneños, que dirigía Ernesto Guardia. Bueno, el mismo Ernesto es el que nos invita ahora a San Juan, a Viví San Juan.
3: Wow. Vamos a ver. Impresionante. ¿Cuántos integrantes tiene el coro actualmente?
4: Hoy tenemos 35 integrantes. Estamos contentos porque en febrero hicimos una campaña de asociación y se sumó mucha gente muy, muy, muy valiosa, que la verdad es que está muy comprometida con el grupo. Estamos entusiasmados todos porque se han puesto ya la camiseta, digamos que eso es muy importante, el compromiso, ¿no?
2: Sí. A la gente a veces le da miedo cantar, ¿no?
4: Y a la gente le da miedo a veces mostrar su corazón en el escenario. Esto nos pasa en todas las disciplinas, porque es un poco desnudarse uno y sacar el corazón y el alma, claro. ¿No? Entonces esto, hay canciones que te rememoran tu infancia y a tus papás y a tus abuelos y tus amigos y música que escuchabas cuando ibas a la escuela. Claro. Y entonces empieza a mecharse. Ya no es solamente el virtuosismo vocal, sino también es ponerle el corazón.
3: La emoción.
4: Y después, aparte, bueno, yo en lo personal, que uno exige también el compromiso. Entonces, bueno, es todo un combo, no es solamente ir a abrir la carpeta y bueno, lo que salga.
3: No, claro. No, eso produce mucha emoción en muchas personas. Sí. Yo pensaba en la gente que se ha ido sumando, ¿tiene que tener algún conocimiento?
4: Bueno, justamente esto es lo que te digo, ¿no? El compromiso para mí es muy importante. El compromiso y la constancia. Hay muchas cosas que salen por la repetición y por el empuje que la gente le pone y por la voluntad. Y hay gente que va y abre la boca y canta y maravilloso. Y hay gente que le cuesta un poco más y va aprendiendo. Ajá. Entonces es muy valioso una cosa como la otra, ¿no? Porque es como el gimnasta que, bueno, gracias a su esfuerzo, o el bailarín, esto también es una disciplina que hay que trabajarla. Claro. A nosotros no nos interesa por ahí que la persona lea música o haya pasado por una escuela de música. Simplemente que tenga el deseo de cantar, de compartir, porque también de eso se trata, de trabajar muchos valores como la tolerancia, el respeto, el compañerismo. Dentro de un grupo eso es fundamental, ya sea una orquesta, ya sea un equipo de fútbol, ya sea un ballet o un coro. Así que trabajamos muchas cosas que por ahí no están escritas en los objetivos, pero están.
2: Claro. Y vos has pasado muchas situaciones seguramente en toda tu vida profesional como directora de coro. ¿Cuál es tu, o que te acuerdes por lo menos, cuál es tu mayor satisfacción en esto de dirigir coros?
4: Muchas, porque te digo que es la primera vez que presenté el canto a Santa Cruz en María Auxiliadora, por ejemplo, bueno, con el autor de la obra, con Héctor Pérez, ahí participaron. Aparte, a mí me gusta mucho siempre compartir con otros coros, entonces yo invitaba coro del conservatorio, nos acompañaba Mariano Mozo en piano, Celso Barría en guitarra.
3: Ah, tremendo.
4: Palabras, Vasco Zurutuza en percusión. Tremendo. Y el solista era Fernando Villagra, que bueno, ya ha fallecido.
2: Sí.
4: Gente que quise muchísimo y que ya se ha ido. Eso es un gran recuerdo que tengo. Después de haberlo podido grabar, el canto Santa Cruz, en el estudio de Federico Sanabria, con Miki acompañándonos y tirándonos ideas. Y che, me parece que acá habría que... Y ella que sabe un poquito de canto, ¿no? Sabe un poquito. Entonces, bueno, la verdad, chapó. Los dos genios, los dos con unas orejas gigantes. Y salió un trabajo maravilloso. Esos son recuerdos importantes.

0: presentaron casi todas.
1: Ajá.
0: Alguna por ahí eventualmente no tenía, tenía algún problema.
1: Ajá.
0: Pero lo que hicimos también fue invitar a gente que ha pasado por el coro y que bueno, que tenía ganas de sumarse. Entonces,
1: claro,
0: de golpe, no sé, Martín Camporro, que ya no está en el grupo,
1: claro,
0: vino a cantar con nosotros, Alfredo Antola, no sé,
1: uy, Alfredo,
0: Paola, sí, Triviño, Lidia, no sé, un montón de gente, Belén Machado, que,
1: claro,
0: son personas que han pasado por nuestro grupo,
1: claro,
0: y que por distintas razones, laborales, de viajes, de lo que sea,
1: sí,
0: familiares,
1: sí, sí,
0: no están yendo a cantar. Entonces los invitamos a compartir, porque aparte el repertorio que se recorre en el show tiene que ver con estos 10 años, son temas,
1: claro,
0: que han cantado,
1: claro,
0: seguramente, y que simplemente con un ensayo o dos salen,
1: sale,
0: adelante.
1: Claro, sí, sale lo mejor.
2: Qué, ¿eh? Qué lindo cantar en un coro, porque...
0: Sí. Bueno, vos, Mario, estás cantando.
1: Sí, sí,
2: primero,
1: sí,
2: primero es una, no, linda, estás actividad, solo. Primero no estás solo. Tenés
1: es un trabajo en equipo.
2: Claro, tenés un grupo de...
0: Te sentís respaldado.
2: De compañía,
1: sí,
2: te sentís respaldado. Que cuando vos estudiaste música, ¿alguna vez pensaste en dirigir un coro?
0: Bueno, yo cuando empecé música, yo empecé a los 11 años en el conservatorio, soy profesora de piano, y siempre se remarcaba mucho la parte instrumental en el conservatorio. Entonces, bueno, era... el piano y el piano, y el coro era como un complemento.
2: Claro.
0: Y a mí, yo siempre digo que me partió la cabeza y me abrió la cabeza. Yo, bueno, por supuesto participaba cantando coros, después participé en el coro de Magdalena cuando fue el coro provincial, el coro de la provincia.
2: Claro, sí, sí, sí.
0: Yo era jefa de cuerda de los tenores en su momento. También estuve en otro coro, en otro grupo que tenía Rita Percal, que era un grupo donde estaba, mirá, cantando Jimmy Bello,
2: sí,
0: el doctor Monzón, no sé si vos, bueno,
2: sí,
0: te hablas de la
2: historia.
1: Sí, sí, sí, sí. Toda gente conocida.
0: O sea, yo soy,
2: bueno,
0: re joven.
2: Nosotros tenemos... bueno, somos re jóvenes las dos porque tenemos, no, más o menos la misma edad.
0: No, pero te puedo asegurar,
2: yo me acuerdo,
0: que cantábamos y nos divertíamos.
1: Y gente muy importante.
0: Mucho. Sí. Sí, no, y estaba Fabiana Minichelli también cantando, mirá, ahí con nosotros, y bueno, la pasábamos muy bien. Y después de eso, en algún momento yo daba música en la escuela 39, y en un momento hubo un curso de dirección coral que se hacía en Buenos Aires, y viajé junto con María Julia Camporro, nos fuimos juntas al encuentro, al curso este,
1: claro,
0: que se hacía en Radio Nacional. Y participaron directores de coro de Brasil, de Perú, de Venezuela. Y yo conocí, no sé, gente como Liliana Canjiano, como Vivian Tabush, que son los que tienen los arregladores,
1: sí, sí, los arregladores
0: de las obras, ¿viste?
1: Sí, sí, sí, sí.
0: Bueno, yo los conocí.
2: Qué bárbaro.
0: Y empezó a escuchar obras arregladas para coro, pero de música popular.
2: Ah, bueno.
0: Porque nosotros veníamos cantando,
2: sí,
0: Gina,
2: sí, sí,
0: Tera,
2: sí, claro,
0: otras cosas, ¿viste?
1: Sí, sí, sí.
0: Madrigales.
1: Claro,
0: la bebé,
2: lo clásico,
0: que es maravilloso,
1: sí,
0: por,
1: sí,
0: supuesto,
1: por supuesto,
0: no, no quito para
2: es
0: nada mérito a todo eso,
2: sí,
0: pero
1: es otro tipo de música.
0: De golpe descubrí que existía una canción que es La Cigarra, que la hacían,
2: claro,
0: a voces,
1: claro,
0: el Te Quiero a voces,
1: claro,
0: folclore argentino, venezolano, brasilero, peruano, y yo digo, esto me encanta,
1: claro,
0: aparte,
1: claro,
0: esa armonía y el encontrar, qué sé yo, en un joropo que vos puedas hacer con las,
2: sí,
0: voces humanas.
2: Por favor.
1: No
0: sé,
2: sí,
0: para mí era un desafío.
2: Sí, sí, sí, sí.
0: Así que volví enloquecida con ganas de dirigir.
2: Mirá.
0: Y empecé a dirigir coros en el conservatorio, coros juveniles. Después empecé con el coro de la municipalidad en el 94.
2: Claro.
0: Y ahí ya arranqué y no paré más.
1: Y ahí vienen tus 30 años como directora de orquesta, de coros.
0: Y es maravilloso. Por supuesto que yo siempre digo, yo no soy profesora de canto, ni soy profesora de directora de coro. Pero sí,
1: pero tenés toda
0: me
1: la experiencia,
0: perfeccionando. Y también es algo que me parece que uno le sale también, no sé, algo intuitivo,
1: claro,
0: ¿no? En la oreja y esa cosa de conducción que, bueno.
1: Y se nota en la producción que haces, ¿no? Cuando vos te instalás como público y escuchás a tu coro, se siente eso, se nota.
0: Bueno, gracias.
1: Se nota.
0: Es un piropo.
1: Sí, sí, por, no, pero más allá del piropo, es una realidad, porque vos notás cuando una música o una canción tiene sentimiento, está hecha con sentimientos, o es todo técnica.
0: También, sí, también suele pasar.
1: Sí, claro.
0: De todas maneras, te digo que una misma obra, bueno, es lo mismo que en la parte instru-

0: mental, tocada por una persona, tocada por otra,
1: Claro.
0: tiene ya la impronta de esa
1: Sí,
0: persona. Sí.
1: exactamente, sí.
0: Viste, vos podés leer el mismo poema y yo leer el mismo poema
1: Y no
0: y
1: es lo
0: va a ser
1: mismo.
0: distinto. Sí.
1: Sí, tal cual.
0: Este, y bueno, yo pienso que el director es una parte, un engranaje importante dentro del coro porque le da la impronta al grupo y bueno, es lo que hay, digamos.
2: Los, perdón,
1: Por favor.
2: los arreglos musicales en los temas que canta tu coro, ¿quién los hace?
0: Bueno, hay muchos arreglos que nosotros hemos comprado. Hay arreglos que yo me he animado a hacer, como uno o dos arreglos,
2: Wow.
0: tampoco mucho. Chaltén, Guaguay, esos arreglos son míos con otra profesora del conservatorio, Cecilia Stuessel,
2: Ah, con
0: que cuando éramos muy
2: Cecilia,
0: jóvenes
2: mirá.
0: hicimos esos arreglos y los empezamos a meter en nuestros coros.
2: Qué bueno.
0: Este, y después hay muchos arreglos que le hemos encargado a gente de Mendoza. Hay arreglos que yo voy adquiriendo del trabajo de los talleres y de los cursos. Estoy también en una asociación que es la Asociación de Adicora, que es la Asociación de Directores de Coro del país, que siempre estamos en contacto. Ahora en septiembre tenemos un taller que se va a hacer en Salta, donde nosotros vamos a cantar. Es un coro
2: Bueno,
0: de directores.
1: claro.
0: Ya lo viví en alguna oportunidad
2: Belleza.
0: en Brasilia. Este, también se ha hecho en otros lugares. Y ellos, bueno, él se elige un repertorio y cada uno llega y canta.
1: Claro.
0: Y todos leemos y todos
1: Sí,
0: sabemos de qué
1: sí.
0: se trata.
1: Claro,
0: No
1: claro.
0: nos podemos decir, no, no entiendo nada,
2: Claro,
0: no.
2: qué
0: Sí.
2: notición
0: Entonces,
2: tremenda.
0: este, sí, desde del 17 al 21 de septiembre voy a estar participando en ese encuentro
2: Va,
0: de
2: vamos
0: Adicora
2: a, vamos a
0: Nación.
2: recibir alguna
0: Sí, voy a mandar material,
2: grabación,
0: grabaciones
2: material
0: seguramente.
2: para la radio.
0: Y bueno, y muchos de esos colegas son gente que se anima a hacer arreglos y
2: Wow.
0: que también yo les encargo material.
1: Claro.
0: Y bueno, también pasa como por ejemplo con Soy Santa Cruz, que es una obra de Mario Novak
1: Sí,
2: Sí,
1: sí.
0: y de Martín
2: hermosa.
0: Leos.
1: Sí, hermosa.
0: Ellos obviamente hicieron la música base
2: Sí.
0: y después le encargamos a Lisis Lepes, que era un profe que estaba por acá en la zona del Turbio,
2: Mirá.
0: que nos haga un arreglo coral y
1: Claro.
0: lo hizo maravillosamente bien. Y nosotros
2: Tremendo
0: lo estamos
2: eso.
0: cantando.
1: Claro.
2: Por
1: Qué
2: favor. Che,
1: bárbaro,
2: nos quedan 2 minutos. Una reflexión. Y, ¿cómo podemos
0: Invitarlos a
2: cómo
0: todos.
2: podemos colaborar para el viaje a San Juan?
0: Con el viaje a San Juan, nosotros tenemos un alias que es del coro, que es el jinete.dado.fresa. Ese es nuestro alias. Aquel que le interese participar de nuestro viaje, aunque sea como un sponsor, este, bueno, puede hacerlo allí y colaborar con nosotros. El sábado los esperamos a todos antes del partido a relajarse con
2: Por
0: buena
2: favor.
0: música, cosa que a las 10 estemos todos pila para el partido. 18 horas en la sala Luis Villarreal del Complejo Cultural. Vamos a estar allí, arrancando con el concierto del coro por los 10 años de la Öniken.
2: Qué
0: Y bueno,
2: bueno.
0: ahí tenemos un bono contribución, pero en la
1: Sí,
0: puerta se
1: sí.
0: puede adquirir.
1: Sí.
2: Perfecto.
1: Me quedaron un montón de preguntas.
2: Sí, no,
0: Es
2: pero
0: que nos
2: bueno.
0: ponemos a charlar los tres, somos de la lengua, pero la lengua viva somos nosotros.
2: Bueno, son y 59, nos queda apenas un minutito para despedirnos. Te agradecemos infinitamente que hayas venido y bueno, vamos a colaborar en todo lo que podamos para difundir esta
0: Me queda
2: actividad
0: pendiente venir con el
2: maravillosa.
0: coro a cantar
2: Sí,
0: acá, ¿eh? Sí,
2: señora. Sí,
1: señor. La
2: señora.
1: próxima.
0: En
1: Te
0: cualquier
1: esperamos.
0: momento
2: Ay,
0: aparecemos.
2: sí, vamos. Bueno, Mario,
1: Bueno,
2: nos
1: este fue
2: tenemos
1: un
2: que
1: nuevo programa
2: de Entre Mates
1: y Cultura
2: con Mario Albornoz.
1: y Graciela Echeverría.
2: Y será hasta el miércoles próximo a las 16.
1: Hasta la próxima.
2: Muchas gracias. Justito llegamos.

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2: 17 horas, un minuto en toda la República Argentina. Temperatura en Río Gallegos, 5 grados, 2 décimas. Humedad, 55%. Viento del noroeste a 15 kilómetros por hora. Cielo despejado.
1: Provinciales.
2: La presidenta del Consejo Provincial de Educación, Iris Rasguido, destacó los resultados obtenidos por Santa Cruz en las pruebas Aprender 2025. La provincia superó la media nacional en lengua y alcanzó sus mejores porcentajes en los últimos años. Confirmó liquidación para docentes técnicos, se refirió a los resultados obtenidos por Santa Cruz en las pruebas Aprender 2025, evaluación censal realizada el 12 de noviembre del año pasado y destinada a estudiantes de sexto grado de toda la provincia. En este sentido, explicó, una evaluación contó con la participación del 100% de las escuelas santacruceñas y más del 82% de los estudiantes a nivel de participación superior en el registrado en años anteriores.
1: Regionales.
2: La Fiesta Nacional del Invierno se celebra este viernes. El evento central de la Fiesta Nacional de Invierno se realizará este viernes 10 de julio en el Cerro Castor. Una amplia agenda de propuestas para residentes y turistas. La celebración que dará la bienvenida oficial en el invierno a Tierra del Fuego se ofrecerá actividades recreativas, exhibición deportivas, espectáculos musicales y degustaciones gratuitas durante toda la jornada. Las actividades comenzarán a las 12 del mediodía en la pista de patinaje sobre el hielo. Ahí habrá también exhibiciones de patinaje artístico. Luego continuarán en la base del centro de esquí y alrededor de las 14 horas se trasladarán a la Plaza de la Nieve, donde habrá juegos para grandes y chicos. Además, degustaciones gratuitas de productos de sabores fueguinos.
1: Nacionales.
2: El gobierno unifica tarifas de transporte de gas. El gobierno avanzó con una reforma del sistema de transporte de gas natural en Argentina, eliminando distorsiones tarifarias y estableciendo un nuevo esquema de precios para las obras de infraestructura mediante el Decreto de Necesidad y Urgencia /580/2026, publicado este miércoles en el Boletín Oficial.
1: Internacionales.
2: Estados Unidos podría atacar a Irán de nuevo esta noche. Estados Unidos podría atacar a Irán de nuevo con fuerza esta noche, dijo el miércoles el presidente de los Estados Unidos, Donald Trump, a los reporteros de margen de la cumbre de OTAN. Trump resaltó que Teherán se ha estado comportando muy mal con respecto al memorándum de entretenimiento de paz firmado recientemente y se refirió a los recientes ataques con drones y misiles, así como a las agresiones contra barcos de los Estados Unidos.
1: Deportes.
2: Boca enfrenta a Atlético Paranaense en Salta. Boca afrontará este miércoles una nueva prueba de preparación cuando enfrente al Atlético Paranaense en un amistoso internacional que se disputará desde las 21 horas en el Estadio Padre Ernesto Sartearena de Salta. El entrenador Rodolfo Arruabarrena tiene previsto presentar una formación muy similar a la que derrotó por 1-0 a Defensa y Justicia el último fin de semana en Casa Amarilla. El primer encuentro de pretemporada. El cuerpo técnico considera que todavía resta trabajo para consolidar la idea futbolística que pretende implementar de cara a segundo semestre, aunque el rendimiento mostrado en el debut dejó conclusiones positivas. Cielo totalmente despejado en Río Gallegos, viento del noroeste a 15 kilómetros por hora. Sensación térmica 2 grados, temperatura actual 5 grados 2 décimas.
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0: No estamos para nada manijas. Buenas tardes, ¿cómo están? ¿Cómo les va del otro lado? Espero que un poco mejor que a este pobre y tonto corazón. No aguanta más. Ay, Dios, qué terrible, chicos. Pero estoy arañando. Estamos, creo que todo un país está con que...
1: No.
0: El martes jugó la selección y en el medio hay otro bache hasta que juegue la selección de nuevo.
1: Te tengo que corregir. No es tan solo el país. Hay por lo menos 3-4 países más. Por lo menos.
0: ¿Que hinchan por Argentina?
1: Sí, por lo menos.
0: Ay, no, qué terrible, pero, qué terrible.
1: Fana, al mismo nivel manija argentino, ¿eh?
0: La misma marca de termo.
1: La misma.
0: Lumilagro.
1: Sí, Lumilagro.
0: Argentino. Y
1: exactamente.
0: No, está en la No,
1: Lumilagro, vieja.
0: Sí. En su defecto, el piporé.
1: En su defecto, el de viaje.
0: Poco valorado el termo piporé.
1: O el listo tarahui. El de ruta, cuando te olvidaste todo.
0: Sí. El de la estación de servicio.
1: Exactamente.
0: Ese mismo, vieja. ¡Va! ¡Va! Dicho esto...
1: Sí, hoy no hay ningún partido.
0: ¿Hoy no? ¿Cómo que juega
1: ¿Cómo que
0: Boca?
1: No? Juega Boca. ¡Ah, ahora lo entiendo todo! ¡Ahora lo entiendo todo! Che, pero pará, Atlético Paranaense, pero ¿por qué es para... amistoso, ok, poniéndose a tiro para la temporada, ok.
0: ¿Sabes qué
1: siento? Pretemporada, bien. No tenía ni idea, chabón,
0: No, yo tampoco.
1: Y esto lo digo como... No te voy a decir como hincha de Boca, porque no, uno no es... Yo en este caso no soy hincha de Boca. Claro, soy fana, puedo llegar a decir, de Boca. Pero...
0: No, el tema... Yo siento que
1: pero
0: es como...
1: Pero sí, es como mundial, o sea... Que juegue cualquier equipo, que me imagino que muchos deben haber jugado. Pero, chabón,
0: es como cuando los papás se van y los chicos quedan solos.
1: Claro.
0: Es como que... nada, ni idea. Están sin supervisión los equipos nacionales. Están completamente a su suerte, librados a su...
1: ¿Ya tiene técnico Boca? ¿Arroba Barrena el Vasco o agarró la dirección de Boca? ¿Interino o ya...?
0: Mirá, ni eso sabíamos.
1: ¿Técnico? Bien.
0: Nada.
1: ¿De ayudante tiene un egipcio?
0: Mira.
1: ¿De ayudante tiene un egipcio? Bueno, esto, a ver.
0: Que vaya preparando el cuero para las gastadas, porque... Porque la que se viene...
1: ¿Cuándo lo presentaron, Rodri? Hoy lo presentaron en egipcio. Qué mal momento para... Qué mal momento o qué buen momento para presentarlo.
0: Hablemos de timing, ¿no? Tremendo, tremendo. Bueno, se va a curtir acá en las Argentinas.
1: Y sí, no le,
0: no
1: queda
0: le va
1: otra.
0: A quedar de otra. Por eso te digo, va a tener que endurecer el cuero y sobrevivir a lo que se viene. Ay, Dios,
1: bueno, estamos acá. Yo no traje la compu. Y...
0: No, estás con vos y tu memoria, solos en esto.
1: Exactamente.
0: Y la moto que está afuera, tal vez.
1: Dale, chabón, en serio. ¡Pa! ¡Pa!
0: ¡Pa! ¡Pa! Totalmente. Nada, chicos, qué manija.
1: Yo escucho eso, perdón, no me quedé con el de la moto. Y esta es una pregunta abierta, sin ánimo de ofender. Entiendo que es una moda, fierrero y todas esas cuestiones, la entiendo, de pibe joven. Pero, no sé, vos, Juli, como mujer, en esa misma edad. En esa misma edad. Si pasaba un flaco acelerando así, vos lo... Digamos, ¿tenía alguna chance de, por lo menos, invitarte a dar una vuelta?
0: ¡Ni a palo! Digo, ¡ni a palo!
1: Y esto lo pregunto desde...
0: ¿Sabés qué nos pasó hace no mucho? Porque fue... ¡Ay, sí fue bastante! En el verano. Tengo una amiga que está estudiando en Buenos Aires, me clavé en el tiempo yo. Okay. ¿Viste cuando, en la época donde era feliz y te quedás ahí?
1: Sí, sí, totalmente.
0: Marzo. No, en el verano vino una amiga que está
1: cinco
0: estudiando...
1: años.
0: Cuando tenía dos. Isabela, vos no sabés que estás viviendo el mejor momento de tu vida, ¿no?
1: Es todo.
0: Aprovechalo, absorbelo. Y ella con yogur en el bigote.
1: Sí.
0: Vino una amiga de Buenos Aires que está estudiando. Salimos a tomar mates a la noche acá por la costanera.
1: Que estaba lindo.
0: Gallegos. Estaba muy lindo. Y salimos a chismosear, por supuesto.
1: Bien.
0: Aprovechamos, viste que hay banquitos de concreto en la ría.
1: Ok, sí, los silloncitos.
0: Claro, nos sentamos ahí a tomar mate y de repente pasa uno así con la moto. Todas nos dimos vuelta a mirarlo.
1: Claro.
0: Pero con una cara. ¿Sabés qué lindo te quedaría ese caño de escape en la nuca? Porque no nos dejaba hablar.
1: Claro.
0: Entonces estábamos charlando, ¿no? Y después seguíamos, porque teníamos que esperar a que pase el chabón, claro, de la moto.
1: Te corta la intensidad de la charla. Y si el chisme estaba bueno...
0: aceleran y hacen esa cosa peligrosa que... El Willy.
1: Okay.
0: No, pero tiene otro... En la jerga callejera se dice colgarla.
1: Claro, sí, pero siempre fue Willy.
0: Una mujer muy informada.
1: Claro.
0: Había... Sí, ayer en la caravana sí había muchas motos. Peligroso igual, chicos, porque la caravana es para las personas que van a pie.
1: No vamos a entrar a que están bien o mal. No quiero entrar en esa. Digo, quiero saber si sirve para levantar. No, a eso es lo que voy.
0: No, porque aceleran y te miran como diciendo, ¿viste lo que hice? ¿Viste? ¿Viste? ¿Qué? ¿Tu novio hace esto? Mirá, ta. No hay chance, amigo.
1: No deberían...
0: Rajado, acá no te quiero...
1: No debería hacer un boca a boca, como para que la corte, ¿no? Porque digo, por ahí capaz que los chabones piensan que sí.
0: No, es que ya se sabe, chabón. No hay una mina que diga, ay, qué hermoso pibe el ruidoso ese de la moto. A nadie le seducen los ruidos nocivos. A nadie.
1: ¿Cómo me encantaría que me despierte con eso a las 6 de la mañana? No hay ninguna chica lo dice.
0: Creo que no. Y si hay una, callate, no alimentes. No, es tremendo. Claro. Ni el caño de escape, ni de la moto, ni del auto, ni los 40 parlantes en el baúl.
1: Los autos ya dejaron de hacer el ruido con el escape.
0: Depende cuál.
1: Pero la mayoría de los autos, ya casi no veo autos con escape ruidoso. Casi no los veo. Debe haber unos 2 o 3, te quemaste, perdón.
0: Está caliente el mate.
1: Pero yo lo tomé frío igual.
0: Bueno, ya no está. Está frío.
1: Estás hablando como Martín.
0: Me están lagrimeando los ojos. Una pasteuriza, una chacina y seguimos.
1: Ya no hay autos ruidosos.
0: No hay autos. Digo. La lengua dormida sí. Tengo.
1: La lengua haciendo burbujitas.
0: Sí, sí.
1: Otro trago más y se termina de cocinar.
0: Sí, se termina de morir.
1: Y a eso es lo que voy yo, pero ya los autos no, y uno anda caminando siempre. Y ya no veo autos ruidosos. Que no me molestaban tanto, sí me molestaban después de las 12 de la noche, porque por ahí me costaba dormir, me estaba quedando dormido, y parecía que pasaba alguno acelerando y decía, dale, chabón.
0: Ya fue, no,
1: y
0: no.
1: Y aparte, en el lugar donde
0: es
1: no...
0: Es muy 2000 de tu parte eso, man.
1: Y aparte, en un lugar donde no había nadie, que si vos me decís que en ese momento había mucha gente, por lo menos, como para llamar la atención. Ese es el típico, mamá, mirame, mamá.
0: Mirá lo que puedo hacer, mirá, pero no. estás mirando, mirá, mami, no lo viste.
1: Claro.
0: Y ahí arrancás de vuelta. Pará, que ahora no me salió, pará que lo voy a hacer de nuevo.
1: Igual después, no sé, estos pibes capaz que no vieron, pero hay muchos reels de mecánicos mostrando cómo queda el motor después de todo eso. Del pa, pa, de los cortes.
0: Mejor.
1: No destroza.
0: No. Es muchísimo.
1: Nada. Perdón a la audiencia si quedamos colgados con eso, pero justo tenemos la ventana abierta porque hace calor dentro del estudio y de paso para que ventile, porque eso también tienen que hacer en sus hogares.
0: Muy importante.
1: Sí.
0: Muy importante.
1: Está la calefa, seguramente por estos días muy fríos, al palo todo el día, todo muy cerrado, hace mal. Cada tanto, ventila la casa. 20 minutos, nada más que renueve el aire y listo. Vamos, seguimos otra vez.
0: Abrí las ventanitas.
1: Por día, pero es 10 minutos todos los días, todas las ventanas de la casa, todos abrilo durante 10 minutos, nada más, ¿eh? Abrí, que renueve y de ahí, sí, te va a hacer frío, ponete una camperita, tenés 50. Abrigate un toque, abrí y se ventila todo y volvé a cerrar de nuevo. Levanta temperatura en un toque.
0: Y ustedes se preguntarán, ¿por qué pasamos de escuchar una canción de hinchada a una cumbia y por qué una cumbia a una chacarera?
1: Porque hoy está la velada.
0: Así es, con transmisión, que nos olvidamos de decirlo en el canal, también transmisión, cobertura de los medios públicos, tanto LU14 Radio Provincia como Canal 9 van a estar en las instalaciones del Atlético Boxing Club, claro, cubriendo todo lo que va a ser esta jornada llena de folclore previa al 9 de julio.
1: Boxing Club.
0: Athletic. Atlético. Ya está, somos más argentinos que el mate.
1: Y
0: el
1: Boxing Club.
0: Boxing Club. Sin B larga.
1: Nada.
0: Así que bueno, todos invitados no solo a ir si tienen la posibilidad de.
1: Porque va a haber comida.
0: Vueltita, claro, va a haber comida, va a haber bebida, van a haber artistas, van a haber ballets, va a haber música en vivo, va a haber de todo. Va a ser, promete ser un fiesta.
1: Y lleven algo patrio. Ey, y esto claro, la camiseta de Argentina no es un símbolo patrio. Lo no. Aclaro ahora.
0: Se puso malo, che.
1: La camiseta argentina es la camiseta argentina de la selección de fútbol, de básquet, de vóley, de todas las camisetas. Son camisetas, ¿ok? Símbolos patrios, la escarapela, una bandera. ¿Qué más? Un sol de mayo, ¿no?
0: Me llevo la escarapela que está colgada en la pared.
1: Claro, esos son los símbolos patrios.
0: Me olvidé.
1: ¿Tenés una remera con la bandera argentina o el escudo de la República Argentina? Sirve, garpa bien. No así la camiseta de la selección argentina. No es un símbolo patrio, lo aclaramos, por las dudas. Porque va
0: menos el short de Boca.
1: Ningún short de ningún equipo de fútbol.
0: De ningún deporte, de ninguna de sus disciplinas.
1: Exactamente.
0: Nada, gracias.
1: ¿Querés algo patrio? Listo, te calzás unas alpargatas, una bombacha de gaucho.
0: No, o también podés ir a comprar al Boxing, porque van a haber emprendedores
1: totalmente.
0: Con un montón de cosas para ofrecer. No solo las escarapelas.
1: Va a estar la chica de las escarapelas.
0: Exactamente,
1: están buenísimas,
0: Sur.
1: Están buenísimas.
0: Tremendas.
1: Están buenísimas a dos mangos. O sea, a dos mangos en sentido figurado. Muy baratas, muy económicas.
0: Sí, no baratas, totalmente.
1: Económicas.
0: Y hermosas.
1: Y verdad,
0: muchos diseños para todos los gustos. Vos que sos del fútbol,
1: sí,
0: también hay diseño con las tres estrellas. Y así me imagino como mundo, ella,
1: todo.
0: Va a haber un montón de emprendedores más que van a estar allí en la velada patriótica. Y también saludamos al equipo, porque no me apretaron para nada para mandar saludos. No es que
1: equipo?
0: Me llegó un mensaje.
1: No es que te llegó un mensaje diciendo que están ahí. No,
0: no jamás podrían
1: chico,
0: hacer
1: esto
0: algo
1: es todo, esto es todo porque nosotros lo sentimos así, ¿eh? No es porque nos están lloviendo los mensajes, de acuérdense que hoy transmitimos. No.
0: No,
1: por favor, somos muy conscientes de la programación de la radio.
0: Así que les mandamos un saludo a los chicos que desde temprano están en el Boxing Club haciendo las instalaciones correspondientes para transmitir desde allá. Hoy recordando también que programa especial del equipo de Costumbres Argentinas, quienes van a transmitir desde allá durante toda la velada patriótica. Y bueno, el resto del equipo, me imagino, quiero creer que va a estar Guille, que está Guille allá viendo las instalaciones.
1: El Guille está
0: y
1: ahí.
0: Y Coy. Otro que se carga al hombro las transmisiones.
1: Coy, ¿cómo está de la rodilla? Que nos diga. Porque sufrió una lesión el pasado domingo.
0: Por favor, ayer, sillita para Coy.
1: No llega para el sábado. Vi la lesión porque la vi en vivo la lesión, ¿eh? La vi en vivo, yo fue preocupante. Creo que no me preocupó tanto la lesión de Coy.
0: Nos llegó una foto de Guille, te queremos, Guille.
1: Qué grande Guille.
0: Capo, ídolo total.
1: Que nos diga Coy cómo está, cómo sigue, cómo evoluciona su rodilla. Igual yo le dije a Scaloni que no lo tenga en cuenta. Automáticamente, sí. Vi la lesión, llamé a Scaloni.
0: Muy mal momento para lesionarte, Coy.
1: A Scavioni lo llamé.
0: Claro. Le dijiste, che,
1: sí.
0: Tengo una mala noticia.
1: Scavioni, escúchame.
0: Y bueno, así es. Así que todos invitados a bailar, todos invitados a festejar, a celebrar estas fechas patrias que más allá del Mundial, cosa que venimos hablando un montón, que nos reúne y nos convoca como argentinos, el sentimiento, la pasión, la unión. Aprovechemos también este envión para ser parte de lo que es nuestro, de nuestras costumbres, nuestras tradiciones, de compartir un lindo momento en familia también, porque es apto para todo público. Es realmente una velada que yo siento que no hay que perderse. Y si por algún motivo no podés estar, o sos del interior de la provincia, de otra localidad de la provincia, podés seguirlo a través de los medios públicos y también mandar saludos.
1: Totalmente. ¿Por qué no? Y otra cosa para aclarar, ¿no? Hace mucho tiempo que he notado, y esto sí me voy a poner un poco serio porque la verdad me molesta. Uno, porque fue criado, la gente de mi generación seguramente va a recordar. Nosotros en la escuela primaria, todas las clases de músicas, de música, nos enseñaban las canciones patrias, todas. No había una sola clase que no nos enseñen todas las canciones patrias. Y con eso, el respeto a la bandera, el respeto a nuestros símbolos patrios, y con el correr de los años, y esto no es echarle la culpa a nadie, se ha perdido un poquito eso, y hoy por hoy esta fecha como la del 25 de mayo, como la del 9 de julio, o como recordar a cualquiera de nuestros próceres que han dado la vida por tener la nación que tenemos, y pasan desapercibidas, pasan muy desapercibidas. Creo que estos son los momentos en que tenemos que separar lo que es la pasión futbolera con el patriotismo, ¿sí? Hay que separarlo, hay que dividirlo, hay que recordar esta fecha de la misma manera como la recordamos ayer, que salimos todos a la calle a festejar. Bueno, eso es lo mismo que hay que hacer cada 9 de julio, cada 25 de mayo, cada vez que recordamos a San Martín, a Belgrano, a Güemes y a tantos otros más.
0: Y así de fuerte como cantaste el himno cuando arranca a jugar Argentina, te quiero cantando el 2 de abril y en todas las fechas que corresponda.
1: Ahí
0: no nos olvidemos, no nos olvidemos que esa bandera que hoy portan en la camiseta los jugadores de fútbol tiene una historia gigante atrás.
1: Enorme, gigante. enorme y de muchísimo más sacrificio.
0: No es Argentina cada 4 años, claro, es Argentina todos los días. Es Argentina también cuando salís a festejar que ganó tu equipo, que salís a festejar que ganó la selección y tenés que cuidar dónde tiras la basura, tenés que hacerlo medido. Ten en cuenta ayer martes a la tarde, muchos niños queriendo festejar, gente con bebés. Vos también sabés ubicarte, sabés decir, loco, che, esto no da.
1: Claro, hasta acá frenemos un poco, se armó bardo, dale, estábamos festejando.
0: Quedó mucha mugre, digo, y más volviendo, allá de lo que es el municipio, volviendo, lo que son los valores, loco, lo que construimos todos los días, claro, con lo que somos, nuestra identidad. Somos argentinos, ser argentinos trae un montón de sufrimiento, a nivel fútbol, a nivel no fútbol también. Pero también recordemos eso, de dónde venimos y hacia dónde vamos, quiénes queremos ser, porque así se construyó esta nación.
1: Volviendo a ahora la historia de la República Argentina, 9 de julio, Día de la Independencia, hay que tener en cuenta algo. Aquella primera junta que empezó con la Revolución de Mayo tenía el riesgo de traición. Si no salía bien, morían todos.
0: ¿Ey? Cortísima la bocha.
1: Era recorta la bocha. Los tipos explantaron, dijeron, vamos para adelante, queremos ser una nación independiente. No confiamos más en el virreinato. Nos tienen acá con nada y nos sacan todo. Esa es la realidad. Palabras más, palabras menos. Si no me creen, investiguen un poquito la historia.
0: Averigüen, dijo Luis Ventura.
1: Y de ahí se armó todo este bardo que lo conocemos como la Semana de Mayo, la Revolución. Y después llegó un 9 de julio donde dice, listo, lo conseguimos, lo logramos, acá está, somos una nación independiente. Y eso es lo que se celebra mañana, el patriotismo de aquel grupo de valientes que contra todo pronóstico empezaron a armar una nación. Entonces, festejemos eso, celebremos, ¿no?
0: Bien que, lo nuestro, exactamente, loco, desde las entrañas, las vísceras.
1: Así que bueno, eso nada más quería decir para que lo tengamos más presente que nunca. Y hoy
0: sí
1: lo vas a vivir enormemente bien desde los medios públicos.
0: Totalmente. ¿Sabés qué me enteré? Una pavada.
1: Ok, dando una vuelta a página. No.
0: Seguimos en la misma página, pero en el pie. El pie de página.
1: Ok, nota.
0: La aclaración.
1: En una nota.
0: Sí, sí. Con lapicera violeta, ¿viste? La que tenías a mano. Ni siquiera, no es ni negra ni azul. Escuché a un historiador. Ajá. Uh-huh. Que contaba que desde la Casa de Tucumán enviaron a alguien uh-huh. a mandar esa carta uh-huh. a Buenos Aires uh-huh. y a Prox, Córdoba, por ahí. Esa persona frena para hacer sus necesidades y lo asaltan.
1: Claro.
0: Y ahí se pierde la carta original.
1: Exactamente.
0: Man, nunca vamos a recuperar, ya está, nunca vamos a recuperar la original porque después enviaron copias, pero claro, la original nunca llegó a destino.
1: No.
0: Es muy loco eso.
1: No, hay,
0: y es muy argentino también.
1: Muy argentino.
0: Es muy argentino de su parte.
1: No, pasa que, a ver, en ese momento, así como había revolucionarios que tenían que estar encubiertos, también había gente del otro bando que tenía que estar encubierta para evitar que suceda eso que debía suceder, que no claro. quería que suceda, la revolución. Entonces había muchas cosas en juego. Y mucha gente, French y Beruti, he escuchado el último tiempo, después me he tomado el laburo de leer, que no eran los chaboncitos estos que andaban poniendo escarapelas en la... ¡No!
0: ¡No, mi amor!
1: ¡No, no, mi vida! French y Beruti eran de la Pesuti, eran los barra brava de la revolución, ¡posta!
0: Y bueno, y así era, se hace.
1: Y te marcaban para... Te pones esto y te pones esto porque si no cobrás.
0: Corta.
1: Y no era que te iban a meter un par de bife, no. Eran re Pesuti, chabón.
0: No, pero la verdad es que la historia argentina...
1: Ey, pero léanla, léanla.
0: Tan genial, tan léanla. Genial. Nuestras raíces, loco, desde el mate, todo lo que es cultural, todas las expresiones artísticas que tenemos detrás, somos un país único.
1: Totalmente.
0: Único. Esto del mundial cada 4 años sirve solo para reconfirmarlo, porque cuando nos vamos a otros países, el contraste es tan grosso que nos damos cuenta... de los capos que somos. Bueno, loco, no nos olvidemos de esto.
1: Exactamente.
0: Así no nos olvidemos de esto.
1: A tener en cuenta, ¿no? Por ahí una cintita celeste y blanca que seguramente debes tener en tu casa. Buscar una escarapela que haya quedado de alguna vez que fuiste a la escuela. Pero portala con orgullo. Y te recomendaría que lo uses todo el año.
0: Y me arriesgo a decir que en la Patagonia es un poquito más fuerte.
1: Uf, mucho más heavy, ¿eh? Mucho más heavy.
0: Porque es como la historia de la historia.
1: Totalmente, después pasan un montón de cosas.
0: Y aparte la Patagonia, hostil, fuerte, basta. O sea, basta de grande, ¿no? De,
1: claro,
0: de cortala.
1: No de cortala.
0: Claro, basta, chiqui. basta de comer bizcochito.
1: Basta, chiquis.
0: No, es tremendo. Todo lo que tenemos detrás, todo lo que... Bueno, cada provincia tiene su poncho. Y hay un montón de cosas para investigar.
1: Cada región del país tiene
0: su poncho. No, tenemos de todo. Somos millonarios, solo hace falta que nos terminemos de dar cuenta y nos apropiemos de eso. Y no nos frena nadie, ¿eh? Uh-huh. No nos frena absolutamente nadie.
1: ¿Qué vos decís? Che, pero bueno, viste que las costumbres en otro lugar, no está mal que mires otras costumbres, pero no las apropies. Apropiate de las tuyas y revivilas. Comiendo un plato de locro, vos decís, pero no, si no me gusta el locro, no importa, no hay problema, pero es una forma de reivindicar nuestras raíces.
0: Totalmente.
1: Cada tanto la escarapelita esa te va a hacer recordar cuál es tu país.
0: Y un beso al cielo. Porque fue mi abuelo el que me inculcó todo esto y él fue a pelear a las Malvinas. Él vio pasar el camión y se subió voluntariamente y le mandó un telegrama a mi abuela. Y le dijo, gorda, tengo que ir a defender la patria.
1: Listo.
0: No sé si vuelvo, ¿eh? Mi abuela acá, 4 hijos, criando una sobrina. Y todos lo entendimos así. Y él no fue porque lo obligaron, él no fue porque lo llamaron. Él fue porque su sentimiento era mucho más grande que todo el resto de cosas, inclusive su vida, todo lo que pudiera suceder.
1: Totalmente.
0: Y desde ahí parte el legado que él dejó en nuestra familia y todos estos valores. Que a mí me encantaría, si de algo sirven mis humildes palabras, que el resto lo pueda vivir un poco también. Porque es hermoso el sentimiento, es hermoso ser argentino, y lo digo de verdad, no hubiera elegido nacer en otro lugar.
1: Es lindo, y si pueden en algún momento, practíquenlo. Yo porque no me levanto tan temprano como lo hacía antes.
0: Está durmiendo el gallito.
1: Es lindo cuando de repente a las 7 de la mañana pasás por alguna institución de fuerza pública y están izando la bandera. Parate un rato.
0: Totalmente.
1: Parate un rato. ¿No sabes qué lindo sentimiento que es? A mí me ha tocado hacerlo durante muchos años cuando trabajaba en estación de servicio, justo al frente del destacamento de gendarmería, no destacamento, de gendarmería. Y obviamente a las 7 de la mañana se hizo el pabellón nacional y se pone Aurora, todos en formación, y nosotros de repente yo agarro, veo que sucede eso, y justo había un cliente, le digo, discúlpeme. Me dice, ¿qué pasó? Voy a cortar un ratito la manguera porque van a izar la bandera. Me quedó mirando, agarré y me paré y le dije, discúlpeme. Y el hombre le costó, pero entendió y se paró al lado mío y sale la bandera, disculpe, pero es el pabellón nacional. Me quedó mirando, ¿sabes, pibe? Hace cuánto que no veo eso. Y digo, y ahí los contagié a todos mis compañeros.
0: Aparte, hoy en día, defender la patria, o por lo menos llevarla, no solo por dentro, sino una manera de pararse frente a, es hacer estas pequeñas cosas. Ponerte una escarapela, poner una bandera en la ventana de casa, tener respeto hacia estos momentos.
1: Totalmente.
0: Son las pequeñas cosas, digo, hoy nadie te está pidiendo que vayas a una guerra. Nadie.
1: Y esperemos que nunca más suceda.
0: No, solo que respetes y que lo portes con muchísima honra, como lo hicieron desde hace muchísimos años y lo siguen haciendo
1: desde antes, desde antes que exista la nación. Mirá lo que te estamos diciendo.
0: Totalmente.
1: Desde antes que exista la nación. Así que mañana... celebra esta noche, anda tranquilo, disfruta del folclore, disfruta de la comida, pasala con familia. Si no podés, como dijo Juli, los medios públicos provinciales van a estar transmitiendo. ¿Desde qué hora?
0: Desde las 19 horas, si no me equivoco, está el evento. La transmisión, ¿desde qué hora va a ser, Rodri?
1: Desde las 20 horas.
0: Desde las 20, bien. Okay. Y yo calculo que el canal más o menos también.
1: 22 horas, Canal 9.
0: Bien.
1: Gracias.
0: Claro, porque a las 19 horas abren las puertas recién.
1: Claro, y hasta que acomodan todo, bien, ¿ves? La gente va saliendo del laburo.
0: Claro, bueno, aparte van a ver muchos ballet, mucha danza, y se tienen que preparar.
1: Totalmente.
0: Tienen que calzarse, vestirse, peinarse, maquillarse.
1: Y lo van a poder ver por la tele, LU85 TV Canal 9, lo van a poder escuchar por LU14 Radio Provincia, por su página web, lu14.santacruz.gov.ar, y si no, por las redes sociales. Que
0: totalmente.
1: Ahí van a ver todo el trabajo que van a hacer los chicos, ¿eh? Así que no se pierdan absolutamente nada.
0: Y ese va a ser nuestro pie para presentar al equipo, ahora que dijiste lo de página web. Saludamos a Rodri Durán en Operación Técnica, tenemos a Martín Mancilla en edición.
1: Alias Mostaza Merlo.
0: Sí, sí, no, está para atrás, ¿eh? Está
1: para atrás. Me dijeron, el Coco Basile hablaba fuerte, así que hablaba el Coco. Estaba hablando así, Mostaza Merlo.
0: No tiene voz, no. Estoy genuinamente preocupada por este man. Por el bro.
1: Por el bro.
0: De Martín, a ver. Pero que salga al aire, por favor, que la gente sepa de qué estamos hablando.
2: Argentina.
0: Ay, no, es que, chicos, tienen que hacer un spot, tienen que hacer una cortina.
1: No lo está fingiendo.
0: No, está así.
1: Está así de verdad.
0: Habla
1: está así de verdad.
0: Oh, no, tremendo. Estuvo la Mendu, Andrea Rizzo en boletines informativos, el equipo de redes sociales, el ruso Quiroz en página web, estuvo con nosotros también Laureano, está Dani de la COPE y en planta transmisora...
1: ¿A quién tenemos?
0: Gabriel Milovic.
1: Vamos, Gabichón, un abrazo grande.
0: Así que gracias al equipo que está acá y el equipo que está allá también, que sabemos claro. Que está Gustavo, está Guille, va a estar Jessica, va a estar Sandro, va a estar Sofi Maldonado... probablemente esté Coy, no sé quién más va
1: Lore
0: a estar.
1: Lore Sanguinetti
0: en fotografía. Ah, Constanza Ryan también haciendo móviles, es verdad. Bueno, y todo el equipo que está acá, el que está allá, el que va a estar después, el que está durante, el que está antes. Todo el equipo, no me quiero olvidar de nadie. Dense todos por saludados en este humilde acto.
1: El quilombo que se armó en la cabeza fue tremendo.
0: Todos.
1: Yo le vi los ojos, ¿eh?
0: ¿A todos?
1: Le vi los ojos.
0: A todos buenas tardes.
1: Vamos a la musiquita. Dentro de un rato el ruso nos dejó un audio. No, tenémoslo, ¿lo tenés a mano? Búscalo.
0: Ay, ¿qué para dejó volver, el ruso?
1: Para volver al comienzo del programa. Che, hablando de todo un poco, vamos a meternos de mundial porque... Si no hay partidos de la Copa del Mundo, vamos a hablar del Mundial. ¿Qué manera de ver videos de reacciones de mexicanos y brasileros con respecto al partido de Argentina-Egipto?
0: Chocho.
1: Lo que me reí, chabón, es descomunal. Y no puedo encontrar todavía lo de Davos Zeneise para el puertorriqueño, este fanático de Ronaldo. Porque hicieron una apuesta, todavía no lo puedo encontrar. Pero me voy a reír tanto. O sea que no lo seguía tanto a Davo. Lo tengo que empezar a seguir a Davo. No lo sigo. Aparte de estar preocupado, Davo, porque no lo siga. Tiene un problema. Pero sí. Me encanta. Lo que sabe el chabón de fútbol es descomunal. No, es una bestia.
0: Tiene mucha memoria RAM el chabón. Viste que vos le preguntás por cualquier partido y te dice hasta la formación, claro. En qué minutos fue el gol, de qué manera se hizo el gol, quién lo hizo.
1: Es una locura. Es como los chabones que son melómanos, que saben absolutamente todo.
0: Pero melómano posta. Claro, no de que...
1: Se sabe cómo se llama un tema, ¿no? Sabe quién lo grabó, en qué año lo hizo, quién fue el sonidista.
0: Todo.
1: Y si trajeron un guitarrista de otra banda. Bueno, lo mismo el chabón este con el fútbol. Bueno, nada, quería comentar eso, que me reí muchísimo. Y vamos con... El audio nos dejó un ruso. El audio nos dejó un ruso.
0: ¡Qué quilombo!
1: Y lo viste en mis ojos también.
0: Sí.
1: Así se vieron tus ojos hace un rato.
0: Y vamos al tape.

0: cuando hay Maradona, ahora mira fulbo. Es que aparte todos miramos el mundial.
1: Claro. Chicos, ay.
0: No, corría el año.
2: Nos quedan 7 y un poquito más. Enzo, entrega para Julián, afuera para Messi, la tiene Leo. Va Messi, mete el centro, rebote. Insista Leo. Otro centro va de vivo en el camino. Va a saltar Nico González, le baja hacia el medio. Le queda la pelota, se pega y llega de frente. Pega en el arco Leo. ¡Carajo, que lo parió! ¡Gol de Leo! ¡Gol! ¡Gol!
0: Me mataste. Me agarras y verde. Picardía, no. Seamos fuori.
3: Seamos fuori.
0: Hay un país que depende de esto, sí. Y no es joda. Yo te digo que esto se pone cada vez peor. O sea, yo voy a terminar colgada en el obelisco. ya estoy viendo mi futuro, la verdad.
1: Loco.
0: Tremendo.
1: Loco.
0: Pa, cachetada, Julieta Rodríguez.
4: Otro centro de Messi.
2: El centro de Lautaro. ¡Gol de Enzo! ¡Gol de Enzo! ¡Gol! ¡Gol de Argentina! ¡Sí! ¡Gol! ¡Enzo Fernández de mi corazón! ¡Qué corrida bárbara del Toro por la derecha! ¡Le pedíamos que encare! Y a los 47, con el alma que se nos sale del cuerpo, Argentina le da vuelta a Atlanta.
0: Lele Panza.
5: ¡Mejor de Toro! Lautaro, corría en su lado, todo el otro, la mete Lautaro para Enzo, centro.
0: Del monstruo que crearon. No, estoy. La estoy pasando mal. Tengo la boca seca.
4: Juan Lautaro Martínez con el centro y está.
0: Bueno, sí, lo mejor para lo último.
1: Claro.
0: ¿Qué va a ser? Esa soy yo. Que se repita. Va a llorar, va a llorar. Tengo la boca seca.
6: No, porque por este momento, porque teníamos un objetivo, muchachos, teníamos un objetivo y estamos un pasito a conseguirlo, a un pasito. Y sabes que lo mejor de todo, que depende de nosotros, depende de nosotros ganar esta copa, nuestra familia, nuestros amigos, la gente que bancó siempre argentino. Lo último, con esto termino. No existe la casualidad, muchachos, ¿sabes qué? Para que sea valiendo para todos, así que salgamos confiados y tranquilos. ¡Vamos!

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1: Le vamos a sacar el cuarteto de Rodrigo porque va a arrancar desde ahora,
2: Sí, sí, está. Peligroso. Arrancamos con unos cuartetos, después está, seguimos con unos folclores.
1: Está haciendo sed, Rodrigo, en todo esto. No, pero estaba viendo acá un reel de la Mona que lo entrevistaron antes de entrar a, no sé qué cancha. Dijeron, tiene que ponerlo pares desde el principio, dijo.
2: ¿Así dijo?
1: Así dijo.
2: Mira, ¿era la Mona eso, chiqui? Chicos, me distraje 2 segundos, casi que no.
1: Es por la voz, es por la voz. Che, pará, otro elijo creer. Estudiantes salteños vencieron a más de 90 países en el Mundial de Robótica de Corea, chabón.
2: Otra coronación de gloria.
1: ¡Vamos!
2: ¡Check!
1: Así que ahí tenemos, ¿eh?
2: Nos apropiamos de todo.
1: Sí, olvídate.
2: Bueno, y hace poco hablamos con una de las integrantes del equipo técnico de las Kamikaze, quienes representaron en el Mundial al equipo femenino de handball Argentina. Beach Handball, y ganaron también.
1: Totalmente.
2: También, otra coronación de gloria. Vos que no tenías en el radar al Beach Handball, bueno, lo lamento, somos las mejores también ahí.
1: 5 jóvenes del Instituto de Innovación y Tecnología Aplicada.
2: Quedaste seteado en cordobés. Innovación, tecnología aplicada. chango.
1: Fíjate, mueve la perilla.
2: Está.
1: Mueve la perilla.
2: Mueve la perilla, negro, que no encuentro, no hay. Se le cambió el zap. Así que
1: apretó el botón de zap.
2: Claro, fíjate en qué está.
1: Fíjate en qué región está.
2: Claro. toda la región de Cuyo.
1: Bueno, que estoy viendo acá.
2: Niño.
1: Sí, sí.
2: Lo distraje, listo, lo saqué.
1: Sí, porque estaba buscando.
2: El changuito,
1: Sacaron el primer puesto de una de las pruebas técnicas más exigentes de la RoboCup 2026. El certamen se desarrolla en Songdo, Corea del Sur, y reunió a delegaciones de todo el planeta, así de corta.
2: Así corta, me gustó.
1: De todo el planeta, porque no te voy a nombrar a todos los países que estuvieron. Porque fueron más de 90 países.
2: Un montón, chicos.
1: Campeones, punto.
2: Corta.
1: Así que bueno, felicitaciones para el equipo salteño de robótica. Sí, mira qué loco, ¿eh?
2: Sí, tremendo. Es que somos muy capos. Por eso, decía antes, hace falta que nos apropiemos de todo eso nomás.
1: Teniendo China y Japón, ¿no? Como vos decís, China y Japón.
2: No pasa nada.
1: Mirá, Argentina.
2: No pasa nada.
1: Estudiante.
2: Tranquilo. ¿Cómo viene la preparación de la velada patriótica? Hola, Gustavo Allende.
1: ¿Está todo bien, amigo?
2: Tiene cara de situación. Tiene cara de sequence.
1: ¿Seguro? ¿Cómo?
2: Todo resuelto.
1: ¿Todo
2: bien,
1: resuelto?
2: Bien.
1: Pero, sí, todo desde la ropa. La ropa suelta.
2: Todos los cables sueltos. No, eso no puede pasar, ¿eh?
1: Así no era.
2: Eso, no, aparte está Guille, jamás dudaría de él.
1: Che, Colombia quedó fuera.
2: ¿Y cómo nos sentimos al respecto? Mira, fueron a penales nomás.
1: Sí, fueron a penales.
2: Yo ni lo vi, chicos.
1: Igual venían bastante agrandados los colombianos, ¿eh? Igual, menos mal, igual, ¿eh?
2: ¿Estamos bien con eso? Sí, con que vayan a casa nomás.
1: Porque venían con una...
2: Unos humos.
1: Sí, venían que... Aparte ya quedaron Kenchi de la Copa América, entonces...
2: Qué cosa que no estamos haciendo muchos amigos.

0: La misma sangre, ¿eh? La misma sangre de los festejos argentinos. Y, no recuerdo, hay otros países más también. Pero estaba recordando, hay una nación, que es una isla en realidad, que no recuerdo bien en qué, cuál es la ubicación geográfica, pero me parece que son una de las islas de por ahí, de cerca de África, que hace muchos años atrás pidió ser parte de Argentina.
1: Mirá, no te la puedo creer.
0: No recuerdo bien la historia, la voy a buscar bien para no tirar fruta.
1: Ey, me re gusta eso. Pero, me re gusta que quieran ser parte.
0: Sí.
1: No sé si les va a copar tanto a ellos, pero es re lindo que quiera. Viste, sí. Cuando decís, me cuando, siento halagada, che.
0: Cuando venga decís, no, ahora no quiero.
1: Upa, ¿cómo me desnacionalizo? No,
0: lo siento,
1: vieja. Desargentinización no existe.
0: No existe.
1: No hay.
0: Y te va a costar un montón.
1: Sí, ya una vez que entras en esta locura hermosa.
0: En esta locura.
1: Totalmente. Qué lindo, chico.
0: Bueno, esta noche, no se olviden,
1: Esta noche.
0: La velada patriótica desde las 20 horas con transmisión de la radio. Y no se lo pueden perder con todo lo que va a ir sucediendo en el escenario. Seguramente algunas voces que van a llegar al estudio móvil y vas a poder tener entrevistas. Y conocer un poquito más el panorama desde la radio con una cobertura súper especial. ¿Hasta qué hora van? ¿Desde las 20 hasta el cierre?
1: Ah, bien. Claro, porque recordamos que hay cadena nacional, así que supongo que se va a interrumpir la transmisión. Uh-huh. Lo que sea que dure la cadena nacional y ahí veremos si continúan o no.
0: Totalmente. Bueno, pero desde las 20 horas va a estar el programa... Pero la cobertura especial, ¿no? De la transmisión de la velada patriótica.
1: Vos sumate igual.
0: Sí.
1: Corta, dijo Chiqui.
0: Corta.
1: Vos te sumás igual. Ahí bajamos líneas de no, toque.
0: Hoy vinimos muy bajando líneas.
1: Sí. Hoy vinimos muy tiranos. Acá no me importa lo que vos querés hacer, primero, vos tenés que ir a la velada.
0: Suspendé la comida que tenías planeada y te vas a la velada.
1: Si no vas a la velada...
0: Con los pibes, unas empanaditas seguro va a comer, unos chobuzanes, algo va a haber ahí.
1: Me gusta el corta.
0: Corta. El corta suplantó y punto.
1: Sí, y si no vas a la velada, te prendés a los medios públicos. Claro. Corta.
0: Pero lo haces. Corta. O sea, no tenés excusas.
1: Hoy es el corta day.
0: El corta day, me gusta.
1: Sí.
0: Me gusta como para tenerlo de segmento, al corta day.
1: ¿Al corta? No, ese está a un par de calles acá abajo.
0: Pero acá no, un par no, acá abajo nomás.
1: Es verdad.
0: Una cuadra.
1: Al corta day me da raro. Hay muchas cosas en la calle al corta.
0: Pero sí.
1: Al corta day no, corta. Ya los conozco a ustedes, no agarren lo que decimos para donde les conviene, ¿eh?
0: Al corte.
1: Pa, pa, pa. El corte day, chabón. Sí, el de las motos.
0: El corte day, sí.
1: Maravilloso.
0: Bueno, musiquita y dentro de un rato volvemos, ¿eh? No se muevan.
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0: Hicimos el cooling break y estamos de vuelta.
1: No, te voy a corregir ya. Déjame que te detenga ahí.
0: ¿Qué?
1: La pausa del agua.
0: Ah, cierto, la pausa del agua.
1: Eso habla bien, por favor. Gracias.
0: Es lo que vamos a decir a partir de este momento, la pausa del agua.
1: Quedó instalado en mí para la vida.
0: Claro, a vos te cuesta menos porque, claro, es tu primer mundial y te quedó la frase. Y aparte fue grabado justo con el momento de la emoción del de la situación.
1: Memoria emotiva.
0: Exactamente.
1: Eso es lo que sucedió.
0: Y quedó ahí, la pausa del agua. A mí me va a costar un montón.
1: Está bueno, está bueno que en vez de que se te pegue un trauma... que se te pegue algo lindo.
0: Está una palabra.
1: Como para variar.
0: Una oración.
1: Parece bueno el avance que estamos teniendo.
0: Bien, gracias a ¿cómo es?
1: A Nora, beso gigante.
0: Gracias para Nora. Hizo muy bien su tarea.
1: Totalmente.
0: Hizo muy bien la tarea. Bueno.
1: Sí, y vaya que sí.
0: A esta parte del equipo que va a seguir con la transmisión dentro de un ratito de lo que va a ser la velada patriótica por el aire de Radio Provincia. La tenemos ya a Marian Aguirre, a que se va a hacer cargo de los boletines informativos en esta parte del programa y en esta parte de la transmisión también con los mensajes y servicios a la comunidad. Y bueno, acá hay matecitos, bizcochitos, che, qué rico, esto es un montón que no comía los sanguchitos estos de jamón y queso,
1: Tremendo, se pasó el ruso.
0: Qué grande, Rusinski. Tremendo.
1: Se autoaplaude, me encanta.
0: Está bien, pero está bien, se lo merece. Se lo merece. ¿Sabes que no sé de qué hablar ya?
1: ¿Podés creer
0: que por primera vez en 450 años que tengo trabajando en esto? Cada vez se sumaba más años el chabón. Había arrancado hace 3.
1: Aparte, te restás 10 y te sumás 3 lustros.
0: Mínimo.
1: Entonces no entiendo cómo estás haciendo las matemáticas, pero bueno.
0: Así son las matemáticas de grandes economistas.
1: Las chiquimáticas.
0: Exactamente.
1: No sé, che, yo a mí me gustaría saber cómo vamos con el PRODE.
0: No, esta fecha de octavos no la jugué.
1: Porque está complicado.
0: Igual, no la jugué, no la jugué porque ya me agarró nervios y todas esas cosas, entonces ya...
1: Ya no la juego. No se sabe qué hacer. Vos, Rodri, ¿cómo venís con el PRODE? Bien.
0: Viene bien, Rodri.
1: Está contento. Puesto número 30. Bien.
0: Bastante bien igual,
1: Igual yo lo que me pregunto.
0: Sí.
1: Porque conozco muchas personas que estaban en el 30 ahí.
0: Ojo.
1: Y me pregunto, ¿no será medio engaño pichanga el puesto?
0: Sí. Pasa que sos 30, pero sos 30 con no sé cuántos más.
1: Claro, pero no sos 30 a nivel país.
0: Sí, sos 30 a nivel aplicación.
1: Pero no pueden haber tantos 30 y, o de repente Gallegos está lleno de capos.
0: Por eso, hay 30, claro, o sea, estás en el puesto 30 junto con otros 7, 8 millones más. Como para que te des una idea.
1: Ah, ok, ahí va. Ahora sí me encierra más. Claro, estás compartiendo podio.
0: Claro, compartí el podio el puesto número 30 con...
1: toda la tracala.
0: Porque esto lo juega toda la gente que tiene la aplicación. Y la aplicación está, creo que ya a nivel Latinoamérica.
1: Sí, me parece
0: Ya eran de 4 países, eran los que estaban en un principio. Creo que se sumaron un par más.
1: A ver. Uy, me están llegando muchos mensajes de PRODE, está bien, chicos. Bueno, se calma.
0: Tranquilo.
1: Ey, no está 30, Rodri. Está en el 29.
0: Vamos, subió un puestito.
1: Vamos todavía. Anteriores, próximos.
0: Igual ya medio torneo. Complicado llegar al puesto número 1.
1: Ya me parece que.
0: Seamos 40.
1: No, es que este mundial se las rifó. Este mundial fue tremendo, tremendo. Antes no se sabía porque era muy impredecible. Y ahora no se sabe porque son muy buenos los equipos.
0: Claro.
1: Colofón. No sé.
0: ¿Qué?
1: Colofón. Conclusión.
0: Ah, ok. No entendía.
1: Es que sos muy joven para entender.
0: No entendía.
1: Claro, no pasa que cuando vos eras chiquito.
0: Claro.
1: Nosotras las abuelas hablábamos así.
0: Ah.
1: Hacíamos esas cosas, teníamos alfileres pinchados por todos lados.
0: ¿Para qué los alfileres?
1: Para levantar los ruedos.
0: Ok.
1: ¿Ves? Es que vos eras muy chico, no te acordás de esas cosas, de la almohadita con los alfileres.
0: Ah, eso sí.
1: De meterlos en los tarritos del rollo de las fotos.
0: Ok.
1: ¿Viste?
0: No.
1: ¿Viste? Yo te digo, cuando yo era chica, corría.
0: Cuando todo esto era...
1: Todo esto era campo.
0: Okay.
1: Desde ya. Corría el año 1986. Allá, lejos, lejos. Ya lo recuerdo con tanto cariño. Estamos con tu abuelo. Tu abuelo estaba ahí.
0: Estaba ahí.
1: El nono.
0: El ampibe.
1: Sí. El bobe.
0: El ampibe.
1: Claro, claro. Estamos ahí, viste. Dice, bueno, ¿qué vamos a hacer? Negra, vamos a tomarnos mate. ¿Por qué hablaban tan mal? Yo le dije, bueno, dale, gordo, dale. Sí,
0: vamos a tomar mate con donas.
1: No, donas no. No, no, pastelito.
0: Claro, porque era fecha patria.
1: Claro, claro. Estamos hablando de un día como hoy, previo al 9 de julio. Claro. Estaba medio fresco el 9 de julio en ese momento, ¿eh?
0: Estaba frío.
1: Te apoyabas y te manchaba, ¿viste? Como la pared fresca de pintura.
0: Claro, estaba bastante fresco.
1: Bastante, sí, bastante. Pero sí. Hoy en mi memoria vivirá para siempre.
0: El pastelito, el pastelito. Dulce de membrillo de batata, acá empezamos.
1: De membrillo, corta. Hoy es el corta day.
0: Hoy es el corta day,
1: corta,
0: sí.
1: Bajada de línea.
0: Es de membrillo. El de batatas no, es muy dulce,
1: el
0: no
1: de
0: sirve.
1: Patatas.
0: El de patatas no sirve.
1: El de patatas no comería, ¿eh?
0: Perdón, muchos años en el exterior.
1: Se le cambió de vuelta el zap.
0: Muchos años en el exterior.
1: Hagamos algo. Estamos al horno.
0: Estamos mal con la configuración del idioma.
1: Sí, sí, fuerte, fuertísimo. Ay, Dios, le mando un saludo a mi familia, a re, ya aprovechaba, viste, ya que nunca salgo en ningún medio.
0: Claro.
1: Voy a aprovechar en este humilde acto, mandarle, no, más que nada un saludo a mi padre que está con mi hija en este momento.
0: Saludo.
1: Y la va a sacar a pasear.
0: Mirá.
1: Van a ser tarde, hablando de bobes.
0: Ahí está.
1: Tarde de nieta abuelo. O sea, dos puntos, todo lo que a la piba se le cante.
0: Totalmente, totalmente.
1: Porque me mandó un audio y después me escribe, se dio cuenta.
0: Claro, se acordó.
1: Vio la hora y dijo, cierto, claro. Cierto. Me mandó un mensaje, te preguntaba si Isa come nuggets. Dije, listo, van a la M, ¿eh? A ver si me llevas al mundial, nena. A ver, ¿qué?
0: Vamos.
1: Isabela. Mirá que con mucho menos ganaron un viaje, ¿eh? Sí. Con papas fritas nomás llegaron a Miami. Vos con unos nuggets. No. En Brasil podemos cerrar, no hay problema.
0: Hasta Buenos Aires, ya vamos.
1: Ahí, en la escala. Nos la quedamos en la escala, no pasa nada. Así que van a salir a pasear y bueno, nada, eso.
0: Buenísimo.
1: Mi familia.
0: Saludos. Saludos para el Chona.
1: Que no debe estar escuchando, pero no importa.
0: Bueno, por
1: porque mi hija no deja escuchar.
0: No te deja escuchar.
1: Acapara todo el aire.
0: Ok.
1: Así que está tarea difícil.
0: Está complicado.
1: Ese nivel de multitasking, yo no sé si se puede. Me imagino Chama con tres.
0: Con las Bendy. Chama viene relajado siempre.
1: Qué tranca el chabón.
0: Linda remerita, amigo, ¿eh? Linda remerita. Estás tirando todas las remeras al. Sí, te dejaron, te sacaron la parte de la locución, amigo. Te dejaron fuera de la locución. Se te dejaron fuera, te dejaron fuera.
1: ¿Y ahora?
0: No vamos a poder escuchar la voz de Chama.
1: ¿Y ahora? ¿Quién nos va a decir?
0: No puede.
1: Un giorno tristísimo, ¿eh?
0: Bueno, en serio, muy linda la remera, loco, está buena. ¿Otro regalo? Ah, ese te lo regalaste vos.
1: Auto regalo, está bien. Ah, y ahora no puedo tener mis interacciones de cada tarde con Chama. Siento que me cortaron las alas. No puedo preguntar si va a ver con los pibes el partido. Él no me va a responder que sí, que lo va a ver en casa tranqui, con la mujer, que la mujer se va a ir a dormir. Pero no importa, yo quería preguntarle. Nos van a privar de tu dulce voz. Se fue Chiqui mentalmente.
0: No, estoy viendo las declaraciones de el entrenador, el técnico, perdón.
1: Te cambió la cara, ¿eh? Yo no sé qué está diciendo, pero tengo miedo.
0: No, está diciendo cosas buenas, ¿no? Como que sabe que la selección argentina, que ve los últimos partidos, entiende que es vulnerable, pero va a ser un partido bastante interesante, táctico, y dice que...
1: ¿Quién es vulnerable?
0: Tiene vulnerabilidades el equipo argentino. No por eso no nos comimos dos pepas en los últimos dos partidos, cuatro pepas en los últimos dos partidos. O sea, está vulnerable.
1: Bueno, no te hagas el vivo tampoco. Corta.
0: Pero, no, me gustó lo que dijo porque dice va a ser un partido táctico y podemos desafiar al campeón del mundo, tiró.
1: Bueno, no sé.
0: Digo, esa es la idea. Es que, a ver, le ha sucedido a muchos equipos, a muchas selecciones también, de que cuando estás en un buen nivel, y más como la selección argentina que viene siendo la última campeona del mundo, que viene ganando los partidos, todos te van a jugar a ganar. todos, de por sí, naturalmente, más en estas instancias. Entonces, ahí donde viene esa posibilidad de que algunos técnicos se agrandan, como le pasó al de Egipto, que dijo que era re fácil Argentina. Mm. Ahí debe estar subiéndose al avión todavía.
2: Se creen que son un relojito y no lo son.
0: Claro, se creen que son... Exactamente, bueno, pero a ver, a Suiza no le fue, digamos, le fue bien, porque obviamente está en la instancia que está.
2: Igual me vendría bien un relojito.
0: Pero, vuelvo a decir esto, y así como lo dije yo los otros días, mucha gente también coincidió, muchos periodistas sobre todas las cosas, dijeron, che, igual, de todas maneras, prefiero Suiza antes que Colombia. ¿Por qué? Porque es un rival que nos conoce. Y en esa situación, más allá de que Argentina también conozca el juego de Colombia, a modo de preferencia, por ahí Suiza puede llegar a ser un rival, no te digo más accesible, pero un rival que te va a dejar más jugar con la pelota.
2: Son más de Champions League.
0: Claro, a ese estilo, más, un fútbol más europeo, entonces deja espacios abiertos y demás.
2: Hay coreografía.
0: Claro, y Juli está obviamente...
1: Me disocié completamente, estaba bailando Daddy Yankee.
0: Por eso mismo, digo, Juli estaba... Y Juli estaba aprendiendo todo lo que decíamos nosotros.
3: ¡Sí! Que quedarte conmigo, es muy temprano para regresar a la disco.
1: Dos para la izquierda, dale. A la derecha, vuelta. Va, va, dale Norma.
0: Dale,
1: vamos chicas, vayan contra chicas, mano, vayan contra mano. Las chichis de Zumba.
0: Che, hablando de Norma. Sí.
1: ¿Qué?
0: No, decime. Nos
1: iluminamos al mismo tiempo.
0: Sí, pero decime.
1: Hice Zumba.
0: ¿Cuándo?
1: Hace muchos años. Pésimo mi paso por Zumba,
0: ¿Pero por qué?
1: No sabes lo que era.
0: Digo, pero ¿por qué pésimo si hace muchos años, digamos, estabas en un prime bailarín?
1: Bueno, si ese era el prime, imagínate lo que era ahora,
0: Pero salías a bailar todos los fines de semana.
1: También, sí.
0: A eso es lo que voy, si vas a un boliche todos los fines de semana, es imposible que te salga mal un coreo de Zumba.
1: No, es posible.
0: ¡No!
1: Sí, claro que sí. Vos confiada en mi palabra, vos confía en lo que yo te estoy diciendo.
0: No, en eso confío, lo que me pasa es que no puedo creerlo.
1: Créelo, no hay pruebas, gracias a Dios. Pero sí, sucedió. Y no quieren verlo, chicos.
0: Mira,
1: no quieren. ¿Qué me ibas a decir?
0: Que hablan,
1: ¿Qué Norma... tú me ibas a decir? Que Colombia.
0: Colombia, de repente. Hablando de Normas y de Gladys. Me llevó a pensar esta cuestión de... hay nombres que ya como dejaron de existir dentro de... No. Hay nombres que ya dejaron de existir. Por ejemplo, ¿conoces algún niño que se llame Norberto?
2: Héctor.
0: ¿Algún niño, niño, recién nacido, niño?
1: Claro, Bendy.
0: Bendy.
1: Bendy en pañales.
0: Exactamente. Una compañerita de Isabela que se llame Gladys.
1: Mal, no.
0: Norma.
1: No.
0: Hay nombres como que, listo, ya está.
1: Igual hay muchos que están volviendo.
0: Sí, pero no así los tradicionales.
1: Por ejemplo, Irene.
0: Que está bueno.
1: Está volviendo.
0: Pero no va a ser María Irene.
1: De Los Ángeles.
0: Claro, a eso es lo que voy yo. Hay ciertos nombres.
1: El Sagrado Corazón de Jesús.
0: Claro, vos más querés poner en Norberto un nene que nazca ahora 2026. No es feo nombre, aclaro esto, no es feo nombre. Pero el pibe ese ya tiene 3 años de aporte, mínimo. Apenas nació. ¿Con ese nombre?
1: A la jubilación.
0: Claro.
1: Ya fue.
0: Ya tiene, sí. Tiene...
1: A mí lo que me gusta
2: debe haber como 5 Enzos.
0: Ah, Enzo sí.
1: Sí, cada mundial se esparcen más los jugadores de fútbol. Todos los Lioneles.
0: No, hay una niña que la bautizaron este año, la leí hace muy poco tiempo, que nació justo el día del cumpleaños de Messi. Y a la niña la bautizaron como Mesina.
1: 7 Mesina.
0: Mesina le pusieron.
1: Mesina.
0: Está rebuscado, pero bueno.
1: No sé, raro.
0: Pero bueno, van a venir así cosas raro, extrañas,
1: A mí lo que me gusta de mis parientes del norte es que todos tienen en su nombre la locación.
0: ¿Ejemplo?
1: Azucena Correa del Valle.
0: Ah, ok. Tienen un nombre,
1: todos pertenecen a un lugar. Y su deslite lo va a
0: decir. Geográfico, un lugar geográfico.
1: Claro. O religioso.
0: Claro.
1: Manuel del corazón de Jesús.
0: Exactamente.
1: Porque no es de Jesús, no es del brazo de Jesús.
0: No, no, es del corazón.
1: No es, claro, no es de la gamba de Jesús, es el corazón.
0: ¿Cuántos años tú tienes, tu pariente?
1: No, son grandes. Claro. Los nombres de mis abuelos te di.
0: Ah, ok.
1: Nombres reales, ¿eh?
0: Sí, sí, sí, sí. Mi abuela era María de Jesús.
1: ¿Viste? Pertenece a... ¿Dónde estás?
0: María del Valle de Jesús, creo que era.
1: ¿Viste? Te digo.
0: Ay, como... tengo que acordar.
1: Esa entra bailando. Es como una oración compuesta. Vamos. Sí, eso porque nos escuchó. Escuchó el corta y dijo, no, dijo,
0: salió derecho, compré una escarapela.
1: Ey, ey, dijo, pará. Yo no quiero lío acá, no quiero quilombo. ¿Cómo estás, Guille, para hoy? ¿Todo listo? Está revoleando pañuelo. No, no, está haciendo la seña, la seña mundial de la samba. Que se baila así, con la manito, el pañuelo, okay, el ocho. Okay. Estoy cuidando.
0: Yo pensé que era la otra.
1: No, no, ese no.
0: ¿Qué pasó? A ver, escuchemos.
1: Ah, no tenemos micrófono.
0: No tenemos micrófono. Porque están todos en la transmisión, chamita. Claro. Están todos en la transmisión. Por eso.
1: Estamos así, tristongos, no podemos hablar con ustedes.
0: Va a haber transmisión hoy a las 20 horas, hasta las 12 de la noche. Recordando que a las 12 de la noche hay cadena nacional. Así es que te vas a tener que quedar un rato más, Chama. Aparentemente va a hablar 47 minutos lo que dijo el presidente de la nación.
1: No 48, no 46.
0: 47 minutos. ¿Eh?
2: Sobre el partido.
0: Sobre el, exactamente.
1: Va a hablar un primer tiempo.
0: Eso, como para que tenga con...
1: con un poquito de alargue.
0: Con un, sin pausa de agua. Sin pausa de agua.
1: Sin pausa de agua, es verdad. Sin hydration.
0: Ay, me pica. Y... me ha empezado a picar.
1: Yo siento que estamos como ya cada vez más echados en el living de casa. Teniendo,
0: estamos más en esa, sí.
1: Teniendo
0: sí.
1: Una conversación muy de té. Muy de mate,
0: no, muy acá. Muy de sábado a la tarde, no tengo nada que hacer.
1: Claro, pavita de mate, arriba el cosito tejido.
0: Sí, estamos muy en
1: la
0: esa.
1: Mesa ratona, en el sillón, che, ¿y vos cómo estás? ¿Cómo están tus cosas? ¿Los chicos cómo andan?
0: ¿Sabés qué tenemos ahora? ¿Qué? Noticias.
1: Ah, ¿de verdad?
0: Sí.
1: De las de verdad, sí, está bien, sí, sí, está sí. Bien. En algún momento hay que informar.
0: Sí,
1: pobre. Pero no lo vamos a hacer nosotros, lo va a hacer Mariana Aguirre.
0: Vamos.

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1: 18 horas 32 minutos, en tanto que la temperatura en Río Gallegos es de 5 grados 2 décimas, el viento del noroeste a 15 kilómetros por hora y la sensación térmica 2 grados.
0: Provinciales.
1: Velada musical con gran convocatoria se realizó el concierto de la Sinfonieta y Ensamble Vocal, la propuesta cultural impulsada por la cartera educativa a través de la Dirección General de Educación Artística. Tuvo lugar en la parroquia San Juan Bosco y contó con la destacada participación del cantante lírico Sebastián Barbosa.
0: Regionales.
1: El Museo del Fin del Mundo abre convocatoria para artistas fueguinos. La inscripción permanecerá abierta hasta el 30 de julio y está dirigida a artistas individuales y colectivos de Tierra del Fuego. Las obras seleccionadas integrarán un ciclo de exposiciones que se desarrollará entre julio del 2026 y julio del 2027.
0: Nacionales.
1: La dueña de la propiedad que alquila la madre de Manuel Adorni confirmó un pago adelantado por $12,000 en efectivo. Se trata de la casa donde vive la mamá del ex jefe de gabinete, Silvia Páez, junto a su hermano en el barrio cerrado Fincas de Iraola 2, ubicado en Berazategui.
0: Internacionales.
1: Trump dice que Estados Unidos podría atacar a Irán de nuevo esta noche. El mandatario estadounidense dijo que Teherán se ha comportado muy mal y se podría reanudar el bloqueo en el estrecho de Hormuz.
0: Deportes.
1: Boca afrontará este miércoles una nueva prueba de preparación cuando enfrente a Atlético Paranaense en un amistoso internacional que se disputará desde las 21 horas en el estadio Padre Ernesto Marteana de Salta. 5 grados, 2 décimas, sensación térmica 2 grados aquí en la ciudad capital de Santa Cruz y el cielo está despejado.
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0: Yo estoy viendo los cruces de cuarto. Marruecos, Francia, Noruega, Inglaterra, España, Bélgica.
1: Los belgicanos.
0: Che, qué interesante que está, ¿eh?
1: Chicos, qué poquitas banderas que quedan ahí. Me da algo, me da algo, me da algo, me da algo.
0: Re interesante, todos van a ser unos partidazos.
1: Chabón, es muy poco, son muy pocos países. Es muy poquito eso, estamos muy cerca de la copa en ese gráfico, ¿eh? Yo estoy genuinamente preocupada, ¿eh? Ahora un poco más que antes. Muchísimo más que antes, en realidad. Mirá qué cerca que estamos a nada, ¿eh? Son 8.
0: Sí.
1: Son 8, 16, 16, sacale 6, sumale 3, somos 12, estamos a nada, ¿eh?
0: Estamos a nada.
1: Estamos a nada y el sábado hay que vivirlo de vuelta.
0: Sí, el sábado seguido.
1: Ay, no, qué terrible.
0: El sábado es más duro.
1: No.
0: O sea, si te pareció duro, el partido anterior.
1: No, esto es tremendo, esto es tremendo.
0: Esto es mucho más duro.
1: Yo lo voy a ver con Martín Mancilla, porque él me parece que tiene tensiómetro.
0: Claro. ¿Cuánto fue que vimos con vos en Piedra Buena?
2: Contra Países
0: Bajos, es verdad.
2: Penales.
1: No,
0: lo vimos ahí en la Isla Pavón.
1: Uy, me derrita el hombrío.
0: Claro. Son todos partidos de alargue. Sí. Menos. No.
2: No.
0: No, son todos perdidos. Por ejemplo, Francia-Marruecos. Si Marruecos viene jugando como viene jugando, es muy probable que arranque ganando Marruecos. Después, cómo se dé el partido, no sé. Pero es muy probable que lo arranque ganando Marruecos.
1: Chicos, qué desesperación. Qué desesperación.
0: Yo no sé si. Sí, yo en realidad sí quiero que gane Marruecos.
1: Y aparte, recuerdo, sí, porque el partido no terminó ayer a la tarde. Fueron todas las réplicas en redes sociales, todos los videos que hicieron. Yo compartí en mi estado de WhatsApp.
0: Bien,
1: una animación que hicieron de Enzo Fernández.
0: Está muy buena.
1: Con la música, el tango. Y no, piel de gallina, chicos, piel de gallina.
0: Piel de pollo.
1: Piel de pollo, niño.
0: Piel de pollo.
1: No, y los videos que hay del momento donde Messi hace ese gol.
0: También muy bueno.
1: Del equipo técnico agarrando el cartel de Rexona. Es el equivalente al que se para en la casa y empieza a caminar y levanta el mate, agarra el control remoto, la manta, el pibe, abre la puerta, saca al perro, mete al perro, lo llama, se sube, se baja, va, toma agua y vuelve y cruza los brazos.
0: Claro, el que compartí yo fue el de Scaloni cuando lo pararon después que terminó el partido. Que no podía hablar, que estaba llorando.
1: No,
0: ese
1: chico,
0: me pareció
1: tremendo.
0: Ese me pareció, creo que de todo lo que vimos de Scaloni en estos últimos años, eso fue para mí lo mejor.
1: Lo más genuino que hay, lo más de las vísceras.
0: Y hermano, ¿qué querés que te diga de este grupo? ¿Qué querés que te diga? No puedo hablar.
1: No podemos hablar. Bueno, y que también dijo. Lo dijo en la conferencia de prensa cuando querían preguntarle de Messi, porque obviamente es el extraterrestre. Todos quieren saber cómo hace, qué onda, cómo es compartir. Y él decía todo el tiempo, ¿no? Scaloni volvía a esto de... Sí, es un capo, todo lo que quieras, pero también hay un equipo gigante detrás que... Y está bueno, porque sí, es cierto, tenemos a Messi, pero ¿Messi solo? Sería Messi.
0: A ver, ahí hay otro factor también importante en esta cuestión del grupo, que obviamente, Lionel después lo dijo, cuando erró el penal pensé que le había fallado al grupo, dijo. ¿Qué hizo el grupo? Se encargó de levantarlo.
1: Sí.
0: Eso. Y después cuando él reaccionó, empieza a pedir la pelota, empieza de nuevo y todo lo que ya conocemos. Pero...
1: Los relatos.
0: El que subió, que hizo el ruso con los relatos, era el relator de TIC, que no me sale el nombre, que es... Pero el último gol casi llora el de TIC. Que se le cortó mínimamente la voz y se acordó que estaba relatando.
1: No, tremendo.
2: Hay uno que no vamos a decir el nombre, pero... Ponele ganas.
0: Sí, hay gente que no
2: y
0: le pone ganas.
2: Importante.
0: Hay gente que no le pone ganas, sí. Es verdad.
1: No le pone garra, ¿no?
2: Tienes que decir malas palabras
0: de eso. Pero es la primera vez en todo este tiempo que llevo viendo mundiales que a un relator al momento de gritar gol le salta lo que nos salta a todos, que vos me escuchaste.
1: Sí.
0: Que es la misma, es tradicional.
1: Es argentino.
0: De un argentino cuando está sufriendo y hace el gol el equipo.
1: Sí.
0: Es tradicional y la dice el relator.
2: Está permitido.
0: Por eso, pero es la primera vez que, mirá, que uno recuerda a grandes relatores como Marcelo Araujo, que jamás se le escapó una puteada.
1: Una palabrota iba a decir yo, pero bueno.
0: Sí, me parece que es una puteada.
1: Sí, sí es.
0: Porque no quedaba bien decir epíteto de grueso calibre.
1: No. Qué oración extraña que acabas de formar.
0: Y
1: bueno.
0: Y así muchos, muchos grandes relatores, a ninguno jamás, y en goles épicos, jamás se le escapó una puteada. Jamás. Pero salió tan visceral todo eso.
1: Todo,
0: que quedó
1: todo
0: muy bien.
2: El canal de las pelotitas terminó. Termina.
0: Sí. Sí, bueno, y todos nosotros estábamos en la misma, ya está, dale.
1: Basta.
0: El torito tirando la bicicleta ahí en el borde.
1: Hermoso. Ay, le pegó. Tiki, vos sabés cómo se hace esto. Mira, a ver, pasame la pelota. No, chicos, tremendo. Qué increíble. Y bueno, y el relato.
0: ¿Cómo?
1: El relato, el que estábamos escuchando nosotros cuando dice, hay olor a gol. Ah. Yo dije, no la mufes, chabón.
0: Ah, estábamos por Disney.
2: Hay un gatito que tira el televisor de 70 pulgadas justo en el penal. ¿No lo viste?
0: No.
2: No sé qué fue la vida.
1: No me diga.
0: No lo vi a eso. El Chama se ríe porque sí lo vio.
1: Derecho de Egipto vino ese gato, ¿eh? Vino de sus parientes lejanos y vino a tirar el televisor, ¿no, eh? No. Después la otra que me hizo reír mucho.
0: ¿Qué?
1: Caí. Entré al perfil de Bocinha. Caí como una campeona. Dije, yo venía pisteando, me crucé con una publicación y entré. Obvio que entré a chusmear, se calmó, dejó de seguir mucha gente. Porque solo sigue a 2.800 personas.
0: Ok.
1: Y dije, no me dan las matemáticas, o te diste cuenta que nos estábamos riendo y le bajaste un poco.
0: Le bajó un toque.
1: Claro, sacó el pie del acelerador. Y había muchos comentarios argentinos.
0: Sí.
1: Muchos comentarios de personas que conozco, que le ponían respeto, mis respetos, no sé qué, saludos de Argentina, qué sé yo.
0: Bien.
1: Y él en una publicación pone, puso en inglés al final, como, ¿desde dónde miran el mundial? Los leo, qué sé yo. Y los argentinos. Nunca falta un argentino. Le ponía todo en inglés.
0: Todo.
1: Saludos, no sé qué. From Between Rivers. Entre ríos.
0: Está bien.
1: Currents. Bien. Corrientes. Está. Y así todos empezaron.
0: Sí, todos, sí, me imagino.
1: Todos a armar el nombre de la provincia en inglés.
0: Sí.
1: Good Airs.
0: Sí, totalmente.
1: Ah, espectacular.
0: Totalmente,
1: espectacular.
0: Es buenísimo.
1: Pará. Saludos desde Jump. es fantástico, sí. Chicos. Estaba todas las fotos de Bocinha plagadas de comentarios argentinos. Así somos, chabón.
0: Así somos.
1: Una vez que te adoptamos, te queremos, listo. No podés desargentinizar.
0: Bancate el vuelto. Te queremos.
1: Y eso que te queremos.
0: Claro.
1: Eso que te queremos. Agradecé que te queremos, Bocinha.
0: Agradecé que te queremos porque el capitán te dijo, sos un buen arquero.
1: Claro, porque la historia podría haber sido muy distinta,
0: Bocinha. Muy diferente, Bocinha.
1: Tené cuidado.
0: Si te hubiese mandado alguna con el capitán, hubiese sido muy distinta la historia.
1: Totalmente.
0: Te volvías a dedo.
1: Te volvías de un patadón.
0: Gallegos River. No queda.
1: Saint Cross.
0: Sí, Saint Cross. Sí, está bien.
1: Y después había un montón, chicos, un montón. No me acuerdo ahora, pero uff.
0: Es que sí, te pasa es encontrarle la vuelta.
1: Totalmente. Pero qué lindo. Y aparte, yo siento que lo de Cabo Verde fue el polo totalmente opuesto a lo que fue el encuentro con Egipto. En cuanto a conducta deportiva, lo dieron todo. Lo lamento, chicos, no ganaron. Pero se comportaron bien, siento. Ahora, del equipo de Egipto, desde el cuerpo técnico hasta el último jugador, en el medio quisieron trompear, le sacaron tarjeta amarilla.
0: Salvo Salah y el otro, el Grone, que no estuvo mal.
1: No.
0: Salvo ellos dos, bastante bien.
1: Por eso te digo, el encuentro con Cabo Verde fue sanguinario. Se sufrió también, pero a nivel deportivo estuvieron re bien.
0: Sí.

0: Lautaro para el segundo. Está, a mí me gusta cómo entra en el segundo tiempo Lautaro. Porque entra con mucho hambre. Entra con todo el torito. Entra con todo.
1: Y Messi que sigue rompiendo récords.
0: Está zarpado.
1: Imparable.
0: Está zarpado.
1: Hasta cuando no está al 100, sigue siendo mejor.
0: Totalmente.
1: Mil disculpas, Mbappé. Mil dis.
0: Ay, che, ¿cuándo juega?
1: Nos iluminamos de vuelta al mismo tiempo.
0: ¿A qué hora? Porque no tengo la compu acá, porque se la llevaron para la transmi. ¿A qué hora juega Francia, Marruecos? Ahí buscamos. Porque necesito saber los horarios. ¿Juega mañana?
2: Jueves.
1: Mañana a las 5 de la tarde. El viernes a las 4 de la tarde, España contra Bélgica.
0: Ok.
2: Sábado.
1: Me voy para el baile. Sábado. 6 de la tarde. Gracias, chicos. Gracias.
0: Hasta la próxima semana.
1: Hasta nunca. El sábado a las 6 de la tarde, me cuesta mucho
0: continuar. Sí, a mí también.
1: A las 6 de la tarde, Noruega e Inglaterra.
0: Bien.
1: Y a las 10 de la noche, Argentina Suiza.
0: O sea, jueves, viernes. ¿Y cuándo serían las semis?
2: Martes y miércoles.
1: Martes, exactamente. A las 4 de la tarde, ambos días.
0: O sea, pasa que ahí va a tener, por ejemplo, si juega mañana Francia, Marruecos, van a tener más tiempo de descanso.
1: Ah, no, chicos, qué dolor.
0: Va a tener más tiempo de descanso.
1: Falta muy poco y se termina.
2: Pero si lo vamos a terminar antes de los 90.
0: Pero bueno.
1: Ay, ay, ay.
0: ¿Qué van a decir, no? Bueno, nada. Así que bueno, ese es. Uff.
1: Fuerte.
0: Así que mañana estaremos viendo un poquito del partido así de reojo.
1: Un poquito, ¿no?
0: De reojo.
1: Sí.
0: No se gritan los goles, pero sí se pone uno feliz.
2: ¿Cómo están los freezer?
1: Llenos. Me imagino. Sí. Mucha gente congelando, insisto. Igual está bien, banco.
0: Los kilos de papelito que van a sacar de la heladera después de todo esto, ¿no?
1: Ay, ir a la oficina de la resma. Chicos, necesito imprimir la planilla. Claro. ¿Dónde están las hojas? Ay, te iba a decir algo, me olvidé que era.
2: ¿El de Oasis no se peleó con nadie?
0: ¿Cómo?
2: El de Oasis no se peleó
0: con nadie. Todavía no creo.
1: Se me fue completamente. Abandonó mi cuerpo.
0: Estábamos hablando de las semis, los cuartos.
1: Quedaron... No, pero era otra cosa.
0: Ah, bueno.
1: Ah, ya volvió. Bien, ahí está. Ya volvió.
0: Ahora sí, cuéntame.
1: Que yo me había confundido con la edad.
0: ¿De quién?
1: Me parece que no es Mbappé quien tiene 24.
0: No,
1: sino,
0: lo dijimos anoche.
1: No, sino Haaland.
0: Ah, Haaland sí puede ser.
1: Se me confundió la data, chicos. Pero la que lo tiró tiene 25. Tampoco bueno. Le pegué. Pero era él el que era más jovencito. Mm. Y está saliendo también mucho horrible Haaland. Mm-hmm. De cómo se alimenta. Otro que medio tipazo. Vos lo ves y es medio una puerta.
0: No está Rodri acá, pero si hubiésemos hablado de Haaland, hubiese sacado automáticamente que es fanático de Boca.
1: ¿En serio? ¿Hincha sí, de Boca?
0: Es hincha de Boca.
1: ¿Bostero?
0: Es hincha de Boca. Haaland, no recuerdo por quién, por qué jugador que compartieron este equipo y que, obviamente, argentino.
2: Hablando de...
0: Y mostrando... la hinchada y qué sé yo, dice que le empezó a mostrar el tema de las hinchadas, las argentinas y demás, y le mostró obviamente la 12, y a raíz de eso empezó a ver los partidos de Boca y se copó.
1: Tiene
0: camiseta de...
2: Oy, va, mira,
0: tiene una camiseta de Boca, pero con el nombre de Maradona en la espalda y todo.
1: Tiene cara de tipazo, Haaland.
0: Tiene cara de...
1: Es una puerta, chicos.
0: Pará, tiene cara de... ¿Te gustaría tenerlo de amigo?
1: Sí. Sí.
0: Que es el amigo copado, re piola, re buena onda, que no lo querés tener de
1: pero
0: enemigo.
1: No jodas.
0: Claro, que no le. O sea, no es enemigo.
1: No.
0: Aparte, ¿cuánto mide? Como 1.90 mide.
1: 1.95.
0: Claro, tremendo viejo.
1: Casi 2 metros mide.
0: Claro, ¿cuánto pesa? ¿Te dice ahí?
1: 94 kilos.
0: Claro, grandote.
1: Sí.
0: Es grandote de verdad.
1: Sí. Aparte, grandote. Vos lo ves en la cancha en comparación de otros jugadores. Y uno creería que por su mesejante tamaño sería un poco más torpe. Es tremendo jugador.
0: Ese gol contra Brasil no lo fueron a marcar nunca.
1: Tremendo, tremendo. Aparte es jovencito.

0: Claro.
1: Y están surgiendo estas curiosidades. Jovencito, es chiquitito, chiquito, jala.
0: Te estoy viendo.
1: ¿De qué? Te estoy viendo. Mi corazón dice Lisandro.
0: Ok.
2: ¿Lisandro cuánto mide?
1: Lisandro,
2: mira, tiene 28.
1: No, al gordo no lo medí. Tampoco lo pesé.
0: Salgamos, por favor. Salgamos.
1: Ya le voy a decir. Gor, si estás escuchando, me mandás.
0: Salgamos.
1: Me está preguntando, acá estamos al aire con los chicos. Me está preguntando.
0: Salí de ahí, maravilla.
1: Salí de ahí, maravilla. Acá al aire, nos vino a dejar algo para comer. No te pongas el oso, no pasa nada. Escúchame, anota. Chiqui quiere saber, dos puntos. ¿Qué era la estatura?
0: No, yo no quería saber nada.
1: Yo no quería. No pasa nada, gordo, no te quiero desconcentrar. No pasa nada.
0: No lo desconcentres porque ahora viene el entrenamiento.
1: Hacé lo que tengas que hacer, después charlamos.
0: Ahora viene el entrenamiento de la escaloneta.
1: Claro, pues yo ya me rehabilité, no soy tóxica. Entonces le doy su espacio para que él pueda hacer y hacer.
0: Señoras y señores, comenzamos la despedida. Y nos encontraremos recién a partir del día lunes.
1: Falta mucho.
0: Falta un montón.
1: Falta mucho sufrimiento en el medio. Porque hay que sobrevivir hasta el sábado, sobrevivir al sábado y después ver qué queda para el lunes. Espero que el lunes, chicos, nos encuentre a todos felices.
0: Gracias a todo el equipo. Feliz día de la independencia. Antes de que nos olvidemos. Y recuerden que a las 20 horas hay transmisión de LU14 Radio Provincia de Santa Cruz y LU85 TV Canal 9. Con la velada patriótica. Vayan, pásenla lindo, coman algo, disfrútenlo. Y
1: entrada gratuita, apto para toda la familia.
0: Y bueno, nada. Nos encontraremos la próxima semana. Nos vemos, Chamita.
1: Chau, chicos.
0: Chau, chicos. Que anden bien.
1: Hasta el lunes.
0: Chau.

0: 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El Club de las 5. 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
1: Horas en punto, en tanto que la temperatura en Río Gallegos en estos momentos es de 2 grados, la humedad del 69%, el viento del noreste a 13 kilómetros por hora y la sensación térmica 1 grado 6 décimas bajo cero.
0: Provinciales.
1: Río Turbio, las familias y las escuelas celebraron el 9 de julio con una gran fiesta patria. El Consejo Provincial de Educación se hizo presente en la localidad de Río Turbio, donde acompañó a los festejos por el 210 aniversario de la Declaración de la Independencia Argentina que llevaron adelante instituciones educativas y las familias.
0: Regionales.
1: El Museo del Fin del Mundo abre convocatoria para artistas fueguinos. La inscripción permanecerá abierta hasta el 30 de julio y está dirigida a artistas individuales y colectivos de Tierra del Fuego. Las obras seleccionadas integrarán un ciclo de exposiciones que se desarrollará entre julio del 2026 y julio del 2027.
0: Nacionales.
1: Tobillino pidió callar a un denunciante en la causa por presunta corrupción en la AFA. Fue a través de un escrito que se le solicitó la demanda a la justicia a través de su abogado Gregorio Dalbón.
0: Internacionales.
1: El alcalde de Nueva York aseguró que Egipto sufrió un robo al ser eliminado por Argentina en el Mundial. Mandani aludió a la derrota del seleccionado egipcio ante el ambicelente durante un discurso a sus electores sobre un nuevo plan de transporte público.
0: Deportes.
1: Boca afrontará este miércoles una nueva prueba de preparación cuando enfrente al Atlético Paranaense en un amistoso internacional que se disputará desde las 21 horas en el Estadio Padre Ernesto Martes Arena de Salta. Dos grados, la temperatura en Río Gallegos, el viento del noroeste a 13 kilómetros por hora y la sensación térmica 1 grado 6 décimas bajo cero.
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0: Bienvenidos a esta nueva edición de Mensajes y Servicios para la Mujer y el Hombre del Campo. Les recordamos que para dejar sus mensajes pueden hacerlo al teléfonos 2966-422315 o 2966-423510 de 8 a 20 horas. A continuación les informamos las vías de comunicación ante emergencias. Hospital Regional, Policía Provincial y Bomberos 911. Protección Civil 103. Comisaría de la Mujer y la Familia 2966-428-685. Subsecretaría de la Mujer Guardia 2966-464122 o 2966-644943. 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Servicios Públicos, Sociedad del Estado 2966-422322 o al 0800-222-773. Hasta aquí fueron los mensajes y servicios para la mujer y el hombre del campo. Por su atención, muchas gracias.
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0: ¿Qué tal? ¿Cómo les va? Muy buenas tardes, noches, santacruceños, santacruceña que está del otro lado, prendido al aire de la más potente de la Patagonia, claro que sí, de LU14 estoy hablando. Mi nombre es Carolina Chiramberro, por si no se habían dado cuenta ya. Y esto es hasta que termine el Mundial, palpitando también el 9 de julio. Me acompaña aquí el señor Martín Chango Moreno. ¿Qué tal, Martín? ¿Cómo te va?
1: Caro, ¿cómo estás? Buenas noches, ya, sí, buenas tardes, buenas noches, ya está tan oscuro aquí en la ciudad de Río Gallegos. Acá en un miércoles de soledad de fútbol.
0: Soledad de fútbol.
1: Están acostumbrados tanto fútbol mundial a tantas elecciones dando que hablar. Hoy fue un día de descanso para la trionda.
0: La trionda.
1: La trionda está durmiendo hoy.
0: Dejó de rodar. La deben estar cargando. Sí, le deben estar cargando los sensores para que pueda tomar bien la velocidad y los toques. A ver si le pifia menos esta cosa de la... Hubieron un par de revisiones con la trionda, que medios polémicos. Hacía un toque, después hubo otro, pero eso justito no lo tomó. De eso podemos charlar también en el día de hoy. Pero primero, lo más importante, que es saludar a todo el equipo que conforma el aire de LU14. Lo tenemos en los controles técnicos operativos al señor Chama, poniendo al aire este programa. Te aplaude, muy bien, Chama. La tenemos a la comandanta, Dani, ahí con el mate preparado, siempre preparado. Dani, qué genia. Andrea Carrizo, le voy a cambiar todos los nombres, todos los apellidos de la provincia de Santa Cruz. Le voy a decir a André Casimiro, que vino con la casaca, me hace el corazón roto, me lo merezco, Andrea, me lo merezco. Con la casaca de Argentina, y a Mariana Aguirre la tenemos lista para el boletín informativo que va a empezar a sonar, como ustedes ya saben, a las 19:30 horas. Bien lo decía Chango Moreno, la jornada de hoy, jornada de descanso, porque no hubo fechas. Ustedes sabrán que las elecciones están haciendo la debida recuperación, porque a partir de mañana comienzan estos encuentros de cuartos de final. Chango, ¿quién juega mañana?
1: Mañana, tremendo partido vamos a tener. Mañana arranca a las 17 horas el único partido de lo que es estos cuartos de final, Francia-Marruecos. El único africano que queda contra uno de los seis europeos que están en esta instancia de cuartos de final. Francia, la candidata de hace ya tercer mundial consecutivo, que viene recordando que en el 2018 salió campeón, en el 2022 perdió la final contra Argentina, ahora sigue siendo candidata y cada vez más potente selección a selección. Cuando se van renovando los jugadores, sale uno mejor que el otro que deja una camiseta colgada. Marruecos ha demostrado que tiene un buen nivel. No solamente ya dejó de ser esos equipos africanos de potencia y velocidad solamente, para tener un par de jugadores que te pueden dar un cerebro, una pausa, que pueden jugar a otra cosa y no solamente ir hacia adelante con esa verticalidad que demostraban los africanos por lo general. Ha demostrado que ha llegado con una potencia ofensiva bastante importante, y por eso mismo uno de las estrellas, como por ejemplo Saibari, ha sido comprado por el Bayern Múnich. Así que mañana seguramente el candidato sea Francia, pero se va a tener que cuidar con los marroquíes.
0: Se va a tener que cuidar, que, dicho sea de paso, lo mencionábamos off the record hace unos momentos nada más, porque me había puesto a hacer un poco la tarea en este Mundial. Corregime, Chango, si me equivoco, pero se metieron 9 selecciones africanas en esta edición 2026, en los 16avos de final. Y pasaron cosas que para mí son llamativas, y tendría que estar prestando atención también Marruecos para lo que va a ser el enfrentamiento del día de mañana frente, sí, nada más y nada menos que Francia, que viene con una calidad ofensiva tremenda, casi igualita que Argentina en términos de cantidad de goles y demás. Pero estuvimos haciendo un par de cuentas con el Chango Moreno y nos dimos cuenta que a los partidos africanos en esta Copa del Mundo se les quebraron los resultados pasando el minuto 80.
1: Sí.
0: O iban ganando o iban empatando y les torcieron el resultado en los minutos 80. Y esto esta cuenta la empecé a hacer después de Argentina-Egipto, que Argentina se lo da vuelta en el minuto 90, en el 91, creo que...
1: El 91 y medio, ya el 3-2.
0: El 3-2 en el 91 y medio... Y habían adicionado creo que 5 nada más, sí, sí. Estaban más preparándose para un alargue. Y yo recordaba ese partido aburridísimo entre Sudáfrica y Canadá, que aguantaron los sudafricanos un resultado 0-0, un partido chato, aburrido, malardo, y se comieron un gol a los 92 minutos.
1: Se iban a alargue ya.
0: Se iban a alargue.
1: A hacer lo que ellos querían.
0: Entonces dije, bueno, ya vamos 2 de 9. Y había que revisar. Y revisamos. ¿Cuál otro, Chango?
1: Empezamos a buscar y encontramos, por ejemplo, que Costa de Marfil lo sufrió con Noruega, porque sí. Erling Haaland a los 86 se le daba el triunfo a los vikingos, a esta selección europea, una de las selecciones que pudo lograr lo que decís vos, Caro, de que después de los 80 se le empieza a complicar a las selecciones africanas, y después de los 85, 86, el 86 es un factor importante porque corresponde a que no solamente fue la selección de Costa de Marfil que lo sufrió, sino que, por ejemplo, lo había sufrido también Senegal, que le hicieron el gol a los 86 y a los 89.
0: Claro.
1: A manos del 3-2 del triunfo de los belgas, de la selección de Bélgica. Y también lo había sufrido, bueno, como decías vos, Sudáfrica, y también el Congo.
0: Con Inglaterra,
1: que habíamos visto que una selección del Congo que le había dado un batacazo, se venía con un batacazo, pero después llegó Inglaterra con la gran participación de Harry Kane. Y otra vez, a los 86, ese minuto se ve que está siendo complicado. Perdón, a los 86.
0: También Harry Kane
1: dándole el triunfo a los ingleses. Es un minuto para tener en cuenta porque en tres de los seis partidos, cinco, que a los africanos los dejaron afuera, fue a los 86 tres goles.
0: Terrible, o sea que así como Argentina se ha convertido en el día martes, en el último sudamericano en bancarse esta Copa del Mundo y llegar a cuartos, Marruecos es el último bastión africano que queda en la Copa del Mundo.
1: Marruecos es el único, que como decías vos al principio, clasificaron 10 al Mundial, 9 a 16 avos, el único que había quedado afuera era Túnez, y bueno, el único que pudo aguantar a los europeos, a los sudamericanos, a todos, fue Marruecos, que porque tiene un juego, bueno, tiene cositas de Egipto, por la velocidad y la calidad que tiene de jugadores, que no están marcadas en las otras selecciones africanas, y por eso lo demostraron clasificando a cuartos por un amplio 3-0 contra Canadá, muy superiores, y lo demostraron que juegan mucho de contragolpes, como le jugó ayer Argentina a Egipto. Jugadores muy rápidos que saben pisar el área, como Brahim Díaz, cuando es el cerebrito de la selección, que usa a los jugadores, sus compañeros son veloces, y por eso mismo se llevaron un triunfo abultado que podría haber sido mucho más en lo que fue octavos de final.
0: Lo ves como... Lo decíamos, de todos los africanos, yo creo que Marruecos era el favorito igual.
1: Sí, ha demostrado.
0: Por encima de Egipto, inclusive, para mí, Marruecos de los equipos africanos era el favorito, no estamos inventando nada, ya lo avisoró hace muchísimo tiempo Bilardo, dijo, el futuro del fútbol está en Marruecos, y hay muchos, en África, dijo él, y hay muchos, esto también da cuenta de que hayan entrado 10 selecciones, 9 hayan pasado a los 16avos, y que también hayan complicado a equipos europeos que... tenían ciertas pretensiones de dominar el partido, el caso de Inglaterra con República Democrática de Congo. Ese partido para Inglaterra fue durísimo, fue un verdadero dolor de cabeza, sobre todo porque República de Congo se le plantó no solamente de manera defensiva, sino con un bloque defensivo muy bien armado y con un juego muy físico que los ingleses no lo supieron sobrellevar demasiado bien como para penetrar en el área y convertir un gol. El gol de Kane llegó oportunamente, muy sobre la hora, la victoria, pero en un momento yo pensé que daba el batacazo República Democrática del Congo.
1: Es que hoy en día el fútbol, no hay mucha ciencia que descubrir, el fútbol hoy es muy físico, claramente, es muy físico, y lo que tienen los africanos es un porte físico total fuerte, son fuertes, son rápidos, tienen altura hoy en día, y le fueron, de a poco, le fueron agregando técnica y cerebro, y hoy en día selecciones como Marruecos, como Egipto, tienen estrellas mundiales que te resuelven un partido. Ayer Salah, por ejemplo, demostró la altura que tiene, y jugando ya avanzada, inteligente para hacer las pausas, el tipo que piensa, que hace las pausas, y el resto corre. En Marruecos tenés a Brahim Díaz, el jugador del Real Madrid, que es muy inteligente, que hace la pausa, el otro día lo demostró en el triunfo ante Canadá, y después tiene jugadores interesantes en la mitad de cancha. Entonces, esto, hoy las selecciones, que son superiores, o se creen superiores, primero tienen que romper el muro ese defensivo que te crean las selecciones, la potencia física que tiene, y después tenés que estar muy atento, porque te juegan de contra y vuelan, y eso sufrieron las selecciones por lo general. Quizás, bueno, el Congo mucho más bajo nivel, pero sí muy fuerte. Y Inglaterra, como lo decías vos, pudo llevarse un triunfo al final. Por eso mismo, cuando uno menosprecia el triunfo de ayer de la Argentina, obviamente a Argentina le pegan todos, porque es el campeón, es el último campeón, sí. Es una selección ganadora, es una de las mejores del mundo en la historia. Y ayer, una selección que fue anulada, se lo vio cansado, pero también los africanos muy rápido mostraron jugadores con mucha velocidad, con jugadores inteligentes que saben jugar al fútbol, que están jugando en la lead del fútbol mundial. Por ejemplo, teniendo jugadores como Malmo, un jugador del Manchester City, del banco suplente. Esto te demuestra que tiene jugadores mejores todavía que en la selección. Han demostrado que están en el nivel superlativo. Pero por eso mismo hay que tener... A mí me decís de verdad que prefiero... Si Marruecos o Suiza, por ejemplo, hubiese preferido... Que no tiene nada que ver, no nos cruzábamos.
0: No, pero, nos íbamos a cruzar, pero claro.
1: Digo, pero... Tengo más respeto a Marruecos que a Suiza. Suiza es una selección que un ratito, si querés, hablamos de lo que tiene. Que vos decís Suiza, palabra orden, como en lo que es su idiosincrasia, su mundo, su país... Y en el futbolismo es también, pero no tienen ese equilibrio que tienen y la velocidad que tienen, por ejemplo, los marroquíes o Egipto. Quizá con un Embolo, que es un jugador potente y rápido. Pero me parece que hay que tener más respeto a los africanos y no subestimar cuando uno se lleva un triunfo positivo, porque aparte, mirá las consecuencias de Cabo Verde Argentina.
0: Claro.
1: El cansancio que demostró ayer no era porque todos están jugando lo mismo, pero 120 minutos contra el equipo africano. Lo sintió, y Messi por ejemplo, sobre todo lo sintió ayer, porque es Messi, nada más pudo rebuscársela y generar dos goles, pero si otro jugador no hubiese podido.
0: Exactamente, y además esto que mencionabas vos, que me parece que vamos a tener que retomarlo después del boletín informativo, hay que retomarlo, esta campaña anti-Messi y anti-Argentina que se está también instalando en las redes sociales, no empezó con el Mundial, empezó un poquitito antes. Esta campaña de desprestigio internacional, y casualmente empezó en Estados Unidos, donde nos acuñaron un término que es woke, o woke, que es que somos racistas porque no tenemos a ninguna persona afrodescendiente en nuestros seleccionados. Lo cual es mentira, porque Kiki, que es un jugador haitiano, que juega en las inferiores de Vélez, ha sido convocado para la sub-17 de la selección argentina, pero bueno. Hay una cuestión que empezó como de fondo, y bueno, vos ya lo sabés, Chango, soy comunicólogo, entonces a mí me interesa analizar cuál es el comportamiento de las redes y de dónde viene. Y se está poniendo bastante peligroso esto. Se está poniendo peligroso, y también se pone muy peligroso que países que tienen muy buena prensa, pero son un horror, como Suiza, sigan teniendo buena prensa, pero eso vamos a hablar después del boletín informativo, porque el reloj ya nos marca las 19:30 horas. Ustedes se quedan ahí, que enseguida volvemos con más hasta que termine el Mundial.

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1: 19 horas 31 minutos, en tanto que en Río Gallegos la temperatura es de 6 décimas de grado, el viento del noroeste a 15 kilómetros por hora y la sensación térmica 3 grados 6 décimas bajo cero.
0: Provinciales.
1: Con gran orgullo celebraron la independencia las instituciones educativas en Zona Norte. El Consejo Provincial de Educación acompañó con gran entusiasmo a las comunidades educativas en el marco de las celebraciones por un nuevo aniversario de nuestra independencia.
0: Regionales.
1: Tierra del Fuego demora en la implementación del Fondo de Manejo del Fuego. El organismo de control informó a la legislatura que la ley 1579, sancionada a fines del 2024, aún no fue reglamentada y que tampoco se habilitó la cuenta específica prevista para administrar los recursos del Servicio Provincial de Manejo del Fuego.
0: Nacionales.
1: Rafecas ordenó nuevas medidas en la causa contra Francisco Adorni para falsificar declaraciones juradas. El diputado bonaerense y hermano del ex jefe de gabinete de la Nación, Manuel Adorni, también está acusado por enriquecimiento ilícito.
0: Internacionales.
1: Israel se propone abrir una sede diplomática en Tierra del Fuego. Así ratificará su apoyo al histórico reclamo internacional que lleva adelante la Argentina por la soberanía de las Islas Malvinas, confirmó el embajador.
0: Deportes.
1: Boca afrontará este miércoles una nueva prueba de preparación cuando enfrente a Atlético Paranaense en un amistoso internacional que se disputará desde las 21 horas en el Estadio Padre Ernesto Martirana. 6 décimas de grado, la sensación térmica en Río Gallegos es de 3 grados 6 décimas bajo cero y el cielo está despejado.
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0: Muy bien, 36 minutitos pasaron de las 19 horas. Estamos aquí con el Chango Moreno para darle continuidad hasta que termine el Mundial en este día triste, desolado, sin fútbol que hemos tenido en el día de hoy, pero con mucha información y mucha cosa que está pasando alrededor del fútbol que a mí verdaderamente me estremece. Se los anticipamos hace un ratito, nada más. Hay un país que debe ser de los países con mayor prensa y mejor prensa del mundo. Para mí, por unas razones medias polémicas, pero ya me lo dirá también el Chaco en relación al fútbol. Estamos hablando nada más y nada menos que de Suiza, que será el rival de Argentina el día sábado a las 22 horas. ¿Y por qué digo que Suiza tiene muy buena prensa, pero que es un horror de país? Bueno, ustedes lo sabrán, es un paraíso fiscal en el corazón mismo de Europa. Pero me voy a reservar mis comentarios geopolíticos para hablar de fútbol y para hablar de qué nos espera con este rival, Changuito.
1: Que tiene plata, hace lo que quiere, dicen, ¿no?
0: Sí, oh, qué triste.
1: Burak Şahin, el técnico suizo de esta selección que va a ser la opositora de la selección argentina el sábado a las 22 horas, declaró, si bien habló bien de la selección, tiró una clase de confesión como: jugamos contra el campeón del mundo, no hay nada más lindo, pero en los últimos partidos se la ha visto a la Argentina que es vulnerable. Podemos acudir a los campeones, dijo. Si bien fue respetuoso al principio, empezó diciendo que Messi, que son los campeones del mundo y demás, como diciendo, son vulnerables y lo claro. Podemos acudir. Se tiene mucha fe, los suizos, es una selección muy bien vista, por lo que decíamos vos, recontabas vos en lo que es su idiosincrasia, todo sí. Su país que supuestamente es...
0: Saben administrar muy bien el dinero ajeno.
1: Es un paraíso.
0: Es un paraíso.
1: Fiscal, pero en fin es un paraíso.
0: Welcome to the paradise.
1: Sí. Es una selección muy ordenada, que no se la juega, es una selección... cuida, como hay una filosofía de fútbol que dice, primero que no te hagan el gol, después ver si puede hacer uno. Bueno, esto la tiene a rajatabla, una ley para ellos. Y así juega la selección de Şahin. Se quedan muy juntas las dos líneas, la de la defensa y la del mediocampo. Y después ahí arriba, que con contragolpes, intenta ganar velocidad con hoy su jugador más desequilibrante en la delantera, que es Embolo, un jugador del Reims de Francia, ya con 28 años. No ha sido un jugador rotulante, jugó un tiempo en el Mónaco, no le fue bien, por eso bajó a un equipo mucho más chico de la liga francesa, pero su estrella es Granit Xhaka, un jugador que tiene un carácter en particular, que cuando empataron el primer partido contra Qatar, salió a matar a los compañeros como diciendo, sí, acá, dale, vamos.
0: Vamos, viejo.
1: Tiene filtro en la boca, capitán, sí, y sí. Siguió siendo el capitán, no le sacaron la cinta por eso. Es el jugador es del Sunderland de Inglaterra, supuestamente ahora lo quiere el Chelsea porque Xabi Alonso lo había tenido en el Leverkusen y hoy va a ser el técnico del Chelsea y lo quiere por ahí volver a dirigir, pero su estrella, todo pasa por él, en la mitad de cancha pasa todo por el mediocampista, por el ex Arsenal, pasa todo por él y es un jugador lento pero que tiene un muy buen pie, que tiene una muy buena pegada, por eso mismo si lo atosigan, algo que puede hacer bien Argentina en el mediocampo, porque tiene, si juega como ayer, tiene tres mediocampistas que claro. Pueden ir a presionarlo. Por eso mismo, no, a mí no me, no sé por qué no quiero pecar de como es todos los que hablan claro. En contra de Argentina, me voy a poner, no le tengo miedo a Suiza porque es un equipo, te decía antes, prefería un equipo como Suiza y no un africano como los que nos tocó ayer. No tiene muchas estrellas, más Zambi, que era, venía siendo la figura suiza.
0: Sí.
1: Se lesionó unas horas antes del partido contra Colombia, que,
0: claro.
1: Que ganó por penales, por eso no se sabe si va a llegar al sábado. Lo están cuidando. Es el goleador del Mundial para ellos, tiene 3 tantos, 2 asistencias. Y es una, lamentablemente decir, es una importante baja para lo que es Argentina, porque uno de los mejores, mejor jugador de este Mundial para los suizos no va a estar. Después el resto tiene a Kanji, el jugador del Inter,
0: sí.
1: Y después no tiene grandes figuras como para decir, wow, es un equipo que por eso mismo se defiende muy bien, pero si tiene que ir a buscar el partido no tiene muchas ideas como para poder ganarte el partido, por eso es importante que el sábado Argentina, claramente es una obviedad hacer el primer gol, es lo que importa, pero sí, si le haces el primer gol, después no tienen los recursos como para poder darte vuelta en un encuentro, y eso es importante para tener en cuenta para la selección, que ya claramente Scaloni lo sabe.
0: Sí, sin duda. Y también teniendo en consideración ayer en la tanda de penales, tampoco se lució Suiza. No. De hecho, Akanji reventó el travesaño. Pobre, no, un metro y medio arriba.
1: Sí, sí, no, no.
0: Ni siquiera lo reventó.
1: Una.
0: Pero sí, yo coincido, como, de todas maneras voy a coincidir en algo con los suizos en este aspecto. También lo dijo el director técnico de Cabo Verde, terminado el partido, cualquier selección le puede convertir dos goles a Argentina.
1: Sí, claramente.
0: Y yo creo que es una realidad, por esto que digo que Argentina tiende a avanzar mucho, quedar muy desprotegido cuando tiene que volver con contras rápidas, que fue lo que nos pasó con Egipto. Y al mismo tiempo tiene otra debilidad, decime vos, si a vos te parece lo mismo, y es que dejamos que se vengan demasiado. Una vez que el rival recupera la pelota, los dejamos venir demasiado, nos tiramos muy atrás y después nos cuesta volver a salir o tener esas salidas rápidas. La fortuna del partido contra Egipto, de que Julián Álvarez, fíjate que es Julián Álvarez quien le pellizca la pelota a Salah en la boca del área, entrando al área. Y es Lautaro el que sale a las chapas por el extremo para recibir y después hacer el centro a la cabeza, una cosa, una pincelada. Sí, una pincelada, fue una cosa cine, verdaderamente de cine. Pero digo, creo que Argentina tiene que replantear esas dos cuestiones, dejarlos llegar demasiado porque la recuperación, estuvimos muy lentos también en la recuperación de las pelotas.
1: Sí. Y cansancios.
0: La
1: uno
0: fatiga.
1: Dice, todos jugaron la misma cantidad de partidos, pero a Argentina le afectó, el resto no sé, a Argentina le afectó los 120 minutos contra Cabo Verde y se sintió. Y es verdad, dejan atacar mucho, quizás porque confían en que la otra selección no tiene los recursos como para poder romperte y que en realidad nunca lo dañó Egipto viniéndose, sino que en contragolpe por la velocidad, claro, de Hassan. Pero esta selección a mí, ¿sabes qué? Me parece muy, muy parecida a Austria, una selección que éramos tranquilo. A mí fue un partido tranquilo. Muchos decían que no se pudieron dominar, pero para mí fue donde mejor jugó Argentina porque tiene presión más alta Austria, claramente. No sale a buscar presión en la mitad de cancha, este equipo espera en la mitad de cancha. Y Argentina lo va a dejar jugar, entonces. Y el contragolpe no tiene esos jugadores que huelen como los egipcios, por ejemplo. No sé, a mí me genera tranquilidad esta selección de Suiza como equipo adversario. No me... Más allá que claramente no todas tienen estrellas, nos pasó con Cabo Verde.
0: Sí.
1: Pero no lo veo un equipo veloz, un equipo... Tampoco es tan alto, tampoco tiene tanta potencia ofensiva. No tiene estos europeos como, no sé, como Noruega, que miden todo 1,90 m.
0: Claro. Yo creo que Scaloni debe estar con todo el cuerpo técnico, sí, repasando el último partido de Suiza con Colombia,
1: sí,
0: porque también hay que bancarle un partido de 90 minutos, 120 a Colombia, que es un partido, ya lo hemos dicho, es un equipo en principio muy ofensivo, de mucho físico y mucha velocidad, sí, y con figuras también de categoría, de nivel internacional, mucha Premier también ahí. Me parece que deben estar revisando, bueno, cómo hizo Suiza para bancarse 120 minutos y una tanda de penales con estos muchachos, que diría que para mí era más temido Colombia que Suiza, pero finalmente el que pasó fue Suiza y
1: el toda fútbol la vida.
0: Es así.
1: Como argentino prefería que gane Colombia, pero no quería, como hablábamos ayer, no quería que sea rival de Argentina, porque me genera más miedo Colombia que
0: claro,
1: Suiza.
0: Claro, y a mí también. Eso. Y aparte nos conocemos más también, sí, en el juego.
1: Ya sabemos la pica de la última Copa América que ganó Argentina 1-0, sobre una final muy caliente. Y además, bueno, lo que decías vos, a nombrar el partido que ganó por penales Suiza, le gana pero sin por penales porque aguantó todos los 120 minutos, pero no, claro, generó ninguna jugada de peligro. Si está atenta la selección, si mejora el partido de Lisandro Martínez, que no tuvo buen partido, él mismo lo admitió,
0: sí,
1: y sabe que no jugó bien, y sabiendo que fue el mejor, venía siendo de los mejores jugadores de la selección, por la calidad de jugador que es, ya la saben todos. Con él bien, con el Cuti que estaba cansado, salió ayer por un cansancio, no está lastimado ni nada, va estando bien ellos dos. Paredes encargándose un poco más de defender, yo creo que no va a pasar a mayores. Claramente te pueden mojar porque Argentina demostró que hasta Jordania te puede hacer,
0: sí,
1: un gol.
0: Sí, sí, sí, sin duda.
1: Pero creo que... No quiero ser bueno, pero me gusta.
0: No quiero ser piedra, pero...
1: No, pero Creo que vamos a estar mucho más tranquilos que los últimos dos partidos.
0: Sí, a mí me parece igual. Me parece que después de la cardiopatía que nos acaba de agarrar a todos los argentinos con el último partido, creo que Scaloni va a, inclusive me atrevería a decir que va a mover algún fichín.
1: Y hay que ver qué hace, sí.
0: O inclusive tratar de hacer los cambios un cachito antes para poder darle más oxígeno al equipo, aire nuevo, y ver de qué manera también lo remontamos, porque vamos a decir, esto también es un detalle que quizás se nos pasó en el día de ayer mencionar, pero los goles de Argentina llegaron después de los cambios, y eso también sí. Es una realidad.
1: Cambió después de la pausa de hidratación,
0: claro.
1: Fue cambiando todo.
0: Me parece que eso fue un factor importante, porque inclusive el que estaba muy errático y es el que esperamos que ordene, que comande, que es De Paul, ayer estuvo muy...
1: No estuvo bien ni físicamente ni con la pelota.
0: Exactamente.
1: Es algo que por lo menos él, cuando no tiene un buen partido con la pelota en los pies, físicamente te ayuda.
0: Exactamente.
1: Necesitamos él. Y bueno, y un Messi que se despertó a los 75 minutos y demostró por qué es el jugador más grande del mundo. Y yo creo que Alzado va a llegar con otro descanso. Y tengo fe de que Messi dos veces se prende un partido, con eso no querés más. Y que se prenda dos, se ilumine, claro. Como hace.
0: Cuando, con que se ilumine cinco minutos se ve que nos alcanza.
1: Termino siendo mejor jugador con dos.
0: Exactamente. Bueno. 15 minutitos nos están separando de las 8 de la noche, que les recuerdo a todos los oyentes que están del otro lado, a partir de las 8 de la noche, de las 20 horas, comienza la transmisión de la velada patriótica en el Atlético Boxing Club. Allí están los compañeros de Costumbres Argentinas, que tenemos a Jess Romero, a Sandro Díaz, a Sofi Maldonado, con un especial por el 9 de julio en el Atlético Boxing Club, en donde la Secretaría de Estado de Cultura ha organizado la velada patriótica en estas vísperas del 9 de julio, Día de la Independencia, porque en Santa Cruz celebramos el Día de la Independencia Argentina el 9 de julio, porque somos dignos, no como el presidente de la nación que arma cositas de dron los 4 de julio, ¿viste? Señor ridículo, váyase a dormir una siesta, mejor deje gobernar a otro.
1: Deje de jugar
0: a ser presidente. Muy bien, les decía, lo veníamos mencionando un poco solapadamente a lo largo de estos programas, que con el advenimiento del Mundial se ha recrudecido una suerte de discurso, no solamente anti-Messi, que yo siempre más o menos como que anduvo rondando en el imaginario colectivo, sobre todo de los fanáticos del bicho, estoy hablando de Cristiano Ronaldo, sino que ahora hay una campaña estrictamente vinculada a odiar a Argentina. Ya no es una cosa de que somos anti-Messi, sino que la comunidad cibernética, la comunidad digital en las redes sociales, está invitando directamente a odiar a la Argentina, y hay pruebas de ello. Hay pruebas de ello y hay argumentos geopolíticos. Les voy a compartir algunos. Qué pena que no tengo la computadora, hubiese sido más rápido hacerlo. Esto, si me está escuchando Gustavo Allende, este mensajito es para él. Les traigo algunas pruebas. Hace algunos años, les decía, venimos atravesando una situación de desprestigio internacional, y les decía que se ha introducido dentro del lenguaje de las redes sociales la palabra woke para referirse a que los yanquis, ¿no?, los norteamericanos, nos dicen woke porque ellos suponen que los argentinos y las argentinas somos racistas porque no hay negros en la Argentina. Es un error conceptual importantísimo que tienen, porque nuestra comunidad, que no le decimos negro, decimos comunidad marrón, y así se identifica toda la zona norte, y también las personas con ascendencia de pueblos originarios, somos muchos. El 90% de la Argentina es marrón. André Casimiro me hace así, claro, André, es que sí. Pero bueno, los yanquis, como ellos entienden que el concepto de negro, a los que ellos odian acérrimamente, y lo han demostrado en varias oportunidades a través del ejercicio de las fuerzas de seguridad, nos han puesto el mote de woke, y esto se ha instalado tanto que apenas iniciado el Mundial se ha recrudecido esa conceptualización, porque se han comparado las fotos del seleccionado argentino con las fotos de los otros seleccionados que formaron parte de este Mundial, los que pasaron y los que están aún, que lo hemos charlado también, tienen gran composición de inmigración dentro de sus plantillas en las selecciones mayores. Pero esto no arrancó en el Mundial, sino que Se están encontrando indicios de una cosa organizada a niveles un poco más grandes y que ya directamente vinculan aspectos económicos. De hecho, hay una campaña, se hizo una campaña en Twitter, circuló en algún momento previo al Mundial y durante el Mundial, que habían cuentas que estaban ofreciendo plata para sumarse a una campaña anti-argentina con una oferta económica explícita, y de hecho una página que publicó

haber hecho en un rango de tiempo específico sobre eso. Y en pocos días aparecieron decenas de cuentas no conectadas entre sí que repetían los mismos Tolkien, ¿sí? los mismos hashtags, las mismas palabras como penales inventados, bar parcial, robos, Argentina roba, mundial arreglado. Fueron algunos de los talking points que fueron apareciendo en las redes sociales por cuentas que estaban coordinadas. Y uno cuando se da cuenta de que son mensajes coordinados por bots, porque dicen exactamente lo mismo. No hay ni un error de coma, ni un error de tipeo, ni un emoji en el medio. Son mensajes que se copian y pegan y se publican de manera sistémica a través de cuentas fantasmas. Y además del odio de estos bots, que ya está creciendo y que es verificado, la propia FIFA fue la que informó que durante la fase de grupos del Mundial 2026 se dispararon las publicaciones de odio en redes sociales respecto a la que fue la del Mundial 2022. Es decir, a partir de este Mundial, el odio en redes sociales direccionado a determinados seleccionados, entre ellos el seleccionado argentino y el seleccionado iraní, no irá a sorprendernos ninguna de las dos cosas, incluyeron además spam, cuentas falsas y comentarios ofensivos directamente contra los jugadores. Hay un montón de investigadores e investigadoras independientes que están haciendo estos análisis, yo soy una de ellas, por eso lo traigo a colación, porque es algo que me está llamando la atención, y más que llamarme la atención me está generando preocupación. Porque hay un argumento económico atrás de todo esto, y lo voy a decir sin pelos en la lengua, faltando 6 minutos. Esto mismo que le están haciendo a Argentina hoy, lo hicieron hace 6 años, 7, con Palestina. Y hoy a nadie le importa que a Palestina la están bombardeando todos los días. Para que lo tengan en cuenta, para que lo tengan un poquito en consideración, porque instalar esta idea de que Argentina gana por ayudas, de que Argentina roba, de que somos... Hubo una publicación que decía que somos el peor país del mundo, que nos tienen que bombardear. Había otro hashtag que era bombardear en Argentina. Y esto lleva a que las personas, por supuesto, se copen y quieran apostar en contra de Argentina. Ustedes vieron que hablábamos de los cooling breaks, esas pausas de hidratación y que sirve para la venta de publicidad, y que uno de los grandes tópicos de las pausas de hidratación es la apuesta online, la tenés con BetWarrior, sí. Lo tenés con un montón de... Y no se sorprenderán de esto. Yo les quiero ver las caras de sorpresa a ustedes también, Chama y Andrea, que las casas de apuestas se dieron cuenta de que el odio contra Argentina estaba facturando un montón en este Mundial. Un montón. Y de hecho, le contaba al Chango que el partido contra Cabo Verde fue más visto y se apostó más en contra que en la final contra Francia en Qatar 2022. O sea, en 4 años han logrado a través de las redes sociales instalar un nivel de odio tal que la gente pierde guita por estar votando en contra de Argentina hasta un 17% más. Y este argumento político tiene que ver con que las redes sociales, ya lo sabemos todos, funcionan también como caldo de cultivo para odios varios, odios raciales, odios étnicos y demás. Pero también están mostrando algunas investigaciones que Argentina se ha consolidado como una gran generadora de granjas de trolls directamente vinculadas con los libertarios. Libertarios que en algún momento fueron anti-Messi y ahora son todos fanáticos de Messi, una cosa rarísima que está pasando. Y esta campaña ante Argentina en el Mundial se monta también sobre esto, sobre esas mismas coordenadas que yo les mencionaba, de que somos un caldo de cultivo de trolls en las redes sociales, la mayoría con cuentas falsas o con bots y con una ideología política específica. Así que yo lo que les diría que lo primero que escuchen a Nico Lantos, porque Nico Lantos hizo una columna muy interesante sobre esto, que se llama Trump cambia las reglas. A mí me pareció muy interesante, la escuché completa y digo, qué lúcido Nicolás Lantos en esta observación, que fue el mismo que se dio cuenta de que muchos funcionarios argentinos tenían algunas claves fascistas en sus cuentas de Twitter y en sus redes sociales en general. Hizo una observación bastante interesante de cómo se dieron vuelta los trolls anti-Messi, de libertarios anti-Messi, en el Mundial 2026.

0: Pero bueno, ¿qué les quiero decir con esto? Que hay un argumento bélico, es el que a mí me está dando como un poquito de miedo, porque debilitar el apoyo social mundial a un país te garantiza que cuando ese país lo quieras bombardear o inclusive invadir, a ningún país le resulte problemático. Y de hecho puede ser inclusive como, les voy a hablar de otro fantasma, proceso de reorganización nacional, otro fantasma que tenemos en nuestra historia argentina, bueno... Usar el fútbol como uno de los principales símbolos de identidad y de orgullo argentino para hacer una narrativa en contra de Argentina, que es nada más y nada menos la selección que está defendiendo el título del mundo, tiene una cosita media de lógica de querer debilitarnos en el plano internacional, más de lo que lo está haciendo nuestro presidente a través de todas las políticas que está haciendo, que mientras nosotros miramos el Mundial estamos perdiendo la energía nuclear, estamos regalando el río Paraná.
1: Y pero si los que nos tienen que defender y defender los recursos naturales y nuestro país lo vende por partes, ¿qué podemos esperar de que gente que quiera adueñarse de lo que vende el presidente no haga campaña?
0: Exactamente. Entonces a mí me parece que hay algo a lo que le tenemos que estar prestando mucha atención. Comunicólogo, comunicóloga que está del otro lado, ¿quiere sumarse a este proyecto ambicioso de analizar las redes sociales conmigo? Escríbame, Aldo. No, mentira. No, pero de verdad, es para prestarle atención porque se han debilitado socialmente el apoyo internacional a países, insisto, esto mismo, algo similar pasó con Palestina. Se logró crear el imaginario colectivo de que Palestina directamente no tenía que existir, y es por eso que me parece a mí que a la comunidad internacional le importa muy poco que mientras estamos todos mirando los partidos, los están bombardeando, y que de hecho Trump inmediatamente quedó afuera del Mundial y dijo, bueno, ya se me acabaron, se acabó la tregua.
1: En el cuarto gol de Bélgica ya me mandó un misil.
0: Exactamente, ya se acabó la tregua, así que la situación geopolítica problemática entre Medio Oriente y Estados Unidos continúa, y Argentina ahí coqueteando, haciendo qué, ¿verdad? Nosotros mañana, no sé si mañana no nos encontramos. No, mañana me hace chama, como no, ja jodé, mañana es feriado, querida, 9 de julio. Y como mañana es feriado, por el 9 de julio, Día de la Independencia Nacional, ustedes se van a quedar prendidos al aire de LU14 porque se viene el especial de Costumbres Argentinas desde el Atlético Boxing Club. Espero no haberte aburrido, Changuito, hoy con mi micro editorial, pero me parecía re importante.
1: Hay que hablar más de esas cosas y la gente por ahí un poco ciega y escucha lo que le conviene.
0: Exactamente. Escúchenme a mí, que no tengo redes sociales. Muchas gracias, Changuito. Nos encontramos el lunes, Chama. Nos encontramos el lunes. Tenemos fútbol todo el fin de semana, así que vamos a venir cargaditos. No sé si no te pedimos media horita más, Chama. Muchas gracias, Chama, en los controles técnicos operativos y en la puesta al aire de este programa. Changuito Moreno, muchísimas gracias. Andad notando todo lo que tengas para jueves, viernes, sábado.
1: Esto, un lunes cargado de información y esperemos con mucha alegría.
0: Exactamente. Nosotros nos encontramos el lunes a las 7 de la tarde en esto que hemos decidido llamar hasta que termine el Mundial. Chau, chau.
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0: buenas noches, bienvenidos y bienvenidas a este especial de Ero 14, a este especial de Costumbres Argentinas. Estamos en el Atlético Boxing Club, vamos a festejar la independencia. Bueno, mi nombre es Jessica Romero y estoy más que bien acompañada. Bienvenida Sofi Maldonado, Sandro Díaz, ¿cómo están?
1: Muy bien.
2: Bien, muy bien, súper contentos de estar acá. Personalmente es mi primer especial, así que un poco de nervios también un poco de los preparativos y demás, pero hay mucho ambiente festivo, la gente se ve que está contenta, que tiene ganas de festejar, mucho ánimo después de lo que pasó ayer con el Mundial.
0: Tal cual.
2: Creo que eso avivó mucho también el sentimiento patriota, así que acá estamos todos para festejar el Día de la Independencia el 9 de julio.
0: Así es. Bueno, tenemos mucha gente a la que agradecer hoy, porque no estamos solo los tres, somos muchos hoy, así que le vamos a agradecer a mucha gente en esta jornada. No sé si Sofi quería aprovechar a agradecer ahora.
2: Sí, por supuesto. Vamos a comenzar saludando a todos los oyentes nocturnos y de las zonas rurales del U14, agradecemos a la comisión, otros los que están de este lado, que quizás no los escuchan, pero acá están todos, se ven, están todos muy hermosos, están muy muy lindos, todos muy preparados para la ocasión. También está Lore Sanguinetti en las fotos, que van a poder ver en imagen todo lo que está sucediendo acá en el boxing. Está Constanza Dayan también en los móviles, Fernanda Melo, Nicolás Cárcamo Coy, nuestro operador, Guillermo Herrera, como siempre acompañando, es el hombre que lo resuelve todo. Está Gustavo Allende en la producción y nuestra productora estrella también, la guía de los teléfonos, como sí, la presenta siempre Jessy, Euge Huanuco también. Y en el estudio mayor están Chama, nuestro operador también, compañero que lo queremos mucho, Caro Chiramerro y Andrea Casimiro también en redes sociales, así que un equipazo. También está Dani Proboste acá también acompañándonos, así que nada, una noche hermosa en equipo.
0: Así es. Y bueno, y también hay gente del otro lado a la cual esperamos que nos estén acompañando esta jornada.
1: Exactamente, y le decimos a todos los oyentes que están en la ciudad de Río Gallegos que se pueden acercar al Boxing Club de que está ubicado en Provincias Unidas 106. Entrada libre y gratuita, hay música, hay danza, hay comidas típicas y muchas costumbres argentinas. Nos puedes dejar, si es que estás en alguna localidad de la provincia de Santa Cruz y no estás en la ciudad de Río Gallegos, podés comunicarte con nosotros y compartir este festejo por el Día de la Independencia al 2966-7003-84. Nos podés decir qué recordás de los actos del Día de la Independencia en tu infancia, cómo eran, qué hacías.
2: ¿Hay premio esta vez?
1: Podría ser.
2: Podemos conseguirle algo acá de los chicos.
1: Sí,
2: podemos conseguir un premio por acá. Pero bueno, lo importante siempre es que participen con su mensaje, que se sumen a esto que es tan lindo, que es Costumbres Argentinas.
0: Sí, pensaba ayer cuando estaba viendo el partido de Argentina, digo que salga bien, porque mañana tenemos que encarar esto con alegría, porque hoy es una fiesta, chicos, porque hoy es un día festivo, ¿no? Es un momento en que Argentina empezó a escribir un nuevo capítulo de su historia, libre, soberano, entonces había que venir con buena energía, pero bueno, sufrimos como Argentina sabe hacer, pero salimos adelante y bueno, pasamos, ¿no?
1: Totalmente, creo que yo pensaba eso, estamos muy acondicionados de la emocionalidad, de lo emotivo que podría haber sido, a ver, que no salga muy bien el partido de ayer con justamente con Egipto, donde ganamos 3-2. Pero si salía, si no salía como queríamos, iba a ser un festejo, una velada patriótica un poco agridulce, pero íbamos a estar.
0: Claro, agridulce, es claro.
1: Y ahora se potencia, creo, todo, la selección y este festejo patrio.
2: Sí, totalmente. Yo creo que los sentimientos están a flor de piel. Los espectáculos, chicos, que nos regala la selección argentina son un vaivén de emociones hermoso. Sí. Creo que solo la Argentina tiene esa capacidad de hacernos sentir eso, ¿no? De en el minuto 78 darnos vuelta un partido que todos habíamos comenzado a pensar que estaba perdido, digamos la verdad. Pero siempre se tiene esperanzas para esta selección que se nota que la llevan en el corazón, en la camiseta, que es más que jugar a la pelota para ellos, que es tenernos a todos nosotros en los colores. Y bueno, que demuestran que creen en ellos, ¿no? Que creen en ellos y que nunca se van a dar por vencidos. Hasta el último minuto. minuto la van a pelear siempre.
0: El gen argento es ese, ¿no?
2: Totalmente.
0: Como el de seguir para adelante, contra los obstáculos, viste, un país que ha pasado por muchas cosas, crisis y demás, y que sin embargo siempre sigue hacia adelante. Es un poco nuestra impronta, me parece. Así que bueno, y hoy es ideal para festejar todo eso, porque junto con nuestra independencia también empezó a crecer nuestra identidad como argentinos. El fútbol es parte de nuestra identidad, así que hoy es un buen clima para festejar todo eso también.
1: Sí, totalmente. Creo que hay distintas disciplinas, ¿no?, para festejar este día patrio: el fútbol, el mate, que ya lo tenemos acá preparado en Costumbres de Argentina, como siempre. La comida, hay mucha comida rica acá en los puestos. Recién yo acabo de pedir unos alfajores de maicena para acompañar. Y también una de las cosas típicas es la música. Hoy va a haber mucho folclore y también muchas danzas.
0: Hoy es una jornada para cantar y bailar. ¿Cómo se llevan con eso?
1: Creo que cuando hay alegría, no, te desinhibís totalmente.
2: Yo creo que ese selector sabe mucho de eso, ¿no?
0: Ah, muy bien.
2: De cantar y de bailar, el señor de la noche, ¿te acordás?
0: El señor de la noche. Y usted acá sí, casi profe la Euge ya, de está ahí. A un suspiro de ser profe de folclore, así que nuestra productora sabe mucho, que la verdad, aplauso, porque la verdad que ha laburado para este especial, porque es medio especialista, está en su cancha jugando, está nervioso, pero está en su cancha, sabe todo lo que hay que saber.
1: Sí, es verdad, está como muy chill, está muy tranquilo.
2: Está en su salsa. Pero te das cuenta cuando a alguien le gusta algo, cuando le pone todo el alma, todas las ganas, todo el corazón, a Euge le encanta, está acá.
0: Gracias.
2: Sí, estuvo a full todo el día yendo, viniendo, organizando, la verdad, una masa, Euge. Muchísimas gracias por todo. Este programa no sería posible sin la Euge.
1: Total.
0: Así es. ¿Y el resto del equipo cómo se lleva con cantar y bailar? ¿Rodri, folclore? ¿Nada? ¿Alguno baila folclore que ha gustado? Sí. ¿Bailar, no?
2: No, pero yo descubrí algo.
0: Cantar, sí.
2: Yo descubrí algo muy maravilloso hace poco.
0: ¿Qué descubriste?
2: Que Gustavo canta muy bien, chicos.
0: ¿En serio?
2: Un don tremendo. Mirá. Yo dije, lo vamos a invitar a cantar en la velada patriótica ahí con la guitarra.
0: Yo sé que hay un dato.
2: Se pone nervioso, no le gusta que hable.
0: Hay un dato que une a Gustavo con Soledad Pastorutti. ¿O no?
2: ¿Ah, sí?
0: ¿Viste? Pero bueno, más adelante capaz lo desarrollamos. Quédense hasta el final.
2: Sí, es medio tímido, pero ya lo vamos a animar
0: a
2: cantar algo.
0: Bueno, señores y señores, hoy va a haber muchos artistas. Es una velada ideal para poder conocer mucho de nuestros artistas santacruceños, cantantes, bailarines. Una gran grilla va a haber, así que, y muchos de ellos van a pasar por esta mesa de Lo 14 y vamos a poder estar conversando. A las 8:30 ya va a comenzar el ballet juvenil, después va a estar el taller de danza folclórica de adultos, después va a estar Maitén, el ballet Remolino de Viento, va a haber tango esta noche, qué lindo el tango.
2: Qué hermoso.
1: Están todas,
2: qué elegante.
1: Qué elegante tango. Artísticas argentinas, ¿no? Me encanta eso.
0: Sí. Bueno, va a cantar Pedro Pérez también, de Jaramillo, va a haber representación del interior de la provincia, así que bueno, y muchos de ellos van a pasar por esta mesa, así que bueno, quédense para que conversemos. Ballet Amaicán, vamos a estar con Malvina Sandoval también, de la Escuela Provincial de Danzas, que va a venir a contarnos cómo se preparan. Va a estar la Escuela de Marcela Rivero, Voces del Viento, La Toma, Sueño Andariego, y ahora que veo ahí a Sueño Andariego me acuerdo de Joel. ¿Se acuerdan de Joel?
2: Sí,
0: que varias veces lo invitamos y no podía porque Costumbres Argentinas sale al mediodía, pero hoy vamos a tener la suerte de tenerlo en la mesa también, así que bueno, nos vamos a dar el gusto de poder compartir con muchos de nuestros artistas, y eso va a ser muy rica esta jornada, ¿no?

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1: En nuestra primera constancia física, donde se firma la independencia, San Martín reclamó algo cuando se terminó eso. Reclamó que se ponga la frase y de toda dominación extranjera, libres de toda dominación extranjera. Era porque se hacía mucho hincapié hacia España, digamos, ¿no?
2: Claro.
1: Que era justamente donde nosotros teníamos el gobierno, ¿no? Como donde estábamos dominados. Entonces, San Martín insistió a través de distintos, digamos, del lobby político de esa época, básicamente, que se agregue eso y uno se pareciera un dato por ahí particular, pero ahora si te pones a pensar, es muy importante, ¿no?
2: Sí, por supuesto. Existía, ¿no?, este temor de que otro reino europeo, digamos, quiera como tomar a Argentina. Especialmente existía este miedo en esa época por parte de Portugal, que intentara ejercer, bueno, la influencia sobre el territorio. Así que con esa incorporación, la declaración dejaba claro que la independencia era absoluta.
1: Eso me hace pensar qué épocas, ¿no? De también era un contexto constante conflictividad en donde se jugaba la libertad, justamente se jugaba la independencia, y había mucho detrás, por cada palabra, con cada frase cambiaba el contexto. Habla de la política de esos tiempos y cómo sigue influyendo todavía hoy en día, ¿no? Todas esas palabras que estos próceres dejaron para nosotros.
2: Sí, por supuesto, fue un hecho muy importante. ¿Y ustedes saben cuántos diputados firmaron ese día?
1: ¿Cuántos?
2: Participaron unos 33 diputados provenientes de distintas provincias que no estuvieron representadas todas. No sé si sabían eso, si tenían ese dato. Por ejemplo, Santa Fe, Entre Ríos, Corrientes y la Banda Oriental, que es la actual Uruguay, no enviaron representantes debido a conflictos políticos con el gobierno central. Así que podemos decir eso, que sabemos que son 33 diputados, pero que no estuvieron así todas las provincias argentinas representadas.
3: Bueno, seguramente vamos a conocer mucho más en el siguiente bloque, porque vamos a tener una profesional que nos va a poder hablar de todo este proceso histórico. Así que bueno, si les parece, vamos a escuchar un poco de música y enseguida regresamos desde la velada patriótica del Boxing Club en este especial de LU 14.
1: Escuchemos

0: Federal de Lupa 14 de Radio Provincia de Costumbres Argentinas. Estamos del Atlético Boxing Club. Estamos haciendo la previa al 9 de julio. Estamos celebrando, bueno, nuestra identidad, nuestra historia. Y por eso estamos con nuestra siguiente entrevistada que nos va a poder contar mucho más de este proceso histórico. Estamos con la profesora Valeria Álvarez, investigadora en historia regional, profesora de historia del área americana contemporánea de la UMPA. Bienvenida, ¿cómo estás, Vale?
1: Hola, muchas gracias, muy bien, muchas gracias por la invitación.
0: Es un gusto para nosotros poder conversar hoy, que te hayas animado a venir. Estamos en una jornada muy especial, que es una celebración. Y bueno, queremos conocer más de este proceso. ¿Cómo se empieza para explicar o qué es lo importante de recordar de este día?
1: Bueno, me parece que por ahí para hacernos un poco de la historia tradicional que hemos escuchado siempre sobre el 9 de julio, es importante que nosotros sepamos que los procesos de independencia, el de el Río de la Plata en particular, que es el que nos toca a nosotros, se enmarca en un proceso más general de los procesos de independencia a nivel de toda América Latina, y unos 40 años antes ya había ocurrido la independencia de Estados Unidos. Todo el continente americano en unos 40, 50 años avanzó sobre ese proceso. Eso como una primera... un primer proceso general a señalar. Entonces, no es una cosa absolutamente singular en el Río de la Plata, sino que se produce en Venezuela y en otros lugares, en Perú, en Chile, en otros lugares, ¿no? Eso como primera consideración. Y en segundo lugar, también tener en cuenta que estos procesos que ocurren en América Latina están muy vinculados a lo que ocurría en Europa en ese momento. ¿Por qué? Nos preguntaríamos. ¿Por qué? ¿Qué tiene que ver Europa? Porque éramos una colonia de España. Brasil era una colonia de Portugal. Si bien Brasil se independiza un poco después, recién en 1821, sí, lo que ocurre es que eran colonias europeas, de las metrópolis europeas. Entonces, los sucesos europeos definen en buena parte las decisiones que se toman en América. Podríamos decir que hay unas causas que son externas y otras que son internas. ¿Qué ocurre en España en 1809? Lo meten preso a Fernando VII. Napoleón invade la península ibérica y mete preso a rey Fernando. Entonces, las burguesías criollas de toda América Latina, la del Río de la Plata incluida, aprovechan esa coyuntura política europea para poder romper los lazos, fundamentalmente políticos, también económicos, pero fundamentalmente políticos, y tomar el poder político. Ya gozaban de una cierta autonomía económica, pero necesitaban el poder político, autogobernarse, para tomar las decisiones. Entonces, comienza así el proceso de independencia, con el 25 de mayo, ¿no? Que es nuestra primera fecha patria. Es un proceso más largo, comienza antes, pero podríamos decir que como hito fundacional podemos tomar el 25 de mayo. Mientras eso ocurre, comienzan las guerras de independencia, viene San Martín de España, etcétera.
0: Claro, son 6 años de diferencia, puede pasar de todo.
1: De todo pasó.
0: Claro.
1: ¿No? Pero, claro, en 1815 lo que sucede es que pierde Napoleón, lo meten preso a Napoleón y vuelve el proceso que se denomina restauración monárquica en Europa, y vuelve Fernando VII al trono en 1815. O sea que eso lo que hizo fue que el proceso de independencia tenga que catalizarse y definir la ruptura, cosa que es resistida por España, ¿no? Porque, digamos, las guerras de independencia duran hasta 1824, como un corte que podríamos decir arbitrario, si bien hubieron más batallas, la de Ayacucho en 1824, define la derrota definitiva de España en el continente, ¿sí? Entonces, bueno, digamos, es un proceso mucho más amplio y mucho más complejo, que se reunieron unos congresales y firmaron una declaración de independencia que efectivamente sucedió.
2: Qué loco como en esa época pareciera una conexión, ¿no? Pareciera como que la información viajaba también muy muy rápido, pero eran las repercusiones políticas de ciertas regiones que iban afectando a las otras, ¿no?
1: Claro, sí, había un movimiento, porque hay un desarrollo de los sectores sociales y de los intereses económicos de quienes habitaban, digamos, el suelo americano, de los que eran los súbditos, digamos, de la corona, que se fueron desarrollando casi en paralelo, producto de esa imposición del pacto colonial, ¿no? Entonces hay como un avance que es bastante generalizado, podríamos decir, si tuviéramos que pensar al continente en general y al Río de la Plata en particular. Bueno, hay sectores sociales, por ejemplo, los dueños de la tierra, que ya tenían poder económico,
0: claro,
1: y lo siguieron teniendo, y fueron quienes, en definitiva, buena parte de esos sectores, quienes definieron los procesos de independencia y llevaron adelante esas decisiones políticas, ¿no?
0: Bien. En la historia que más conocemos, sobre todo la que te dan en el colegio, parece como que hubiese sido muy fácil ponerse de acuerdo y firmar un acta. Y con los ojos de hoy, mirando lo difícil que es ponerse de acuerdo o encontrar consenso, sobre todo en cosas que tienen que ver con lo político, ¿era realmente tan fácil ponerse de acuerdo?
1: Y no, porque pensemos, como en todas las épocas, las diferencias políticas y los intereses de los diferentes sectores siempre requieren de negociaciones. A veces son más largas, a veces no. Pero pensemos que mientras esto ocurre, también está ocurriendo la guerra. Las guerras de independencia se están desarrollando. Y eso también es un motivo de disputa dentro de estos sectores, de los diputados de las provincias que existían en ese momento del Río de la Plata. La Argentina no existía. No existía, claro. Argentina todavía.
3: Claro, todavía no se nombraba, no tenía nombre.
0: Eso mucho menos después. Santa Cruz.
1: No, la Patagonia estaba como afuera de esa mirada, digamos, de lo que era unas provincias unidas. No era un país, ni un estado, nada de eso. Estamos en los prolegómenos de eso. En el
0: las provincias de Sudamérica, creo que se llamaba.
1: Claro, sí, del Río de la Plata. Las provincias unidas del Río de la Plata. Pero, claro, la dificultad primero es cómo se sostenía la guerra, porque se necesitaban recursos económicos y eso los tenía que poner todas las provincias y también, bueno, la provincia de Buenos Aires también. El tema de la guerra era un conflicto, pero claro, había que definir una forma de gobernarse, había que redactar una constitución, porque no olvidemos que el Congreso que se reúne el 9 de julio en Tucumán, el 9 de julio de 1816, era un Congreso constituyente. ¿Qué función tienen los congresos, las convenciones constituyentes? Escribir una constitución o modificarla. Claro. Bueno, no lo logran. Eso, para eso no pudieron ponerse de acuerdo, porque los intereses sectoriales de algunas provincias del interior, del propio Buenos Aires y demás, bueno, tenían dificultades para ponerse de acuerdo, y en esa discusión que no logran cerrar, no pueden construir una elaborar una constitución, que también eso en parte demuestra que dificultaba la construcción de un estado centralizado, porque cada sector, cada región, cada provincia pujaba por sus intereses particulares y no se podía lograr un acuerdo uno para centralizar el poder. Entonces las provincias mantenían su poder, igual firmaron la independencia porque necesitaban el manejo político. Aunque fuera disperso, aunque fuera un manejo disperso.
0: Se quedó trunca, que tiene que ver con que Belgrano tenía otra idea de cómo se tenían que hacer las cosas y lo que querían era armar una especie de monarquía con un rey... no me acuerdo.
1: Rey Inca.
0: Claro, eso. ¿Eso es real o es un mito?
1: Sí, es una idea que tenía San Martín en parte, digamos, pero nosotros también tenemos que pensar que en esa época la forma de gobierno que se conocía era la monarquía. Recién se estaban armando las repúblicas también en Europa, pensemos, la unificación italiana, por ejemplo, se suceden a mediados del siglo XIX, casi en la primera mitad del siglo XIX, a mediados del siglo XIX, que es cuando está ocurriendo esto en el Río de la Plata también. Entonces las repúblicas son formas de organización novedosas para la época, son una invención, claro, digamos, ¿no?
0: Claro.
1: Que no es una invención pergeniada por alguien.
0: Por eso la primera idea fue como repetir.
1: ¿Qué conocemos?
0: El tema de monarquía.
1: Claro, conocemos la monarquía, bueno, pero tengamos entonces un gobierno que sea, en todo caso, latinoamericano, probemos, ¿no? Pero no era porque necesariamente fueran monárquicos en términos de que querían la monarquía absoluta, ¿no? ¿Se entiende? Gobiernos absolutistas, sino porque, bueno,
2: la fuerza política.
1: Claro, y eran las formas de gobierno que se conocían. Pensemos que existen las monarquías desde la época medieval, o antes incluso. Entonces, cambiar por la república, que había sido la Revolución Francesa, fue el primer experimento que hubo en Occidente sobre eso, hacía poquito tiempo. Fue en paralelo casi con la Revolución de Independencia de Estados Unidos.
3: Claro, qué loco, porque con los ojos de hoy pareciera que está todo como muy claro, pero en esa época era todo confuso, como vos decís, todo se estaba armando. ¿Qué hay de cierto en esto de que San Martín necesitaba que Argentina obtenga esta independencia para salir a cruzar la cordillera de los Andes y también luchar por la independencia de otros países?
1: Sí, bueno, todavía no existían los países, ¿no? Tengamos en cuenta eso, sí, no era la Argentina. Pero, bueno, un problema muy importante es el problema de los recursos. Pensemos que no se logra formar un Estado centralizado, con lo cual el sistema de recaudación, diríamos hoy el ARCA, no existía. No existía la FIP, no había el sistema de recaudación unificado. Y financiar la guerra requiere de muchos recursos, ¿no? Entonces, lo que necesitaba San Martín eran recursos. Para poder, entonces, mientras tuvo recursos pudo llevar adelante la guerra. Cuando Buenos Aires, que era la provincia más poderosa económicamente de las Provincias Unidas, define que ya no va a mandar más dinero, ni recursos, ni caballos, ni lo que fuere, ni pertrechos, alimentos, lo que sea, bueno, San Martín existe, digamos, la reunión de Guayaquil, el encuentro de Guayaquil con Bolívar, que bueno, nunca se supo ahí qué pasó, y después de eso San Martín se retira. Pero en realidad las hipótesis que más se manejan en la historiografía sobre esa situación es que, bueno, también San Martín no tenía apoyo de las Provincias Unidas, ya no tenía apoyo económico y posiblemente tampoco político, porque también él había logrado, digamos, tener una ascendencia política sobre otras regiones, en Chile con O'Higgins, en Perú, etcétera. Entonces, bueno, posiblemente esas dos cosas también hayan operado para que San Martín se retire. Y otro problema que San Martín veía, que es un problema que también Bolívar veía de manera distinta, pero era que había muchas disputas internas en todas las regiones latinoamericanas, y eso dificultaba mucho llevar adelante un proceso de centralización del poder, de construir nuevas naciones y de organizar un nuevo Estado, ¿no? Y eso lo desalentó un poco a San Martín, eso, ¿no? Bolívar lo vio eso también antes, dijo, esto va a ser un problema, tendríamos que ser una gran nación latinoamericana, pero va a estar complicado porque hay muchas disputas internas, muchos intereses, que son propios de los sectores latinoamericanos, ¿no?
3: Y en esa historia, en esa disputa de poder, además de todos esos sectores que estaban un poco en disputa, ¿qué lugar hubo para mujeres en esta historia?
1: Bueno, nosotros tenemos una historia que hemos heredado, digamos, una historiografía que cuenta básicamente esta historia política, un poco más política y económica, en la que son más protagonistas los hombres. ¿Protagonistas por qué? Porque eran los soldados, eran los jefes de los ejércitos, eran los representantes políticos. Si ustedes se fijan, en el primer gobierno patrio no había ninguna mujer. Y no es que las mujeres no existían, por supuesto. Lo que pasa es que, bueno, el lugar de lo femenino en esas sociedades era un lugar muy diferente al que existe hoy. No es que el problema no existe, ¿no? Sino que comienza a existir socialmente cuando es visibilizado por la sociedad como un problema que existe. Bien. Aunque esté ahí. Entonces, hubieron mujeres que participaron de la guerra, como acompañando, por ejemplo, a los soldados en el cruce de los Andes. No solamente las damas de Mendoza que bordaron la bandera para San Martín, que también lo hicieron, pero...
3: Y la dueña de la casa de Tucumán.
1: La dueña de la casa, Mariquita Sánchez de Thompson, que cantó el himno. Bueno, tenemos, digamos, hay como... Pero además de esas figuras que son más icónicas, podríamos decir, bueno, hubo un montón de... Las mujeres iban también acompañando a los ejércitos, acompañando a los maridos, iban con los hijos, iban con las carpas, iban con alimento. En muchos casos, el éxodo jujeño, que fue llevado adelante por el ejército en el momento que Belgrano estaba al frente del ejército, bueno, fueron todos ahí, toda la población. Fue obligada a irse de Jujuy, ¿no? Esa tierra arrasada que quedó fue por orden del ejército, no fue porque la gente decidió ser patriota de pronto y estar contra los realistas. No existía la patria, no existía la Argentina. El ejército ordenó desalojar ese lugar y las familias y las mujeres cargaron a sus niños, cargaron lo que pudieron de alimento y salieron. Esas historias forman parte de la historia también, ¿no? También son protagonistas que no tienen nombre de prócer, pero que igual forman parte de la construcción de nuestra historia.
3: Bien. Y después me queda la duda de por qué se eligió Tucumán. Nunca entendí esa parte. aleatorio.
1: Sí, era, viajaban mucho, digamos, siempre para las convenciones, era un lugar central, digamos, un lugar que estaba bastante equidistante de todas las provincias. No recuerdo otra razón.
3: De hecho,
1: seguramente debe haber, pero yo no la recuerdo.
3: Tenía que ver con que quedaba un poco en el centro.
1: Por
3: de
1: eso,
3: todo.
1: Claro, claro, equidistante, sí. Eso me refiero. Eso en parte porque era una época además en que no había caminos ni rutas muy que estuvieran en muy buen estado, se tardaba mucho, se viajaba en carreta, bueno, una serie de problemas de seguridad, de abastecimiento y demás. Pero no recuerdo si hay otra razón. Debe haber, ¿eh? Pero yo no me la acuerdo.
3: De hecho, cuando revisaba un poco la historia hoy, veía que Francisca Bazán, que es quien presta la casa de Tucumán, lo que se cuenta de ella, la historia de ella que se rescata, dice que no había un lugar grande donde reunirse. Y que como ella tenía una casona, la casita nunca fue una casita, era una casona, claro, era muy grande, la usaron para poder reunirse. Entonces digo, ni siquiera era por eso que digan que ubicaron un lugar gigante en Tucumán. Y dije, bueno, vayamos allá porque era grande. No, ni siquiera tuvo que ver con eso, ¿no? Porque tuvieron que improvisar incluso el lugar donde se reunieron. Bajaron
4: casa
3: paredes
4: de una vecina que la cedió para, claro, que se pudiera hacer esta reunión.
1: Claro, porque nosotros decimos la ciudad de San Miguel de Tucumán, pero pensemos las ciudades en 1815.
3: Claro.
1: O sea,
3: claro.
1: Buenos Aires mismo en 1810-15. Eran caseríos, eran pueblos un poquito grandes algunos, pero San Miguel de Tucumán era un lugar muy pequeño. Así que la casa de Tucumán era de una familia muy acomodada.
3: Claro.
1: La gente común no vivía, la mayoría de la gente, que la mayoría además era población rural, no urbana, no vivía en esas casonas, ¿no?
4: Que de hecho no es como la conocemos hoy, blanca con la puerta azul, no era así, tenía otra fachada.
1: Claro, como el cabildo, han cambiado los edificios también para construir un relato sobre la nacionalidad, porque la historia que se ha contado tradicionalmente tiene que ver con la construcción de ciudadanía y de nación. Por eso decimos, y que se construye en la segunda mitad del siglo XIX, ¿no? Es relatada por Mitre, es relatada por los historiadores oficiales, ¿por qué? Para construir Argentina, porque antes no existía.
2: Qué importante ahí, con esta charla estoy entendiendo la importancia de la política en ese momento, uh-huh, y también la importancia de esa construcción de relato, la cultura argentina, ¿no? Generar esas historias para que la gente diga, sí, yo soy argentino, ¿no?
1: Claro.
2: Yo me identifico con esa historia.
1: Y eso sigue funcionando. Eso sigue. Sí. Miren lo que pasó ayer con el partido.
2: Sí, sí, sí.
1: Por ejemplo, ¿no? Bueno, se ve que igual sigue funcionando eso en las escuelas y en la historia. Algo se inculca de eso porque, bueno, evidentemente hay una construcción de un sentimiento común aunque no nos conozcamos entre nosotros.
2: Sí, sí, sí.
3: El acta se firma y inmediatamente no pasamos a ser Argentina. ¿Qué pasó después hasta que llegamos a ser finalmente Argentina?
1: Bueno, después hay todo un proceso que se llama la década del 20, que es de las autonomías provinciales, que es el poder se también ocurre en el resto de Latinoamérica. México es un caso muy conocido también. Se fragmenta definitivamente esas disputas de las que hablábamos.
3: Sí.
1: Terminan configurando un nuevo mapa político en el Río de la Plata, en las provincias, que ya no están tan unidas, se llaman así, pero se separan, se llaman las autonomías provinciales. Cada provincia mantiene su propio gobierno, Buenos Aires y provincias del interior, y luego se conforma la Confederación Argentina. Entonces, Buenos Aires contra la Confederación, los unitarios y los federales, ¿no? Toda esa disputa ocurre entre 1820-25 hasta 1850 más o menos, y eso, digamos, esa fragmentación del poder político generó el surgimiento de los caudillos, ¿no? En nuestro país. El caudillismo fue un fenómeno que lo que expresó fue la fragmentación del poder político, esa imposibilidad de ponerse de acuerdo y construir un poder centralizado para lograr ponerse de acuerdo los sectores de poder en qué cosas podían tener en común para construir una organización política que les permitiera sostener un Estado, una organización económica y política que funcionara unificadamente, ¿no? Eso tardó 25 años más. Los primeros 50 años de nuestra vida independiente fue de mucho conflicto, de mucha fragmentación política y de muchas dificultades para acordar estrategias en común a seguir para unificar el poder y construir un Estado, que es el que tenemos hoy.
4: Claro, me imagino todo ese tiempo que habrá llevado la construcción de nuestro Estado y que nosotros quedamos como relegados un poco para el final, ¿no? Viniendo para abajo, para el sur, el lugar que ocupamos hoy nosotros en nuestra construcción de la identidad argentina, esta cuestión de que nosotros quizás por momentos nos sentimos un poco invisibilizados, ¿tiene que ver con eso, con que llevamos un poco tarde al mapa?
1: Bueno, es muy importante, mira, esto que vos decís, es muy importante, porque una cosa que nosotros trabajamos en investigación es justamente las particularidades con las que se dan los procesos en nuestras regiones, que no son, a veces son más parecidos a lo que pasa en Chile que a lo que pasa en Buenos Aires.
4: Claro.
1: Que lo que pasa en la Patagonia chilena y lo que pasa en Buenos Aires, ¿no? Porque el relato de la historia que nosotros tenemos es un relato centralizado, porteño-centrista, le dicen, ¿no? Lo dice en la historiografía. ¿Por qué? Porque de ahí, esa fue la usinada de construcción del relato histórico sobre lo que sucedía en esa región. Nosotros somos una provincia muy nueva como provincia. Y la región patagónica fue territorios nacionales durante muchísimos años, pero además de eso no tenemos un pasado colonial. Nosotros no fuimos provincias en la etapa colonial, como Tucumán o Salta o Buenos Aires, que era, ¿no?
2: Que lo podés ver hasta en sus edificios, ¿no?
1: Por ejemplo.
2: De esa etapa, ¿no? Como ves el proceso,
1: claro,
2: ¿no?
1: Tal cual, nosotros acá no tenemos edificios coloniales. Los edificios como más importantes, por ejemplo, para señalar como algún elemento que sea visible, digamos, en nuestra vida cotidiana, por ejemplo, el Banco de la Nación Argentina o el Correo, que son edificios del último cuarto del siglo XIX, cuando ya el Estado estaba en construcción y en consolidación, y son edificios iguales a los que hay en Buenos Aires, muy similares.
4: Claro.
1: Se implantaban iguales en todo el país.
4: ¿Y la Casa España también entra en esos? ¿O?
1: No, porque esas son de las colectividades.
4: Ah,
1: a esas no las hacía el Estado. Esas eran las colectividades que construían o compraban terrenos o lograban que les cedieran terrenos, digamos, y construían sus sedes sociales, ¿no? Donde hacían sus...
4: Sí. Era obra propia.
1: Claro, era obra propia, no era del Estado. Eso era de la sociedad civil.
4: Claro. Bien, vale, nos estamos quedando sin tiempo, pero me gustaría que cerremos con una reflexión para compartir con la gente que nos está escuchando y con los jóvenes, sobre todo, de por qué es importante conocer nuestra historia, pensarla, repensarla, juntarnos hoy a hablar de esto.
1: Bueno, a mí me parece que la historia tiene como varias funciones y muchos usos, ¿no? Muchos usos, pero es importante conocer la historia para que uno pueda desnaturalizar, para que todos, digamos, pensándola como un problema. Esto un poco que estamos hablando ahora. Bueno, no es un proceso sencillo, no se trata de que son los héroes los que la construyen, ¿sí? Siempre hay conflictos y hacernos preguntas sobre eso que nos dicen que es, así como es, capaz que nos sirve para poder pensar críticamente nuestro presente, ¿sí? Siempre se han hecho usos en este contexto, digamos, en el que estamos actualmente, pero siempre se han hecho, los gobiernos han hecho, por ejemplo, usos políticos de la historia porque recurren a cosas, a hechos históricos, a procesos que les permiten legitimarse actualmente.
4: Yeah.
1: ¿Se entiende? Entonces, bueno, poner un poquito en duda esas cosas, pensar que las cosas no siempre fueron así, no siempre hubo Estado, no siempre fuimos a Argentina, no siempre se cantó el himno en la escuela. Entonces, bueno, que son construcciones sociales, que no es que las piensa gente, no hay gente mala y buena, ¿sí? Es que son procesos sociales en los que, bueno, se van produciendo cambios que modifican a las sociedades, modifican esos procesos, y hay sectores con poder y sectores que no tienen el poder, y eso siempre hay que mirarlo, siempre hay que poder, creo yo, poder ubicarlo cuando uno se hace preguntas sobre la realidad, ¿no?
4: Bien.
1: Y por eso el periodismo tiene una función fundamental en esta época, porque si hay alguien

0: Su nombre, nos vamos a escuchar un temita y enseguida regresamos. ¿Qué escuchamos?
1: Escuchamos desde las sesiones de Fada Folclore.
0: Me encanta.
1: Vamos a escuchar a Rubén Rada y Agarrate Catalina haciendo Valderrama.

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0: Bueno, estamos de vuelta en este especial de Lo 14, de la velada patriótica. Estamos del Boxing Club.
1: Sí. Estamos escuchando en arriba del escenario principal al grupo Maitien, que está conformado por Jorge Rivera y Raúl Agüero y Freddy Garay, que se están presentando en este momento, y vamos a escuchar para todos los oyentes de LU14 en este momento esta transmisión.
2: Soy del Monte. Hola.

0: Bueno, ahí estamos disfrutando de nuestros artistas santacruceños en esta velada patriótica. Y bueno, una de las personas claves en esta jornada es Silvia de Andrea, Secretaria de Estado de Cultura, que hizo posible todo esto, me imagino con mucho, mucho trabajo. Así que por suerte tenemos la posibilidad de charlar con ella. Bienvenida, Sil, ¿cómo estás?
1: Pero muy buenas noches, bien, muy bien, muy feliz de ver el boxing a pleno, lleno. Con toda la gente a full disfrutando, bueno, ahora con el grupo Maitena en el escenario en este momento, realmente gente maravillosa que está compartiendo con nosotros su ciencia, ¿sí? Sí. Que es en este caso el arte de la música.
0: Bien, me imagino que ahora es más relajada porque lleva laburito a un evento de estos.
1: Sí, realmente, no, en realidad creo que a las 4 de la mañana recién va a estar relajado cuando se cierre y podamos levantar todo. Yo, sin duda.